0: medio de una entrevista radial, fue consultado por este proyecto, insistiendo en que no eliminarlo y asegurando que el estado de excepción no sería renunciable. Recordemos que esta es una de las principales complicaciones debido a su duración, que podría extenderse por hasta 240 días sin autorización del Congreso. Al respecto, el timonel del Partido Comunista, si bien sostuvo que para enfrentar el crimen organizado y el narcotráfico se debe avanzar en la agenda legislativa de seguridad, cuestionó que el gobierno recurra a una reforma constitucional.
1: Es el pretexto para avanzar en limitaciones de lo que son los espacios que tiene la democracia en Chile. Si queremos fortalecer una necesaria y urgente política de seguridad pública, tenemos que una cantidad de leyes por resolver para fortalecer nuestro sistema policial, pero no una reforma constitucional. Menos cuando se explicita que van a ampliarse los estados de emergencia con control sobre 8 meses ni un año, sin consulta.
0: Precisar que ahora la iniciativa debe continuar siendo discutida en la Comisión de Constitución del Senado, donde el oficialismo buscará alcanzar acuerdos con la oposición y realizar modificaciones que permitan destrabar su tramitación. Recordemos que el gobierno necesita al menos 29 votos para que la reforma sea aprobada en la sala del Senado. 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
2: Gracias, Carolina, por esa información. Nosotros nos cambiamos de materia, vamos hasta la región del Biobío, porque hubo una reunión de los familiares de los tripulantes desaparecidos de la lancha pesquera Bruma con el fiscal regional. Los detalles los entrega Marcelo Castro. Adelante, Marcelo.
3: Durante esta jornada se llevó a cabo la primera reunión del fiscal regional del Biobío, Roberto Garrido, con los familiares de los tripulantes de la lancha bacalaera Bruma, la cual sufrió un abordaje el 31 de marzo del año 2025 frente a las costas de Coronel por parte del PAM Cobra. Se trata del primer encuentro del nuevo persecutor regional a cargo de la causa, en donde se entregaron los lineamientos que tendrá Garrido a cargo de la indagatoria, además de las diligencias pendientes que tiene la causa de cara a la reformalización de cargos en contra de los 3 tripulantes del Cobra y de la empresa Blumar, que se llevará a cabo el próximo 1 de octubre. El fiscal regional del Biobío, Roberto Garrido, abordó de la siguiente forma el encuentro.
4: Hay algunas diligencias que están pendientes, que se habían decretado con anterioridad. Esperamos que en el menor tiempo posible poder contar con todos los antecedentes para poder seguir avanzando en esta investigación.
5: Toda investigación, sobre todo cuando es extensa y cuando tiene diferentes elementos, pueden surgir algunas otras investigaciones paralelas, vinculadas, conexas, o bien sin ningún tipo de conexión de vinculación con el hecho principal. En este caso no hay que perder el foco de lo que se está investigando. La fiscalía investiga el abordaje de un pesquero a la lancha Bruma. Respecto de eso es que están formalizadas algunas personas. Si existen otras indagatorias que pueden estar vinculadas o no con esta, seguirán en paralelo avanzando para no entorpecer lo más relevante, que es la investigación que está a cargo de la fiscalía regional en este caso.
3: Garrido ratificó que se mantendrán separadas las causas por el suicidio de Juan Sangüesa y por el robo que sufrió uno de los abogados creyentes, Hugo Martín, de su computadora, en donde existía registro de diversos peritajes. Desde Concepción, informó Noticias en Agricultura.
2: Gracias, Marcelo, y nosotros con esa información nos despedimos por esta jornada. 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Hasta ahora en Santiago tenemos 14 grados, vamos a llegar a una mínima de 12 durante las próximas horas. Ustedes no se despeguen de nuestra sintonía, porque ya viene el equipo de deportes en Agricultura con la transmisión del partido entre Universidad Católica y O'Higgins, así que muy atentos. Buenas noches.
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0: ¿Qué tal? Bienvenido. Buenas noches. Deportes en Agricultura desde el Claro Arena, ya en el aire a esta hora de la noche, tarde noche, 8:08 en la cabina 1 de este imponente Claro Arena, este maravilloso estadio, el remodelado San Carlos de Apoquindo, para darle continuidad a esta fecha número 21 de la Liga de Primera, donde a esta hora está ganando el equipo de La Serena sobre La Calera como visitante por 1-0 y solamente quedará para cerrar la jornada el compromiso. Esperamos que esté entretenido, con goles, atractivo por lo menos en el papel de la Católica con O'Higgins, que juegan a las 20:45 acá en la cancha, acá en el estadio del Clara Arena en la Católica.
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0: El superlíder de este campeonato es Colo Colo, 52 puntos. Segunda la U con 36. La Católica tiene 33 puntos. De ganar hoy el equipo de Garnero, alcanza el segundo lugar del campeonato y ahí van a pelear hasta el final con la Universidad de Chile, palmo a palmo, el Chile 2, que clasifica directo a la Copa Libertadores de América.
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0: Algunas bajas tiene la Católica, estará Samperi desde el arranque, O'Higgins quiere comenzar a recuperar terreno, está allá abajo el equipo de Ovalio, es 11º con 24 puntos y quiere comenzar a marcar la sorpresa a partir de esta noche frente a la Católica acá en el Clara Arena. Lo va a comentar Pancho Sagredo, el trabajo periodístico de Dani Rosenberg, la puesta en escena de Germán Muñoz y el trabajo allá en Pamplona, en Providencia, estará a cargo de Pipe Cabrera y el Seba Faría. Todo a partir de ahora por 92.1 Deportes en Agricultura.
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0: Bien, iré a la parte baja. Dani Rosenberg, ¿cómo te va? Cuéntame el ambiente, la gente llegando, novedades de esta Católica que me imagino quiere alcanzar a la U, que tropezó con la Universidad de Concepción y arrimarse al segundo lugar del campeonato. ¿Cómo te va? Buenas noches.
2: ¿Cómo te va, Marcelo González? Muy buenas noches. También el saludo para Pancho Sagredo, para Seba Farías, para Pipe Cabrera allá en los estudios del edificio Pamplona en Providencia. Poquita gente a esta hora, Power, en el Claro Arena, te diría unas 4.000, 5.000 personas. Viene llegando bastante gente igual de a esta hora en el Claro Arena. El partido es a las 8:45, hay un buen margen para poder llegar al estadio para poder ver este partido, un partido importante para ambos equipos, una Universidad Católica que busca igualar a la Universidad de Chile en la segunda posición del campeonato nacional, con algunas bajas, como decías. Por ejemplo, no está Gary Medel y no es por un problema físico, es neta decisión técnica de Daniel Garnero. En O'Higgins también solo está Luis Pavés en defensa, de los cuatro defensores que estuvieron en el partido de la semana pasada ante Palestino, que fue derrota por 1-0 del conjunto rancagüino. Y tenemos voces, tenemos la voz de Martín Alejandro, el Pesadilla Gómez, que habló de la importancia de obtener este Chile 2 en esta Liga de Primera 2026 con un Colo-Colo tan escapado.
3: La verdad que lo nuestro es ir partido a partido. Obviamente nosotros lo que más queremos es ganar y tratar de descontar, pero nada, como que mientras matemáticamente se pueda, como que creo que cada uno de nosotros confía en que podemos y ojalá también los resultados acompañen, pero obviamente es lo que todos queremos, creo yo.
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0: Pancho Sagredo, un placer como siempre. Buenas noches, Francisco.
4: Esta Hola, Católica, Marcelito, ¿cómo estás? ¿Qué tal,
0: Católica,
4: Power?
0: Que tiene que ganar. Viene de hacer un buen compromiso con Coquimbo, lo dio vuelta, pero me imagino que el gran premio para las universidades es el Chile 2. Cayó la U y la Católica lo puede alcanzar hoy día en O'Higgins.
4: Sí, ¿cómo estás, Power? Bueno, es importante el partido de hoy para Católica, como lo era mucho después de la eliminación en Copa Libertadores, en la derrota en el Claro Arena ante Ñublense. El del otro día, el pendiente ante Coquimbo, lo dio vuelta y lo ganó. Y hoy tiene un breakpoint. Por el Chile 2 va a estar ahí con la Universidad de Chile, va a estar Everton, que se metió también después de ganarle a Limache, pero hoy día la Católica tiene la opción de alcanzar a la U, que en algún momento se puede escapar hasta 6 puntos. Bueno, la U perdió 2 partidos consecutivos ante Colo Colo y ante la U de Conce, y hoy la UC de local en esta noche fría, acá en San Carlos de Apoquindo, en el Claro Arena, tiene la chance de entrar mano a mano. Ok, nos metemos en esta lucha. Ya se fue el Tati, ya quedamos afuera de la Copa, ya pasó la crisis. Ahora el título, entre comillas, la medalla para la UC es ser Chile 2. Y hoy tiene la opción, porque cayó la Universidad de Chile en Concepción, de llegar a los 36 puntos, de afianzarse ahí en esa segunda posición. Así que vamos a ver si lo aprovecha con el regreso de San Pedri. Igual con algunas bajas ha sido la tónica para la Católica en este segundo semestre. Con otra tónica, la suplencia de Medel, que ya está recuperado, pero no suma minutos. Otra vez desde el primer minuto al menos, así que vamos a ver si ante uno Higgins muy irregular, uno Higgins que este año le costó partir, después pintó muy bien, compitió a nivel internacional, pero que ahora se ha venido desinflando y que también necesita los puntos acá en el Claro Arena.
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0: Vamos a Providencia, vamos al corazón de deportes en agricultura, ya en el edificio Pamplona. Está ya el Seba Farías, desde temprano, Sebastián. ¿Cómo estás? Buenas noches, cuéntanos. Terminó ya el penúltimo partido de esta fecha, que en rigor no va a finalizar con este Católico Higgins, considerando lo que pasó entre Coquimbo y Huachipato. Así que, pero en el papel, en lo futbolístico, en la cancha, lo de Calera Serena es el penúltimo compromiso de esta fecha número 21 de la Liga. ¿Cómo estás? Buenas noches.
2: ¿Qué tal, Marcelo González? El power goal, el Dani, y por supuesto a Francisco José Sagredo, por supuesto. Terminó hace breves instantes, la victoria fue para la visita. Hablamos de Deportes La Serena, que con gol de Jason Vargas venció por 1-0 un complicado Unión La Calera. ¿Cómo queda la tabla con esto? Bueno, en el último lugar están los cementeros con 14 puntos y menos 21, mientras que La Serena asciende a la novena posición y se queda con 27 en la misma línea de Deportes Limache.
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0: Sagredo, la gente llegando, la Católica haciendo el trabajo físico, lo mismo que O'Higgins. Hay público del equipo de la ciudad histórica, ubicado allá en el codo norte del estadio Claro Arena, en un grupo no menor a 200, quizás 300 personas, llegará un poquito más el aforo del visitante acá en esta cancha de la Católica para este compromiso que va a arrancar a las 20:45. Dani Rosenberg, conozcamos formaciones, y me quedó una duda, quizás yo te escuché mal, lo de Medel, ¿va al banco o Medel no está citado hoy día?
2: Medel no está citado hoy día, Power. De última hora se confirma que es un problema muscular que le impidió entrenar con normalidad en los últimos días, por lo tanto, otra vez verá el partido desde la tribuna.
0: Mira, ahí está otro dato, una mala noticia para Medel y también para la Universidad Católica. A pesar de eso, conozcamos la formación cruzada, lo decía Pancho, reaparece el pentagoleador, reaparece el toro de los goles, reaparece San Pedri, y allí va la Católica en su cancha ante O'Higgins.
2: Y estos son los 11 cruzados para esta noche en el Claro Arena, fría, pero quiere transformarla en caliente la UC. Así van los cruzados. Este es el 11 de Daniel Garnero. En portería con el número 1, Vicente Bernedo. Línea de 4 en el fondo con el 6, Sebastián Arancibia. El 19, Branco Ampuero. El 21, el ex hombre de Racing, Agustín García Basso, que hace su segunda aparición por el conjunto cruzado. Y cierra la línea defensiva el número 3, Eugenio Mena. Aparecen 3 hombres en el medio terreno. Primero el 13, Alfred Canales, que reemplaza a un suspendido Fernando Zucchi. Además del 14, Jimmy Martínez. Y el 20, Johan Valencia, para dejar en ofensiva por la derecha al 25, Diego Corral, por la izquierda el 11, Clemente Montes, y como eje de ataque, lo decía Marcelo González, vuelve el goleador histórico de la Católica, el ídolo, el capitán Fernando Sampedri, los 11 de Daniel Garnero.
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0: Bien, ahí está la Católica, reaparece San Pedri, no está Suki, alguna de las novedades, se irá Arancibia, Ampuero, García Basso, mira en el fondo con Canales, con Martínez, con Johan Valencia, Corral, San Pedri, Clemente Montes en el ataque en el equipo de la Católica, que le reitero, hasta ahora trabaja acá en la cancha híbrida o sintética, como llamémoslo, del Claro Arena, con la gente que se está arrimando ya a la cancha de la Católica.
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7: Ahora en la capital, la sensación térmica es de 12 grados. 12 grados en Santiago.
0: Acá tenemos 11 graditos, tranquilamente, uno menos, considerando que estamos acá en la precordillera de Santiago. Conocimos la formación de la Católica.
7: Con una humedad del 75%.
0: Mira, es ahí. Es que llovió, pues ayer llovió bastante por la noche, ahí está el tema de la humedad. Trabaja Bernedo, trabaja Carabalí, formación del capo de provincia, atención Rancagua, atención O'Higgins, esta es la formación del equipo celeste, que así quiere dar la sorpresa acá en el Gil Arena y comenzar a sumar puntos en este campeonato, en esta liga de primera 2026, Dani.
2: Y así va el equipo de Lucas Bobaglio, que quiere seguir sumando en esta liga de primera. En este momento se encuentra, no tan bien ubicado en la tabla, en la undécima posición y puede escalar hasta la octava. Y este es el once que para Lucas Bobaglio, quiere dar la sorpresa en el Claro Arena. Así va el capo de provincia esta noche en la precordillera. En portería con la número 31, el ex hombre de Colo Colo, Omar Carabalí, línea de 4 en el fondo, la abre el 21 con Nicolás Garrido, los dos centrales serán el 2, Cristian Morales, y el 22, el capitán Alan Robledo, cierra el 6, Luis Pavés Contreras. Son 4 en el medio terreno, de derecha a izquierda con la 7, Santiago Tolosa, los dos en el eje serán el 8, Felipe Ogasi, el 11, Juan Leiva, por la izquierda, abierto, bien picante, estará Ignacio Llor con la número 25 para dejar en ataque con la 28 a Walter Bou y la 9, la esperanza goleadora de este equipo, Arnaldo Castillo. Así forma el capo de provincia.
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0: Pancho, este Bobaglio yo lo considero muy buen técnico. Ha jugado bien O'Higgins, siento que tiene menos puntos de lo que juega su equipo, pero el tema de el haber perdido a González y a Yazarrafiore y las caras que han llegado, le ha costado hacer ese híbrido, el volver a componerse para hacer el equipo que por lo menos prometió en Copa.
9: Sí, mucho cambio, mucha baja. Considero también un buen técnico a Bobaglio, pero O'Higgins ha sido la tónica. Cuando ha hecho buenas campañas, se le desarman el equipo, parte algún jugador. Me parece que no ha podido darle continuidad a una oncena permanente. Y además Bobaglio agarró algo que...
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9: En el torneo nacional que sí mostró por momentos en el plano internacional en este año. Así que hoy día es una linda oportunidad.
0: Hay cambio de dueño también.
9: Sí, por eso.
0: Y ahí va la mano de quien entera nos tiene en cancha.
9: Y cambió el... Sí, pues, quiere que jueguen. Pero además cambió el modelo de negocio en el fondo. O sea, los objetivos son distintos. Pero bueno, O'Higgins es ese típico equipo que no te puede dormir. O sea, que tiene buenos jugadores, tiene un buen entrenador y que te puede hacer pasar un mal rato si es que la Católica hoy día no entra metidita y no entra desde el primer minuto a abrochar esos 3 puntos que le permiten meterse mano a mano ahí en el segundo lugar en la lucha por el Chile 2.
0: Y hace un par de semanas le empató Colo Colo al puntero del campeonato, Higgins,
9: por eso.
0: Ahí en el Estadio Monumental. Bien lo dice Pancho, que es un equipo complejo, un equipo difícil. Vamos a escuchar a la voz que vende y hacemos un repaso por el US Open hoy. Turno de chilenos, ¿cómo le habrá ido a Tabilo? El turno de Barrios, ya voy con Seba Farías antes.
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0: hay que sumar minutos en cancha, hay que tener partidos en el cuerpo. Se nos viene una llave de Copa Davis, pero muy difícil frente a España en este mes de septiembre, que arranca mañana en el Estadio Nacional, y me imagino que estar jugando el US Open lo está mirando muy de cerca el Nico Massú, el capitán de Copa Davis. ¿Cómo le fue a los chilenos en la jornada de día lunes, primera ronda del último major del año en el tenis?
7: Una buena y una mala, Marcelo González, el power goal, porque Marcelo Tomás Barrios perdió en tres sets corridos ante el belga Alexander Block por 6-3, 6-4 y 6-2. Mientras que Alejandro Tavilo no le fue fácil al chileno, al zurdo, porque si bien comenzó ganando los dos primeros sets al alemán Yannick Hafman por 6-3 y 6-2, perdió el tercero en el tiebreak y ya cerró el asunto en el cuarto, ganando por 6-3. Ya te voy a contar con quién se va a cruzar el chileno, que están jugando hasta ahora la llave que se definirá esto el día miércoles. Pero antes, escuchemos al protagonista, gentileza de TNT. Acá está Jano Alejandro Tavilo, después de vencer al alemán Hafman.
10: Fue duro.
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10: En los segundos me puso ahí un poquito para atrás y empecé a defender un poco más y ahí se me fue el quiebre. Y ahí en el tiebreak fue muy duro para los dos lados y nada, yo creo que igual pude recuperar cabeza y seguí sólido todo el cuarto.
7: Ya, entonces, ¿quién será el rival del, bueno, único chileno que queda en carrera en el Abierto de los Estados Unidos? Están jugando hasta ahora Grigor Dimitrov y Alexei Popirin, el australiano. Está ganando el europeo el primer set por 6-3. En el segundo está arriba el australiano 4-3. Así que todavía no se define quién será el rival del chileno. Eso será ya el día miércoles.
0: Bien, ahí está la información del tenis del US Open, con un solo chileno que está quedando en competencia, que es el Jano Tavilo. Pancho
9: Rosenberg, especialista en tenis, nos puede hacer un análisis de lo que fue la jornada de hoy y lo que espera Tavilo. A ver.
0: Alcaraz también hoy día.
2: Sí, Alcaraz ganó por triple 6-4, un partido que no era fácil hoy en la primera ronda. No le tocaba nada de fácil a Alcaraz contra Roman Safiolín, el ruso, pero lo sacó sin problemas por triple 6-4. Tavilo hoy lo ganaba cómodo por 6-3 y 6-2. Estaba que era arriba, de hecho, en el tercero empezó quebrando rápidamente el saque al alemán, pero se le complicó, algo que le suele pasar a Tavilo, y en el tiebreak lo pierde por 7-5. Después lo resuelve de muy buena manera con un quiebre tempranero en el cuarto set. Así que bien lo de Tavilo, pudo haber sido aún más corto el partido, pero en definitiva lo saca adelante de buena forma. Ahora el rival que se le viene, sea Dimitrov o Popirín, es durísimo. Bueno, lo de Dimitrov ya lo sabemos, fue número 3 del mundo, campeón del Masters de fin de año, campeón de Masters 1000, y Popirín, que tuvo una racha muy importante hace un par de años ganando el Masters de Cincinnati, también va a ser un rival bastante duro, pero algo más abordable porque viene hace un tiempito ya en caída el australiano, así que bueno, lo mejor para Tavilo.
7: Y en caso hipotético, Marcelo, en la tercera ronda podría toparse con el primer sembrado. Hablamos de Alexander Zverev.
0: Ya, así es. Así está el cuadro de Tavilo. Dani Rosenberg mirando de reojo, y no tan de reojo, a la vuelta de la esquina, una llave muy difícil de Copa Davis con España acá en Santiago.
2: Sí, ahí estaremos cubriendo para Radio Agricultura esa llave en el Estadio Nacional. Marcelo González, 19 y 20 de septiembre en el Court Central Anita Lizana, entradas prácticamente agotadas porque viene España, no con sus máximas figuras, no va a venir Alcaraz, pero David Ferrer, que es el capitán del...
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2: Que ya está retomando su nivel, sembrado en el último major del año y ya en segunda ronda.
0: Perfecto, ahí está la información del tenis en este día lunes de primera ronda en Nueva York, allá en el US Open. Lo va a comentar el Pancho Sagredo, acá el de la Católica con O'Higgins, para ir cerrando esta fecha, la número 21 de la Liga de Primera. Vamos a ir al corte. A la vuelta, una pasadita con el Seba Farías para que me cuente los temas de mañana. Ojo que hay polémica para mañana en el Tribunal de Penas, la situación de Correa, la suspensión de Coquimbo, será sancionada la U con los fuegos de artificio ayer en su derrota en Concepción. Todo eso a la vuelta del corte.
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0: Lleva la Católica, Seba O'Higgins, finaliza el trabajo físico, 8:32, en 15 minutos más comienza el duelo acá en el Claro Arena, la gente que ya está cercana a las 7,000-8,000 personas regularmente acá, se juega con 14, con 15 mil almas en un estadio que está, como siempre, vendido, el espectacular Claro Arena, que por ahora a la Católica no le ha significado tener grandes resultados. Por lo menos está peleando y tiene la responsabilidad de alcanzar a la U y por diferencia de goles quedarse con el segundo lugar si es que obtiene los 3 puntos ante el equipo de O'Higgins. La banca del equipo cruzado, Dani Rosenberg, ¿la tienes por ahí?
2: Por supuesto, acá tenemos la banca de Universidad Católica, que tiene al portero suplente Valdés, al Dani González, a Nicolás Lulier, Bernardo Cerezo, Agustín Farías, Matías Palavecino, Martín Alejandro Gómez, Justo Gianni y el joven de 16 años, Amaro Pérez.
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0: ¿Y los rancagüinos? ¿A quién tienen en el banco? El equipo
2: a Jorge
0: de
2: Peña, a Martín Maturana, Benjamín Rojas, al Toto Avilés, Leandro Díaz, Rodrigo Godoy, José Tomás Movillo, Joaquín Tapia y Thiago Vecino.
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0: Vi cuando alguna rama, no alcancé a escuchar qué rama deportiva de la Católica está siendo premiada a esta hora o reconocida acá en la cancha del Carrera, cuando también se comienza a regar el césped híbrido de la cancha de la Católica, cuando ya se fueron los equipos de la cancha, cuando esperamos que pronto regresen para arrancar este compromiso de las 8:45.
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0: ¿Qué va a pasar con ese duelo suspendido tras ese fuego, esa bomba de ruido ante el portero de Huachipato? Y también algún llamado de atención para la U con los fuegos artificiales en Concepción tras la derrota de ayer, ¿no?
7: Comencemos por eso. De partida, la U ya anunció que el partido del fin de semana ante Coquimbo Unido se jugará sin público visitante, ¿no? Por lo acontecido el día de ayer, recordemos que Nicolás Gamboa habló con los cuerpos técnicos, se decidió suspender el partido. Mañana, como tú bien dices, se va a decidir si el partido termina como se finalizó al minuto 71 con la victoria para la visita, es decir, para Huachipato, o se juega el resto del tiempo reglamentario. Después, el tema de la U, por supuesto, también lo que pasó en Collao con los fuegos de artificio y de estruendo, si tendrá o no alguna sanción el equipo azul, aunque el organizador del partido en rigor es la Universidad de Concepción. Y lo más sabroso quizá, lo que vaya a pasar en el caso Correa. Javier Correa irá a ir mañana, se presentará a dar disculpas o no en el Tribunal de Disciplina después de los gestos que realizó una vez que su equipo Colo Colo venció a la U en el Superclásico. Creo que es prudente escuchar lo que dijo ayer Fernando Ortiz. Dijo que habló con Javier Correa, que confía en él. Acá está Ortiz, el técnico del Cacique.
18: A Javi yo lo dejé tranquilo. Yo sé la clase de personas que es Javi. En ese sentido no, ni hablé del tema, lo dejé de entrenar tranquilo y le di el respaldo en campo de juego. El resto es algo que no le doy tanta importancia. Él es consciente, sabe lo que hizo, pero sé la clase de persona que es, sé la clase de jugador que es, entonces él sabe qué hacer.
7: Vamos a ver cómo termina esa historia mañana, sí. Entonces, entre Correa y el tribunal. Para cerrar, Marcelo González, 34 minutos de juego, están empatando en el Norte Grande. Cobreloa contra San Marcos de Arica, está en la segunda posición el equipo naranja con 39 unidades, el primero es Santiago Wanderers, es decir, que si el equipo loíno gana, empataría en la primera posición con el equipo decano.
0: Pero el decano será puntero por diferencia de goles. Pancho dice, no es un tema que le doy importancia, lo dice el Tano Ortiz, pero debería, en rigor, claro, es un Correa extraordinario en la cancha, pero que sus declaraciones o actitudes lo han hecho recibir castigos, y es él el que va a perder, sí, a su goleador para los partidos que vienen.
4: Además le gusta el... ya está viejo. Pero ¿quién? Correa...
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4: El fútbol te da, el fútbol te quita. Ya está grande, va a ser campeón, es el goleador del equipo. Entonces, nivelar para arriba, creo yo. Pero bueno, quizá va a quedar suspendido y me llama la atención que el técnico, no digo que lo mate en público, pero que no diga que da lo mismo, que eso no es importante, porque el comportamiento también es importante para un jugador, sobre todo cuando sus actitudes lo pueden dejar fuera de la cancha. Suspensiones por temas que no son futbolísticos, solo de darse gustito, las celebraciones, las declaraciones, etcétera. Vamos a ver qué pasa mañana en el tribunal.
7: Pero tú lo sabes muy bien, Pancho, ¿no? El futbolista es lo más noble de la actividad.
4: Eso es verdad, es lo más noble en la actividad, Marcelo. Eso dice el Pato Yáñez.
0: Oye, ya, pronto los equipos. ¿Fuiste a buscar los lentes, Dani, o no? ¿Te llegaron los lentes o no?
19: La verdad, no van a llegar, pero así que vamos a estar ahí, pero vamos a lograrlo igual, no van a haber problemas.
7: Ya, ¿se le quedaron en Buenos Aires?
0: Perfecto, entonces no, ahí no. Con los binoculares, que le vamos a pedir al comentarista de la radio de al lado que le preste los binoculares para que pueda trabajar sin ningún inconveniente acá en la cancha de la Católica. Se comienza a sentir el ambiente, ya pronto vendrán los equipos a la cancha, son las 8:38, ya viene la Católica, ya viene O'Higgins, ya viene el partido que cierra la jornada 21 de la Liga de Primera.
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21: Un carnero que se las tiene que arreglar con un equipo que o con una institución que no se mete la mano al bolsillo, Pancho, pero que está ahí. O sea, clasificar a Copa Libertadores es el gran premio de la Católica, considerando que es un campeonato que está prácticamente definido.
22: Así es, pues la actitud de la dirigencia ha sido no gastar lo que no tiene y tampoco arriesgarse con alguna apuesta por ahí de mercado, que en los últimos tiempos no le dieron resultado al Tati en varias oportunidades, lo de Nahuel Paz, o sea, ya eso fue lo que reventó en el fondo la paciencia, un contrato a 4 años, un jugador que casi no jugó, hubo que desvincularlo, pero bueno. Ya este año está, y lo que tiene que hacer la Católica es asegurar el Chile 2, porque con el Chile 2 salva la plata, salva los papeles, en el fondo, lo mismo que la U. A esta altura ya pensar en el título es imposible, el torneo internacional ya quedó atrás con la eliminación ante Estudiantes, y ahora el foco es ese. Yo veo este estadio, yo sé que el...
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22: Y se cometieron errores y por eso se acabó un ciclo, el de Wilhuacic. Pero yo veo dónde estamos. Y esto parece un estadio de otra liga, de otra industria, no la del fútbol chileno. Entonces, una por otra, pero al hincha lo que le interesa es, y para eso pagó su abono, para ver a su equipo ganar. Y este año la Católica ya no va a ser campeón del torneo nacional, no pudo avanzar más en la Copa Libertadores, y lo que le queda para, insisto, salvar los papeles es... clasificar al Chile 2 directo a fase de grupos.
21: Hay que ir a la Copa Chile.
22: Y Copa Chile.
21: Para ganar un título, poder levantar una copa, sería interesante para la gente de la Católica. Tenemos nuevamente un llamado de Farías desde allá, desde Providencia, sí.
24: Hoy hubo junta de accionistas en Cruzados. El nombre para reemplazar a José María Wilhuacic debiese darse a conocer de manera pública antes de la primera quincena de septiembre.
22: ¿Iba a ser Biskupovic?
24: Está en la pole position.
22: Y se habla también de Rodrigo Gómez.
24: Créame, está en la pole position, disculpa.
22: Ya, si tampoco me está descubriendo la pólvora, si ha salido en todos lados, no se imaginan ni tanto.
21: Bueno, Samuel.
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21: Bien, esta Católica que también Faría recibió castigo de parte de Conmebol por el compromiso con Estudiantes, ¿no?
24: Así es, Marcelo González. Eso de cara, por supuesto, a lo que vaya a ser el próximo año. Recordemos que este tipo de castigos se pagan en la misma competición. Recordemos el caso de Colo-Colo, que el próximo año, que está 90% clasificado a la Copa Libertadores, los 3 primeros no los podrá jugar con público local y 2, me parece, si no me equivoco, tampoco con público de visita.
21: Sí, no, lo que tiene que ver más con una multa económica debido a unas pancartas y leanzos que pasaron ayer en Argentina, más que
24: en este caso
21: la Católica zafa en ese sí. Aspecto, así que no va a tener ningún inconveniente. Dani Rosenberg, hay movimiento en la puerta central, ahí en el túnel central de la Precordillera. Ya viene la Católica, ya viene O'Higgins, hay movimiento en el túnel.
26: Aún no, Power, están próximos a salir Católica y O'Higgins de Rancagua. La gente grita el clásico, sale campeón a la Universidad Católica, está todo preparado para que salgan los equipos a la cancha, pero aún no sucede aquello.
21: Tú me debes algo, ¿ah?
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21: Explotan los extintores, el humo blanco y celeste al cielo, acá en la Precordillera, en la comuna de Las Condes. Aparece la Universidad Católica, aparece O'Higgins en la cancha del imponente Clara Arena, siempre con una linda escenografía, este remodelado San Carlos de Apoquindo, con un gran marco de público, como es costumbre, y con un recibimiento extraordinario para los protagonistas, con un O'Higgins que viste camiseta color amarillo, ¿eh? Un amarillo fuerte. de pantalón blanco, medias amarillas, el equipo de Rancagua, y la Católica me parece que irá con la indumentaria oscura, esa tercera camiseta que está utilizando en las últimas fechas el equipo cruzado, por ahora con la parte superior del buzo. Los equipos que se desparraman por la cancha lo reciben cerca de 14, quizás 15 mil espectadores. Somos Deportes en Agricultura, con la fecha 21 dándole término a esta jornada de día lunes, acá en la precordillera, ya con los equipos en el terreno de juego, Samuel.
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21: Repasamos en la primera B, resultado, tiempo y marcador, querido Sebastián. Se está jugando el partido de Cobreloa.
7: 42 minutos de juego, siguen empatando 0-0 Loínos y Ariqueños, Marcelo González.
21: Ahí está, partido importante, se está disputando palmo a palmo el primer lugar de la primera B del fútbol chileno. El trabajo técnico de Germán Muñoz por ahora impecable, acá en la cancha de la Católica. Ya pronto va a comenzar, ya pronto va a arrancar el partido. Hace calor acá, Germancito, ¿le prendieron el aire acondicionado? Le prendieron el aire acondicionado, Germancito, que tenía frío acá en la cancha de la Universidad Católica. Se desparrama Higgins. ¿Y la Católica dónde está? En la fotografía oficial. Y a propósito de la Católica, Dani, repasemos el once cruzado, repasemos la formación de Católica.
26: Que tiene al número uno Bernedo en el arco, línea de cuatro en el fondo con el 6 Arancibia, el 19 Ampuero, el 21 García Basso y el 3 Mena. 3 en el medio terreno con el 13 Canales, el 14 Martínez y el 20 Valencia, para dejar en ofensiva al 25 Corral, el 11 Montes y el 9 el capitán San Pedri.
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21: La Católica que se ubica en el sector sur, por ende buscará la portería norte en los primeros 45 minutos.
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21: De pasos.
26: ¿Quién más? Fernando Samper.
21: Y sigue un penal para el oído. ¿Y quién va desde el punto penal?
26: El 9, Arnaldo Castillo.
21: Vale, ahí están todos los antecedentes para este compromiso con el equipo de O'Higgins, que va a cargar hacia la portería sur en los primeros 45 minutos. Lo comenta Pancho Sagredo. ¿Cuántos goles tiene el Toro San Pedro y Sebastián Farías?
7: Tiene 20, Fernando San Pedro, el hombre de Chajarí.
21: Por ahora su mejor producción goleadora, considerando los campeonatos y que faltan prácticamente 9 fechas para que termine el torneo, ¿no?
7: Se imagina usted, la palabra sería hepta goleador.
21: ¿Qué es? Ahí está. El Toro, ¿cuántos años tiene el Toro San Pedro y Cevita?
7: Ahí se lo confirmo, pero creo que son 38.
21: Va a cumplir 38, sí. Tiene 37. Vigente, absoluto. El 9, el goleador de la Universidad Católica, Samuel.
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21: Dirige el mundialista Juan Lara. Observando que esté todo en orden, ¿ah? Mirando las mallas, los asistentes ya corrieron hacia las mallas, el señor Ureta, el señor Marín y el cuarto hombre Filip. En el bar está Piero Massa. Esto va a arrancar acá en la precordillera. Se prepara Pancho para disfrutar, esperemos, un tremendo compromiso para ir cerrando la fecha, la número 21 de la Liga de Primera. La Católica, camiseta oscura, la alternativa. Ayer ganaron las chicas, ¿ah? En el clásico universitario, acá en esta misma cancha. 2-0 derrotaron a la Universidad de Chile, también peleando el segundo lugar. Acá Lara dice que el partido arranca, que la pelota se mueve, que nos vamos nomás con el compromiso. Ya está jugando la Católica con O'Higgins, el balón del pájaro. Aquí está Chor dejando el balón por el sector derecho a Bou. Viene intentando el argentino hacer rebotar la bola en Valencia. Se va del terreno de juego, será lateral que viene el equipo de O'Higgins, que buscará hacia la portería sur en los primeros 45 minutos. Con las manos reanuda por el centro para jugar ahora

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3: 0-0, recién arranca el fútbol, tenemos 1:30, casi 2 minutos, pisa Lucho Pavés, el formado en Colo-Colo, retrocede para Robledo, mete un zurdazo Garrido arriba largo para buscar a Bou, el control de Bou, quiere agilizar el fútbol la Católica con Valencia, no puede Johan el colombiano, recupera por el centro Higgins, buena triangulación, si la abre el pájaro Chor podría ser buena, le sopla y le sopla bien porque arranca Morales, aquí está Morales, sector derecho, centro al área, saca Católica como podía Valencia que la quiere tranquilizar y el Chueco. Aquí está Benavente, zurda a la mitad de la cancha, pero la pelota es muy corta. La vuelve a ganar O'Higgins, la regla Monte, quiere armar contra. Aguanta Alfred Canales al centro con Valencia, triangula con Valencia, bien, la limpia. El jugador colombiano por derecha y por fuera para intentar con Arancibia. Se manda Arancibia, gana metros, pelota muy larga para buscar a Corral. No llegará el eje de ataque el Toro San Pedri. Recupera Leiber la salida, arranca Wina.
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3: Estamos a cero, qué buena pelota. Ahí está lo de Walter Bou que metía ese borde interno entre líneas para que corriera el paraguas chileno Arnaldo Castillo. Y ese balón que llega a las manos de Bernedo. Salida rápida de la Católica. Recién 2:30, casi 3 minutos. Lo comenta Pancho Sagredo. El trabajo periodístico es del Dani Rosenberg. La producción es del Pipe Cabrera y también ahí en el edificio Pamplona Sebastián Farías trabajando para deportes en agricultura. Se va la pelota de la cancha. Se va la pelota de la cancha, ¿qué está marcando el juez del partido, Dani, contigo en el terreno de juego?
4: Se le había ido a jugador de la Universidad Católica, Diego Corral, marca saque de arco nomás el asistente número 2, Manuel Marín.
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4: Power. Señor, decíamos que la Católica tiene bastantes bajas como de costumbre para este partido, son Gary Medel, Diego Valencia, Tomás Astaburuaga, Juan Ignacio Díaz, Francisco Rosel, Darío Melo, además de los suspendidos Cristian Cuevas y Fernando Suti.
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3: La pelota es de Católica, a través de quien de Valencia. El más activo, por lo menos en estos 4 minutos de fútbol acá en la precordillera. Se la va dejando a Canales. Aquí está Alfred. Retrocede tranquilamente para que la maneje la Católica. ¿A través de quién? A través de... Ahí está García Basso metiendo una zurda entre líneas. Controla San Pedri. Triangula bien la...
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3: Cordillera jugando la UC, a través de Canales, pierna derecha, pelota al área, va la UC, cabezazo, pivoteo, viene el Toro, se mete al área, este está el Toro. Rosón un Rancagüino, es el primer tiro de esquina para la Católica, Dani.
4: El primero desde la izquierda del ataque de la Universidad Católica. Vamos a ver quién va a mover porque no está el encargado habitual, que es Fernando Suti.
3: Lentamente va el trote, me parece que es Alfred,
4: el número 13, Alfred Canales.
3: Vendrá Canales, el ex Magallanes, para acariciar la pelota. Atención a los hinchas de la Católica, tenemos casi 5 minutos del primer tiempo. Alienta el tablón cruzado, tambor batiente acá en la precordillera. Vendrá el tiro de esquina por el lado poniente, sector izquierdo del ataque cruzado. Atento Carabalí en la portería norte. Todos los grandotes de la Católica arriba en busca del primero. El centro que viene de Canales cerrado, arriba cabezazos sacando aquí, pelota al área, el sobrepique de Chueco, y ahí están las manos seguras de quién, de Carabalí, para quedarse con la pelota.
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3: Terminó el... Cuidado, viene Católica, el centro de Martínez, prepara Jimmy, balón cortito, Montes al área, el cierre de Morales, nuevo tiro de esquina, había un llamado.
5: Terminó en la B, primer tiempo, Cobreloa 0, Arica 0,
3: vale.
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3: ¿Quién está frente a la pelota? Tiro de esquina para la Católica.
4: Canales.
3: Me parece que Jimmy. Vendrá Martínez con la pierna derecha. Prepara con los botines rojos. ¿Ah? Cae un hombre de la Católica en el área. Cuidado. Cuidado con el hombre de la Católica que cae en el área. Se dan de manotazos ahí y el juez del partido, Lara, llega para el llamado de atención, Dani, ¿no?
4: Sí, algunos empujones por ahí, los clásicos, encontrones en el área antes de un tiro de esquina. El juez Juan Lara, que no quiere problemas, se advierte a ambos jugadores y ya se va a ejecutar el tiro de esquina.
3: Viene Martínez, acariciar con la pierna derecha, arriba los grandes, ¿ah? Arriba los grandes de la Católica, cuidado con el toro, pelota al primer palo, saca O'Higgins, ¿ah?

0: revienta como puede Garrido, va a caer a la mitad de la cancha, la maneja Valencia, insiste la Católica buscando en 6 minutos 0-0 atrás Bernedo, la meterá larga arriba el portero Bernedo, me parece que sí, prepara el derechazo para buscar arriba el envío largo a Corral, sale Carabalí, puñetazo del arquero, arco desguarnecido y está Carabalí. Es el sino de Carabalí, Pancho. Tiene buenas, tiene malas. Dejó dudas en este puñetazo y Canales que no lo supo aprovechar.
1: Yo creo que en general tiene más buenas que malas, por eso.
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1: Mira que vinimos a ver el duelo entre el cuadro celeste contra el cuadro cruzado y está jugando el equipo amarillo contra el equipo negro.
0: Sí, es como el equipo alemán tiene ese amarillo, ese tono amarillo. Pancho, ayúdame tú. Puede ser, aquí viene intentando la cata. Bueno, lo de Canales, al área la pelota, el toro para el primero puñetazo de Carabalí, sacando Mar, el ecuatoriano chileno, reviente desde el fondo Robledo, embotellado Higgins, en 6-7 minutos, busca la Católica, el primero, se quiere arrimar a la portería de Carabalí, pero ahí retrocede, desde tres cuartos de cancha para el portero Bernedo, la maneja el uno de la Católica.
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0: Se presta la pelota a los centrales, ese García Basso, cambiando por fuera para buscar con quién, con Ampuero, mete Branco, la pelota bien abierta, sector zurdo, el control es del Chueco, Mena que mete ante la marca del pájaro Chor, ahí está el trasandino, saque el balón de la cancha, lateral que tiene la Católica, avanza el tiempo, 7:30, casi 8, 0 la Católica, 0 Higgins, la fecha 21 que se vive acá en la Liga de Primera en un fin de semana marcado por un nuevo triunfo de Colo Colo, la derrota de la U y esta Católica que de ganar hoy se puede arribar al segundo lugar del campeonato. Clemente, Montes que gira, Montes por dentro y por fuera, le pican los tobillos, falta contigo en la cancha, Dani.
4: Sí.
0: Opción para Católica.
4: Y fue fea, ¿eh?, de Ignacio el pájaro sobre el ex hombre de Platense, sobre Clemente Montes, cuando este último intentaba girar, lo baja nomás el número 25 del conjunto de O'Higgins de Rancagua y marca rápidamente el árbitro Juan Lara, tiro libre para la UC desde más o menos 30 metros desde la izquierda del ataque del conjunto cruzado.
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0: ¿Quién se pone frente a la pelota? Diagonal, 35 metros por izquierda en la Católica.
4: El 14, Jimmy Martínez.
0: Prepara Martínez. Aquí está Jimmy con la pierna derecha. Muy cerquita veo a Corral, ¿eh? Muy cerquita veo a Corral. Pero será para Jimmy. Las manos arriba para buscar a los grandes. Caer en el punto penal. La derecha de Martínez la mete de cucharita al área. Intenta Clemente y está... Tapó Carabalí. Buena, ¿eh? Bueno, el laboratorio de Garnero. Avisa a la Católica, pero había una banderita arriba, Dani.
4: Sí, está en posición adelantada, terminando esa jugada de laboratorio. Branco Ampuero, no duda en sancionar aquello del asistente número uno, Gabriel Ureta.
3: Siente el ruido.
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0: Pero acá se queja el pájaro Jordan y Rosenberg. ¿Por qué se queja tanto el pájaro argentino?
4: Sí, fue un encontronazo ahí aéreo con un jugador de la Universidad Católica, me parece que fue con Johan Valencia, sanciona nomás el árbitro y sigue en el piso el número 25 de Platense, hay tiro libre, el ex hombre de Platense, bien digo, hay tiro libre para Higgins de Rancagua en tres cuartos de cancha.
0: Eso ubica Tolosa, también la quiere Pavés, y el pájaro Chor que tiene buen porte, me imagino que irá a buscar el lanzamiento ahí, el golpe de cabeza, atención Rancagua, opción ojiguiniana, opción para el capo de provincia, tenemos 11 minutos, somos deportes en agricultura, lo está comentando el Pancho Sagredo. El trabajo abajo ahí en la cancha, a ras de piso, a ras de hierba, es del Dani Rosenberg. Prepara Tolosa, le quedará Pavés. La zurda que mete al área, punto penal, viene el brinco arriba, cabezazo, nada. A defensores y atacantes pasó ese balón. Repone Bernedo, juega Católica, 0-0.
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0: Vivencia de los bancos, Dani. ¿Qué es de la vida de Garnero? ¿Qué es de Bobaglio?
4: Sí, mucho más tranquilo Bobaglio que Garnero en estos primeros 10 minutos. Power. Un Garnero que reparte bastantes instrucciones, sobre todo Eugenio Mena, que estaba muy cerca de él, y Bobaglio varía entre ir más a la banca y estar calmado, pero de pie.
0: Bernedo la pelota, tiene cancha de frente para avanzar, prefiere jugar abierto para que la tenga Ampuero, conduce con el pie zurdo, aquí viene el central de la Católica, balón para Valencia, ahí en el círculo central, le mete viaje entre Bou y Castillo, le roban la pelota, y aquí viene saliendo rápido con Tolosa, le queda Leiva, mete pelota entre línea, no sirve, balón más rápido que el jugador, no llega el paraguas chileno, atrás está Bernedo para jugar con el pie derecho, Valencia, exigido con la marca, se la van a robar, se la robaron nomás, viene el pájaro, está Chor, ¿qué pasó con Chor? Una hormiga cabezona, viene Chor, centro. Se cayó solo el pájaro Chor, Pancho, ¿eh?
5: Sí, se cayó solo.
0: ¿A quién no le puede echar la culpa a la cancha? No,
5: oye, dos cositas, bueno, esto que fue un blooper, pero al final se pudo poner de pie el hombre de O'Higgins, y lo otro, ya dos, tres veces, O'Higgins la tiene clara, tiene que apurar la salida de Valencia, sí, todo pasa por Valencia, en la aduana, le han pinchado dos veces, no han podido profundizar aún, pero ahí está con un problema la Católica.
0: Será de rincón, será de esquina, prepara Pavés.
4: El primero.
0: Vale, también Tolosa, o la derecha de Tolosa, o la zurda de Pavés. Será Tolosa, el centro que va abierto, punto penal, cabezazo. ¡Golazo!
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0: La derecha con mucha roca y efecto al punto penal. De ahí salta más grande que todo Cristian Morales para meter un cabezazo letal. Una pelota que lleva fuego. Bernedo que gira la cabeza y cuando gira esa pelota ya se clava en el fondo de la malla, celebra los rancagüinos, se abraza Bobaglio, sorpresa en la precordillera, está ganando el OIOI, atención Rancagua, Morales, Cristian, dice que la visita O'Higgins, derrota a la Católica por un gol a cero.
4: Y fue muy medido el centro de Santi Tolosa desde la derecha, abierto y aparece cerca del punto penal de forma espectacular, con un cabezazo cruzado, el número 2, Cristian Morales, es para dejar sin nada que hacer a Vicente Bernedo, quien solo pudo mirar cómo la pelota entraba en su arco. Golazo de cabeza del número 2 de O'Higgins de Rancagua para poner la sorpresa total acá en el Claro Arena.
5: Precioso el cabezazo, le cambia el palo, nada que hacer Bernedo, pero además, esto ya hace mucho rato, lo hemos conversado con compañero exfutbolista, desde que se dejó de poner un segundo jugador en el segundo palo, ¿te acuerdas que antes era así siempre? Porque se dice que se pierde una posibilidad de marca en la defensa. Bueno, si la pelota va ahí es Pepa. Antes ahí había un hombre que se ponía en el segundo palo y salvaba. Hoy día eso ya no se usa y aquí muy, pero muy lindo gol de O'Higgins, lindo cabezazo.
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0: Canales, vemos cómo reacciona la Católica. Viene Arancibia, atención, viene la Católica, el centro arriba, espera el toro, está el empate, control de Clemente. No es bueno el control de Clemente. Cuando iba a desenfundar, cuando iba a gatillar Clemente, le roban justo la pelota y le va a tirar a la UC para que venga intentando desde el fondo. ¿A través de quién? De García Basso, toma banderas el zurdo, meterá la pelota cruzada, bien abierta, cambiando desde Mara Cordillera para el control que viene a través de Arancibia, viene el Seba, quiere encarar, lo esperaba pie firme, O'Higgins roba Leiva, arma contra, cuidado con la contra, vienen tres, cargan tres, pelota bien abierta, mejor roba Arancibia para robar, ya voy con el llamado porque viene la Católica, prepara Canales, el revés arriba, viene el toro. Se equivocó el toro, se equivocó San Pedri. Te escucho.
4: Primer gol de Morales en la Liga de Primera de 2026. Es su séptimo partido en esta competición.
0: Y creo que si me ayuda viene de Coltauco este chico.
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0: La Católica luego se lo perdió todo en 15.
5: Las dos de Católica, dos errores. Primero el puñetazo fallido de Olosoli y Carabalí, y ahora en la salida pasa muy cerca, igual que la otra, cruzando el segundo palo. Sigue perdiendo acá el señor.
0: Viene el pájaro. Aquí está el pájaro que cruzó los Andes para irse a Rancagua. Me refiero a Chor. sector para intentar jugar al Sivia. Le van a robar la pelota al piso con todo, uno de O'Higgins y otro de Católica. Marca la infracción Lara. Pelota a tierra será para los rancagüinos. Reclama la parcialidad cruzada, pero el rancagüino sacó la peor y tarjeta amarilla. Y tarjeta amarilla para un cruzado sin apuras. Jimmy Martínez de Dani.
4: Sí, para Jimmy Martínez la primera amarilla por aquella acción. Para el 14, Jimmy Martínez en la mitad de la cancha.
0: Sí, alguna imagen, una reiteración, Cevita, nos pegas en el grito nomás. Reclamó la gente de Católica, pero luego que Martínez vio la tarjeta amarilla, se retiró en calma y tranquilidad. Me parece que ajustado a reglamento lo del 14 de la Católica.
6: A la espera de aquello, por ahora, te cuento que no fue córner en ningún caso. Ahí está Jimmy Martínez y sí, lo pisa abajo. Es correcta mi apreciación la tarjeta.
0: Vale, amarilla entonces para el 14 de la Católica. Gana O'Higgins, gana el campo de provincia, 17, sumando 3 puntos, llegando a 27 unidades. La Católica con este resultado no puede darle casa a la U. Preparan el centro al área, muy pasado arriba para buscar la proyección del 21 Garrido, que no va a llegar. Se pone Bernedo, juega la Católica en 17.
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0: Sacan a Canales y boteaba la pelota. Lo aguanta Clemente, le cometen infracción a Clemente. Era Morales el autor del gol. Juega la Católica en tiro libre, cerquita de la mitad de la cancha. Avanza lentamente el reloj para la gente de O'Higgins. Muy rápido para la UCE, está cayendo. Viene Johan, aquí está Valencia, el colombiano que habla, el cafetalero que busca. La pelota es de Mina, con mucho swing, con mucha rosca, pero no sirve para que llegue Montes. Apura con lanzamiento lateral, apura la Católica, juega rápido. El equipo cruzado que viste, camiseta oscura, 18 minutos, primera parte, gana O'Higgins por 1-0. Toma la pelota Ampuero, toma bandera, pelota por fuera, sector derecho, le queda Martínez. Retrocede nuevamente para Ampuero, resetea la pelota a la Católica. El aliento, su tambor batiente de la hinchada cruzada acá en la precordillera, lo está comentando el Pancho Sagredo. Abajo el trabajo en cancha del Dani Rosenberg. La puesta en escena es del pequeño gigante de Germán Muñoz. Y aquí gana O'Higgins por la mínima, gana la visita en el Clararena.
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0: Bandera. Ya van dos posiciones de adelanto para la Católica. Juega Omar, juega Carabalí, 18 minutos. A propósito de este triunfo parcial de Oído, y Dani, ¿qué es de la vida de Garnero? ¿Cómo está el técnico de la UC?
4: Cada vez más inquieto está Daniel Garnero al borde del terreno de juego, dando muchísimas instrucciones tanto a Alfred Canales como a Eugenio Mena. Mucho más tranquilo Lucas Bobadlo, que ahora fue a ver el partido más cerca del banco de suplentes.
0: ¿Entienden en Católica que este es el compromiso para catapultarse al segundo lugar del campeonato con la derrota de la UA?
4: Y claro, lo decía Martín el Pesadilla Gómez en la previa del partido, lo importante que era para afianzarse en la búsqueda del Chile 2, no lo está consiguiendo de momento la Católica.
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0: Pancho, estos zigzagueos de la Católica, esta irregularidad, ¿tiene que ver más con la escasez de plantel o con un trabajo más de fondo del cuerpo técnico que dirige?
5: Yo creo que el plano local debería alcanzar, pero ha sido irregular y hoy día hay varios que generan desequilibrio en la Católica que no están. El caso de Montes, de Rosel, Zucchi, son jugadores que te pueden generar desequilibrio en la parte ofensiva que hoy día no lo ha tenido. Ni Corral ni Montes han podido generar peligro y la verdad que no. La Católica no llega por las bandas. Las dos que aproximaciones han sido errores o en la salida o en un puñetazo de Carabalí. Entonces, poco fútbol de la Católica.
0: De la Católica, chocando con una muralla amarilla que es de O'Higgins, así viste el equipo de Rancagua, el toque para buscar a Bou, aquí está Walter Bou, que bien que roba Valencia, viene Clemente, entra Monte, viene Clemente, está Monte, el giro la luz, en un bosque de piernas, ahí Rancagüina le va a costar mucho, la salida es profunda, del equipo celeste para buscar arriba, Arnaldo Castillo corre el paraguas, batalla con Ampuero, le ganaba el quien vive, viene buscando Castillo, falta, cobró el juez del partido, ahora, cuando Castillo venía con todo tras la buena salida del equipo rancagüino. Dani Rosenberg.
4: Sí, se vuelve loco Branco Ampuero porque no cobraron el foul antes, era clarísimo, un manotazo ahí de Arnaldo Castillo cuando corría buscando el balón con el número 19 de los Cruzados. Finalmente el árbitro cobra y hay tiro libre para Luce.
0: Gano Higgins, viene Ampuero, toma bandera, se manda arriba. El toque es muy impreciso. Le robaban la pelota a la gente de la Católica.
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4: Una dolencia justamente en el círculo central de la cancha. El árbitro se acerca a ver qué es lo que pasa. Aún no se pone de pie el número 9 de la Católica.
0: Así a priori me pareció pelota dividida, sin mala intención del Rancagüino. Pero bueno, eso lo irá a definir también la imagen. Si es que ahí se evita, nos ayuda con la reiteración. Por lo pronto, desde el fondo ya juega Carabalí Samuel.
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9: Se queja de un empellón el toro San Pedro ahí en la costilla derecha. Ya comienza a tomar aire y me imagino que ya se pone de pie.
4: Fue una jugada con Ogas, muchachos.
0: Vale, ahí está entonces el giro y el freno ahí, el choque con Ogas. Ahora el toro, que está recuperado, está buscando el toro. Y vio buscando ahí el toro San Pedro y que la tenía el de corepiceta color roja, que era Carabalí. Lo fue a buscar y alcanza a sacar el portero. Pero se viene el pájaro, cuidado con el pájaro Chor. Qué bien lo del 21, qué bien lo de García Basso para girar, para sacar. Rebota en un Rancagüino, se va de la cancha lateral que tiene la Católica. Gana O'Higgins en 22 minutos de fútbol acá en la precordillera. Gana O'Higgins de Rancagua con el tanto de Morales. Juega la UC, pelota complicada para Ampuero, la tiene que sacar el central. El control del 19 entre líneas para buscar a quien, a Martínez. Aquí está Jimmy por derecha para Arancibia, va a buscar atrás a Bernedo. Le soplo porque lo obligan a jugar con su arquero. La pierna derecha del número 1 sacará a Bernedo, obligado a meter la dividida arriba al área para buscar al toro. Brinco de quien, de Garrido para ganar. Complementa Morales, mete el cabezazo, queda corto Gas, no puede salir Leiva, le queda la Católica. Avanzan con Martínez, le queda Jimmy. Aquí viene el número 14 de la UC, la tranquiliza en la derecha de Valencia, progresa en la cancha, busca a la Católica, se quiere arribar al empate. Tocan a cuántos metros de Carabalí, a unos 35 metros, ahora apuran por izquierda. Mena que mete, pero por compromiso al área. Poca claridad en los metros finales. Las manos de Carabalí, que por ahora están seguras en 23, se mantiene el triunfo parcial de O'Higgins acá en el Clara Arena.
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0: Le preguntaremos al Seba, el próximo rival de la Católica, también de O'Higgins de Rancagua. Acá Valencia conduce mucho rato el balón y se duerme y se la roban. Y Leiva que retrocede para buscar a Garrido. Querían intentar con Robledo, prefieren por el sector izquierdo con Tolosa. No llega para buscar Santiago Tolosa, el trasandino. Recupera la Católica en el fondo para buscar con García Basso. Tiene cancha de frente, buscar por izquierda.
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0: Va a sacar el equipo de Bobaglio. El giro de Walter Bow entre dos cruzados. Comete infracción. Pide Arancibia. Carga, gana metro. Rompe marca. Viene Arancibia. Gran jugada. Apila rival. Le queda a Jimmy. Le puede pegar. Abre la cancha. Le queda Canales. Pierna izquierda. Centro al área. Ahí está el empate. Cabezazo. Viene San Pedro. Rebote. Va Católica. Media vuelta en vivo al área. Pega el grito Carabalí. Voy. Dice el portero y se queda con la pelota en 24, casi 25 minutos. Pancho Salgado, alguna reacción comienza
1: La Católica ha tenido dos, tres combinaciones que le han permitido aproximarse al área sin profundidad, mayormente ahí entre el circuito de Canales, Jimmy Martínez. Martínez dijo, y Johan Valencia intenta generar peligro, pero le falta profundidad. A la UCE todavía no le queda ninguna al toro.
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0: Compañero, tengo un llamado.
9: Comenzó el segundo tiempo en el Zorro del Desierto. Empatan 0-0 Cobreloa y San Marcos de Arica. Y allá en Queens, en el Abierto de Estados Unidos, todo suspendido. Se puso a llover.
0: Mira, la lluvia entonces. Nueva York suspende el US Open de la primera ronda en esta jornada de día lunes. Acá tenemos 25. El balón que no está en la cancha será lateral para la Católica. Hombre de Rancagüino en el piso, complicado. Dani, ¿alcanza a saber o observar quién es?
4: Me parece que es Juan Leiva, Power. Está sí, muy complicado la salida del área.
0: Sí, es el Tomate, es el Tomate.
4: ¿Y sin lente?
0: Sí, es verdad. ¿Y sin lente? ¿Quién, Leiva o el Tomate?
4: ¿Cómo?
0: Allá, no, dele lateral que tiene la Católica. Aquí juega Mena. Envío al área, atención, viene Monte. El centro y está el empate.

0: errados, cuando no hay por dónde, cuando no se juega bien, ahí está el toro goleador, ahí está el dueño de las alegrías cruzadas, aparece el 9, aparece el toro, aparece San Pedri, la Católica que lo iguala, la Católica que está cara a cara, mano a mano, frente a frente, el toro, el de siempre, el 9, no te mueras.
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0: Me decía Pancho, no sé si estaba ahí a tambor batiente, pero el toro es el toro.
2: Había mejorado un poco, había ganado algo de juego en faceta ofensiva, pero lo dijimos, todavía no le queda una a San Pedri, la primera, la que le quedó Pepa, incombustible.
0: Tiro de esquina, tiro de esquina que tiene la Católica, prepara Jimmy, la pierna derecha, Dani.
3: El 14 de Jimmy Martínez.
0: Viene Martínez, acerca el chueco, pelota que va a caer al área, la Católica que se desata, 28 minutos, 1-1. Con O'Higgins acá en la precordillera, el centro que viene pasado arriba, cabezazo defensivo para sacar Garrido, complementa a Tolosa, lo toman arriba, luchó contra Arancibia, no la puede sacar O'Higgins, le va a quedar otra vez al equipo cruzado, mete en el área, espera el toro, saca media hacia el equipo Rancagüino, avanza la UC, centralizan para Mena, aquí está el chueco, complicado con la marca y con el giro y con el perfil, ahora todo lo arregla, uy, se equivocó, lo bufamos, gana buscando Chor, viene el pájaro, centraliza para Bou, aquí está Bou, se la sacan a media, siempre Walter, Bou que se la va a dejar a Leiva, Leiva que arranca desde la mitad de la cancha, encendía Turbina, pero roba otra vez Ogas, viene intentando el volante, qué buena pelota entre líneas, aparece el pájaro, vino Higgins, aquí está Chor, sacó el disparo, se ha quedado Higgins y tiene con qué hacer daño, Dani Rosenberg, corner para el equipo Rancagüino.
3: Y hace daño con contragolpes rápidos. Esta vez el pase filtrado que le queda a Jor por la derecha. En vez de encarar, pega de primera al primer palo. La pelota rebota en Agustín García Basso y se va al tiro de esquina nomás para el capo de provincia.
0: Tenemos 28-1-1, mano a mano. Están empatados acá en el Clara Arena. Será de Rincón. Desde el mismo expediente viene el primero de O'Higgins, Dania.
3: Sigue con el centro de Santi Tolosa y el cabezazo de Morales.
0: Veremos quién le va a dar la pelota. Conversan los dos ahí. El 6 y el 7. El 6-7, ahí está Dani, ¿no?
3: El 6-7, Tripavés y Santi Tolosa.
0: Vale, prepara Tolosa y también la zurda de Pavés. 6-7, el 7 y el 6. Prepara, esa pelota no está tocando la línea del cuarto de círculo ahí. No se da cuenta el asistente. Viene el centro de Pavés arriba. Primer palo, no llega Garrido. Si están las manos seguras de Bernedo, apura el portero rápido, saliendo. ¿Con quién? Con Valencia, que corre, corre, corre, corre, pero no llega. La saca Gas, lateral que tiene la Católica. Quiere apurar con quién? Con Valencia. Le queda Martínez, sector derecho, calle del 7. Centralizan la pelota para que venga intentando con Montes. Montes que se muestra, se manda a correr, prefiere tenerla con Canales. Canales por el centro de la mitad de la cancha y vuelven atrás para que la maneje García Basso. Toma bandera, viene el zurdo central argentino. Quiere levantar la pelota, le va a dar de larga distancia. Quiso cucharear la pelota extrañamente, como que no se tuvo fe. Desde piso, quiso cucharear y le da muy desviado el central argentino de la...
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0: En la playa, por la arena, hacen una pequeña cucharita para darle de aire y evitar que pegue la arena la pelota. Eso intentó García Basso, pero no le resultó, Samuel.
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5: Marcelo.
0: En tu tiempo jugaste fútbol playa, Pancho, ¿no?
6: Sí, sí, a Patapelá ahí con las paletas hacíamos los arcos. ¿Te acordás? Y enterrá.
0: ¿Verdad? Viene el pájaro, chora al área, nuevo tiro de esquina. Garrido está llamando, está llamando Seba Farías, para que algo quiere decir el Seba Farías.
5: ¿Te parece después del tiro Rincón?
0: Bueno, será de Arquina, será de Rincón, será para la gente de O'Higgins. Otra vez viene Tolosa.
6: Me gusta Faría porque es como
0: Santi Tolosa.
6: A las transmisiones de los 80. Como el Inari Suani.
0: El llamado de Mariano Muñoz Escarpa.
6: Exacto.
0: Tolosa, va O'Higgins, arco sur, 1-1, el centro que va arriba, punto penal, cabezazo, pelota que sigue viva, no la saca la Católica, le queda el pájaro, se la robaron al pájaro, y aquí viene Clemente, uy, resbaló justo Clemente, le mete un cariñito en Rancagüino, la quiere sacar el cuadro de O'Higgins de Rancagua, roza en un cruzado, partido intenso, mucha calidad, pero intenso, por lo menos en cada disputa de balón, con las manos, es el equipo que repone O'Higgins por el ala derecha, muy cerquita del banco de la Católica. Católica, el que juega ya es Morales, retrocede para Robledo, la quiere tener Garrido, busca Naugas, la media vuelta, levanta la vista, juega corto, ¿para quién? Para Leiva, ahí va construyendo el fútbol, el equipo rancagüino 1-1, llegamos a la media hora de fútbol acá en la precordillera, la fecha 21, lo empató el Toro San Pedri, Morales abrió el marcador para O'Higgins, están igualados acá en la precordillera.
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0: Seba, dime.
8: Saludamos a nuestros amigos a través de Agricultura TV, como Iván, está también Ivana, Matías Castillo, que hincha hoy por la Católica, Rodrigo Costa dice, buenas noches, tío Farías, hoy somos de O'Higgins. Claro, este es de sangre azul, está también Cristian, le dice, vamos Católica y su gente, mientras que Bernardo extraña a Rodrigo. Ya estará en la antena de Agricultura, hoy lo narra Marcelo González, el Power Goal.
0: Aquí viene Garrido tocando atrás en el fondo con Carabalí. O'Higgins, que se quiere tranquilizar un ratito, ¿ah? En 32 minutos pasamos la media hora, como que Pancho fue el gol de Católica, pensé que se iba a ir con todo en busca del segundo y vuelve a entrar el partido en una meseta.
2: Entró en una meseta, en un valle. El partido no...
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0: Desenfunda rápido Walter, lindo derechazo abajo Bernedo, aviso Higgins Dani,
3: y le hicieron rápida y con mucha calidad a Santi Tolosa, sobre todo desde la izquierda, le da un pase hacia el centro para Walter Bou, quien le pega prácticamente de primera y ataja de muy buena manera en dos tiempos Vicente Bernedo, evitando el segundo de O'Higgins.
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0: Próximo rival de la Católica, muchachos, ¿quién me ayuda?
3: Everton de visita.
0: Ok, ¿y el próximo rival de O'Higgins de Rancagua?
3: Calera de local.
0: Ahí están los compromisos que vienen en la fecha siguiente, tanto para O'Higgins como la Católica, que están igualando 1-1 cuando ya pasamos los 33.
6: Everton, si le ganara a la Católica, no alcanza. Si la Católica ganara hoy.
3: Lindo partido.
6: Si la Católica no gana hoy, Everton lo puede pasar.
0: Y la Católica llegará con el corazón arriba si es que alcanza a dar vuelta, le da para dar vuelta este partido con O'Higgins, que por ahora está complejo, está 1-1, alienta el tablón cruzado, lo comenta Pancho Sagredo acá en la cabina número 1 de la precordillera en el Claro Arena, el toque es de Ogas, el pájaro Chor para Tolosa, Tolosa que encara ahí conduciendo con el balón y el revés apura rápido con Leiva, viene el Tomate buscando Leiva, viene afuera, sector izquierdo en el carril del 11, quiere meter un buen revés para Tolosa, sacan puro de primera, no se complica, el central de la Católica no se va esa pelota de la cancha, 33 tenemos, ¿ah? 33, casi 34, 1-1, acá en la precordillera, avanza el equipo de O'Higgins, de amarillo, jugando el equipo celeste, el cuadro de Rancagua, meten pelotas para Castillo, está el paraguas, entre los dos centrales de la Católica, van arriba, le hacen un sándwich y ya recupera Bernedo para el equipo de la Franja. Oye, ¿y qué es de Bobaglio, el ex técnico de Palestino, Dani?
3: Tranquilo, mano en los bolsillos, ahí justo en la zona delimitada para los entrenadores, mucho más tranquilo. También ahora Daniel Garnedo, sobre todo después del empate de Fernando Sampedri.
0: Mañana nos encontramos 7 de la mañana, Pancho.
6: Por supuesto, ahí con Patito Yáñez, Cristian Caamaño en el Punta Pincha.
0: Mañana los tres.
6: Los tres, sí. Estamos siempre los tres, salvo un día a la semana.
0: Ah, a veces no puede. Viene la Católica, cuidado. Corral y está. Lo mueven de atrás, ¿ah? Lo mueven de atrás cuando Corral se preparaba a gatillar. Iba a desenfundar Corral. Abre los brazos lo de la Católica. Reclama todo el tablón de la UC. En la instantánea a mí me quedan muchas dudas. ¿Ah? Ya está cobrable. Esperó en todo caso Corral que lo llegaron a marcar. Y aquí se manda O'Higgins. El jugador es de Tolosa.
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9: ¡La

0: gol de O'Higgins de Rancagua. El hoy que se comienza a sentir, se enmudece por unos segundos el cadena. La pelota de Walter Bo cuando todos siguen reclamando un penal. El centro que va al segundo palo y aparece. Aparece el 9, aparece el killer rancagüino, aparece el paraguas chileno. Cabezazo abajo. A mí me pareció un poquito débil la intervención de Bernedo, pero ahí adentro la pelota. Por ahora, a esta hora, justamente a esta hora, lo está ganando Higgins. Pero todo se revisa acá en el Carolina. O'Higgins 2, Católica 1.
1: Y habría que ver qué fue lo que realmente pasó en esta jugada, que termina con el segundo gol de O'Higgins de Rancagua. Un muy, muy buen centro de Walter Bow desde la izquierda hacia la derecha y aparece su compañero en ataque, el número 9, Arnaldo Castillo, con un cabezazo picando al primer palo. Me parece también, como decía Marcelo González, que tiene bastante responsabilidad de Vicente Bernedo en este gol, pero de momento lo gana O'Higgins por 2-1. Cuando va al VAR, muchachos, va al VAR el árbitro.
0: Tendría que retrotraer la jugada, Pancho, y ir al penal. O sea, lo único que se está revisando, ya no fue offside, yo tenía la duda de la posición de Castillo.
2: No, no hay offside.
0: Para vale. Entonces, ahí están revisando el penal. Están revisando el probable penal.
3: O sea, esta decisión pasas de ir perdiendo 2-1 a penal para ir 2-1 rey. O pasáis de ir ganando a 1 Higgins a penal en contra para ir perdiendo. No es menor esta decisión.
0: Ahora, este tema yo, o sea, no he visto la jugada, pero te mete una presión grande cuando son esos penalcitos, porque a veces hay árbitros con jinete arriba. Arriba está Piero Massa. Y Lara es un mundialista, pero experto en VAR, si tuvo todos los partidos. Entonces, si la jugada es muy dudosa, ¿para qué complicarte la vida, Pancho? Yo no vi un penal grosero en contra de...
2: Ahora, la repetición a mí no me está parece mostrando...
3: Penalcito. Esos penales de VAR ahora.
2: Con el codo, fíjate que lo empuja, lo desplaza al momento en el que el jugador de la Católica va a tener el contacto con el balón. Me parece que el pesadilla Gómez, Daniel...
4: Y expulsado a alguien de la banca católica.
0: ¿Qué pasó con el
2: vamos a ver.
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2: Codazo número 22. Yo creo que lo va a cobrar, gente, ¿eh?
0: Lo decías tú, de ir ganando y dejar un manto de dudas a que se te venga todo cuesta abajo y perdiendo.
3: Por eso era un VAR complejo, no era un VAR de que seguimos como estaban, sino que o quedabais ganando o quedabais con la opción de quedar abajo, que es lo que le va a pasar a O'Higgins. Y para la Católica ni hablar, de estar seguro perdiendo 2-1, tiene la opción de quedar arriba 2-1.
2: Gol en la B.
0: ¿Puedo ocupar el comodín del Pipe Cabrera? Si me escribe Pipe Cabrera, quiero ocupar el comodín de Pipe Cabrera. Desde la enchegura de la imparcialidad. Hay gol en la B, ya voy contigo, Seba, pero hay penal para la Católica. Dani, te escucho.
1: Hay amarilla para el número 25 por reclamos, Ignacio Short.
0: Vale, el pájaro Short con tarjeta amarilla, entonces, en el equipo de O'Higgins. Me imagino que está el Toro, el de siempre, ¿no?
1: ¿Quién otro más? Va por su 22º gol en la Liga de Primera.
0: Qué manera. Aquí está el incombustible, aquí está el eterno, aquí está el de siempre. Aquí Germán Muñoz prepara el Toro San Pedri para que explote San Carlos, para que la U se comience a preocupar, para que el segundo lugar comience a teñirse de colores blanco y celeste, con un puntero muy escapado arriba. Ahí está el gran premio de este campeonato. Minuto 39, casi 40, arco sur, prepara el Toro, pierna derecha, le dio...

0: el goleador cruzado, el histórico, la leyenda de la franja. Aparece el toro goleador desde el punto penal. Los 12 pasos, los 11 metros. Dudosi, Carabalí cerca también, pero adentro. La suerte está con el goleador. Lo está ganando la Católica. Lo da vuelta ante O'Higgins. Con doblete de San Pedri. La Católica trepando al segundo lugar. Explota la precordillera. Lo gana la UCI por 2-1.
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0: El pájaro. Tarjeta amarilla para Walter Bou. Tarjeta amarilla para Bou, que se la dejó puesta Bernedo en la entrada del área. Pancho, está entretenido, 2-1.
3: Sí, bueno, se dio vuelta todo porque te ir perdiendo 2-1. En un minuto lo va ganando 2-1 gracias al VAR y este penal con suspenso. Casi lo tapa Carabalí. Pero para un San Pedri, 22 goles en 21 partidos. ¿Qué querés que te diga? O sea, impresionante. Va a ser goleador de fútbol chileno otra vez. Está en la historia. El mejor refuerzo de la Católica este siglo, seguro. Y bueno, entra ahí en la lucha por el mejor refuerzo de la historia extranjera. No sé, porque el equipo conocido, el Beto, pero no ganaron ni el 10%.
0: Y es verdad, en ese año que llegó a Chile Larribey y Blandi, el mismo año fue, llegó que el toro quizás con menos pergaminos.
3: Venía de una larga lesión en, sí, Rosario Central, había jugado muy poco, así que de los tres era el que llegaba con pronóstico más reservado. El que llegaba mejor era Blandi, parece que no anduvo, ¿eh? Una mala temporada de cualquiera.
0: Parece que no. Oye, Seba, había gol en la B.
4: Y darle cobrir Lua, Facundo Velasco le da el 1-0 al equipo Loíno. 65 minutos, lo gana el equipo naranja en el norte.
0: Oye, Sevita, prepara la tabla, parte alta.
4: Sí, señor.
0: Con este triunfo parcial, mete el cuerpo, aguanta el paraguas chileno, es peligroso, aquí está el paraguas, viene Arnaldo, prepara Castillo, sale del área, se quiere meter, prepara con zurdo, la pica atrás, Tolosa al área, el centro de Ogás, muy pasado el segundo palo, pegue el grito Bernedo, aguante seguro para quedarse con la pelota, ganará UC en 43 de este primer tiempo.
2: Es el relato de Marcelo González, el Powerball.
0: Parte alta de la tabla de posiciones en la voz de Farías.
4: 52 puntos es el primero, es Colo Colo. Segundo está la Católica con 36. Tercera está la U, también con 36, pero con más 11. La Católica tiene más 15.
0: Este Chile, por lo menos en segundo lugar, le asegura Copa Libertadores fase de grupo, Seba, ¿no?
4: De forma directa a la Conmebol Libertadores, primero y segundo.
0: Vale, le roban la pelota a San Pedro, la tiene Leiva, se viene Juanito. Aquí está Leiva cargando por el sector de la limpia bien, la limpia bien con Bou, que tiene tarjeta amarilla. Avanza el equipo.
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4: Oiga, Marce.
0: 44, sale Carabalí a cualquier cosa. Sale Carabalí, viene Corral, viene el segundo desde el fondo, recuperando el equipo Rancagüino. La quiere arreglar Tolosa, exigido ante la marca de Martínez. Se va la pelota de la cancha, ¿qué pasó?
4: Con el resultado de Cobreloa, está que arde la primera B. En la cima está Wanderers con 41, le sigue Cobreloa, también con 41, pero con peor diferencia.
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0: Martínez, Arancibia, viene Corral, espera el toro. Aquí está Corral, mete un tacazo. ¿Para quién? Para Martínez. Pasa Arancibia, va Católica, es bueno y vale. Aquí, atención, viene Arancibia, sacó el disparo. Rosó en un Rancagüino, se va por la última línea. Dani, hay córner para la UC.
5: Otro córner más para la Universidad Católica. Va a ir a mover Jimmy Martínez, que una muy buena jugada de Sebastián Arancibia, que se defendió hasta el centro de la cancha y remató cruzado hacia el segundo palo. La pelota rebota y se va al tiro de esquina para la Católica.
0: Se van a cumplir 45, mínimo 2-3 de adición con el VAR. Sí, yo creo que por ahí 2 o 3 minutos se van a adicionar acá en este primer tiempo. En la precordillera, con lindo marco, ¿eh? Sobre 16, 17 minutos. mil personas tranquilamente en la cancha de la Católica. Prepara Jimmy, está Martínez, prepara la Católica, el centro que viene cerrado al primer palo, sacaba Morales con un cabezazo, quiere completar Hogar, nos llega el pájaro Chor, mete un cabezazo desde el fondo García Basso, a medias el equipo de la Católica, va recuperando en el fondo Gis, quiere bajar por derecha. ¿Cuánto más, amigo?
6: Cuatro.
0: Serán cuatro. La salva, la salvó nomás, a la salva Clemente. Meten para quién, para San Pedri. Quiere recuperar O'Higgins ahí en tres cuartos de cancha. Hogás que la limpia en el fondo con Robledo. Viene el capitán, le marca pase Leiva. Prefieren por fuera y por izquierda para Pavés. Viene Lucho, centralizan para Hogás nuevamente. Viene el titiritero, ahí está el fogonero y peón de Brega que tiene el equipo de Bobaglio. Conduce hasta la mitad de la cancha, mete balón para Castilla, aquí está Arnaldo. Retrocede cortito para Leiva. Triangula, busca, construye el equipo rancagüino sobre el final. Llegaremos hasta los 49 en esta primera parte. Gana Católica 2-1. 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Aquí viene intentando Morales, autor del gol. El centro para el pájaro. Saca como puede García Basso. ¡Qué linda bomba mete Bou! ¡Qué linda bomba mete Bou, Pancho! Como la tomó el argentino. Bernedo le dobló las muñecas, sí, a Bernedo, ¿eh?
3: La agarró muy, muy rica. El argentino, segundo disparo con buena técnica, con potencia. Y segunda buena respuesta del portero cruzado.
0: Será de rincón, será de esquina para los rancagüinos.
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0: Viene el brinco arriba, en el techo del arco, en el techo la pelota, habrá que sacarla. Jugará Católica desde atrás, desde el fondo. Gana la UC por 2-1, 47 ya en los cronómetros de Agricultura.
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0: Ya trabaja el banco de la Católica, lo mismo de Higgins, gana UC por 2-1 con 2 de San Pedri. El brinco que viene arriba para ganar estaba Montes, Montes que se la va a dejar al toro goleador. Aquí viene Fernando, el toro San Pedri, cortito para Canales. Canales que levanta la vista, triangulación para quién, para Clemente. Clemente que arranca, se duerme y se la roba Leiva. Viene ahí para la recuperación, Arnaldo Castillo de espalda. Apuran para el pájaro Chorqui, no puede llegar. Si está Arancibia, en 47 minutos ya, llegaremos a los 49. A tambor batiente, aliente el pueblo cruzado acá en la precordillera. Gana 2-1 la Católica, arrimándose al segundo lugar del campeonato, ahí trepando nomás con la Universidad de Chile, luchando punto a punto. Esto va a ser hasta el final. El toque que viene de quién es de García Basso. Basso que abre la cancha para el sector zurdo, para quién es, para el Chueco. El Chueco que llega a la mitad de la cancha, levanta la vista con pierna izquierda y vuelve atrás para que la tenga la Católica.
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0: Corral Quinto intentaba, pelota muy larga, otra vez la quiere tranquilizar Garrido, Garrido que va tomando bandera desde el fondo, sabiendo que falta en ataque, ¿de quién? Del toro. Le picó los tobillos al rancagüino, será pelota piso, juega O'Higgins, último minuto tenemos acá en la precordillera, tiro libre que juega O'Higgins desde la mitad de la cancha.
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4: Marce.
0: Señor.
4: Le recordamos a nuestros amigos aquí en el chat que nos cuenten desde dónde nos están escuchando. Lo leemos en el entretiempo.
0: Pelota entre... Buena, para Bou. Aquí está Bou. O'Higgins intenta por el sector izquierdo. Se quiere arrimar a 40 metros de Bernedo. El toque atrás para quién, para Hogás. El cambio de frente, buscando de Cordillera Mar. El control es de Morales. Lindo control. Pisa la pelota con derecha. Se arrepiente. No le ofrece duelo a Clemente. Rápido Clemente Montes. ¿Ah? No se atrevió Morales. La quiere tener O'Higgins. 48-30. Esta es la última de la primera parte. Lo gana Católica 2-1. A ver si alcanza a llegar a la portería de Bernedo. Aquí el que viene es Hogás. Hogás que vuelve a meter atrás para Garrido. Garrido que quiere meter el envío al área, no, prefiere jugar cortito para Hogás. El que se muestra es Bou, mete el área, el control de Bou, está el argentino, la media vuelta que no sirve, roba Valencia, sale Católica, pero ¿quién? Cortado el juego ahí o para revés.
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0: Recordillera de Carolina, ante más de 17.000 espectadores, la Católica está sacando la pega adelante. Abrió el marcador Morales para O'Higgins y con dos de San Pedri lo está ganando por 2-1. Con un penal de VAR que pudo ser el 2-1 para O'Higgins, terminó siendo el 2-1 desde el punto penal para la Católica. Lara dice que hasta acá nomás llegamos. Le reclaman los rancagüinos a finaliza el primer tiempo. Gana la UC por 2-1.
2: Terminó. el primer tiempo. 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
6: Dani, cuéntame la salida de los jugadores del juez del partido con algunos reclamos de O'Higgins de Rancagua.
5: Sí, fueron varios jugadores a acercarse al árbitro Juan Lara Luco para reclamarle por lo que pasó con el segundo gol de O'Higgins, que en definitiva termina con el penal a favor de la Universidad Católica y el posterior gol de Fernando Sampedri. Algo cabizbajos, con rabia se notan los jugadores del conjunto visitante, mientras que los locales se juntan en la mitad de la cancha y emprenden rumbo todos juntos al sector de camarines.
6: Perfecto. Pancho, una bajadita para profundizar luego del corte de este triunfo parcial de la Católica.
7: Al final fue un partido con hartas incidencias en los primeros 45 minutos. Estuvo entretenido, Marce, no sé cómo lo viste tú. La gente de Matachocha acá en un momento se le complicaba, comenzó perdiendo la UC, empató, después iba a quedar en desventaja, pero el VAR retrotrayó la acción y terminó siendo el penal el gol para San Pedro. Así que la Católica y la gente acá en el Claro Arena se va conforme al descanso y vamos a ver si puede consolidar este triunfo que sería muy importante para escalar ahí a la segunda posición en la lucha por el Chile 2 con la U y con Everton en este momento.
6: Es verdad, ahí estará palmo a palmo esa lucha por el segundo lugar del campeonato. Vamos a ir un corte, a la vuelta repasamos la fecha, queremos conocer hoy una sentida carta a través de sus redes sociales. Messi le dice adiós a la selección, todo eso y más y este triunfo parcial de la Católica luego del corte comercial.
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6: Estamos de vuelta, Hermancito, estamos de vuelta. Acá en la precordillera. Seba, repasemos la fecha, la número 21, que arrancó por allá un lejano viernes, pero que ya tiene ya resultados definitivos y jugándose el último partido, independiente de que quedó suspendido lo de Coquín.
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4: Los Wanderers y superándolo por goles a favor. Cobreloa tiene 40, el equipo wanderino 39. Iguales en diferencias, pero en goles a favor arriba el Loíno. Es decir, en este momento está primero el equipo de Cobreloa. ¿Qué te parece?
6: Buena campaña del equipo nortino que va a pelear ahí con Wander, seguramente el ascenso directo a la
7: Antofagasta, ahí también está buena la B siempre.
6: Unión que perdió con el colista.
7: Muy competitiva, sí, sí. Bueno, Ranger con Ivo lleva dos victorias consecutivas. Está 5 puntos ya de salvarse. Hubo un momento que pareció que no tenía por dónde.
6: Cevita, repasemos la fecha de la primera.
4: Perfecto, la Liga de Primera, así le nombraron este año, comenzó todo el viernes con el 2-0 de Cobresal sobre Palestino. El sábado ya Deportes Limache no pudo como local, perdió 0-3 ante Everton. El sábado en la región del Ñuble, ahí el equipo rojo de Ñublense no pudo tampoco como local, 0-1 ante Concepción. Y en esa ciudad, pero haciendo de local, el Campanil venció 2-1 la Universidad de Concepción a la Universidad de Chile. Esto ya en jornada de día domingo. En el segundo turno, Colo Colo venció por 5-1 al Audax Club Esportivo Italiano. En último turno, día domingo, Coquimbo perdió como local 0-1 ante Huachipato, por lo menos hasta el minuto 71. Después cayeron las bombas de estruendo. El portero Bravo de Huachipato tuvo que salir, ser atendido. Vamos a ver mañana lo que dictamina el Tribunal de Disciplina en cuanto a si seguirá el partido o se terminará ahí y dará por ganadora Huachipato. En primer turno hoy, Unión La Calera, en el fondo, en el infierno, 0-1 ante La Serena. Y hasta ahora, con el relato de Marcelo González, el power goal, La Católica le está ganando 2-1 a O'Higgins de Rancagua. Por ahora, y solo por ahora, la parte alta de la tabla dice así. Colo Colo está primero con 52 unidades, segunda La Católica con 36, una diferencia de más 15, tercera La U con los mismos 36, pero con una diferencia de más 11. Cuarto está el Ever Forever Everton, que tiene 33 y más 11. Quinto, Palestino, con 33 también, pero más 3. Y cierra la tabla, por lo menos, de los boletos.
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4: Ya, para que eso sea definitivo, digamos. Mientras que en Queens, usted bien lo sabe, Francisco José, se está jugando el Abierto de los Estados Unidos a medias. ¿Por qué? Porque solamente las dos canchas techadas, es decir, en el Louis Armstrong y en el Arthur Ashe, se están jugando los partidos. El resto está completamente suspendido por temas de lluvia, es decir, el partido que define al rival de Tabilo, hablamos del encuentro entre Grigor Dimitrov y Alexei Popirín, está suspendido. Iba ganando el europeo en el primer set por 6-3, el segundo fue para el oceánico, también por 6-3, y el tercero iban empatados 2-2 hasta que se suspendió. Seguramente vamos a esperar hasta mañana para saber quién será el rival del único chileno, pues, que está disputando el cuarto y último Grand Slam de la temporada. Por último, Marcelo González, el power goal, lo adelantaba antes de la pausa, esta carta de Lionel Messi en la que comunicó que ya tenía pensado desde el día 21 de julio decirle adiós a la selección, pero que el fallecimiento de su padre le impulsó a dar el paso definitivo y comunicar el asunto al mundo entero. Queda poco y se van cerrando etapas, y esta es una que me duele mucho. Amo y amé y amaré siempre a esta selección. Me vacié, ya no tengo más para dar. Y aparte, vienen chicos muy grandes atrás que merecen estar. He ahí un extracto de las palabras de Lionel Messi. Lo prometido es deuda, ustedes bien lo saben, los vamos a saludar a quienes están al otro lado de la pantalla, del tablet, del celular, del computador, y que hasta ahora se conectan con Agricultura TV. Está César, dice que la U empieza a tiritar con el Chile 2. César Rodrigo nos dice, en cambio, que, ojo, este O'Higgins es peligroso, mientras que Juanpa dice que guateó Arica, iba bien, pero la cosa ya se definió. Y un saludo especial para mi hermanita Carolina, que nos está escuchando también a través de Agricultura, Pancho Sagredo y Marcelo González, el Power Gol.
6: Bien, los equipos todavía no regresan, la Católica está ganando sin hacer un tremendo compromiso, pero fue un duelo intenso con un O'Higgins que sorprende en el arranque con ese cabezazo y que pudo hacerle daño, más daño a la Católica. De hecho le anulan el gol a Castillo por ese penal dudoso.
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15: De barrera contra Colo Colo, que no cobraron tampoco un empujón en el área, este tampoco era penal a favor de Católica.
4: Ahí está en exclusiva para ustedes, Felipe Cabrera, muchacho, vuelvo con ustedes.
16: Me gustó porque es como docto, Cabrera. Me gusta, ahí preciso. Oye, lo mejor de la Católica, o sea, lo mejor para la Católica en estos primeros 45 minutos, el resultado. Porque no es que ha hecho una exhibición de fútbol que se vio muy superior. Estaba para empate clavado y si no por la jugada polémica ahí se iba 2-1 perdiendo abajo. Así que tiene que mejorar, más allá de que está en ventaja. Yo creo que Garnero no está conforme, lo decía ahí Rosenberg. Permanentemente estuvo gritando, el técnico argentino se veía inquieto y vamos a ver si mejora en términos de volumen futbolístico de cara al segundo tiempo.

0: Loa con los goles de Velasco a los 57 y de Gustavo Gotti a los 79. Quedan 5 minutos nomás allá en el zorro del desierto.
1: Dani Rosenberg, ¿estás por ahí?
2: Acá estamos.
1: Todavía no vuelve la Católica, ¿no?
2: Aún no, todo tranquilo, sin gente en el terreno de juego, a la espera de que vuelvan ambos equipos para disputar el segundo tiempo.
1: Vale, y esta Católica, que me imagino ya volver mañana a los entrenamientos, esperan ellos, me imagino, con el segundo lugar en el bolsillo y comenzar allá a pensar en la salida a Viña, Sausalito, ¿no?
2: Claro, será este fin de semana con el partido correspondiente por la fecha 22, lo decía Pancho Sagredo, un partido que asoma como clave para la UC, sobre todo teniendo en cuenta el resultado que está obteniendo ante O'Higgins de Rancagua.
1: Perfecto. Y bien, Pancho, lo decías tú, la Católica ha pasado por una irregularidad futbolística durante todo este campeonato. Por ahí nos cegamos con lo que hizo como visitante en Copa Libertadores, pero que no le alcanza con Estudiantes, y uno tiende a pensar que con lo que hizo en Copa Internacional le alcanzaba perfectamente para el campeonato.
3: Claro, eso sí, pero no le alcanza si es que no clasifica Chile 2 para suplir, para cubrir lo que era la intención de...
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3: Vemos el inicio de este torneo, partida perdiendo siempre, muy poca solidez defensiva, tenía que darlo vuelta en el segundo tiempo, remarla de atrás siempre, entonces le ha costado, pero bueno, ya eso es pasado y ahora tiene que enfocarse en estas fechas que quedan. Estamos cerrando la 22 en establecerse ahí en esa zona de Chile 2 para intentar ganar en la pulsada a la Universidad de Chile o a Everton, que son los que van a ser sus rivales directos.
1: Sí, mira, si uno mira la tabla, Pancho, o sea, está la Católica, bien dices tú, con 36 puntos, luego está la U con 36 por diferencia de goles, pero Everton, que tú lo has nombrado bastante, está con 33, y Palestino también está con 33 puntos, y muy cerquita Ñublense con 32 y con un partido menos, o sea, Ñublense, el equipo del Coto Rivera, pudiera llegar a 35 puntos y quedar solamente a una unidad de tanto de la Católica como de la Universidad de Chile, que donde se van a estar disputando este segundo lugar. Así que se arma este mini campeonato por el segundo puesto, considerando de que Colo Colo ya está bien escapado con 16 puntos arriba en esta, restando cuánto, 9 compromisos, 9 fechas para que el equipo del Tano Ortiz ya comience a bajar la estrella número 35. Vuelven los equipos a la cancha, veremos si hay modificaciones, cambios, alternativas. A priori hacia la rápida me parece que siguen los mismos, Dani, ¿no?
2: Sin variantes a priori, estaremos confirmándolo. Ambos equipos ya dentro del terreno de juego para disputar los segundos 45 minutos.
0: Marce.
1: Señor.
0: Lo último a la cola, los saludos que llegan. Juan Puy nos escucha y nos ve desde Valparaíso, mientras que Ángel le manda saludos a la familia Pozo Chamorro de Concón.
1: Saludos entonces para Concón. Sin cambios, la Católica.
2: Mismos 11.
1: Sin cambios, O'Higgins.
2: También, mismos 11 protagonistas.
1: Bien, está Lara para reanudar el fútbol ya, el juez del partido. Salvo ese. Es un correctísimo arbitraje, sí. Te pueden quedar dudas por el penal, pero el penal él lo cobra en insinuación del VAR, donde está Piero Massa. Y en el global me parece que está haciendo un correcto partido Juan Lara, que también supo sacar adelante el superclásico del fútbol chileno sin ningún inconveniente. En un buen momento lo de Lara, el mundialista que estuvo presente en la última cita planetaria, principalmente sentado en el VAR, ahora en cancha para esta liga de primera 2026. Esto va a arrancar en el segundo tiempo. Está ganando la Católica por 2-1.
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1: Agarrido con esa devolución a Robledo. Tiene que volver largos metros para meter un balonazo profundo y largo. Intentando con Castillo. Brinco arriba del paraguas. Ganaba con un pivoteo. Balón fuera de la cancha. Será para la UC el lanzamiento lateral.
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1: Abrió el marcador Morales en el primer tiempo a los 12 para O'Higgins. Lo empató Sampedri a los 25. Y Sampedri de penal a los 40.
6: y con esos dos goles del Toro lo gana la UC por 2-1 y está llegando al segundo lugar, equiparando los puntos de la U, pero con mejor diferencia de gol. Intenta Leiva, aquí viene intentando el equipo rancagüino en la salida lenta, ordenada.

0: pero cerquita ya de campo de la Católica, cruzando territorio enemigo. El balón que le quedó Gas, el toque de Garrido, Garrido para Gas, ahí nace el fútbol, en los pies de Gas nace el fútbol del equipo de Bobadio, prepara la pierna izquierda. Abriendo el balón por el sector zurdo, pelota para Leiva, Leiva que controla y tiene cancha de frente, la pierna derecha para dejarle la zurda a Ogas, le sopla bien porque Ogas ya larga por el sector zurdo para Pavés, gana la última línea, el centro que viene, Católica que saca a través de Valencia, le queda Ogas, metió un sobrepique total y absolutamente desviado, se va desde el fondo que ya repone Bernedo para la UC.
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2: ¿Qué es de Gary Medel, Dani Rosenberg?
3: Fuera de la citación este partido, Power, por problemas musculares.
0: Viene Bow, aquí está Walter, envío para Castillo, saca con un cabezazo a un puero, quiere complementar Canales, la sacaba Martínez, le queda Corral, aquí está Pablito, quiere encarar al piso, uno de O'Higgins, quiere a Pavés, saca medias porque va Católica a toda velocidad, intentando correr, lo arregla todo, lo tranquiliza atrás en el fondo de Garrido, ahí está Carabalía, que tiene que reventar con pierna izquierda, cuidado que le resulta pase, pelota al área, cruzó prácticamente a lo largo de la cancha, a todo lo largo de la cancha, ese dolonazo, tiene que salir Bernedo para quedarse con la pelota.
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0: Centro para San Pedro, que queda corto. Le queda Martínez por el sector derecho. Sintonizan para buscar a quien acorrala la barra antes de la salida del equipo. Arranca cuando la quiere aguantar Castillo. Después de desahoga bien. Para limpiar la jugada por fuera y por derecha viene la salida de Morales. Morales que quiere encarar. La deja cortita con Bou. Avanza el argentino. Aquí está Walter. Viene Bou. Balón para el pájaro.
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0: El centro del segundo palo, solo el Chueco. No le gritaron nunca, solo está Chueco. Se complicó, mandó esa pelota con un cabezazo al tiro de esquina. Será para los rancagüinos, Dani.
3: Y no la vio Eugenio Mena, estaba completamente solo, como decía Marcelo González. La manda innecesariamente al córner, que ya va a ir a ejecutar. Me parece que es Santiago Tolosa por la derecha.
0: Aquí prepara O'Higgins el lanzamiento de esquina desde el sector derecho de la carga del equipo rancagüino. Con el perfil zurdo me parece que será finalmente Pavés quien le va a dar la pelota en 3-30. Prepara el envío con la rosca hacia adentro para buscar el cabezazo de los grandes O'Higginianos. El centro que va al área. El toro San Pedri que se coloca el overol, saca la pelota para la Católica en el trabajo defensivo. Complementa a Martínez, quiere armar contra con Corral. La perdía la Católica, insiste Meta. Mena, bien digo, mete una pelota con mucha rosca, no se va de la cancha. Aquí viene Jimmy, viene Martínez, viene Martínez. Se frena ante la marca del pájaro. Aquí el que llegue es Ogas, lo va a morder, le va a pinchar, se la va a sacar, pero con infracción. Falta, sí señor. Tiro libre para la Católica, cerquita del área de O'Higgins.
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0: Opción cruzada, Dani, en el tiro libre.
3: Sí, una buena posición para un centro que va a ir seguramente al área y a la izquierda del ataque de la Universidad Católica. Uno 26 metros seguramente ejecute Jimmy Martínez.
0: Más pegado a la línea lateral. Vendrá el lanzamiento libre para la Católica. Atento y preocupado veo a Carabalí. Preocupado Carabalí. Prepara la Católica esta pelota muerta. Atención que puede caer el tercero. Gana 2-1. Recién tenemos 5, segundo tiempo. Prepara Jimmy Martínez, pierna derecha, pelota cerrada, pivotea el Chueco, balón vivo, área chica, saca Robledo a media, le queda San Pedro y viene el remate abajo, saca el equipo de O'Higgins. Ogas, qué buena pelota mete, intentando el capo de provincia, se frena en la mitad de la cancha, me parecía infracción, aplica ventaja, viene Walter, aquí está Bou, el cambio de frente buscando Ogas, entra Ogas, pierna izquierda, va a rematar, se frena, se arrepiente, la media vuelta es completa, sale del área, le queda Pavés, punta del marco grande, engancha para la menos hábil, la pared perfecta, viene O'Higgins. Última línea, arco norte, el centro de Pavés, segundo palo por detrás del arco, por detrás del arco, se fue esa pelota, se fue, ahí se fue, la roja con la cumba, se fue ese balón de la cancha, pudo hacer algo más O'Higgins, me parece, Pancho, en ese buen pase profundo que metieron para que la tenga Tolosa en la mitad de la
6: cancha. Sí, pero Tolosa no controló bien y ahí tiene que retrotraer la jugada y iniciarla de nuevo en el fondo.
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0: Toma bandera Robledo, gana metros en la izquierda de la mitad de la cancha, cruza el territorio enemigo, la maneja Higgins, que viste de amarillo acá en la cancha del Clara Arena, en la precordillera, sobre 17.000 personas, lindo ambiente, gato público, buscando afuera, de aquí viene Robledo, Robledo que busca un compañero libre. ¿Quién? Abre los brazos, ¿con quién? Con Leiva, que tiene espacio para correr, se frena, levanta la vista, la pierna izquierda, otra para Robledo, la quiere tener O'Higgins, se repliega la Católica en campo, todos los hombres de la Católica en territorio propio, y le cuesta una enormidad al equipo de Bobaglio poder progresar en la cancha. El toque que viene por el centro, Ogas, que tiene la cancha de frente, la maneja con pierna izquierda a 40 metros del arco de Bernedo, gana metro buscando Garrido, Garrido para Pavés, el control con Suda, vuelven con Garrido en 7 minutos de este segundo tiempo.
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0: Va O'Higgins, va. Aquí está intentando Ogas. La maneja con la pierna derecha. Ogas que cambia por el ala de diestra. Aquí aparece Robledo. Toma banderas el central. Se viene el Capi tocando entre líneas. Arrastra Valencia. La saca media. El Toro San Pedro que quiere armar la contra. Balón muy largo para Clemente. No llega a Corral. La mete al área de la Católica. Tiene que cerrar de media vuelta. Atención, peligroso. Lo de ese sector de Kender para sacar a medias el equipo de la UC con Robledo que va batallando arriba. Luchaba con Chol el pájaro. No puede el equipo de O'Higgins. Mete en pase profundo para Clemente, que es rápido, tiene buen sprint, es veloz, quiere encarar la marca de Garrido por dentro y por fuera, pasa Clemente, viene Montes, centro al área, espera el Toro, balón muy profundo, el centro que es muy largo, Carabalí que repone para el equipo rancagüino.
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0: ¿Prepara algún cambio la gente de O'Higgins, del equipo de Bobaglio, la banca, Dani?
3: Hacen el calentamiento precompetitivo, ambas bancas, Marcelo González, aún no hay cambios a la vista en ninguno de los dos cuadros.
0: ¿Me da la alternativa Rancagüín, amigo, por favor?
3: Claro, tiene a Jorge Peña, a Martín Maturana, Benjamín Rojas, Tomás Avilés, Leandro Díaz, Rodrigo Godoy, José Tomás Movillo, Joaquín Tapia y Thiago Vecino.
0: Ahí está la banca, alternativa Rancagüina, Ogas en la cancha, ¿para quién? Para Robledo, y Robledo que tiene la pelota y alarga por fuera para que se mande buscando Morales, gran jugada de Morales, hizo la más difícil Morales, ¿ah? Desparrabar cuánto cruzado, le fueron abriendo el camino, pase por acá y Morales que se equivocó en la última cuando pudo tocar con vos.
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0: Sector zurdo, en la calle del 11 viene Clemente, va Católica, viene Clemente, balón para el Chueco, última línea, gran sprint, centro al área, está el tercero, le queda el Toro, viene el brinco arriba San Pedro, pivotea la pelota, saca Tolosa a media, porque le va a quedar a Canales, machaca, busca la Católica, 9 minutos, segunda parte, pelota profunda, entra Montes, centro, primer palo, Carabalí que pega el grito, dice mía, y se queda con la pelota el portero Rancagüín, del portero de Higgins.
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7: Terminó en la B.
0: Ganó Cobreloa
7: 2-0 con los goles de Velasco y Gotti es el puntero exclusivo de la primera vez, exclusivo por diferencia, porque tanto Cobreloa como Wanderers tienen 41 por ahora. El boleto de ascenso lo tiene el equipo loíno.
0: Lo mismo que el segundo lugar del campeonato con este triunfo parcial de la Católica, Seba, ¿no?
7: Exactamente, por ahora le pertenece a la Católica también por diferencia de gol, porque tanto la UC como la U de Chile tienen 36, pero el equipo cruzado tiene más 15, el Chuncho más 11.
0: ¿Y la U con quién juega el fin de semana?
7: Con Coquimbo Unido, acá en Santiago, con la excepción de que no se permitirá la venta de entradas para el equipo visitante.
0: ¿Qué tal? Aquí está el pájaro, aquí está Chor, aquí está el pájaro, aquí está Chor, el centro al área, prepara Castillo, saca con una palomita extraordinaria la Católica, ese balón que se va al tiro de esquina, o solamente lanzamiento lateral, quiere apurar el pájaro, muy activo Chora, ¿quién se muestra? Finalmente se la van a dejar a Morales, prepara el lanzamiento lateral ofensivo, mirando hacia la portería norte, buscando haciendo Higgins, algunas silbatinas que bajan, preocupación en el público de la Católica. Gana la UC por 2-1, el balón que viene para Arnaldo Castillo, la quería también Boula, saca Valencia, querían buscar al Toro San Pedri, anticipa Robledo, la deja atrás para Garrido, y Garrido que quiere retroceder, no, amaga ante la marca de San Pedri, lo desparrama, lo deja en el camino, le quedó Gaza, que es Batolosa, controla con el pie derecho, balón pegado al botín diestro, quiere meter pelota profunda, se arrepiente, se frena, levanta la vista y cambia de perfil, ahora va por izquierdo Higgins, a unos 45 metros de la portería de Bernedo, que pega los gritos, que salga unos metros más arriba, Católica replegada, muy cerca del pórtico, mete Garrido, balón muy profundo para la proyección de Morales, que no va a llegar, y Bernedo que ya repone, ¿en cuánto? En 11 minutos del segundo tiempo, gana la UCE por 2-1 acá en el Clara Arena.
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7: Sal por 2-0 al equipo paisano, mientras que a primera hora hoy, Unión La Calera perdió como local 0-1 ante la Serena.
0: Vino Gas, el toque es corto, la maneja Higgins, lejos y del arco de Bernedo, muy replegada la Católica, Pancho, ya te pregunto, ¿eh? muy cerquita de su área, el equipo de Garnero, el toque otra vez para Ogas, ahí nace el fútbol rancagüino, pisa con pierna izquierda, busca un compañero libre, se muestra el pájaro Chor, prefiere abrir para Pavés que vuelve a cambiar por derecha, para que venga Robledo, cambia por la diestra, destapado y sin marca, viene intentando Morales, el buscapié, el centro del área, coloca el stop, gana el Chueco, viene Canales, aquí está Alfred, se frena Canales, el toque es por dentro, por fuera, retrocede y la tranquiliza en el fondo el equipo de la Católica, Pancho, a ratos muy cerca de su arco, la UC, ¿no?
6: O sea, claramente esto no es lo que pretendía, supongo, Garnero, en este inicio del partido, cuidado.
0: Pero que esta sale bien, entra Corral, bicicleta de Corral, pierna izquierda, el rebote le queda a quién, a Jimmy Martínez, prepara a Jimmy, la pierna derecha, afuera para Corral, pasa por la espalda, Arancibia, era buena la de la Católica, era buena la de la UC, falta, la terminabas tú la idea, sí, Pancho.
6: No, de que no creo que este era el plan de Garnero. Comenzar el segundo tiempo instalado en campo propio con un O'Higgins que tiene el control y solo saliendo el contragolpe.
0: Viene el pájaro, aquí está Chor, se arrastra en el pasto, se gana el aplauso el Chueco, saque ese balón de la cancha lateral que tiene O'Higgins por derecha y intentando arribarse a la portería de Bernedo, gana Católica por 2-1, piden que sacó mal el hombre de la Católica, deja seguir, no va a ser juez del encuentro, ¿qué pasó? Patadón ahí violento de Garrido, no de Garrido, me parece que fue Morales. Tengo el llamado.
8: Vienen Justo Giani y Matías para decirnos lo
0: suyo. Lo de Justo Giani hoy día, porque no está al 100, me imagino, nada más.
8: Tiene una dolencia en el pie hace un tiempo, pero es más que nada por el rendimiento futbolístico. Hoy Daniel Garnero no decidió alinear desde el inicio a Justo Giani.
0: Bien, el número de Palavecino es el 10.
8: El 10.
0: El número de Justo Giani,
8: el 7. Y va a salir Clemente Montes con la número 11. Abandona la cancha puesto por puesto para dar paso al 7, Justo Giani. Mientras que también se retira el número 25 de la Católica, Diego Corral, para que ingrese el ex hombre de Coquimbo Unido con la 10, Matías Palavecino. Primeros dos cambios en la UC.
6: Es que ni Corral ni Montes la agarraron en todo el partido. No generaron nunca ese equilibrio con las bandas. Y bueno, supongo que ahora con Giani, con Palavecino, va a buscar mayor posición.
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0: ¿Qué dicen por el altoparlante? ¿Qué están informando?
8: La Power es que se escucha bastante mal desde acá.
0: Ajá, vale, ya.
8: Lo averiguaremos.
0: Ya, no hay problema.
6: Sí, no trajo el audífono tampoco.
0: Ah, ¿verdad?
8: No, era el lente.
0: Sí. Ahí viene Tolosa. Buen control de Tolosa. Mejor amague de Tolosa. Qué bien que limpia la jugada. Viene O'Higgins con Pavés. Espera Castillo en el área. Metido el centro. Pavés rebota la pelota en un cruzado. Le dolió, ¿ah? Le dolió a Sebastián Arancibia. Le dolió bastante. Y se lanza al piso el hombre de la Católica. Dani, sí, contigo en el terreno de juego.
8: Le dolió mucho ese pelotazo al jugador de la Universidad Católica, que es Sebastián Arancibia, con la número 6. Está atendido en este momento justo más o menos en la esquina izquierda. izquierda del ataque de O'Higgins y Rancagua, ya se empieza a reincorporar lentamente el lateral derecho cruzado.
2: Marce. Fue ahí el pelotazo.
8: Ahí mismo.
2: Ahí mismo. Sí.
7: Se paró la lluvia, volvió el tenis, se reanudó el partido ante Dimitrov y Popirín, ganó el tercero el australiano, es decir, va 2-1 arriba, va a comenzar el cuarto, estamos a la espera de saber, de conocer quién será el rival de nuestro Alejandro Tavilo en la segunda ronda del US Open.
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2: Viene Pavés, se frena Pavés. Pavés perfecto, viene Pavés. Falta de Gianni en la entrada del área por el sector izquierdo diagonal. Opción Rancagüina, opción de empate contigo, Dani.
8: Se le iba el piña Pavés a justo Gianni, no le quedó otra que bajarlo y el árbitro inmediatamente cobra ese foul. Hay una especie de córner corto para Fins de Rancagua desde la esquina izquierda en diagonal al arco de Vicente Bernet.
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2: Comentando el Pancho Sagredo, el trabajo periodístico de Dani Rosenberg, la opción es Rancagua. Atención a la ciudad histórica. Opción en el tiro libre de arrimarse al empate. Gana Católica 2-1 en 17. Miramos hacia la portería norte. La cortina, la barrera de la Católica con dos hombres está muy cerca. Y Juan Lara lo entiende y venga para acá. Un metrito y medio por lo menos más atrás. Pide el juez del partido, Dani, ¿no es así?
8: Sí, los hace ponerse en la línea del área a los dos jugadores de la Universidad Católica que conforman esa barrera. Ya está listo y dispuesto para ejecutar.
2: El 6-7, el centro de Pavés arriba, se le suelta a Bernet.
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2: Zurdo Gas, abren por diestra para que la tenga Robledo. El que le muestra opción de pase por fuera y bien abierto es el pase. Aquí viene buscando el argentino, siempre el pájaro, intentando el pájaro, avanza, el control con derecha, la pared con Tolosa, le queda Bou, entra Castillo, era buena la triangulación que intentaba O'Higgins, recupera Católica, arma la contra, aquí se viene entre líneas para meter pelota profunda con Gianni, corre justo Gianni, le van a robar la pelota, se la robaron nomás, viene Ogas en la refriega, mejor Pavés para aclarar el fútbol, meter buen balón entre líneas, avanzando a través de quién, de Bou, Bou que se tiende a constantemente enganchar, en la mitad de la cancha, se la va dejando a Leiva, se desparrama arriba Castillo. Castillo, cierra las compuertas, la Católica le cuesta una enormidad al equipo de Boabio hacer daño, se repliega el equipo de Garnero, lo gana 2-1, recién tenemos 18 minutos, segundo tiempo, camino a los 19, por fuera está Pavés, quiere meter ese centro al área, se arrepiente, juega corto Garrido y Leiva y Bou que mete esa pelota profunda a la espalda de Mena, saca con un cabezazo, le queda para Vecino, el autopase es perfecto, la salida es linda de la Católica, es Bolívar, mete para Vecino, abierto para buscar al Toro, corre el Toro, corre San Pedro, pero no va a llegar. Lo mata así con ese gesto San Pedro y Pancho, ¿eh? A Palavecino que le ha costado, sí, con la gente, exacto, de la Católica.
6: Como que le hace la demanda que era para adelante, te equivocaste.
2: Lo expone. Sí, le ha costado al ex Coquimbo acá en la precordillera. No es así, Dani Rosenberg. No se gana totalmente la parcialidad cruzada el ex hombre de Coquimbo.
8: No aún, a pesar de que igual ha tenido sus momentos, pero genera cierto murmullo cada vez que la toca en la parcialidad cruzada. Ahora pasó lo mismo con esa fallida entrega a Fernando Sampere, y quien lo rezongó también fue el número 9 de la Católica, como decían ustedes, muchachos.
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2: Bien Robledo, bien O'Higgins, pelota entre líneas, muy vale, aparece Morales, centro arriba, espera, Bernedo pega el grito, dice mía, y se queda con la pelota, ahora aguante seguros y manos seguras también del portero de la Católica. Tenemos 19 casi 20, domina O'Higgins, Pancho, pero no le hace daño a la Católica.
6: No, pero tiene el control y en cualquier momento, cuidado.
2: El toro, falta en ataque del toro, terminaba tu Pancho.
6: No, lo que te digo es que en cualquier momento a O'Higgins se le queda una oportunidad del árbol, porque está buscando, porque lo está moviendo, no ha tenido precisión, pero es el que está controlando el segundo tiempo. Y lo va a pagar caro la Católica. No sé por qué este retroceso. Ahora bien, metió mano.
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0: Brasil está ahí, está en la zona, está peleando, está luchando, está en el partido todavía el equipo de la Ciudad Histórica, en el piso Leiva, será tiro libre a puro gas, prepara cambios O'Higgins, no, me parece que todavía no, sigue trabajando todo el banco, la pelota abierta de Robledo, buscando a quién, a Bou, el autopase de Bou, pasa Walter Bou, gran jugada, se quiere meter al área, lo van tomando, viene Bou, el centro, Bernedo que pide el grito y se queda abajo con la pelota cuando ya amenazaba Castillo, el paraguas chileno cerca O'Higgins, contigo en la cancha Dani.
8: Sí, no se lo pudo, no lo pudo bajar en ningún momento Sebastián Arancibia, Walter Bou se le fue en velocidad por bastante diferencia y sacó el centro de zurda rastrero para que entrara Renato Castillo, quien llegó tarde, primero estuvo Vicente Bernedo para quedarse con el valor y posteriormente queda tendido en el piso el número uno cruzado por una falta de Renato Castillo en ataque, aún no se reincorpora el arquero de la Católica, lo cierto es que estuvo cerca O'Higgins del empate.
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0: Ahora sí, me parece que se decide Bobaglio en cualquier momento mandar una alternativa a la cancha para darle vuelta a este compromiso que está ganando la Católica en 21 por 2-1 y trepando al segundo lugar del campeonato, superando solo la Universidad de Chile por diferencia de goles. Arriba viene el pivoteo del Toro San Pedro, Robledo que gana media, Martínez que mete al área, Gianni que la quiere aguantar, qué bien que le abre el Toro para que aparezca para Vecino, aquí viene buscando el Mati para Vecino con la 10 en la espalda, maneja con la pierna izquierda, Gamaaga se frena, el toque atrás preparando para quién, para Canales, envío largo al área, punto penal, saca Garrido, le queda Gianni, viene el tercero, le dio Martínez, arriba. Arriba, arriba del travesaño llegó la... Hace rato no llegaba la Católica con opciones, Dani.
8: Sí, hace rato no llegaba la UC y lo hace con Jimmy Martínez con ese tiro que se va desviado. La gente que se toma la cabeza, era el tercero para la Católica, estuvo muy cerca a través del 14.
0: Modificación, cambio, 32 por 25.
8: Sí, viene el número 25, si me equivoco, ya te lo confirmo, Pablo.
0: Ahí está entonces... Me parece que Vecino y el que se va es el pájaro Chor.
8: Así es, 25 por 32. Con la 32 ingresa el uruguayo Thiago Vecino. Dejó la cancha el ex hombre de Platense, el 25, el pájaro Ignacio Chor.
9: Marcelo.
0: Señor.
9: Aprovechemos de saludar a nuestros amigos como Ángel Hernán, que dice: vamos a UC. Saludos desde Ovalle.
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0: Sacará la Católica a través de Martínez, rompe para sacar Garrido arriba, intentando con Vecino que batalla, lucha con King, con Tolosa. Se mete el número 7, deja seguir el juez del partido, le metieron viaje. Infracción, tiro libre. Reclama la tarjeta amarilla, ¿sí?
6: ¿Usted que lo sabe todo o ya lo está averiguando Sebastián Faría? Este vecino uruguayo,
0: ¿sí?
6: ¿Tiene algo que ver con el otro vecino uruguayo mundialista?
0: Ah, buena pregunta.
6: ¿Serán?
0: Este es el que viene de Huachipato, sí.
6: ¿Tendrá algo que ver? ¿Serán hermanos, primos? ¿Serán vecinos, por ejemplo?
8: ¿Matías vecino?
6: Sí.
8: No, yo te entiendo que no tienen relación, Pancho.
6: Y...
8: Si hay amarilla, muchachos.
6: Si vivieran en el mismo barrio, serían vecinos también.
0: Sí, claro, sería también vecino.
9: Amarilla. Dice aquí la IA: Thiago Vecino no es hermano de Matías Vecino. Y yo le creo a la IA.
8: Segunda amarilla en la Católica fue para el 6, Sebastián Arancibia.
0: Para Pavés, la pierna izquierda. Vamos, sin miedo al ridículo, Pavés la va a meter al área y agarra el segundo palo para que vayan los grandes. Prepara ahí Pavés, arriba el brinco, puñetazo, arco de Juan Recido, Leiva. Ahora sí, Bernedo, arreglaste el conduro porque dejaste la pelota dando bote. Le metió bomba Leiva el tomate y las manos maravillosas y portentosas del portero mandan esa pelota. Al tiro de esquina lo tuvo Higgins, que se acerca, Dani.
8: Y fue increíble lo que hizo Vicente Bernedo porque en primera instancia rechaza de mala manera con un puñetazo defectuoso y después con una tapada espectacular evita el segundo. Higgins va al corner.
0: Viene Tolosa, el centro arriba, cabezazo. Gol de Higgins. ¡Gol!

0: apareció Higuín de Rancagua en el cielo de la precordillera, acá en el cielo de las Condes, aparece el paraguas chileno, a ponerle ojo a este ojo que también es chileno, este número 9, va bien por arriba para ganarle a todos los centrales de la Católica, para meter un cabezazo profundo. Si recién Bernedo tuvo un tapadón, en esta no tuvo nada que hacer, y aparece Arnaldo, aparece Castillo, que ya le habían anulado un gol en el primer tiempo, pero este no, es un cabezazo letal abajo.
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0: Primero fue el jugador Morales, ahora fue Arnaldo Castillo, que deja sin nada que hacer a Vicente Bernedo y pone el 2-2 en un partidazo en el Calorena.
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3: Dos conceptos, uno estadístico, otro conceptual. O de fondo, el estadístico. A la Católica hoy le han hecho 3 goles de cabeza. Uno lo anularon, pero, o sea, córner a favor de O'Higgins, o pelota aérea a favor de O'Higgins, en medio gol. 3 veces le han ganado el juego aéreo, fueron 3 pepas, 1 anulado. Y lo otro, 25 minutos se demoró Católica en que le empataran. Bueno, suponemos que ahora se va a poner a jugar. Lo estuvimos diciendo todos en el equipo.
0: Otra María más para O'Higgins de Rancagua, fue para el número 6, Luis Pavés, y habrá un tiro libre interesante para la UC. Arnaldo Castillo marcó su 7º gol en la Liga de Primera.
4: Palavecino, llevó tarjeta amarilla, Palavecino en la pierna izquierda, el centro arriba, defensores y atacantes. Y San Pedri es desesperante, ¿eh? San Pedri es desesperante con Palavecino. Yo Palavecino lo voy a encarar. Ahora le hace el gesto, mételo al cuadrado, mételo al arco. Y claro, le echa el público encima y la gente se va en contra del 10 de la Católica. Y O'Higgins que está prendido, ¿eh? Y ahora O'Higgins que lo quiere ganar. Mira la que se manda Walter Bou, le metió el revés preciso y por fuera Tolosa. Entra Tolosa, última línea, mete el tacazo atrás para Pavés, entra al área y está Bernedo. Gigante, maravilloso, espectacular, cuando lo tuvo en lo oído y otra vez de cabeza, palomita de Castillo, y Bernedo que está notable, Dani.
0: Espectacular lo de Bernedo nuevamente, y otra vez casi gol de cabeza. O'Higgins era el cuarto después de los 3 que ya ha hecho, 1 anulado y 2 que valieron. Era Arnaldo Castillo quien se tiró prácticamente de palomita, y en el primer palo aparece Vicente Bernedo de forma felina para evitar que O'Higgins pase a ganar este partido.
4: Sería mucho y un tercero, otra vez tiro de esquina, prepara a Tolosa, no sería mucho y un tercero, prepara a Tolosa la pierna derecha, arriba los grandes de O'Higgins, sufre la Católica, el centro que va arriba, el cabezazo defensivo, la saca la UC media, insiste para buscar el equipo rancagüino. Están igualados 2-2 en 28 minutos del segundo tiempo, entretenido duelo acá en la precordillera, en el Clarodina, sobre 17.000 almas, el balón que va al área de la Católica, el brinco es de Castillo, pivoteaba, la saca Valencia media, insiste el paraguas, el toque atrás para tenerlo otra vez el equipo a través de Tolosa.
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0: Salvó la Católica, Pancho.
3: Recién tapadón de Bernedo cuando era el cuarto gol, 1 anulado de O'Higgins de cabeza, hecho 2, y el Nacho Valenzuela, un abrazo a nuestro compañero que nos está escuchando, nos complementa. 3 de cabeza hoy, 1 anulado. 2 de cabeza Ñublense, 1 de cabeza Coquimbo. O sea, algo pasa en el juego aéreo defensivo.
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4: Y nuevo cambio en O'Higgins, Dani.
0: Así es, Power, porque ingresa con la 26 Rodrigo Godoy y deja el terreno de juego el 7 Santiago Tolosa, quien dio 2 asistencias en este partido.
4: Es verdad, se retira el 7 entonces en O'Higgins, anotamos con tarjeta amarilla, y a la cancha el 26 Godoy en el equipo rancagüino. Número de Godoy,
0: 26.
4: Rodrigo su nombre. Aquí O'Higgins, es más O'Higgins que la Católica. Ya cuando nos arribamos a la media hora de fútbol, lo está comentando el Pancho. Hombre a tierra, Pelota a piso, tiro libre. Será para la gente de O'Higgins, para el cuadro rancagüino. 2-2 el marcador acá en la precordillera.
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4: Marce, la pone en juego otra vez para ver, te escucho, Seba.
5: Oye, acá nuestro productor me da un dato, pero de padre y señor mío.
4: A ver,
5: ¿sabía usted que Lucas Bobaglio jugó en cancha con Fernando Sampedri? No. Sí, señor, en el año 2010 en Atlético Rafaela compartieron plantel. Es por eso que se saludaron muy amablemente en el entretiempo.
3: Buen dato.
4: Bueno. Lo mejor de la noche.
3: Lo mejor.
4: ¿Pero quién fue?
6: Yo les doy otro dato.
4: A ver.
6: Todos los equipos del campeonato fuera de Colo-Colo están más cerca por puntaje del descenso que de alcanzar el...
4: Gianni, viene para Vecino, está... Se lo perdió. Corre para la Católica. Está bueno el partido, Pancho.
3: El dato de Rosenberg era bueno, pero malo el momento.
4: Sí, es verdad.
3: La ansiedad lo mató porque venía una jugada, así que no se perdió.
6: Fue muy repentino.
4: Es verdad. Hay que tener ojos en la espalda en esto del fútbol. Va a aprender, Francisco. Va a aprender con el tiempo. Espera. Aquí viene para Vecino. La pierna izquierda con el efecto. Atento, Carabalía. A la Católica.
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4: Pelota al área, el que pisaba el balón por el sector izquierdo en la Católica, el Chuco que mete el centro, Gianni que va, pelota viva, le queda a media vuelta, Canal. Es... Carabalí con la vista la sacó. Desde el fondo repone Higgins.
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4: Dani.
6: Muchachos, hay cambio en la Universidad Católica. Ingresa con la número 22, Martín Gómez, y se retira con la número 13, Alfred Canales.
4: ¿Este es el pesadilla, Sebastián Farías? ¿Martín Gómez, el 22?
5: Sí, a quien escuchábamos de forma tan entusiasta en la previa, este es Martín, el pesadilla.
4: ¿Y por qué le dicen el pesadilla?
5: Porque originalmente fue formado como un volante creativo y escondía el balón y generaba pesadillas en los volantes centrales.
4: Viene Castillo, pelota profunda, viene O'Higgins, arco de Guarnecín. Uy, como que Bernedo, como que dudó, voy o no voy, y en esa duda se metió Godoy por la espalda y casi marcó el tercero. Será córner para el capo de provincia. Está bueno el partido, no hay tiempo para el respiro ni para el descanso. 33 minutos, prepara quien a la pelota Espavés para darle desde el cuarto de círculo. Cuidado con estas pelotas aéreas, ¿eh? Aquí sufre la Católica, una gota fría corre por la espalda de la UC, el centro arriba, cabezazo, sacó Bernedo, insiste Castillo, le queda Godoy, se mete Robledo y está, se frenó, le dio abajo la Católica, la quiere sacar. Como sufre la UC, como sufren los hinchas, Dani, por arriba. Los ataques aéreos de O'Higgins son verdaderas pedradas para el rancho de la Católica.
6: Se toman la cabeza todos los hinchas acá en el estadio porque realmente los corners a favor de O'Higgins son como un penal. Esta vez nuevamente fue Vicente Bernedo quien evitó que pase al frente en el marcador el conjunto del capo de provincias de forma de por la vía aérea.
4: Viene otra vez O'Higgins, aquí va intentando en la media vuelta Godoy, la media vuelta es completa, el toque de Walter Bou que abre la cancha de derecha a izquierda, buscando de cordillera mar, la pelota abierta para intentar con Pavés, la pared no es buena, porque se duerme Godoy, no sirve para Pavés, recupera Católica, aquí viene para Vecino, prepara la pierna izquierda, se le está escapando el segundo lugar a la Católica, se le está escapando, mira San Pedro y con Palavecino, yo no sé cómo se llevan en la interna, pero claramente Palavecino lo mata cada vez que se equivoca.
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4: Será con las manos que O'Higgins le ponga vida a esta pelota nuevamente acá sobre los 34, casi 35, envío al área. El pivoteo de Bou, la quiere Castillo, la saca a medias la Católica. Batalla Ogas en la media vuelta, recupera para meter un derechazo para Vecino, intentando con Gianni, no puede Gianni, le vuelve a quedar al 10, aquí está para Vecino, encara ante la marca de tres Rancagüino, la va dejando en la media vuelta y la pared perfecta con el Pesadilla, se la dio el Pesadilla para Vecino, aquí está para Vecino, pisa, rebotó en el 10, dio en el 10, dio en el 10, y lo aplaude Garnero, porque ahí la gente le dice de todo al ex Boquimbo, toca el capo de provincia, Pavés entre líneas, Leiva que participa, Ogá que la quiere limpiar, conduce el 8, levanta la vista, ¿con quién dice Ogá? Se abre Walter Bou, se abre Bou, prefiere por el centro, aquí está Ogá, insiste otra vez, buscando por izquierda, ¿a través de quién? De Vecino, le queda Godoy, Godoy que levanta la vista, quiere encarar, quiere pasar, se frena, se arrepiente, toca atrás, mitad de la cancha, va el capo de provincia por el sector izquierdo, 35 minutos, 2-2 el marcador, entretenido segundo tiempo, se le está escapando el segundo lugar a la Católica, celebra a los universitarios, o sea, celebra la U porque con este resultado, con este marcador, no le alcanza a la Católica para trepar al segundo puesto, ya me lo confirma todo el Soba Farías mirando la tabla de posiciones, acá hay lanzamiento lateral para el capo de provincia.
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4: No se despegue, que cualquier cosa puede pasar, atención Rancagua, pelota al área, le queda Castillo, saca, como puede desde el fondo, intentando la Católica a través de García Basso, vuelve a ganar a través de Pavés el cabezazo defensivo, balón para Garrido, la gente que no le gusta el encuentro, ¿ah? Todo para O'Higgins prácticamente en la posición de la pelota, debe ser tranquilamente un sobre el 60% para el equipo rancagüino, el toque que viene para Garrido, las silbatinas que bajan, ahí está, señal inequívoca de que la Católica no está jugando bien, y San Pedro que invita a los compas, vamos a buscar arriba, Carabalí, el toque es por fuera, Garrido que tiene espacio, toma bandera, se manda el equipo rancagüino, y Bobaglio que mira atento y observa, ahí está Garrido también muy nervioso, Pavés que mete al centro, la van preparando para Vecino, toque el uruguayo, otra para Pavés, pisa el balón, rosa en un hombre de la Católica, quiere el Pesadilla, Gómez se va de la cancha, lateral que tiene el conjunto de O'Higgins, la van a meter al área, ahí va Castillo, entra Castillo, atención, viene Castillo, convertía a Castillo, ¿ah? Pero giró con falta en ataque ante un cruzado. El segundo lugar del campeonato con este resultado parcial, ¿para quién es?
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4: A ver, ¿sí algunos claros hay? Creo que hay un poquito más, igual, ¿ah? ¿Eh? Bueno, ahí está. Esto, se equivocó Higgins. Se equivocó Higgins. Viene para Vecino. Lo intenta mover. Le marca San Pedro. No hay manera con Palavecino, ¿ah? ¿Eh? No hay una buena relación futbolística con San Pedro, y claro. Y aquí viene Castillo. Viene el, es peligroso el paraguas. Viene el paraguas, se manda el paraguas. Y nada, dice el juez del partido. Recupera la Católica en el fondo.
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4: Ah, bueno. No hay química futbolística, Pancho, entre el 10 y el 9 en la Católica.
8: No, y además que se le complica para la Vecino, porque como la Católica no está jugando con extremos, al menos por el sector izquierdo, no tiene con quién profundizar.
6: Y tampoco hay química entre la gente y Palavecino, porque en las últimas jugadas donde la tocó el 10 cruzado, la gente le ha dicho de todo después, sí, de cada...
8: Igual complejo para él cuando la estrella del equipo, el capitán, la figura, el ídolo, cada vez que se equivoca levanta las manos.
6: Es verdad.
4: El capitán tiene que aplaudirlo, tiene que apoyar, tiene que mandarlo arriba. Eso hace un buen capitán, Francisco, tú lo sabes. Aquí está el 7 y el 9. Gianni. Sampedi se quería meter ahí entre medio de los centrales. Cuando remataba el eje de ataque, la Católica buscaba la mira Carabalí desde el fondo. Ya repone el portero Rancagüino, 38 ya, 38, casi 39. Se le escapa la UC. No puede arrimarse segundo lugar del campeonato. 2-2 el marcador, segundo tiempo. Mejor O'Higgins, minutos finales. Acá en la precordillera.
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4: Castillo. Ganaba Ampuero. Balón para Valencia. Viene Johan. Muy atrás la Católica. Ahora sí va ganando metros en territorio rancagüino. Tenemos 39. Toma las pelotas para Vecino. Cuidado que es Buddy Vale. Entra el Chueco y está el tercero. Centro al área. Segundo palo. Bombeado el centro, le faltó velocidad y Carabalí que con mano cambiada mete arriba el guante, saca esa pelota al córner y le da algo de vida, Daniel, a la Católica este córner, ¿ah?
6: Sí, casi se mete ese centro. Power la vio mal Carabalí y de último momento logró meter el manotazo para forzar el tiro de esquina para la UC. Se prepara el 10, Matías Palavecino.
0: Palavecino, la pierna izquierda con el efecto hacia adentro. Viene el 10, balón que va, segundo palo, viene el...
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0: Y viene por fuera, sector izquierdo, la quiere tener la Católica, otra para Valencia, Johan que abre la cancha, sector diestro, aparece Arancibia en escena, toca corto, balón para Palavecino, aquí prepara el número 10, vuelve atrás para que la tenga García Basso. García Basso, cortito, ¿para quién? Con Ampuero, ¿este quién es? Para intentar Martínez, va buscando a la Católica, atención con Giannis, se la van a robar, se la robó Gas, metía Taco, peligroso, ahí no se mete en Taco, Bow, la roba Vecino, gira, ah, bueno, el uruguayo, ha sido un jueguito, la roba el pala, le dio, ¡ay, Carabalí! ¡Ay, Carabalí! ¡Ay, Carabalí! Pollito en las manos, ¿ah? Dani, contigo en la cancha.
6: Sí, no se puede creer lo que hizo Omar Carabalí, porque era un tiro, la verdad, que con poquita intención por parte de Matías Palavecino. La pelota, de hecho, se iba desviada. Intentó embolsarla de manera fácil Carabalí, se le escurrió nomás entre las piernas y fuerza el nuevo tiro de esquina para la Católica. Va a ir Jimmy Martínez.
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3: Cuando el Bomba decía, no atají, pero no metáis adentro los que han fuerte.
0: Casi un error que le costaba caro a Carabalí, muy marcado por algunos errores, siendo un buen portero el ecuatoriano formado en Colo-Colo. Habrá lanzamiento de rincones, está el 14, está Jimmy Martínez frente a la pelota. Dani,
6: Jimmy
0: prepara Martínez, arriba la esperanza cruzada en este tiro de esquina, ataque aéreo de la Católica para el segundo lugar del campeonato, el centro que va arriba, pelón que vuela, está viva, media vuelta, está, no la saca la gira y la reventó Vecino, la saca a la mitad de la cancha, le va quedando a Valencia, aquí está Johan, solo le gritan a Valencia, gira el 20, viene el cafetalero, levanta vista por el sector izquierdo, quiere meter el revés, resulta pase para el pesadilla, viene intentando Gómez, se abre el chueco, está Mina, espera San Pedri, centro que viene segundo palo Gianni, y está el toro, cabezazo.

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0: Es el pesadilla, que fue lo más peligroso de Católica en este segundo tiempo. Fue un dolor de cabeza y un sueño que terminará en pesadilla para Carabalí. El tercero que cae, celebran los de Católica. En segundo lugar nuevamente de la UC, apareció el pesadilla, apareció Gómez. Católica 3, O'Higgins 2, a 3 minutos del final.
2: Y qué bien lo hace pesadilla Gómez, aprovechando un centro pasado de Eugenio Mena, y se desmarca de gran manera justo Gianni para pivotear, y aparece Martín Alejandro Gómez, el número 22 de la Católica, para con otro cabezazo poner el 3-2, y la euforia en el Claro Arena, lo gana la UC, un partido importantísimo, y la gente se pone como loca acá en la Precordillera.
3: Bueno, consigue ponerse en ventaja la Católica, le cayó del cielo, estuvo cerca O'Higgins de ponerse 3-2 un par de veces, pero en los últimos minutos había logrado instalarse en campo rival el cuadro cruzado, que ahora tendrá que aguantar. Va con todo O'Higgins en busca del empate.
0: Hubo cambios en O'Higgins, se fue, me parece que Ogas y Leiva, ya lo notamos con el Dani Rosenberg ahí en la parte baja, lo está ganando la Católica a 2 del final. Seba Farías, ¿cómo está la tabla de posiciones ahora?
4: Con este resultado, la Católica iguala nuevamente a la U en el puntaje, ambos tienen 36, pero la UC tiene más 15 y la U más 11, es decir, la Católica está segundo, boleto directo a Copa Libertadores.
0: Dani, ¿tienes ahí los cambios?
2: Sí, dos en Católica, se abandonaron con el 14 Jimmy Martínez y con el 6 Sebastián Arancibia, e ingresaron con el 2 Daniel González y con la 5 Agustín Farías. Ya te confirmo los dos Higgins, favor.
0: Farías con la 5, González con la 2, se fue Martínez y se fue Arancibia en la Católica. En O'Higgins me parece que se fue Ogas con la 8, se fue Leiva, y ahí vamos, me parece que ya está el número 17 en el terreno de juego, ¿no?
2: Sí, mira, ahí están los cambios en O'Higgins, Power, el 17, Tomás Avilés, el formado en Racing Club de Avellaneda, reemplazó al 11 Juan Leiva, y con la 14 Martín Maturana reemplazó al número 8 Felipe Ogas.
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0: Queda poco y nada. Entretenido encuentro en el segundo tiempo acá, en el Claro Arena, ganando Católica por 3-2. Marcó el desnivel, el pesadilla, apareció el pesadilla sobre la hora para meter un cabezazo letal. Arriba se subían prácticamente de Arnaldo Castillo. La sacaba.
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0: Anda el pesadilla, tocaba Gómez para el pelota en el fondo para Ampuero, que la reviente largo y arriba. El balón que le va a quedar a Ampuero. Ampuero que va a sacar de la transmisión. El derechazo arriba a dividir para el Toro San Pedri. El pivoteo, cuidado, se pasó por la espalda, se mete Gianni, entra Gianni para matar, entra Gianni, se le va largo el control, la taza está Carabalí.
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2: 6 minutos más,
0: vale, pelota al área, se acaba con un frentazo en Puero, comienza arriba a ganar Valencia. Gianni con espacio en la Católica, puede matar, viene intentando el pala, aquí está el 10, viene para Vecino, para Vecino, para Vecino, que conduce con el pie izquierdo. Levanta la vista, retrocede para tenerla la Católica, para tenerla a través de González. González y para Vecino. Para Vecino cortito con Valencia. Valencia para buscar con el pesadilla. Y otra vez viene González y González para Valencia. Todo esto en un cuadrado. Ahí prácticamente la quería tener la Católica. Metían con Gianni. Mira el toro, mira el toro, mira el toro. Mira el toro, mira el toro, mira el toro. El toro los mata a todos. ¿Eh? San Pedro y Dani, todos son malos para San Pedro y parece la Católica.
2: Hoy un día de malas pulgas para Fernando San Pedro, a pesar de haber hecho dos goles. Se la agarró con Palavecino, ahora con otro compañero más. No está de buen humor el 9 cruzado a pesar de la victoria parcial de su equipo.
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0: Cómo cambian los partidos, de un momento a otro, de las silbatinas a una fiesta cruzada. Esta Católica que está arrimándose al segundo lugar del campeonato. Habrá lanzamiento lateral para el equipo rancagüino, quemando las últimas naves. Se juegan 6 de agregado, llegaremos a los los 51, ya estamos en 47, se quemaron dos. El toque es de Garrido, Garrido que cambia para Robledo, Robledo que toma bandera, se va arriba, toca el frente, entre líneas, buena pelota, avanza el capo, pelota afuera, entra Godoy, destapado, sin marca, en la calle del 11, el centro buscando a Castillo, cabezazo, vecino, la línea, la sacaron y le cometen infracción. Estuvo notable otra vez, gigante Bernedo, cuando en la segunda me parecía que se aprieta, o entraba o no entraba, otra vez Bernedo en la línea, prácticamente valiente el golero de Católica, lo tuvo el capo de provincia,
3: pero,
0: Pancho.
3: Otra vez tapadón, pero otra vez de un cabezazo, sí, a la Católica, centro que cae por arriba. En media pepa, ha tenido dos, tres tapadas espectaculares, Bernedo, que uno podría criticarlo en su inseguridad cuando viene un centro ahí en el área chica, en su poca decisión a veces para salir, pero en temas de...
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0: ¡No! ¡Bernedo! Estos tres puntos son de Bernedo. Notable el bicho, notable Vicente. Evitó la caída del pórtico. Avanzó Higgins, centro al área. Viene el brinco, cabezazo. Saca la Católica, sufre la UC. Intenta para darle Garrido, le meten abajo, infracción. Deja seguir y aquí lo mata la Católica. Y viene el cuarto, y va el cuarto, y va el cuarto, y va el cuarto, y va el cuarto, y va el cuarto, y va el cuarto, y va el cuarto, y va el cuarto, y va el cuarto, y va el cuarto. Se lo perdió el toro, se lo perdió San Pedro y lo tuvo la Católica en el contragolpe, Dani.
2: Y no lo pueden creer los hinchas cruzados porque estaba completamente solo para terminar esa contra Fernando San Pedro. La pelota se va apenas desviada por el palo derecho de Omar Carabalí ante la salida del arquero ex Colo Colo. Se lo comió Fernando San Pedro y era la lápida del partido.
3: Oye, ahí no se enojó San Pedro que lo dejó solo para decir si lo perdió.
0: No
3: lo dijo nada.
0: Nada. Oye, ¿quién está contuso en la Católica? Veo a alguien allá que recibió un cariñito de Garrido, ¿ah? Garrido fue con la suela arriba, peligrosa, en contra de Ampuero, que ya lentamente comienza a tomar la vertical. 49, 49, le quedan dos y se acaba. O'Higgins no se da por vencido. Castillo, que ganaba arriba en el cielo de la precordillera, le intenta sacar para Vecino. La limpia bien para Vecino, ¿ah? Le queda el pesadilla por ahora, el héroe de la jornada. Gianni, que desenvuelve bien, limpia la jugada con Palavecino. Viene buscando el 10. Aquí está el ex Coquimbo, por fuera y por derecha para que la tenga Gianni, Gianni en la pared para intentar con el pesadilla, Gómez, pues Gianni, pared perfecta, va la Católica, se frena el pesadilla, Gómez por derecha, pisa la quería meter un túnel, pero no puede, ante la marca de quién, para salar cacar profundo Avilés, el ex Inter de Miami, se la va dejando a Godoy, la limpian bien para Maturana, que se perdió el empate, cambian por fuera para Morales, va O'Higgins, sufre la Católica, se desparrama todo el equipo rancagüino, la pelota que la van preparando al área, viene Bou, la roba Valencia, la roba Valencia, la roba Valencia, rebota en el cruzado, será para O'Higgins, ¿ah? Me parece que es para O'Higgins, aquí está el toque, apuran bien, viene Maturana, se demoró, el asistente no se la jugó, el árbitro dudó, y eso le dio tiempo a la Católica para rearmarse, viene intentando por fuera y por derecha, centro al área, y un rebote, sale Bernedo, ¡oh! No evita el tiro de esquina, y esta puede ser la última, esta es la heroica, va Carabalí, va Carabalí.
2: Sí, suben todos, incluso el portero.
0: Van todos arriba, va Carabalí, el heroica, atención, Rancagua gana Católica 3-2, gana Católica 3-2 en partidazo.
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0: Área chica y un rebote, está el empate, le dio abajo. ¡Fuera! ¡Fuera! Y eso me parece que fue el último sufrimiento de la Católica. Y eso también fue lo último de O'Higgins, porque tenemos tiempo cumplido en un entretenidísimo partido, señoras y señores. Lo ha ganado nomás la Católica. Lo ganó la Franja, lo ganó la UC. El sublíder del campeonato, el nuevo sublíder del campeonato es la Universidad Católica. Con los dos goles de San Pedri y con el gol heroico de la pesadilla Gómez, derrotaron a O'Higgins por 3-2 acá en el Jara Arena. Van a luchar con su clásico rival, la Universidad de Chile, palma a palma el segundo lugar. Pero esta noche se van a dormir como los segundos del campeonato. Han hecho la tarea en un partido difícil y complicado. La Católica consigue dar vuelta el encuentro y derrotó al OIOI por 3-2. Partido terminado acá en la Precordillera.
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0: No nos podemos quejar, Dani Rosenberg, entretenido compromiso. Los jugadores que se van de la cancha ya.
2: Sí, fue un partidazo, Power, la verdad, nada que quejarse. Los jugadores de la Católica que se dirigen hacia la cabecera sur del Claro Arena para despedirse de su gente, y O'Higgins también hacia el sector norponiente, donde se ubica la trinchera celeste de los cerca de 300 hinchas que llegaron en esta oportunidad al estadio de la UC. En un partidazo lo ganó la Católica por 3-2.
0: Bien, seguimos muy atentos a lo que va a ser las voces de los protagonistas. La Católica hace ese ritual de ir a despedirse de su gente, y ahí obviamente que se pierde un buen tiempo para que tengamos la posibilidad de escuchar voces a través de TNT, que es el canal que lleva la transmisión. Pero vamos adelantando comentario con el Pancho. Entretenido partido, más allá del fútbol, la Católica se tiene que quedar con el resultado, sí, y la posición en la tabla.
3: Era importante ganar, sumar a 3 para la Católica para afianzarse allá en esta recuperación, en esta última etapa del año, pensando en el Chile 2. Ya se instala en el segundo lugar con 36 puntos. Partido entretenido, la gente está chocha, ganó, fue una linda fiesta para el cuadro cruzado, que no jugó bien, lo pudo perder, sí, lo pudo empatar también. Partido raro, ¿eh? Cuando Higgins quedó 2-1, por el VAR terminó a...
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3: con ese gol de pesadilla. Pero ojo, la Católica está sufriendo mucho, mucho en el juego aéreo. Hoy le convirtieron 3 goles, uno se anuló, le había hecho 2 Ñublense, le había hecho 1 Coquimbo, y hubo 3-4 tapadas hoy de Bernedo tras cabezazos ganados en el área por parte de la gente de O'Higgins. Claramente está con un problema en el juego aéreo defensivo el cuadro de Garnero, que va a tener que trabajarlo porque ya es una tendencia, no es una coincidencia.
0: Sí, bueno, ahí está la primera pincelada de Pancho en este postpartido que ganó la UC por 3-2. Y en cualquier momento va Bobaglio, muchachos. Ustedes me avisan de allá de estudio para escuchar la voz del técnico rancagüino, del técnico de O'Higgins de Rancagua. ¿Lo tenemos?
4: A la espera todavía, Marcelo González, el Power Goal. A la espera también de lo que termine pasando en el US Open. Está 40-0 en el tercer set. Alexei Popirín se va a quedar, parece, con este partido. Ahora sí, Bobaglio, gentileza TNT.
7: Vamos, Bobaglio. Vamos a buscar los partidos. El resultado de hoy es totalmente injusto. Fuimos superiores. El segundo tiempo, el arquero rival sacó 3, 4, 5 pelotas. La verdad que el fútbol tiene esto. A veces es injusto, pero el equipo está vivo y hay veces que toca perder. Y duele muchísimo, como duele la derrota de hoy. Pero estoy orgulloso de estos jugadores.
8: ¿Las bajas se sintieron?
7: No, el equipo compite bien. Compite bien, los que le va tocando su oportunidad tratan de aprovecharla. Hoy teníamos algunas bajas, pero bueno, el equipo normalmente está a la altura, reitero, hoy fuimos superiores al rival.
8: Muchas gracias, Lucas.
0: Por nada. Ahí estaba Bobaglio, hasta ahí. El lado de O'Higgins. Pronto también va a hablar Juan Leiva. Se retiran los hombres de la Católica. Vamos a escuchar en cualquier momento la palabra del buen volante de O'Higgins de Rancagua, cuando la gente comience a tomar las vías de salida del Claro Arena en este triunfo que a la UC le permite trepar al segundo lugar del campeonato, independiente que tenga las mismas unidades que la U. La diferencia de gol le da a los cruzados este segundo lugar. Ustedes me avisan, muchachos, cuando esté Leiva, hay la posibilidad de hablar con el hombre de O'Higgins de Rancagua. Ustedes dan el aviso desde Pamplona, porque también se va.

0: las bajas, no sé, yo le preguntaba a Baglio, ¿se sienten? Dijo, no, competimos igual. ¿Qué piensas tú?
1: Sí, la verdad que siempre las bajas se pueden sentir, pero el plantel están todos preparados para jugar, para competir. Creo que así se demostró hoy día. Creo que hicimos un buen espectáculo, un lindo partido. Creo que jugamos bastante bien, pero como te digo, lamentablemente los goles no entraron y así el fútbol, esto se gana con goles. Así que triste por la derrota, pero a seguir trabajando.
0: Muchas gracias, Juan. Buen regreso.
2: Ahí está Marcelo González.
3: Bien, y en cualquier momento Cevita va a Bernedo, que claramente es la figura del partido. Sus manos permitieron de que O'Higgins no se llevara un punto o tres. Mínimo, sí, tendría que haber llevado un punto si uno mira el desarrollo del partido. Dos, tres intervenciones maravillosas del portero de la Católica, independiente de algunos ripios en la salida o en el juego aéreo.
2: ¿Lo quiere escuchar? Aquí vamos, está. Vicente Bernedo, el portero de la Católica.
0: Estamos siete, ¿te quedas con alguna en lo especial?
4: El cabezazo al final, el que después me hace el foul, me quedo con esa, porque fue a los últimos minutos, yo creo que con esa me termino quedando.
0: Bueno, de dulce y de agraz, porque como se inicia el partido, como se da finalmente, lo logran remontar. ¿Qué tuvo el equipo hoy día para quedarse con la victoria?
4: Creo que lo mismo que tuvimos el partido pasado, el equipo siempre se va a entregar al 100 por esta camiseta y capaz no jugando de buena manera como fue el partido pasado. Igual vamos a ir siempre a buscar los tres puntos. Y creo que hoy día se dio, de nuevo te repito, sobre todo el segundo tiempo, no jugando bien. Pero lo importante en esta instancia tenemos que ganar, sobre todo está todo muy peleado. Así que lo importante es que sacamos los tres puntos.
0: Pensaban en la tabla porque quedan en el segundo lugar por diferencia de goles y superan a la U.
4: Sí, la verdad todavía queda campeonato, nos queda el partido con ellos todavía. Así que pensamos solamente en poder ganar ese Chile 2. Que es lo que queremos, lo que buscamos ya con Colo Colo, que ya está muy escapado.
0: Bueno, a descansar, viene el partido con Everton, que no va a ser fácil. A descansar, viene el partido con Everton. Ustedes dijeron que no va a ser fácil y te esperan en Easy, muy gentil por la entrevista.
4: Vale, muchas gracias, saludos a todos.
2: Ahí está entonces Vicente Bernedo, o Bernoyer, como le dicen los amigos, el arquero de la Católica.
3: Bien. Pancho, la lectura que hacen los jugadores en lo que vimos, y eso se agradece. No sé qué van a decir luego los técnicos en la conferencia, Carnero principalmente.
5: Pero aquí viene Carnero, va a estar pareciendo.
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3: Garnero.
5: Cubillo estaba en la radio cuando Milton Villa hizo la práctica.
2: Oiga, pero yo creo que lo están guardando el VTR, Francisco. Ah, no creo que lo vayan a dar.
5: Porque ¿qué hay en pantalla en este momento?
2: Un plano general desde la Mario Lepe. Ahora sí, movieron el switch. Está Daniel Garnero, que tiene 57 años.
7: Un partido difícil, sabíamos, con el rival que nos íbamos a enfrentar. Pero tenemos que mejorar, podemos ser mejores y manejar mejor el juego. Dejamos que el rival, en gran parte, sobre todo en el segundo tiempo, controle el balón y eso no es bueno que nos suceda a nosotros y menos en nuestra cancha.
0: Ustedes siempre utilizan, depende de nosotros, y claro, ahora con el resultado están segundo, que es lo que consiguieron el año pasado, aunque queda mucho torneo. Depende de ustedes cómo están dando las cosas para la Católica y lo que palpa adentro.
7: Sí, pero eso desde que arrancamos, dependemos de nosotros. Es verdad que como todo equipo tenés algunos altibajos, venimos de no estar del todo bien, supimos estar muy bien, y bueno, estamos en búsqueda de eso, de buscar un orden, un equilibrio y niveles individuales que se eleven y que nos pongan en los lugares que el club, la jerarquía del plantel se merece.
0: ¿Estás satisfecho con la respuesta que están teniendo chicos como por ejemplo Corral, como Gómez, que ingresan y marcan o juegan muy bien?
7: Sí, estamos muy conformes con todo, pero tenemos que mejorar. En líneas generales, a nivel equipo, podemos ser mejores ofensivamente y defensivamente. Entonces, tenemos que ir en esa búsqueda, obviamente, que los resultados, cuando son positivos, ese crecimiento o ese orden se puede lograr más fácil que cuando los resultados son adversos. Así que tenemos que aprovechar estos dos partidos. Nos tocan dos partidos también muy difíciles con rivales que están muy bien. Así que tenemos que estar bien nosotros también.
0: Gracias, Daniel.
7: Dale.
3: Bien, ahí estaba la voz del técnico de la Universidad Católica, Daniel Garnero. Pancho, la mirada de todos, el resumen de lo que vimos. Uno, O'Higgins, que se pudo llevar los tres puntos sin ningún problema, pero la Católica hizo más goles.
5: Exacto, estaba para cualquiera y la Católica, en su peor momento del primer tiempo, tuvo a San Pedri.

0: y en su peor momento del segundo tiempo tuvo a Bernedo, que fue elegida la figura del partido, y al final ahí la arremetida del Pesadilla le permitió quedarse con estos tres puntos con el segundo.
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10: Volvemos a esta hora en Deportes en Agricultura para contarles que la Católica terminó ganando el partido 3-2 ante O'Higgins de Rancagua, es segunda en la tabla con 36 unidades. El primero es Colo Colo, que está siendo campeón en estos momentos con 52 puntos. Y la U está tercera con 36. Pero la Católica tiene una mejor diferencia, más 15, mientras que el Chuncho tiene más 11. La B ganó Cobreloa 2-0 a San Marcos de Arica y le quitó el primer lugar a Santiago Wanderers. Ambos tienen 41 unidades, pero el equipo loíno tiene una mejor diferencia de gol. Por último, en el abierto de los Estados Unidos, en Flushing Meadows, finalmente fue Alexei Popirin, el australiano, quien venció a Grigor Dimitrov en 4 sets, y será el rival de nuestro Alejandro Tavilo, que ganó el día de hoy. Esto será en la segunda ronda del Abierto de Australia, a jugarse el día miércoles. Ahí tendremos entonces al único chileno que queda en la actividad de la pista rápida del último Grand Slam del año. Somos Deportes en Agricultura, nos despedimos, no es un adiós, sino un hasta pronto, porque mañana a las 7.
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0: Son las 0 horas, 1 minuto.
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2: El momento en que una sociedad empieza a perder el control de su propia vida y su trayectoria, elige a quienes lo descontrolan aún más. Un tipo que fue detenido después de apuñalar a una persona. Y resulta que este tipo, fíjese usted el prontuario que tenía, 72 detenciones previas, 72. Ellas de estas personas ejecutivas que entienden que lo que se requiere son actos concretos y las cosas no quedan a medio camino o ni siquiera se empiezan. La idea es transformar a Chile en un centro financiero regional. Y esa parte son los accionistas. Es el corazón de la economía, un centro financiero. De que cuando más se necesita cálculo e inteligencia, menos inteligencia y cálculo hay para resolver los problemas. Lo único que hacen es agravarlos. Hola amigos, bienvenidos a esta edición de Día Lunes. 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Nunca he viajado a Italia, nunca he ido a Roma. Y es un libro súper interesante, súper entretenido, que cuenta distintos episodios de la historia romana, algunos episodios aquí y acá, que me parecen importantes, pero además cuento cómo llegué a interesarme en la historia de Roma, cómo me conseguí algunos libros y otros no me los podía conseguir. Hablo de historiadores de la época, o sea, de la época de la República, del Imperio Romano, de historiadores más modernos, algunos los recomiendo, hablo de Gibbon, en fin, es un libro súper 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La verdad es que nosotros no pretendemos enriquecernos vendiendo libros, eso se lo dejamos a este escritor de cuentos de horror, ¿cómo se llama? ¿King? Bueno. Vamos a partir con una cosa puntual, pero que una cosa puntual que se repite, es un punto que aparece una y otra vez y del cual yo he hecho comentarios acerca de cómo se entiende, en este caso, un tipo que fue detenido después de apuñalar a una persona, afortunadamente no fue mortal, lo hirió nomás, en un tren en Valparaíso, lo detuvieron, y resulta que este tipo, fíjese usted el prontuario que tenía, 72 detenciones previas, 72, 3 órdenes de captura y un homicidio, y ahí estaba libre, arriba de un tren, y seguramente pronto va a estar libre otra vez, y va a terminar matando a alguien, a otra persona, a otra más, pues ya mató uno. ¿Cómo se entiende esto, digamos ustedes? ¿Qué clase de jueces tenemos? ¿Qué clase de justicia tenemos? Que un criminal, que un delincuente que lleva 72 detenciones, que ha matado gente, que trató de matar a otro en un tren ahora, esté libre, estaba libre, y pronto va a estar libre otra vez, no me cabe ninguna duda de que pronto va a estar otra vez en las calles o subiéndose a los trenes con un puñal. No entiendo, francamente no entiendo. Algunos dirán que esto es ser reaccionario, pedir penas más duras. Pero, ¿qué es lo que se supone que tiene que hacerse con una persona con estos antecedentes? Les pregunto a ustedes. Y le pregunto a los jueces, que en alguna de las instancias lo condenaron a lo mejor una semana o más, pum, a un mes, o lo dejaron en libertad por buena conducta. No sé, no entiendo cómo funciona esta cuestión. Aquí yo no estoy pidiendo la horca o que lo despedacen en la plaza pública, un verdugo, no. Estoy preguntando cómo es posible que un tipo con estos antecedentes, y hemos visto muchos otros casos. Recuerdo, y esto lo comenté hace por lo menos un par de años, quizás tres, un tipo que estaba condenado por haber matado a una mujer, fue dejado en libertad por una jueza y mató a una segunda mujer. Nadie se responsabiliza, ninguno de esos jueces o juezas se responsabiliza de las consecuencias de sus decisiones jurídicas. Es que la ley... No, la ley es interpretable. Que no le vengan con el cuento que la ley dice esto y la ley dice aquello. La ley es interpretable, por eso que hay jueces y no una máquina que produzca sanciones, que produzca castigo. Ok, Quería decirle esto para empezar. Es una cosa puntual, si ustedes quieren, por un lado, pero es una cosa sistemática por el otro. Los delincuentes que andan en libertad, que cuando los llegan a atrapar por otro delito, resulta que tenían no sé cuántas detenciones, homicidios, etcétera. No lo entiendo. Eso tiene que cambiar. Está bueno ya. Al que comete un crimen, sobre todo un crimen de sangre, no tiene derecho a seguir existiendo en compañía de los demás miembros de la sociedad. Punto. Él mismo se salió del contrato social. No tiene derecho después a exigir garantías jurídicas, garantías incluso de servicios sociales, cosas que el gobierno quiere terminar con algunos delincuentes. Me parece correcto. El que se pone fuera de la ley, se pone fuera de la sociedad. Se pone fuera del contrato tácito que todos tenemos de que respetamos nuestras vidas, como mínimo eso. Bueno, pasando ahora a una persona completamente distinta, la ministra de Salud, la señora Chomalí, resulta que tiene la más alta aprobación del público en estas encuestas en que se les pregunta a la gente qué les parece tal o cual persona. Yo no tengo mucha fe e interés en las encuestas, o más bien dicho, no tengo mucho interés en la opinión pública. Porque la opinión, como toda opinión, es cambiable por las razones más nimias, banales y frívolas a menudo. No siempre, pero a menudo. Poner a una persona arriba o ponerla abajo, francamente, que es lo que registra la encuesta, no dice nada o dice muy poco sobre la persona. Pero en este caso, hay una excepción, porque detrás de esta alta evaluación de la señora Chomalí hay una conducta objetiva, positiva en cuanto a los resultados y al estilo de su manera de trabajar en su ministerio. Resulta que un montón de cosas que estaban pendientes, por ejemplo, atención a personas con cáncer y otras situaciones de imposible detalle que se viven en Santiago y en regiones, han sido vistas personalmente, ha viajado, se ha movido la señora Chomalí, ha preguntado, ha consultado, y después de consultar y informarse, toma medidas, y no solamente las anuncia, sino que se llevan a cabo, porque tiene gente de las personas que la rodean. Hay una señora que se dedica a ver que las cosas que se decidieron para responder una demanda del público se ejecuten, porque ese es uno de los defectos de nuestro país. Se habla, pero se hace poco. Se anuncia, pero el anuncio se queda en el anuncio. Ella es de estas personas ejecutivas que entienden que lo que se requiere son actos concretos que luego tienen que ser supervisados para que se llegue hasta el final y las cosas no queden a medio camino o ni siquiera se empiecen. ¿Cuántas decisiones tomadas arriba en el aparato del Estado mueren cuando el tipo que lleva el decreto firmado por el ministro cruza el umbral? Me lo dijo una vez un ministro en la época de la Concertación, Alejandro Fogli, que era ministro de Hacienda. Quizás él se acuerde, probablemente no. No creo que vea este programa tampoco. Pero me acuerdo que en una conversación que tuvimos cuando lo fui a entrevistar para el Diario Financiero, que trabajaba en esa época ahí, en algún momento me dijo muchas de las cosas que aquí se deciden, se firman aquí en este escritorio que tú estás viendo, donde estás sentado, etcétera, etcétera. Al paso más allá del umbral de mi oficina, la cuestión se desvanece. No me acuerdo las palabras exactas, pero ese era el sentido de lo que me dijo Fogle. Y seguramente esto es una experiencia de todas las jefaturas, de todos los gobiernos, de todas las organizaciones del planeta, salvo quizás, especialmente en el área pública, porque en el privado existe esta espada de Damocles que a uno lo pueden echar. En la administración pública no, porque los señores tienen línea de movilidad. Y entonces, si alguien lo empiezan incluso, no digamos a echar, sino que a sancionar, a hacerle ver que no está haciendo las cosas, inmediatamente va a salir corriendo con despavorido a reclamar de que hay un acoso político, que hay una persecución política. Hemos llegado a eso. Entonces, es grato ver que, aparte de Dorothy Pérez en Contraloría, que ha sido súper eficiente, como todos sabemos, existe esta señora Chomalí en el tema tan importante que es la salud. Y yo me imagino que hay otros ministros también que son de este estilo, pero es menos notorio porque no tienen necesidad de estar recorriendo, ir a consultar a personas en un hospital o en un consultorio. tienen que hacer las cosas simplemente en su oficina, pero las siguen, las persiguen y ven que se estén cumpliendo. Eso es uno de los elementos, porque no sé que hay otras personas como la señora Chomalí, que hacen la diferencia, una de las muchas diferencias, pero esta es una de las diferencias con el gobierno anterior, que era el gobierno de los charlatanes, de los habladores, de perseguiremos a los culpables por cielo, mar y tierra. Ese tipo de gente, habladores, la izquierda es habladora, viven en el discurso, en la propaganda, en la distorsión, en los cuentos de hadas, en la ejecución son cero, un cero a la izquierda. Bueno, ya con ese cambio es un cambio bastante grande. Acuérdense ustedes las gestiones de los ministros de salud del gobierno de Boric. No tuvieron esta acreditación, no tuvieron esta eficiencia que está mostrando la señora Chomalí. Espero que el día de mañana la señora Chomalí adquiera aún más gravitación política. Entre paréntesis, ella no pertenece a claramente ningún partido, es independiente. Quizás eso también ha servido para que la evalúen bien, porque basta que uno sea ahora partidario del gobierno para convertirse en un personaje, en un blanco de los ataques de la izquierda. Y por supuesto, inmediatamente uno se convierte en fuechista, ultraderechista. Bueno, como ella es independiente y como está ejecutando esto en un tema de salud que hasta a las izquierdas les interesa, tiene buena evaluación. Yo espero que más adelante crezca en estatura política. Quién sabe hasta dónde puede llegar la señora Chomalí y cualquiera de los demás que no conozco en este momento, no tengo antecedentes concretos como en este caso, que están cumpliendo una labor similar, que no se limitan a hacer anuncios y a firmar decretos, no se quedan sentados esperando a ver qué pasa cuando el mensajero se lleva el decreto y traspone el umbral de la oficina, sino que ese ministro se para y sigue detrás del mensajero y va caminando detrás de él para ver que las cosas se vayan haciendo. Eso es lo que yo espero y yo creo que eso es lo que esperamos todos los chilenos. Así que humildemente, desde mi posición, que es un cero a la izquierda en política, le doy mis felicitaciones y me agrada que usted exista y trabaje así, señora Chomalí. 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Continúo con el programa ahora. Está por empezar septiembre, mañana, o sea, hoy día para ustedes. Yo estoy a 31 grabando esto. Y se presentan una serie de situaciones en el plano económico que el gobierno está iniciando o tiene que resolver, que son sumamente importantes. Este es un septiembre económico, no solamente el de las fiestas pachas. En la primera quincena La ley de reconstrucción que fue aprobada ya en el Parlamento, en el Congreso, se publica en el Diario Oficial y empieza, por lo tanto, a regir. Dicho sea de paso, hay sectores que ahora que se logró aprobar, empiezan a encontrar insuficiente. ¡Insuficiente! Siempre todo para algunas personas es insuficiente, ¿no es cierto? Siempre debiera haber sido más. Bueno, uno tiene que arar con los güeyes que hay. Tal vez uno siempre puede imaginar una ley de reconstrucción mucho más enérgica. Uno puede imaginar lo que se le dé la real gana con la ley de reconstrucción o con cualquier ley. En general, los que más reclaman son los que estaban de brazos cruzados y no hicieron nada para promover que la cosa se aprobara. Estaban ahí esperando a Godot. Entonces ahora reclaman. Yo creo que usted puede tener en su vida privada todas las observaciones que quiera sobre esta ley o cualquier otra. Pero en la vida pública ya no tiene sentido porque ya se aprobó como está y ahora lo que vale, lo que interesa es ponerla en práctica. Y ponerla en práctica significa ahora que le toca, por ejemplo, a los inversionistas, en vez de decir, debió haber sido mejor la rebaja tributaria o debiera haber sido mejor esto otro, empezar a invertir, pues. Empezar a mover este país. Empezar a mover el popó. Y no simplemente decir, ¡es insuficiente! ¡Debió haber sido más! Todo podría ser más o puede ser menos. Esto es lo que hay. Esto es lo que se aprueba, esto es lo que sale en el Diario Oficial, con esto hay que trabajar y lo más que se pueda. Este es un país de quejones, pero ya nivel. Está bien criticar, quejarse en el momento adecuado, pero una vez que la cuestión se acabó el tema ya, se va a publicar en el Diario Oficial, hay que empezar a trabajar con lo que hay, pues. Todo el mundo, desde los grandes empresarios a los más pequeños empresarios como yo, no sé si soy empresario, pero tengo esta pyme microscópica, hacemos todo lo que podemos para salir adelante y funcionar, estamos todo el tiempo tratando de ver qué nuevas cosas le ofrecemos. Ustedes han visto en el programa este que estoy grabando ahora, que ustedes están viendo, que la estética del programa ha cambiado, hay una sinopsis al principio, estamos siempre tratando de hacer cosas con lo que hay, no reclamando de que debieran bajarle más los impuestos a los pymes, que nos carcomen un buen pedazo, o debiera pasar esto, o debieran ayudarnos, debiera llegar el bono a las pymes, o debiera... No, trabajamos con lo que hay. Y todos debieran hacer lo mismo. Por último, porque hay que sobrevivir, ¿no? Ok. 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Bueno, les contaba entonces que hay que presentar que la ley de reconstrucción se va a publicar en el Diario Oficial y ahí ya es ley y empieza a gestionarse. En el 8 de septiembre, el gobierno presenta un proyecto de reforma del mercado de capitales, súper importante. La idea es transformar a Chile en un centro financiero regional. Mundial no nos alcanza, pero regional. Se pretende que se amplíe y se profundice la bolsa. Que no haya media docena de grandes empresas, las mismas de siempre, trazando sus valores, sino que puedan llegar otras empresas más pequeñas, medianas, incluso quizás hasta pymes, no sé, a buscar capital, a buscar inversionistas. Y no teniendo que ir a pedir plata prestada a un banco o obteniendo liquidez con esta factory, qué sé yo. Es muy importante. Y hay otros elementos del mercado de capitales, un montón de elementos que tienden a agilizar el movimiento financiero, que es el que alimenta con su sangre la inversión en establecimientos físicos. Tiene que llegar plata. Esa plata tiene que venir de alguna parte. Y esa parte son los accionistas. Los accionistas van a la bolsa. En fin, es el corazón de la economía, un centro financiero. Por ahí pasa la sangre, de ahí sale la sangre, a todo el cuerpo económico. Entonces, hay un montón de elementos que estaban obsoletos, que eran entorpecedores, que el gobierno quiere cambiarlos para dinamizar la economía. Esa es una de las cosas que vienen en septiembre. Pero hay más, que las tengo anotadas acá también. El 14 de septiembre hay un Chile Day que se celebra en Madrid y el 16 en Londres. Los Chile Day son estos eventos en que van autoridades de un gobierno, en este caso chileno obviamente, supongo que hay una Argentina Day, un Perú Day, pero bueno, en el Chile Day, en esta oportunidad va a estar encabezado, como siempre ocurre, por el ministro de Hacienda, el señor Quirós, va a ser acompañado por varios ministros más, el detalle ustedes lo pueden ver en la prensa, y la idea es, señores, vengan a invertir a Chile. La cosa cambió, este es otro gobierno con otras ideas económicas y hemos visto la luz, por así decirlo, vengan a invertir. Y ya están viniendo a invertir. Yo les he mencionado en otros programas, hace un par de programas atrás les mencioné que habían, hasta este momento, se habían aprobado 213 proyectos de inversiones extranjeras en Chile y que el total estaba sumando ya algo así como 40 mil millones de dólares. Está llegando la inversión, pero se quiere que llegue más. Mientras más llegue, mejor, más rápida la recuperación, que yo estimo que se va a empezar a notar a mediados del próximo año. Quizás antes, con un poco de suerte, o quizás a finales del 27 con un poco mala suerte, pero el próximo año vamos a ver que la economía ya empieza a surgir, porque estas cosas pueden partir de a poco, pueden no notarse, pero empieza a generarse un efecto matemático que se llama la transformación exponencial. Empieza cada vez más rápido, cada vez se amplía más rápido. Esto es como ir elevando un número al cuadrado. 2 elevado al cuadrado es 4 nomás. 4 elevado al cuadrado ya es 16. Ahora multiplique 16 por 16 y es un número mucho más grande. Bueno, así opera la economía. Se empieza a dinamizar de mil maneras. Y yo creo que esto se va a ver el próximo año, de todas maneras. La otra cosa importante que viene este año, este mes, es el proyecto de ley de presupuesto. Este va a ser el primer presupuesto presentado por este gobierno. Ahora se está gobernando con el presupuesto, el último presupuesto del gobierno anterior. Y dada la situación que vive nuestro país, se prevé un crecimiento de entre el 0, o sea, nada de crecimiento, y el 1% del presupuesto. Del presupuesto, no estoy hablando del crecimiento del Producto Interno Bruto, que la otra vez lo llamaba yo, me equivoqué, Producto Industrial Bruto. No, esto abarca también la agricultura, todo. El Producto Interno Bruto es una cosa distinta. Estamos hablando del crecimiento del presupuesto. O sea, no va a ser un presupuesto que crezca mucho, como ha sido la política, como fue la política del gobierno anterior. Vamos gastando plata miércoles. Ahí están las consecuencias. No, este va a ser un presupuesto que probablemente va a ser igual en cuanto al valor, a la plata involucrada en este presupuesto, el del año que está rigiendo ahora. Mientras tanto, para presentar detalles de este presupuesto, los especialistas del gobierno están trabajando en tratar de dilucidar cuál va a ser el crecimiento del PIB, cuál va a ser el crecimiento y cuál va a ser el crecimiento del valor del cobre. Muy importante, no tanto por lo que da Codelco, que ustedes ya saben la situación de Codelco, sino porque lo que dan las empresas privadas con sus impuestos, que es bastante más a estas alturas ya de lo que produce Codelco. Entonces, si crece el precio del cobre, vamos a tener un mejor ingreso, porque vamos a cobrar más impuestos a las empresas privadas. Así que están estudiando eso para decir, bueno, va a ser del 0%, o sea, no va a crecer nada el presupuesto, o va a crecer un 0,2 o 0,3, quizás hasta el 1%. Me parece que no más que eso. No debiera, porque uno de los elementos centrales del programa de este gobierno ha sido precisamente la austeridad fiscal para poner un freno al mal gasto, que ya fue frenético en el gobierno anterior. El 30 de septiembre tienen que presentar el proyecto de ley de presupuesto al Congreso. Vamos a ver qué objeciones va a poner la izquierda, por supuesto. No pueden ustedes esperar otra cosa de la izquierda más que joder, poner palitos en el camino. Pidiendo más gastos, por supuesto. Que eso es lo que hacen. Gastar, gastar, gastar, gastar y gastar. Y el otro capítulo de la política económica de la izquierda es exprimir, exprimir, exprimir el cogote de los ricos. La política económica de la izquierda le podríamos poner un nombre, la política Robinson Crusoe. Robarle a uno para darle una parte, porque otra se queda en el camino, no se quedan los bolsillos Robinson Crusoe. No Robinson Crusoe, Robin Hood. No, Robinson Crusoe no podía robarle a nadie, estaba solo. Robin Hood, la política Robin Hood de la izquierda. ¿Van a poner problemas? Pueden esperarlo. Y vamos a ver qué pasa. Y ahora vamos al aspecto internacional. Estimados amigos, no hay buenas noticias. Por un lado, como yo les he dicho, hemos entrado en un periodo histórico de guerras, porque se está derrumbando el orden mundial. Cuando hablan de orden mundial se refieren a la correlación de poder que existía en un momento dado por un lapso. Cuando se han generado situaciones de cambio de esa correlación de fuerzas, cosas que ocurren todo el tiempo, unos países están bajando su capacidad económica y militar, otros están subiendo, surgen nuevas ambiciones, surgen nuevas situaciones y cada actor quiere optimizar su pedazo de la torta, entonces vienen los momentos críticos, vienen las guerras. Bien, ya sabemos que hay una guerra tremenda entre Rusia y Ucrania, que ya está durando más de lo que duró la Primera Guerra Mundial. Ya sabemos que hay una situación prácticamente de guerra, ahora guerra económica, entre Estados Unidos e Irán, con episodios bélicos a cada momento. Eso ya lo sabemos. Ya sabemos que existen estos grupos terroristas como Hamas, Hezbollah y los Houthis, que están todo el tiempo atacando a Israel, o tratando de atacar a Israel, o atacando el comercio internacional, son tóxicos. Son realmente, habría que, realmente, digamos las cosas por su nombre, habría que terminar con ellos, hay que terminar con ellos. Son una joda. Pero ahora resulta que están surgiendo nuevos focos, tal como les preví que iba a suceder. No sé si van a terminar en un conflicto militar o no, pero se está calentando la situación, el conflicto, que siempre estuvo más o menos controlado, más o menos a fuego lento, llamemos, a baño María, entre Israel y Erdogan. No digo Turquía, digo Erdogan, el gobierno de Turquía, que parece que tiene ambiciones de reconstituir, aunque sea parcialmente, el Imperio Otomano. Quiere expandirse, quiere tener influencia, tal como Irán. Ahora, Turquía es un poder militar muy importante, de incluso, no solamente en el sentido que tengan muchas armas y un ejército bastante importante, sino que son tecnológicamente avanzados y ellos tienen sus propias fábricas de sistemas de armamento. De hecho, tanques chilenos han estado siendo puestos al día, actualizados en Turquía. O sea, es un país potente. Y los que hayan estado en Turquía de vacaciones, porque es un país muy bonito, muy interesante, se habrán dado cuenta que es una sociedad en donde está esta contradicción, por un lado muy moderna, muy avanzada, y por otro lado, con un Erdogan que ha querido reforzar los valores del Islam, en una sociedad que se secularizó hace mucho tiempo, principios del siglo XX. Acuérdense de Kemal Atatürk, el gran modernizador de Turquía. Y me decía una amiga mía que estuvo en Turquía hace poco, hace no mucho, que cuando uno se mueve por las calles de Estambul, la ex Constantinopla, uno no ve, como en otros países islámicos, a todas las mujeres cubiertas de pie a cabeza con esas cosas negras horribles, sino que totalmente occidentalizadas, se ven muchas parejas gay que andan abiertamente, tomados de la mano, y no pasa nada. O sea, es una sociedad culturalmente moderna, y al mismo tiempo está este Erdogan tratando de meter el Islam a la fuerza, revitalizar el Islam. De hecho, la Hagia Sofía, ese enorme y simbólico templo de la cristiandad, la está mezquitizando otra vez, convirtiéndola, bueno, ya era, pero más entre que sí y que no. Mezquita. Bueno, están de punta con Israel. Están de punta. Yo he estado viendo a algunos analistas israelitas en algunos canales que yo veo, y dicen que se habla abiertamente de la posibilidad de un conflicto militar. Yo no creo que sea muy probable, pero es probable. No sé qué porcentaje, pero es probable. Cuando es probable un conflicto militar hay que ponerse en estado de alerta, porque por baja que sea la probabilidad, imagínese usted otra guerra más. No solo eso, Grecia y Turquía han tenido siempre una relación muy, pero muy conflictiva. Y resulta que entre estas ambiciones de recrear el Imperio Otomano, Erdogan quiere controlar el mar Egeo. El mar Egeo es griego. Y quiere controlar el mar Negro. Ahí se tendría que estar metiendo con los rusos, con Ucrania, con Rumania, que son ribereños del mar Negro. Entonces, la marina griega se está preparando para un posible enfrentamiento que casi ocurrió hace un par de años atrás con la marina, o sea, con las Fuerzas Armadas turcas. Ya ven ustedes cómo cuando se desmoronó un orden mundial, todos los conflictos que estaban más o menos congelados o controlados por el dominio de los hegemones de ese orden mundial, cuando esos hegemones se empiezan a dedicar a sus propios asuntos o entran en conflicto entre ellos y ya descuidan lo que está más abajo, todos estos conflictos potenciales empiezan a calentarse. Y eso va a ocurrir también en América del Sur. No lo olviden. Póngale mi firma. Va a ocurrir en todas partes. Porque en todas partes hay conflictos en estado más o menos frigorizado, más o menos helado, más o menos pateado el tarro para adelante, pero el conflicto no ha desaparecido y se pueden reencender en cualquier momento. En Chile vamos a tener problemas con Argentina, con campos de hielo. En Chile vamos a tener problemas, a pesar de que aparentemente se zanjó, como dicen aquí, la situación del Estrecho Magallanes, pero eso va a volver a encenderse. Por todos lados, los países que tienen sus ambiciones van a empezar otra vez a puncetear, van a empezar a sondear el terreno a ver si se puede. Y cada vez se va a poder más. Cada vez los países disponen de más sistemas de armamento. Cada vez hay menos control de las grandes potencias porque están, digamos, cuando están peleando los perros grandes no se preocupan de lo que están haciendo los perros chicos. Bueno, eso es lo que estamos viendo en este momento, estimados amigos, que ocurre en este plano internacional. Y voy ahora a un tema más grande, con el cual voy a terminar el programa. 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Continúo con el programa ahora. Estuve viendo el fin de semana un video en YouTube donde un especialista, una mujer muy habilosa, analizó las situaciones que se están viviendo en la economía norteamericana como resultado de estas guerras tarifarias iniciadas, y no solo iniciadas, sino que practicadas por Donald Trump. Y los efectos son catastróficos. La economía norteamericana está sufriendo enormes daños por esta guerra tarifaria. Empresas que pierden sus mercados. Empresas que pierden sus clientes. Empresas que ya no reciben con el precio de antes sus insumos, porque se les aplicaron tarifas, y por supuesto termina siendo más caro su insumo. Consumidores que reciben, porque las empresas traspasan el precio a los consumidores, que tienen que comprar más caro todo. Inversionistas que ya están pensando y mirando mucho más a Canadá que a Estados Unidos como lugar para invertir, porque Estados Unidos, cosa increíble, se ha convertido como un país tercermundista incierto, sin seguridad en lo que respecta a las normas, porque no se sabe si el día de mañana va a iniciar otra guerra tarifaria o se le va a ocurrir otra idea económica brillante a Trump y va a cambiar las reglas del juego. Entonces los inversionistas extranjeros están mirando a otras partes, están mirando, por ejemplo, a Canadá. Canadá está agarrando mucho de lo que está perdiendo Estados Unidos. Luego, en el interior de la economía norteamericana, como se pierden pegas, porque las empresas empiezan a perder mercado, empiezan a perder clientes, empiezan a haber cesantes, empiezan a haber despidos. Esos despidos, a su vez, afectan a otras empresas que producían para esos despedidos. Esos despedidos ya no pueden comprar como antes porque no tienen pega. Y así se va encadenando el asunto. Dio muchos datos. Yo no los tomé nota. Yo me concentré en la idea general de esta persona. Y la economía norteamericana, que además, todavía más, era Estados Unidos el referente económico y financiero mundial. Ahora está dejando de serlo. Lo que están mirando los inversionistas, lo que están mirando las grandes economías del mundo, es las normas canadienses, europeas, no norteamericanas. Estados Unidos se está transformando en algo así como un país tercermundista que uno no sabe qué va a pasar con la plata que uno invierte ahí. Está perdiendo su posición hegemónica en el mundo económico, como la está perdiendo en el mundo político también. Se está derrumbando. Y aquí viene entonces el tema. Esta catástrofe que está viviendo, porque es una catástrofe económica, ni siquiera en cámara lenta, ¿por qué se produce? ¿Por qué está un hombre como Trump? Pero entonces fue cuando hice la asociación entre lo que pasa en China con Xi Jinping y lo que pasa en Rusia con Putin. China también tiene problemas serios. Tiene un problema demográfico, tiene un problema de que ha perdido mercados por estas guerras tarifarias, tiene problemas internos de burbujas inmobiliarias, ciudades enteras y repletas de edificios nuevos sin nadie viviendo, ciudades muertas. Tiene serios problemas. ¿Y qué hace Xi Jinping? Más y más y más intentos de volver, por lo menos parcialmente, al viejo estilo maoísta, a la predominancia absoluta de la obsoleta doctrina comunista, a la intervención aún más fuerte de lo que ya era en las empresas, al intervencionismo y al aventurerismo militar con esta amenaza permanente a Taiwán. Y luego tenemos el caso de Rusia. Rusia antes de la guerra con Ucrania. Tenía también problemas demográficos, problemas de desarrollo económico moderno, mucha obsolescencia en la industria rusa que la heredó de la industria de la época soviética. Un montón de problemas. La multitud de etnias que hay dentro de Rusia. Las fragmentaciones culturales. Un montón de cosas. ¿Cuál es el camino que encuentra Putin? La guerra con Ucrania. Y ese es el tema, si ustedes ven, hay un elemento común. Y lo puse así. En el mismo momento en que una sociedad enfrenta una crisis y requeriría, por lo tanto, el máximo de cautela, de inteligencia, de parsimonia y de cálculo para resolver el problema, en ese mismo momento en que esa sociedad está en un curso negativo de declinación, como es el caso de Estados Unidos, el control que se requeriría se pierde. Se empieza a perder el control. Empiezan a llegar al poder personas que por la crisis que se está viviendo toman medidas que descontrolan más el proceso. Si, veamos el caso de Estados Unidos. Estados Unidos empezó a tener una crisis debido a la competencia de la economía china. ¿Cuál fue la respuesta de Trump a eso? Las tarifas. O sea, vemos un problema, pero en vez de resolverlo controladamente, tomamos una medida extrema que suponemos que precisamente por ser extrema va a producir efectos positivos. Pero esa medida extrema no hace más que agravar el problema. ¿Qué es lo que está pasando con la economía norteamericana? Vean ustedes los detalles. Yo no tengo aquí tiempo ni manera de mostrarles los gráficos que tengo aquí en el computador de cómo se está deteriorando la inversión en Estados Unidos, cómo está aumentando la inflación, cómo se están perdiendo cargos, cómo hay gente que... Son pequeñas anécdotas, la cantidad de gente que se está yendo, gente que puede hacerlo, a vivir a otra parte, a Estados Unidos, por ejemplo. Hay una empresa en Chile norteamericana que facilita la venida, que se vengan a entrar en Chile norteamericano, ¿sabían ustedes? Bueno, mil cosas. Pero en vez de elegir a un Abraham Lincoln, digamos, eligen a un Donald Trump. Porque en estos momentos en que una sociedad se descontrola, cuando se empieza...

amenazando, pretendiendo la soberanía de prácticamente todo el océano del mar de la China, que no es de la China. Y luego tenemos el caso de Rusia. O sea, el momento en que, en que una sociedad empieza a perder el control de su propia vida y su trayectoria, elige a quienes lo descontrolan aún más. En otras palabras, el deterioro alimenta más deterioro. Antes de continuar con esto, que yo creo que teníamos, nosotros hemos vivido un paralelo en nuestro país en una escala menor, claro. 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Sigo con las conversaciones numéricas, conversas numéricas de este ingeniero que vio una manera de enseñar matemática a niños que tienen problemas con la matemática, que lamentablemente son la mayoría, no por culpa de los niños, repito, sino que por culpa de cómo se les enseña hasta el día de hoy en los colegios. Él encontró una manera en que la matemática se convierte en lo que realmente es y los chicos le pierden el temor a las matemáticas, les empieza a gustar las matemáticas, les cambia su vida en el colegio y les cambia su vida después de adulto. Ya no van a estar buscando carreras por donde no haya matemáticas. Hoy en día, si usted no sabe matemáticas, es un analfabeto, literalmente. Hay que saber un cierto mínimo para seguir adelante, para funcionar bien. Además, es un modelo de pensamiento que se puede aplicar no solo a las matemáticas, muchas cosas. Conversas numéricas. 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Les decía que cuando una sociedad, y uno lo puede observar en la historia de muchas sociedades, entra en problemas severos que requerirían mayor atención, mayor inteligencia, mayor cautela, mayor control que nunca, las cosas al revés se descontrolan más porque llegan al poder personajes que ofrecen soluciones mágicas que no funcionan. La economía norteamericana no se ha recuperado simplemente porque los partidarios de Trump repetían a coro "Make America Great Again". No. MAGA. Make America Great Again. Make America Great Again. Y América está siendo más pequeña ahora. La economía. Vean los problemas que tiene con la guerra con Irán. Es cierto que está logrando resultados, dicho sea de paso, en el estrecho de Hormuz. Se ha restablecido mucho el tránsito de petrolero. Pero igual no ha sido lo que quería Estados Unidos, no ha logrado lo que quería. Y todo esto con un gasto de trillones de dólares. Pero en fin. El hecho es que Trump no ha sido la solución, Putin no ha sido la solución, Xi Jinping, que lo eligen y lo reeligen, porque así funcionan los regímenes comunistas, tampoco es la solución para los problemas demográficos de China, para los problemas económicos de China que ya está empezando a tener. Se le acabó el viento de popa que tenía Chile durante años y ahora se enfrentan con que son 1.200, 1.300 millones de habitantes y tienen ciudades abandonadas. El gran método de

0: ahorro de los ciudadanos chinos es comprar un bien inmueble. Pero resulta que ahora tienen millones de problemas para pagar el bien inmueble. O pagaron el bien inmueble y la empresa constructora que lo estaba construyendo quebró y por lo tanto se quedaron sin nada, perdieron la plata. Problemas inmensos. Vean ustedes, hay algunos sitios en YouTube donde hay algunos analistas que se dedican exclusivamente a seguir, a ponerle, a tomarle el pulso a la economía china. Vean ustedes lo que está pasando. Y tenemos a Xi Jinping pensando en invadir Taiwán, pensando en ser el dueño del mar de la China, entrando en conflicto con Filipinas, en un posible conflicto con Estados Unidos, en un posible conflicto con la India, en un posible conflicto con Vietnam, con todos los países que lo rodean, conflicto, conflicto, conflicto. ¿Ves? Una tragedia histórica esta situación de que cuando más se necesita cálculo e inteligencia, menos inteligencia y cálculo hay, y con más facilidad llegan al poder estos personajes milagrosos que traen una fórmula simplista para resolver los problemas y lo único que hacen es agravarlos. Así es que, bueno, nuestro ejemplo es Chile. El país estaba con problemas económicos, ya empezaba a decrecer el ritmo de crecimiento, empezaba a aparecer el crimen organizado. ¿Y qué eligió el país? Al señor Boric. Y miren ustedes los resultados. 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Bien, amigos, sería todo. Mañana, martes, no estaremos con Nicole, porque como les conté la otra vez, Nicole, por asuntos privados que no tengo por qué detallar, y ella tampoco, va a estar ausente por 2 semanas de este programa. Eso sería todo, estimados amigos. Muchas gracias. Nos estamos viendo. Chao.
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0: ¿Aló?
1: ¿Aló, Carlito? Soy Andrés, estoy llamando a Santiago. ¿Estará la Claudia por ahí?
0: Sí, espérate.
2: ¡Claudia! ¡Claudia! ¡Andrés!
3: ¿Aló?

0: Son las 6 de la mañana, 5 minutos.
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0: El tema lo abordamos en la entrevista de Noticias en Agricultura.
1: Volvimos a conocer nuevas cifras del desempleo el viernes pasado y el mercado laboral chileno, bueno, sigue mostrando señales de deterioro. La tasa de desocupación llegó a un 9,5% durante el trimestre móvil mayo-julio de 2026. Todo esto de acuerdo al INE. ¿Qué pasa con el empleo y por dónde subsanar, por supuesto, también esta gran crisis que estamos teniendo? Bueno, Ricardo Ruiz de Viñaspre, director de Escuela de Ingeniería Comercial de la Universidad Finisterre y exdirector del CENSE, está con nosotros. ¿Qué tal? Buen día.
2: Hola Cristina, ¿cómo estás tú? Y un saludo a todos los auditores de la Radio Agricultura.
1: Muchas gracias por estar con nosotros. Ricardo, es preocupante, inquietante, pero ya estamos en un nivel de crisis. Hay quienes que dicen que la tasa de desempleo en nuestro país ya no es coyuntural, sino que obedece a un problema casi que crónico.
2: Sí, yo coincido con eso. Yo creo que es un problema estructural que tiene nuestro país, no desde hace poco tiempo, sino desde ya hace algunos años. El desempleo ha venido creciendo en los últimos... Después de la pandemia, logramos una tasa de desempleo cercano al 7,5%, pero después ha vuelto a subir de manera persistente hasta el día de hoy, con un escenario peor para las mujeres, con un escenario peor para los jóvenes, con tiempos de búsqueda que se han ampliado, y todo esto yo creo que ha tenido relación con el bajo crecimiento económico que ha exhibido nuestro país, así como también leyes laborales que obviamente han beneficiado a algunos, pero también han perjudicado a otros.
1: El encarecimiento de la contratación, muchos ponen el foco también ahí definitivamente en las 40 horas, en la reforma previsional, en el sueldo mínimo, que fueron medidas que de una u otra manera también le pusieron un frenazo a un mercado laboral muy complicado desde hace ya 43 meses claro, consecutivos con tasas por sobre el 8% de desempleo.
2: Sí, tal cual. Entonces, uno podría haber pensado en, por ejemplo, implementar las 40 horas, aumentar la cotización, que era muy importante para aumentar las pensiones, obviamente, pero también uno en paralelo podría haber pensado en otros conceptos de flexibilidad para que el desempleo no tuviera un impacto negativo como lo hemos visto en estos últimos años. Si uno sube el salario mínimo, uno no puede esperar que las cosas se mantengan igual. A algunos ese salario mínimo lo va a beneficiar, sobre todo a las personas con más competencias laborales, con mayor productividad. Pero las personas con peores competencias laborales, con menor productividad, las vamos a estar excluyendo del sector formal de la economía o del empleo. Y por eso mismo también ha crecido el componente de empleo informal.
1: El desempleo es grave, el empleo informal es ya espantoso en términos de cifras, sigue estando por sobre el 20%, y hay mucha gente que, claro, está casi en el 30%, está en un 28,3%, donde las mujeres también han registrado un mayor crecimiento de este tipo de empleo. ¿Qué significa el empleo informal? No solamente el no dar boleta, sino que boleta de honorario, sino que simplemente tiene que ver con no tener protección, ¿no? Protección de AFP, protección de salud. ¿Cómo combatir ese fenómeno? Que también obedece muchas veces, han dicho algunos economistas, a que, por ejemplo, las mujeres tienen mayores dificultades de contratarse, ¿no? De buscar un empleo formal, básicamente por las obligaciones que tienen en sus casas, en la crianza.
2: Bueno, justamente por eso yo creo que tenemos que darnos cuenta de que no todas las cosas que legislamos en el pasado son del todo correctas. Por ejemplo, la sala cuna hoy día en nuestro Código del Trabajo tiene una discriminación contra la mujer en el término de empleo, porque el Código del Trabajo te dice que a partir de la mujer número 20 contratada, la empresa tiene que financiar sala cuna, pero habla de las mujeres, no habla de los trabajadores. Por lo tanto, el costo de un hijo se le imputa a la mujer. Claro, y eso es un gran error. Por lo tanto, creo yo que el proyecto de sala cuna universal es algo que debió haber sido aprobado años antes, décadas antes, pero estamos atrasados. ¿Y quién está pagando ese costo? Bueno, lo están pagando en mayor medida las mujeres, con peor empleo, con peores salarios. Yo creo que es una urgencia país aprobar el proyecto de sala cuna universal, porque nos permite darle más empleo, mejores salarios y mayor estabilidad laboral a las mujeres. También dinamizar el crecimiento económico es algo importante. En el pasado hemos visto cómo algunas figuras políticas incluso hablaron del decrecimiento, de que es importante no crecer, ¿eh? Pusieron en tela de juicio los tratados de libre comercio, que tanta riqueza le dieron al país cuando se firmaron y se empezó a comerciar con el resto del mundo. Por lo tanto, es una buena noticia que hoy día, creo yo, todo el espectro político esté preocupado del crecimiento económico. Pero ¿cuánto nos costó o cuántos puntos de no crecimiento tuvimos? Porque muchas personas, líderes políticos, empezaron a criticar este concepto del crecimiento económico. ¿Y a qué nos afecta? No afecta justamente a los líderes políticos, sino que afecta justamente a las personas más vulnerables de nuestro país.
1: Claro, al trabajador. Respecto de las expectativas económicas, también siempre hay que poner un acento para mirar el mercado del empleo. Han aumentado las personas que buscan también trabajo, que también es un factor importante a mirar, no solamente aquellos que están desempleados, sino que salen al mercado a buscar una mejor oferta laboral, o lo hacen por primera vez. Todos conocemos a alguien que está buscando pega, todos conocemos a alguien que se quedó sin pega, la perdió, o sale a buscar trabajo. ¿Tiene que ver también con eso, con las expectativas económicas de una mejora?
2: A ver, yo creo que tenemos una noticia positiva en nuestro país, que es la aprobación del proyecto de reconstrucción. El hecho que se bajen los impuestos, que exista esta invariabilidad tributaria, eso obviamente incentiva la creación de empleo. Y eso es una buena noticia. Eso no va a ser suficiente, porque de partida la rebaja del impuesto es gradual. Por ende, es necesario revisar también nuestro código del trabajo, nuestras indemnizaciones por años de servicio, el tema de la distribución de la jornada de trabajo para incentivar el empleo, para incentivar el trabajo formal, para reducir esta informalidad que muy bien mencionabas tú, que está llegando al orden del 30% para las mujeres, por ejemplo.
1: No, una cifra espantosa, preocupante, de la que tenemos que hacernos cargo. Y aquí no solamente tenemos que estar diciendo que preocupante y que terrible lo que está pasando, sino que hay que hacerse cargo. Ahora, como han dicho desde el gobierno, esto no va a ser tan rápido de resolver, porque ya estamos en algo estructural, ¿no?, que hay que ir subsanando. Ricardo Ruiz de Viñas, predirector de la Escuela de Ingeniería Comercial de la Universidad Finisterre y exdirector del CENSE. Muchas gracias por haber estado con nosotros esta mañana aquí en La Mañana Agricultura. Muy amable por tu tiempo.
2: De nada, un fuerte abrazo.
1: Que estés muy bien. Muchas gracias. Chao, chao.
0: 6 de la mañana con 14 minutos, y voluntarios de bomberos de 14 comunas de la región de Valparaíso se están capacitando para enfrentar posibles emergencias eléctricas, nos informa Carlos Tapia.
3: Buenos días. Conocer cómo opera la red eléctrica y sobre todo identificar los riesgos que puede presentar durante una emergencia fueron parte de los objetivos de una nueva jornada de capacitación realizada por Chilquinta junto a bomberos. La actividad reunió a voluntarios de 14 cuerpos de bomberos de la región de Valparaíso, quienes participaron primero de una instancia teórica en el edificio Curauma de la compañía y posteriormente se trasladaron hasta el Centro de Competencias Técnicas Aplicadas en Quilpué, donde pudieron conocer en terreno distintos elementos de la infraestructura electrónica. La iniciativa también permitió abordar aspectos relacionados con la investigación de incendios. En ese contexto, el presidente del Cuerpo de Bomberos de Villa Alemana, Juan Pazmiño, destacó la importancia de que los voluntarios conozcan el funcionamiento y la tecnología utilizada por las empresas eléctricas, especialmente para quienes deben investigar el origen de una emergencia.
4: Siempre para nosotros es bueno conocer el trabajo que hace la empresa, porque nuestra labor como investigadores de incendios es importante saber con qué cuenta la empresa y la tecnología que hoy día maneja. Entonces sería, ¿cómo se llama?, una herramienta importante dentro de lo que hacemos nosotros los bomberos, tanto los que investigamos como nuestros colegas que son los que extinguen los incendios.
3: En la misma línea, el jefe del Departamento de Investigación del Cuerpo Bombero de Quilpué, Mauricio Montenegro, explicó de que este tipo de capacitación busca entregar nuevas herramientas para que los equipos puedan reconocer elementos asociados a la electricidad y mejorar el análisis que realizan en el lugar de una emergencia.
5: Bueno, en esta jornada lo que nosotros hicimos fue darle unas pinceladas a los distintos colegas, a los distintos bomberos de los cuales representan y conforman la agrupación, más que nada para que ellos supieran qué observar y cómo actuar en los diferentes tipos de campos que a ellos se presentan. en este caso la parte eléctrica, para que sepan diferenciar y qué ver y a qué atacar cuando necesitan investigación. La idea aquí es que ellos puedan poner, identificar más allá de lo que ya saben para hacer una mejor, para ser mejores investigadores de incendio y poder ser más asertivos en lo que investigan.
3: La jornada incluyó además una visita al centro de comando de Chilquinta, donde los representantes de bomberos conocieron cómo se monitorea y se coordina la operación de la red eléctrica y los mecanismos de comunicación que se pueden utilizar frente a una emergencia. La capacitación fue parte de la estrategia de preparación de Chilquinta para el plan de altas temperaturas 2026-2027 y busca fortalecer el trabajo conjunto con los organismos de emergencia de la región. La actividad contó con representantes de los cuerpos de bomberos de Villa Alemana, Quilpué, Limache, Olmué, Quillota, Nogales, Yayay, San Felipe, Los Andes, Rinconada, Putaendo, San Antonio, Casablanca y Viña del Mar. Desde Valparaíso, informó Agricultura.
0: 6:18 y a prácticamente un mes de la audiencia de reformalización en el caso los familiares de los tripulantes de la lancha Bruma tuvieron la primera reunión con el nuevo fiscal regional del Biobío, Marcelo Castro, con la información.
6: A un mes de haber asumido en el cargo, el fiscal regional del Biobío, Roberto Garrido, concretó la primera reunión con los familiares de los 7 tripulantes de la lancha bacaladera Bruma, la cual sufrió un abordaje por el PAM Cobra el 31 de marzo de 2025 frente a las costas de Coronel. En el encuentro, los familiares tuvieron un apronte de los avances de la investigación a un año y 5 meses de la colisión. Así lo dijo Catalina Medel, vocera de los familiares de los tripulantes de la Bruma.
7: Totalmente distinta la actitud con la familia, pudimos hablar con él tranquilamente, así que esperamos tener buenos resultados ahora con lo que queda en el año. Bueno, en este caso estuvo la disposición de escuchar a la familia y no se invalidó nada de lo que nosotros dijimos. Nosotros consideramos todo importante, entonces si tenemos una duda, consulta, se la vamos a saber, o sea, se la vamos a dejar saber al fiscal nuevo, y antes no podíamos tener como ese relajo de preguntarlo. Podría ser que había una actitud en que, claro, quizás no se consideraba mucho lo que nosotros decíamos como familia.
6: En tanto, el abogado querellante de los familiares, Rafael Poblete, sostuvo que existen diligencias pendientes, además que hay avances relevantes de la indagatoria.
8: Fue una reunión solo de presentación de la familia con el fiscal regional, fue una reunión muy grata, nos vamos muy conformes, el fiscal fue muy cálido con las familias, así que esperamos tener una próxima reunión, ya sea en la víspera de la audiencia de reformalización del 1 de octubre. Espero que siga tan bien como ha sido llevada hasta ahora. Hay avances muy, muy significativos. Hay diligencias pendientes y muy relevantes. Es lo que puedo decir por ahora.
6: Entre las diligencias pendientes, Claudia Urrutia, presidenta de la Asociación de Bacaladeros del Maule, sostuvo que es el análisis a la cámara Supersol del PAMCOBRA por parte de un perito externo, ya que no hay registro de lo que ocurrió aquella noche en la cabina del Cobra.
9: Siempre hemos tenido dudas de qué es lo que ocurrió con la cámara Supersol, con el sistema que no grabó nada, etcétera, y de ahí es una pericia esencial de que un perito externo puede revisar el disco duro, esta cosa de que casualmente desaparecieron los videos, casualmente no registró. Entonces, para eso necesitamos tener la tranquilidad que el sistema falló, o la claridad si el sistema fue manipulado. Entonces, esos son aspectos esenciales, y que en este caso él se está preparando para la audiencia de reformalización del 1 de octubre, así que eso también nos da plazo para revisar los antecedentes y llevar a juicio oral, quizás por fin hablo más.
6: En tanto, el fiscal Roberto Garrido indicó que se trató de una buena reunión, además que no unificará las 3 investigaciones que existen por el caso Bruma.
10: Hay algunas diligencias que están pendientes, que se habían decretado con anterioridad. Esperamos que en el menor tiempo posible poder contar con todos los antecedentes para poder seguir avanzando en esta investigación.
11: Toda investigación, sobre todo cuando es extensa y cuando tiene diferentes elementos, pueden surgir algunas otras investigaciones paralelas, vinculadas, conexas, o bien sin ningún tipo de conexión, de vinculación con el hecho principal. En este caso no hay que perder el foco de lo que se está investigando. La fiscalía investiga el abordaje de un pesquero a la lancha Bruma. Respecto de eso es que están formalizadas algunas personas. Si existen otras indagatorias que pueden estar vinculadas o no con estas, seguirán en paralelo avanzando para no entorpecer lo más relevante, que es la investigación que está a cargo de la fiscalía regional en este caso.
6: Recordemos que para el próximo 1 de octubre existe agendada en el juzgado de garantía de Coronel una reformalización de cargos. ¿Eh? en contra de los tres formalizados en esta causa y la empresa Blumar.
0: 6 de la mañana con 20 minutos y desde la creación de los multifondos, AFP Habitat ha sido líder en rentabilidad en todos los fondos, porque un buen futuro se construye todos los días. 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Hacemos un alto comercial y volvemos con más noticias.
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26: 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La fiscalización también buscó reforzar la importancia de que los viveros estén registrados ante el SAC con el fin de asegurar la trazabilidad y sanidad de las plantas que producen y comercializan. 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
0: 6 de la mañana con 25 minutos y volvemos a esta edición de Noticias en Agricultura para revisar los panoramas.
2: Buenos días, bienvenidos a los panoramas que hemos preparado para ti acá en Radio Agricultura y comenzamos contándote sobre la sexualidad secreta de los hombres, obra que está basada en el exitoso libro de Marco Antonio de la Parra, comedia aguda y sin filtros que explora con humor feroz y una dosis de ternura los miedos, fantasías y contradicciones que habitan el universo masculino. El montaje desarma estereotipos y se atreve a poner sobre la mesa temas incómodos, desde la vulnerabilidad hasta el deseo, invitando tanto a la risa como a la conversación posterior. Una obra que combina irreverencia, inteligencia y complicidad con el público, garantizando carcajadas y reflexión en partes iguales. Espectáculo que se está presentando en el Teatro San Ginés y la entrada tiene un valor general de 17.850 pesos. Y seguimos para contarte sobre La Patriota, obra que nace de un proceso de investigación que utiliza como una de sus principales fuentes documentos y cartas intercambiadas entre Javiera Carrera y su familia entre 1814 y 1817, periodo marcado por el desastre de Rancagua y el posterior exilio de los hermanos Carrera. La propuesta presenta a Javiera como una de las impulsoras de las ideas emancipadoras de su familia, abordando al mismo tiempo las restricciones que enfrentó por ser mujer en una sociedad profundamente patriarcal. Mediante actuación, música en vivo y canciones que cruzan el rock con elementos folclóricos, el montaje propone una lectura alternativa del proceso independentista, observando tanto los ideales como las contradicciones de quienes participaron en él. Montaje que se está presentando en el Teatro Municipal de Temuco y las entradas tienen un valor general de 8.000 pesos.
0: 6 de la mañana con 27 minutos y dos sujetos fueron detenidos por carabineros en la región de la Araucanía en medio de una indagatoria que los vincula con el tráfico de armas. La información la trae Cristian Cárez.
3: Luego de una orden de investigar emanada desde la Fiscalía de la Araucanía, el OS-7 de Carabineros logró la detención de dos sujetos vinculados al tráfico de armas desde Argentina. Fue en plena ruta 5 Sur, a la altura del peaje en la localidad de Quepe, donde la policía, al interior de un bus, logró la captura de quien cruzó la cordillera para adquirir 10 armas de fuego con su número de serie borrado y 21 cargadores de 9 milímetros. Junto a él, su colega de delito, quien conducía un automóvil con las especies. El general Miguel Herrera, jefe de la novena zona de Carabineros Araucanía, precisó parte de lo incautado por los uniformados.
4: Tenemos una incautación de 10 pistolas, 21 cargadores, dinero extranjero, dinero nacional, celulares, un vehículo, y esto da cuenta de la incautación de armamento, la más importante y en volúmenes, la más grande incautación de armamento que se ha producido en la región de la Araucanía. Bueno, estos cargadores que tienen una capacidad mayor a los cargadores normales o cargadores convencionales, principalmente son ocupados en armamentos que han sido modificados por un armero artificiero.
3: El fiscal regional subrogante en la zona, César Chivar, precisó que los resultados de la investigación confirman la existencia del tráfico de armas, y es que según los antecedentes, el ingreso de las pistolas se realizó por un paso en la comuna de Curarrehue. Según lo dicho por el persecutor, hoy la misión es conocer el destino de las armas que fueron modificadas antes de ingresar a nuestro país.
5: Dando cuenta entonces de la existencia de este tráfico de armas y junto a los cargadores y municiones. Lo relevante acá es importante mencionar que no solo importa saber desde dónde venían, sino lo relevante es determinar la trazabilidad de estas armas, desde el punto de salida al destino de las mismas.
3: Concepción habría sido el destino de los detenidos. Es en aquella ciudad donde se siguen realizando diligencias para dar con quien esperaba el armamento, mientras los 12 capturados en la Araucanía deberán cumplir la medida cautelar de prisión preventiva a la espera del término de la investigación.
0: 6:31 y vamos a hacer un resumen en titulares. El gobierno renovó distintas urgencias legislativas a los 23 proyectos de la agenda contra el crimen organizado y el terrorismo. En paralelo continúa la polémica por el nuevo estado de excepción y el Ejecutivo advirtió que ese punto de la reforma no es renunciable. La Moneda nuevamente defendió la participación del presidente José Antonio Kast en el Foro de Madrid. En la oposición profundizan sus críticas al mandatario, enfatizando que es un espacio absolutamente ideológico e identitario. La justicia condenó a 17 involucrados en el megafraude de Fonasa, entre ellos 9 médicos extranjeros por la emisión de licencias médicas falsas. La fiscalía cifró en más de 31.500 millones de pesos el perjuicio contra el sistema público de salud. Trinidad Steinert se excusó por segunda vez de asistir a la comisión investigadora para analizar su actuación como ministra de Seguridad en la instancia. La contralora Dorothy Pérez reiteró que la exautoridad excedió sus facultades al enviar un oficio reservado de la PDI. Esta jornada el Banco Central dará a conocer las cifras del IMASEC del mes de julio. Los expertos proyectan un indicador más débil que podría caer hasta un 2% según las distintas estimaciones. Una menor de 5 años resultó herida tras recibir un disparo en una balacera ocurrida en la vía pública en Cerro Navia. Personal policial realizó una serie de peritajes para ubicar a los delincuentes que huyeron del lugar. En el mundo, el presidente de Estados Unidos, Donald Trump, no descartó revisar la posición neutral de su país sobre la soberanía de las Islas Malvinas. El objetivo del mandatario sería poder presionar al Reino Unido para que aumente su gasto militar. En deportes, Universidad Católica venció 3-2 a O'Higgins, triunfo con el cual los cruzados alcanzaron el segundo lugar del torneo nacional junto a la Universidad de Chile. En el fútbol internacional, Lionel Messi confirmó su retiro definitivo de la selección argentina. Revisamos algunos indicadores económicos hasta ahora. El dólar se cotiza en 934 pesos con 6 centavos. El euro tiene un valor de 1.084 pesos con 80 centavos. El cobre se transa en $6.59 la libra en la Bolsa de Metales de Londres. El petróleo Brent tiene un valor de $89.31 el barril. El WTI se transa en $86.26 el barril. La unidad de fomento para esta jornada es de 40.875 pesos con 9 centavos, en tanto la unidad tributaria mensual es de 71.721 pesos. 6:34 y una de las mayores investigaciones por fraude con licencias médicas en el país terminó con 17 personas condenadas y un perjuicio de más de 31 mil millones de pesos para Fonasa. Un fallo que fue valorado por distintos actores del sistema de salud y que vuelve a poner el foco en el uso irregular de estos documentos, nos informa Manuela Silva.
6: El séptimo tribunal de juicio oral en lo penal de Santiago condenó a 17 personas por el denominado mega fraude a Fonasa cometido mediante la emisión y venta de licencias médicas falsas. Entre los sentenciados se encuentran 9 médicos extranjeros, mientras que la fiscalía cifró en más de 31.500 millones de pesos el perjuicio provocado al sistema público de salud. La investigación comenzó en diciembre de 2022 y permitió establecer la existencia de una estructura dedicada a emitir licencias médicas sin una atención real de los pacientes. Según los antecedentes presentados durante el juicio, se crearon centros médicos de fachada desde donde se generaban permisos de reposo de hasta 30 días sin contar con un sustento clínico que lo justificara. En este sentido, el fiscal de alta complejidad Oriente, Álvaro Pérez, explicó que este tipo de organizaciones criminales termina afectando directamente las prestaciones que entrega el sistema público de salud.
7: Importancia de la licencia médica como un instrumento de seguridad social. Y lo que está detrás, insisto, es el cuidado de los recursos fiscales y cómo a través de este tipo de empresas criminales lo que se ve afectado son las prestaciones que el Fondo Nacional de Salud muchas veces deja de poder financiar dado este tipo de fraude.
6: La organización era encabezada por un médico colombiano quien emitió alrededor de 16.000 licencias falsas y recibió penas que en total alcanzan los 21 años de presidio. Su pareja, también doctora, habría emitido más de 9.500 documentos fraudulentos y fue condenada a más de 16 años. Entre ambos, las penas superan los 37 años de cárcel. Los condenados fueron responsabilizados por delitos como emisión de licencias médicas falsas, asociación delictiva, fraude de subvenciones y lavado de activos. Los médicos involucrados recibieron penas de cárcel efectiva, mientras que compradores de licencias y captadores obtuvieron condenas que no superan los 5 años, por lo que podrían cumplirlas bajo libertad vigilada intensiva. La Asociación de ISAPRES también participó como creyente en esta causa, junto a FONASA y el Consejo de Defensa del Estado. Desde el gremio, su presidenta, Melissa Homan, valoró la resolución judicial y destacó la relevancia de perseguir este tipo de delitos.
8: Erradicar el fraude en licencias médicas sigue siendo una tarea pendiente. Necesitamos cambios legales, regulatorios y que se siga perseverando en la fiscalización estricta para proteger la sostenibilidad del sistema y asegurar que los recursos cumplan su verdadero propósito. Esto es financiar salud y entregar protección cuando las personas más lo necesitan.
6: El fallo se conoce en medio de las medidas implementadas durante los últimos meses para enfrentar el uso irregular de licencias médicas. En ese contexto, la ministra de Salud, May Chomalí, destacó una disminución en la emisión de estos documentos y atribuyó esta baja a una mayor fiscalización para combatir este tipo de irregularidades.
9: Han disminuido sostenidamente la emisión de licencias médicas. Nosotros igual tenemos una preocupación en ese sentido, y quiero darles la tranquilidad también a los profesionales de la salud, porque sabemos que hay muchos médicos que están asustados de emitir licencias médicas y que no están dando las licencias médicas que necesitan. Lo importante es decir de que lo que nosotros estamos persiguiendo es el fraude. Pero desgraciadamente a veces las medidas pagan justos por pecadores.
6: La fiscalía advirtió que el monto real del fraude podría superar los 50.000 millones de pesos si se consideran otros centros que no fueron incluidos en este juicio. En tanto, las defensas todavía pueden recurrir a instancias superiores para intentar revertir las condenas dictadas por el tribunal.
0: 6:37 y esta jornada el presidente José Antonio Kast llegará hasta Magallanes en medio de la tensión con Argentina por los recientes dichos de autoridades trasandinas sobre el estrecho. La información la trae Constanza Gálvez.
10: El presidente José Antonio Kast llega esta jornada a la región de Magallanes para encabezar actividades junto al viceministro Claudio Alvarado y el ministro de Defensa Fernando Barros, con foco en ejercicios militares y en el despliegue de las Fuerzas Armadas en la zona austral. La visita se produce tras los recientes dichos del general argentino Gustavo Valverde sobre Magallanes y el paso de Drake, que llevaron a la Cancillería chilena a anunciar el envío de una nota formal de protesta. Posteriormente, el gobierno argentino tomó distancia de esas declaraciones y reafirmó la vigencia de los tratados entre ambos países. A esa postura se sumó el jefe de la Armada Argentina, el almirante Juan Carlos Romay, quien reconoció públicamente que el estrecho de Magallanes pertenece a Chile, en medio de las tensiones diplomáticas generadas por este episodio. En ese contexto, el viceministro Claudio Alvarado consignó que el decreto argentino de 2021 sobre el estrecho de Magallanes podría ser abordado por Kast y Javier Milei en el próximo encuentro bilateral, que se encuentra en etapa de coordinación y se espera que pueda completarse en La Moneda.
11: Bueno, esta es una visita que está aún en su etapa de coordinación. Lo más probable es que se dé un encuentro entre ambos presidentes aquí en La Moneda. Y obviamente en instancias de esta característica las agendas son abiertas.
10: El tema también generó reacciones en el Congreso. El senador UDI Iván Moreira, integrante de la Comisión de Relaciones Exteriores del Senado, respaldó el actuar del gobierno frente a la situación, aunque cuestionó que autoridades argentinas hayan elevado el tono de las declaraciones sobre esta materia.
12: Ya llevamos 5 años de ambigüedades y de promesas no cumplidas. El decreto sigue vigente y las autoridades argentinas se exceden en sus declaraciones con cierta frecuencia. Si existe afinidad entre el gobierno de Chile con el presidente Milei, esperamos una respuesta satisfactoria que genere confianza y que permita cerrar definitivamente este tema para concentrarnos en nuestra relación comercial y política.
10: Desde la oposición, el diputado del PPD, Raúl Soto, quien también pertenece a la Comisión de Relaciones Exteriores, cuestionó la postura del gobierno frente al tema y sostuvo que la posición de Chile ha sido débil y se ha visto totalmente afectada por la afinidad entre los mandatarios Kast y Milei.
13: La posición de Chile ha sido débil. El presidente Kast no se puede inhibir de defender la soberanía y el interés nacional por su afinidad y cercanía política con el presidente Milei. El presidente Kast debe dar una señal clara y concreta, exigir al presidente argentino retirar el decreto que pone en duda la soberanía de nuestro país, exigir que reconozca expresamente que el estrecho de Magallanes es chileno.
10: De esta manera, la visita toma especial relevancia en medio de este episodio que ha generado visiones divididas respecto a la postura adoptada por el Ejecutivo. Mientras algunos parlamentarios respaldan el actual, otros han pedido una posición más firme frente a Argentina y una defensa categórica de la soberanía chilena para dar por finalizado el impas sobre el estrecho de Magallanes.
0: 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Hacemos un alto comercial y volvemos con más noticias.
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0: 6 de la mañana con 47 minutos. En el oficialismo hay opiniones divididas sobre la participación del presidente José Antonio Kast en el Foro Madrid. En las filas de la oposición criticaron la decisión, aludiendo a que el encuentro posiciona al mandatario en la extrema derecha. Ricardo Cuevas con el detalle.
24: Como una instancia que no tiene la altura de un presidente. Así plantearon sus reparos desde Evópoli a la decisión de que el jefe de Estado chileno, José Antonio Kast, participe del Foro Madrid, del cual el mandatario es fundador. La instancia reúne a partidos políticos y organizaciones de derecha, que además es impulsada por la Fundación Disenso, vinculada al partido español Vox. El foro se realizará este jueves y viernes en Santiago y tendrá la participación de diferentes autoridades del sector, como por ejemplo, el presidente de Argentina, Javier Milei. En relación con la participación del mandatario chileno, se espera que entregue un discurso de apertura de cerca de 30 minutos. Además, al respecto, habló el viceministro del Interior y CGGOP, Claudio Alvarado, quien aseguró que la participación del presidente Kast está orientada en verse como un jefe de Estado.
25: El presidente es fundador de esta instancia. Han existido anteriormente 4 encuentros de esta característica, en el cual el presidente ha participado en 3. En esta ocasión se realiza aquí en Chile, participará en su condición de jefe de Estado y su posición y su intervención estará orientada en ese carácter donde él gobierna para todos los chilenos y no para un foro político en especial.
24: En el oficialismo hay diferencias sobre la participación del mandatario, en concreto desde Evópoli. El senador y presidente Luciano Cruzcoque manifestó sus reparos a la idea de que el jefe de Estado, José Antonio Kast, diga presente en el foro, y junto a esto sostuvo que el encuentro no está a la altura de una instancia en la que participaría la máxima autoridad del país.
26: Lo considero innecesario la participación, lo dije, me parece que lleva al presidente de la República, que justamente va otro presidente de la República, a discutir asuntos que hoy día están en el debate público y que han sido importantes en materias internacionales, a un foro de una categoría que no sé si tiene la altura de presidentes de la República.
24: Las críticas del líder de Evópoli no son compartidas por el resto de la derecha. Por ejemplo, el timonel de la UDI y diputado Guillermo Ramírez sostuvo que como partido no participarán del Foro de Madrid, pero enfatizó en que se respeta la decisión del presidente Kast, una postura muy similar que también plantearon desde Renovación Nacional, en donde descartaron su participación, pero evitaron criticar la decisión del jefe de Estado chileno. Por otro lado, el diputado del Partido Republicano, Benjamín Moreno, defendió la participación del presidente Kast en el encuentro, quien aseguró que no hay nada malo en esta.
27: Yo no veo nada malo que el presidente participe en el Foro de Madrid de la misma manera como hace algunos días estaba recibiendo a miembros de una delegación de la UPLA, que está históricamente más ligada a la centroderecha y se podría decir a los partidos más tradicionales de la centroderecha, lo que no me parece para nada de malo. Creo que prefiero enfocarme en los temas que nos unen más allá de los temas que van generando polémica.
24: Desde la oposición, en tanto, fueron críticos con la decisión del mandatario. En ese sentido, la timonela electa del Frente Amplio y diputada Gael Diomans apuntó sus dardos asegurando que participar de la instancia posiciona al presidente Kast en la extrema derecha.
28: El presidente Kast puede participar de distintos foros, lo que pasa es que lo posiciona políticamente en un lugar, que es la ultraderecha, porque quienes están convocando y quienes van a participar de este foro es la ultraderecha. No es un foro, digamos, en donde distintas derechas participen, no. Y en ese sentido queremos ser claros, él está tomando una posición política al respecto.
24: Consignar que el presidente de Vox, Santiago Abascal, no participará del Foro Madrid debido a que decidió mantenerse en España y ser parte de la comparecencia del presidente de ese país, Pedro Sánchez, en el Congreso para abordar la situación migratoria en la ciudad de Ceuta.
0: Y la seguridad continúa marcando la agenda del gobierno del presidente José Antonio Kast. Si bien avanzaron las negociaciones con el oficialismo, el principal desafío es lograr acuerdos con la oposición. El detalle con Carolina Flores.
1: No es renunciable. Con esa frase, el presidente José Antonio Kast respondió a las críticas hacia su propuesta de un nuevo estado de excepción y volvió a cerrar la puerta para retirar la cuestionada reforma de seguridad. Y es que la resistencia dentro del propio oficialismo obligó al gobierno a quitar la urgencia del proyecto y abrirse a cambios para buscar los 29 votos que requieren en el Senado. Recordemos que una de las principales complicaciones es por la duración de esta nueva herramienta, que podría extenderse por hasta 240 días sin autorización del Congreso, además de restringir el derecho a reunión y desplazamiento e interceptar comunicaciones. Fue en medio de una entrevista radial donde el mandatario volvió a defender su propuesta, aunque valoró el debate legislativo. Dichos que fueron respaldados por el propio titular de seguridad, Martín Arrau, quien aseguró que el Ejecutivo está disponible para perfeccionar el proyecto e incluso acortar la duración del estado de excepción.
2: Nosotros, lo reitero, estamos muy abiertos a ir perfeccionando ese proyecto, hacerle cambios. Sobre ese mismo estado de excepción se ha planteado la necesidad de acotar su duración. Estamos muy abiertos a eso, a tener quizás mecanismos de control similar a los que tienen los actuales estados de excepción. Sobre las facultades que ahí se dan, se está dando una discusión de cómo poner más control, acotarlos quizás. Muy buen ambiente, ya hay un consenso.
1: Si bien desde la UDI también defendieron la importancia del estado de excepción para el combate al crimen organizado y el narcotráfico, aseguraron que esta medida debe ser excepcional y no de manera permanente, ejemplificando lo ocurrido en la macro zona sur. Asimismo, el timonel del partido, Guillermo Ramírez, reconoció que actualmente no cuentan con los votos para aprobar la reforma y se refirió directamente a uno de los puntos que debe ser modificado.
3: Nosotros no tenemos los votos para aprobar la reforma constitucional y por lo tanto es importante conversar con la oposición para ir acercando posiciones y de esa manera poder aprobar la reforma. Y eso requiere tiempo y por eso el gobierno le bajó la urgencia para que pueda ser discutido con calma. Hay un tema, por ejemplo, sobre el que hay consenso absoluto. Esto, los 240 días, simplemente no tiene piso en ningún partido político, ni de gobierno, ni de oposición, y por lo tanto ahí hay un buen ejemplo de algo que tiene que ser modificado y que va a ser modificado.
1: Cabe detallar que este fin de semana los presidentes de los partidos oficialistas se reunieron en la casa del ministro de la CEPRES, José García Ruminot, para justamente abordar los principales cuestionamientos a esta reforma.

0: seguridad pública, tenemos que una cantidad de leyes por resolver para fortalecer nuestro sistema policial, pero no una reforma constitucional. Menos cuando se implicita que van a ampliarse los estados de emergencia con control sobre 8 meses de 1 año, sin consulta.
1: De esta forma, la Comisión de Constitución del Senado aparece ahora como el escenario central para intentar...
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5: Es la hora 7 de la mañana, un minuto.
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5: Patito Yáñez, ¿cómo estás?
6: Buenas, Luca.
5: ¿Cómo estás?
6: Uno va.
5: ¿Ah?
6: Uno va.
5: Uno va.
6: ¿Cómo estamos? ¿Estás?
5: Bien, bien.
6: ¿Cómo han dado todos? Buenos días.
5: Bien, ayer terminamos tarde en el Claro Arena, o sea, ni tan tarde, tipo 11, pero...
6: ¿Un buen partido fue?
5: Con la salida de los autos, uno se demora en llegar a la casa.
6: Oh, qué terrible.
5: Mira, sí. No fue un partido de alto vuelo en términos de calidad del juego, pero entretenido porque tuvo incidencias, porque la Católica no comenzó jugando bien, para variar, comenzó perdiendo de local, lo que ha sido una tónica durante el año. Lo empató con San Pedri, que en la pelota que tocó el primer tiempo la embocó hasta ese momento. Y después la Católica, cuando había quedado 2-1 abajo, una jugada anterior al gol de O'Higgins, van al VAR, se retrotrae, penal para la Católica, Pepa. O sea, quedaste de ir perdiendo 2-1 a ir ganando 2-1. Después se lo empataron y después lo terminó ganando. Pero la USAD da un paso importante, Pato, porque necesitaba estos tres puntos para ya entrar mano a mano en la lucha por el Chile 2 con la U.
6: Claro, tú estuviste allá en el estadio, viste todo el partido. Yo lo que vi fue el segundo tiempo después de la pega. Y me pareció un equipo muy frágil defensivamente, que un poco le llega, lo dañan. El cuadro O'Higgins, en lo que yo vi, pues marcado, aparte de lo que hizo, 2-3 goles más tranquilamente, ¿no? Sobre todo en el juego aéreo, en el cabezazo. Pero tiene todo esto, pues Católica tiene todo esto, no bajar los brazos, de tener, típico en el fútbol, jugadores que tienen un par de oportunidades y materializan, marcan la no sé si la jerarquía, pero el acierto para revertir una situación que, si no es por Berneo, pudo haber sido de verdad un papelón de Católica, me pareció, por lo que vi el segundo tiempo.
5: Bueno, Berneo fue elegido, el portero Vicente Berneo, la mejor figura del partido, tuvo 4 o 5 tapadas de muy buen nivel. Ahora, ayer a la UCE, Cristian Cabaño, buenos días, le hicieron 3 goles de cabeza, uno anulado, pero 3 goles de cabeza. La mitad, si es que el 70% no, de las tapadas de Berneo fueron después de cabeza. Coquimbo le hizo un gol de cabeza, Ñublense le hizo 2 goles de cabeza. O sea, claramente hay un problema con el juego aéreo defensivo. La UCE, ¿cómo estás?
7: ¿Qué tal, Pancho Pato? Sí, bueno, indudablemente que a veces son circunstancias. Aquí parece más ser una constante. No es normal que a un equipo le hagan tantos goles de cabeza y que además le lleguen tantas veces a través del juego aéreo. No, Católica ganó 2 partidos donde... quizás sin merecerlo, pero como dice el Pato, aparecen los futbolistas que se necesitan en esta clase de partido. El otro día ante Coquimbo no había rematado prácticamente el arco y se encontró con el empate 1-1 y después lo da vuelta Gómez. Y ayer otra vez, en el mano a mano, en las situaciones de gol muy superior a O'Higgins, en el juego superior a O'Higgins, más superior en las llegadas que en el juego. Pero claro, los partidos se definen al azar, y cuando hay un arquero como Berneo que está en una noche inspirada, y por el otro lado, Carabalí, a medida que avanzaba el partido, estaba dándole más nerviosismo a sus compañeros, porque antes de la acción del gol de Gómez hay un remate fuera del área de Palavecino que se le escapa increíblemente a Carabalí, en esta constante también del arquero de O'Higgins, que de pronto, claro, en un partido grande aparece como que figura y casi tapa un penal y casi termina siendo el mejor arquero y casi. Pero resulta que en el resumen global del año ha tenido situaciones donde lamentablemente a partir de sus errores, O'Higgins ha perdido tantos puntos que hoy está a 3 puntos el descenso. O sea, increíblemente un equipo que en el primer semestre se decía que era el que mejor jugaba por su rendimiento a nivel internacional, hoy a 9 fechas del término está a 3 puntos el descenso. Ojalá no le pase la cuenta nada, pero si no tiene la capacidad de concretar todo lo que genera como ayer, evidentemente se va a ir complicando. Y para Católica estos 2 partidos le dan un respiro, le dan aire, venía de una semana durísima después de lo del Tati, pero va a tener que mejorar muchísimo. Independiente de las irregularidades del campeonato, salvo Colo-Colo, no vas a ganar muchos partidos jugando así, eso está claro. San Pedro te salva demasiado, sí, pero lo de ayer estuvo más allá de San Pedro, estuvo en Bernedo, estuvo en otras actuaciones individuales muy destacadas.
5: Un San Pedri que vuelve a anotar 22 goles en 21 partidos, Pato. ¿Qué más?
6: No, impresionante. Sí, ya casi la mitad de los goles que ha marcado Católica en el que de año, ¿no? Entonces ya es una... Es demasiado relevante, ¿no? Es demasiado relevante y va camino de ser goleador nuevamente del fútbol chileno. Así que es de verdad un jugador... que incide pero demasiado en el juego, los resultados de Católica.
5: Vamos a estar escuchando a los protagonistas de lo que fue esta victoria de la Universidad Católica por 3-2. Lo de Palavecino, fíjate que, bueno, Palavecino llegó para ser titular en la UC como 10, no ha jugado muy poco, pero ayer un detalle. Entró en los últimos 20 minutos. Intentó juntarse un par de veces con San Pedri, 2-3 veces equivocó primero la decisión, yeah. O sea, no sé, San Pedri picó cruzado y él lo jugó largo.
6: Al lado contrario, exacto, donde se movía San Pedri.
5: En otra no fue preciso, equivocó la ejecución, pero 2 o 3 jugadas, no sé, tú jugaste, Pato, y a ver cómo lo ve de afuera, Cristian. San Pedri, el máximo ídolo, le perdonan todo, lo que hace se merece, sí, el aplauso. El capitán, las 3 veces San Pedri hizo un ademán.
6: Los gestos.
5: Como un gesto,
6: sí, sí.
5: Un Palavecino que no ha podido firmarse. Al segundo gesto empezaron las pifias cuando lo agarraba. Yo creo que son todos grandes, pero ahí podría haber cierto cuidado.
6: Yo creo que
5: intentar integrar al jugador.
6: Yo creo que a San Pedri de alguna manera entienden cómo es y lo aguantan como es, porque yo en la cancha ya lo hubiese agarrado y lo hubiese puteado, pero cuando le dan a Gianni, uno de los que de pronto que se equivoca, que toma malas decisiones, pero la respuesta a un jugador no es esa. No tiene que ser así, ¿no?
5: Pero sobre todo en este caso, que sabe que
6: está
5: viviendo una situación difícil.
6: Siempre, yo, qué bueno que toqué el tema, porque lo he visto cada vez que no le llega un balón o que toma un compañero una decisión de un jugador que él determina que está mejor ubicado para recibir un pase, él se molesta, pone caras, le da la espalda a la situación. Pocas veces lo he visto empático con aquel jugador que a lo mejor no, teniendo él la claridad de recibir, no se la dan. Pero yo lo he visto el último tiempo siempre así, bien, bien duro en ese sentido.
5: Y ayer el héroe fue el pesadilla, Cristiano.
7: Sí, otra vez. Sí. Juan Coquimbo vuelve a dar el gol del triunfo. Quizás la única que tocó, porque finalmente Católica en ese momento ya
5: estaba pesadilla Gómez, el chico,
7: viviendo del centro al área, para ver si aprovechaban esas vacilaciones de Carabalí, insisto, en esos pasajes hasta el gol. Creo que hubo 10 minutos donde Católica empujó, había encontrado ciertas situaciones sobre el costado izquierdo fundamentalmente, porque como había salido ya Monte, le quedaba solamente el costado izquierdo, porque Gianni se cargaba sobre esa orilla, porque estaba Mena desbordando mucho más que Arancibia, así que indudablemente que ese empuje final el que le termina dando la victoria Católica casi sin merecerlo, pero bueno, el fútbol no sabe de merecimiento, el fútbol sabe de goles a favor sobre todo, y en esto Católica, como tiene a San Pedri, cuenta con una ventaja prácticamente por sobre la mayoría de los clubes de primera división, salvo Colo-Colo, digo, en cantidad de goles como colectivo, y ahí es donde Católica pareciera que arranca el partido siempre con medio gol más, es como en las carreras a caballo, como en el golf, el famoso handicap. Católica tiene un handicap a favor cada vez que está San Pedri, porque ayer tocó una pelota o entró en acción en una acción, en una jugada de ataque, hizo dos goles. El penal no fue una acción, digamos, propiamente tal, de él, y bueno, bien determinado el penal en todo caso, ¿eh? Más allá de que hay gente que cree que como ya habían pasado cierta cantidad de tiempo y toque, no se puede retrotraer. ¿Te acuerdas un poco lo que pasó en esa acción de Argentina-Egipto en el Mundial? Como en la génesis viene una jugada de que era penal para Católica, se retrotrae. Por eso, más allá del reclamo de la gente O'Higgins, no se puede decir absolutamente nada con respecto al penal sancionado a Católica sobre el final del primer tiempo.
0: Bueno, escuchemos a Garnero, al técnico argentino, después de esta victoria importante 3-2 frente a O'Higgins, y se quejó, dije, ustedes hacen un sobreanálisis de lo que hace la Católica. Escuchemos.
8: Este es un juego que perdés dos partidos y a mí me echan a la mierda. Si ganás, podés corregir, podés mejorar. ¿No hicimos el mejor partido? No hicimos el mejor partido. Le dimos la posibilidad de que maneje el juego el rival, y eso es un error también. Tenemos que corregir, pero el resultado termina siendo muy importante. Cuando no jugamos muy bien, hay una profundidad de análisis terrible. En otros equipos no veo que cuando sacaban resultados está todo bárbaro.
7: ¿Qué tal? Es que se la sabe por libro, pues es esto. Los técnicos argentinos tienen un manual para manejar este tipo de situaciones, sabe que la presión está sobre ellos, está la responsabilidad de clasificar, a diferencia del año pasado, cuando si no terminaba segundo no pasaba nada, porque como había recibido el equipo bastante abajo en la pelea por el Chile 2, no tenía responsabilidad alguna. Hoy día la responsabilidad está en clasificar a Chile 2, y si no lo hace, la Copa Libertadores va a ser un mal recuerdo, porque no obtuviste absolutamente nada, no hiciste una campaña histórica más allá de ganar un grupo, llegaste solo a octavos de final, que no ha sido la mejor actuación de los últimos 20 años. Entonces le va quedando esto, y la presión se empieza a sentir. Algunos la manejan mejor, otros la manejan peor, algunos la manejan de tal manera que confunden a todos, como Gago, y otros eligen pelear con la prensa, como Carnero. Pero esto es así, el fútbol no, como dice Carnero, solamente manda los resultados. Pero si fuese por eso, solamente analizamos la fotografía del marcador y no analizamos el juego. Y a ellos sí que les gusta después analizar el juego. Cuando ganan, pucha que les gusta que les suben el lomo, claro, y que le alaben su acierto.
6: Claro, en la editorial nosotros analizamos los grandes, pues en eso tiene toda la razón. No le entramos el diente a otro equipo.
7: Se refería a Colo-Colo, Pato.
6: No, pero por eso te digo, pero es verdad, pero es cierto lo que dice.
7: Pero es que ¿cómo
6: no
7: le
6: nosotros nos linkamos el diente a Ñublense, a O'Higgins, porque no los vemos habitualmente, o no los trabajamos habitualmente, más allá que sí los vemos jugar. ¿Me entiendes? Yo creo que eso es a lo que se refiere, pero es parte del cuento. Si estar en Colo-Colo, en la U y en Católica, y significa eso, que te van a echar toda la semana.
7: Oye, aparte que tú tenías muchos mejores jugadores que tres equipos de primera división, entonces claro, ¿cómo nos debemos exigir más?
6: Claro, no sé si tanto, ¿eh? No sé si 13, Juan, pero sí tiene.
7: ¿Qué más aparte de Colo-Colo y la U tiene? ¿Tienes mejores jugadores?
6: Sí,
7: ¿tiene más plantel?
6: El
7: 11 Católica es mejor que el 11 O'Higgins.
6: Para, o sea, de Coquimbo. No sé. Es que en el juego, es que si tú lo sacas a uno y lo pones en un ascensor a pegarle a un globo, posiblemente sí. Pero en el juego, en el funcionamiento, es lo que esto es un colectivo, no es tenis, ¿no? Que tú digas, bueno, tú te haces responsable. Pero ayer O'Higgins demostró que tenía mejores jugadores para pa el partido.
7: O que están en un mejor nivel hoy.
6: De funcionamiento, y lo que yo coincido contigo, es decir, si hubiese tenido acierto, el resultado es distinto. Entonces ahí se notan y se marcan las diferencias, pero a eso es lo que digo, y es decir, que en el funcionamiento, por ejemplo, ayer quedó demostrado que O'Higgins fue mucho más que Católica, y lo reconoce su técnico. Pero bueno, es una discusión y no nos vamos nunca a poner de acuerdo. Pero claro, estar en Católica, en la U y en Colo-Colo, viejo, empatáis un partido y se te van a venir encima. La crítica.
7: Pregunta al Tate.
6: Claro, entre otras cosas. Momentos buenos, momentos malos.
0: Otra de Garnero y él señala, aquí el objetivo antes de pensar en el Chile 2 es subir los niveles individuales y colectivos del equipo.
8: Si el bicho andaba de esa manera y Fer no hacía los dos goles, no nos hubiese servido mucho, ¿no? Esto es un deporte de conjunto, obviamente que las individualidades son fundamentales. Los niveles individuales, nosotros estamos un poco bajos en ese sentido. Tenemos que nivelar para arriba esos niveles. Nosotros cuando logramos eso, colectivamente nos fue muy bien. Es nuestro objetivo y con resultados positivos siempre es mucha mejor la semana, siempre podés trabajar con más seguridad, genera un buen estado de ánimo en lo individual y llevarlo a lo colectivo sería nuestro objetivo.
7: Yo creo que ganó, se equivoca en el colectivo mejora al individuo. El individuo puede, o la individualidad en este caso, puede tener un buen rendimiento, pero si el contexto no lo favorece, no va a mejorar. Católica en su organización de juego puede tener respuestas individuales siempre en San Pedro y pareciera que eso va independiente de si Católica es campeón o no, si Católica es protagonista o no. Eso está garantizado, pero no puede ser que Bernedo sea la figura. O sea, habla mal de tu defensa, la forma de cómo defendiste en general, no solo de la última línea, sino cómo le permitiste a O'Higgins que te manejara la pelota, cada vez que tiraron un centro al área ganaban ellos. Bueno, todo ese tipo de situaciones, más allá de una mejora individual, tiene que estar avalada por un contexto. Ese contexto te lo da el colectivo, la organización de juego. Yo creo que ahí es donde Católica tiene que modificar un poquito su forma de jugar. Católica le entrega demasiada responsabilidad al rival, es decir, toma, juégame con la pelota, y eso es correr riesgo. O sea, Colo Colo te podía jugar de una manera que vistosa, no, pero jamás le entregaba la posesión al rival. Católica se la entrega.
6: Yo creo que no puede tenerla. Yo no sé si se la entrega, es decir, este es el partido que hago yo.
7: Es que te acuerdas el año pasado, no... cuando ganaba 1-0 y ven a atacarme, que claro, me defiendo mejor que este año, está ahí,
6: pero,
7: hecho
6: pero
7: mucho
6: este año porque este año, digamos, ha tenido buenas presentaciones para nivel internacional.
7: Pero ¿cómo? ¿Jugando cómo? Jugando contra.
6: Claro, sí.
7: Por eso te digo que ese formato le cae bien. Entonces, sí, de repente Católica confunde. ¿Sabes qué? ¿Cómo conseguir los mejores resultados? Jugando contra.
6: Pero
7: o cediendo el terreno. ¿Sabes qué? Ya. ¿Sabes qué, Pato? Entiendo lo
6: no,
7: que tú me
6: no
7: quieres decir.
6: No es la liga chilena, digamos.
7: Claro. ¿Qué pasa?
6: Menos exigente.
7: Que Católica no sale a presionar. Católica no está hecha para presionar alto, por ejemplo. Para recuperar como Colo Colo o una buena versión de la U.S. o de ponerse en campo rival. Católica te espera. Católica se va echando atrás. ¿Por qué? Porque necesita que en la recuperación, y eso le resultó mucho el año pasado con Bello y Monte, le quede espacio a largo para que salga,
6: claro,
7: para que salga Monte. Pero cuando el espacio se reduce, todo queda supeditado a un centro.
6: Claro.
7: Y ahí esperas que se acerque y se inspire.
6: Y esa es la versión que siempre hablamos que no se dan en el torneo local. Porque tanto Higgins tenía una versión muy distinta en el campo internacional, Coquimbo extraordinario en el campo, pero en el torneo local nada. Es decir, Católica ni hablar. Católica está destinada a jugar con Barcelona de Ecuador el cupo a la Sudamericana y termina ganando el grupo. Pero nunca transfirieron eso en el torneo local, que es curioso. A mí me
7: pero el formato eso tampoco, pues, Pato, porque el formato de Copa Libertadores no te sirve para el torneo chileno. Tú tienes otra exigencia, porque
6: en no, el grupo digo de Copa la forma de jugar, no el formato. Digo, la si tú fuiste capaz de ir a la Bombonera, de ganarle a Cruzeiro, de ir a ganarle a Barcelona. Es decir, tú, esa cuestión la vas y,
7: sí, pero ¿cómo?
6: Y te dan mérito.
7: Pero sí, totalmente.
6: Te dan mérito,
7: te da confianza, eres capaz de ganar.
6: Bueno,
7: duelo.
6: Puedo, y si claro, no puedo ganar de esa forma, digamos, acá en el torneo local.
7: Pero ¿cómo vas a ganar si no mucho en la menos, cedes la posesión?
6: Es mucho menos que el
7: competitivo, totalmente. Local, claro, el rival, todo.
6: No logro ya, yo entender
7: puedes,
6: esa
7: cuestión. ¿Tú podrías jugar en el Clarín como en la Bombonera?
6: ¿Cómo?
7: ¿De salir a jugar el partido o cómo lo jugó Católica?
6: Ah, bueno, yo, claro.
7: Sí, ¿entiendo? Yo, porque no, eso es lo que yo voy. Sí. Porque decir, ya, con, tú con mismo otro, decías, con ¿le otro... cuesta tenerla? ¿Por qué le cuesta
6: si
7: tenerla?
6: No que ceda, yo lo que te trato de decir es que no creo que ceda, sino que lo intenta, pero no puede.
7: Por eso, no puede sostener el
6: no
7: juego,
6: puede
7: ¿cierto?
6: Sostener el juego.
7: Entonces, ¿qué hace? Intercambiar posesiones. No digo combo a combo, pero ¿sabes
6: no,
7: qué? Voy a descansar en mi zona y voy a tratar de cuidar primero mi arco. Es el tema, ¿por qué Católica, teniendo otro tipo de jugadores que el rival, en cuanto a calidad, después vemos si realmente funciona como colectivo, no puede ser un equipo que sostenga las pelotas?
6: Ahora,
7: es increíble cómo pierde en ese ítem con el
6: marca,
7: rival.
6: Marca mal, marca 2 metros.
7: Es que no hay presión tampoco.
6: Es decir,
7: no,
6: es decir
7: no,
6: que
7: una presión.
6: Que yo le doy la... Yo, yo creo que si no tenéis buenos rendimientos individuales, no hay que tener un buen colectivo. Hay veces que el colectivo te ayuda para que tú mejores, pero en el caso Católica, si no levantan individualmente, el resultado colectivo va a ser como el que dio ayer.
5: Ahora, ustedes dicen, se puede comparar con Colo-Colo, que hubo mucha crítica que no jugaba bien, pero Colo-Colo lo que hizo cuando empezó a despegar es que se ordenó defensivamente. Colo-Colo se hizo sólido.
7: No, pero no estamos hablando de juego vistoso.
5: No. Digo cuando viene esta crítica, bueno, ¿y cómo Colo-Colo que no juega bien con Ortiz? Pero Colo-Colo nunca fue el pasadizo que es Católica atrás. Si el problema es que, por último, no jugáis bien, tenéis contundencia con ese 9 arriba que le cae un ladrillo y te lo clava, pero que atrás seas un equipo confiable. La Católica ayer le hicieron 2, no, o sea, le hicieron 3, le podrían haber hecho 4.
7: No, lo que pasa es que a Colo Colo no le llegaban.
5: Por eso.
7: Católica le llega, pero no tiene que ver si es vistoso, si se ordenó defensivamente. Lo que primero privilegió fue alejar al rival del área, pero presionando alto.
5: Y teniendo la pelota.
7: Colo Colo recuperaba la pelota a 60 metros de su arco. Católica la recupera al borde de su área.
5: Mira, ayer...
7: Y eso es jugar con fuego ante rivales como Higgins. Te puede servir contra, no sé, Cobresal, de local, porque terminas ganándole. Pero Higgins, que te genere 7, un equipo que está a 3 puntos del descenso, que a lo mejor no lo merece, con todas las
5: cosas. Sí, tiene menos puntos de los que merece.
7: Exacto. Pero no te puede generar.
6: Colo Colo le hizo partido los 3 días de
5: ayer, le empató todos. Ayer, esta era la tónica. Primero, por arriba perdió casi siempre, así que ahí le generan peligro. Pelota detenida, centro alto, etcétera. Y la otra, O'Higgins presionó la salida de Valencia, robó pinchó tres, cuatro pelotas y genera peligro. Entonces, ahí la UCE tiene un problema. Yo no sé si al final el no andar, la no concreción del aporte que se pensó que iba a ser para la vecino, ha obligado a la UCE que todo lo empiece a armar Valencia. Muy cerca del área propia.
7: Para la vecino tampoco iba a retroceder 60 metros.
5: Déjame cerrar la idea. Yo creo que lo que se imaginó Garnero es que con un 10 clásico como es Palavecino, el armado del juego, la posición de la pelota, la elaboración ofensiva iba a comenzar mucho más arriba. Hoy día tenía un volante central, que es volante central, bien pegado, bien cercano a tus centrales, arma todo, lo presionan, pierde
7: es
5: la
7: que,
5: pelota.
7: Es que ahí está la, es que hoy día todos los clubes parten con el 6. Si al final Vidal, cuando sale Colo Colo, él se transforma en el 6, lo demostró en el clásico y casi toda temporada en esa posición híbrida. El tema es que Católica no está organizada para salir jugando, porque los centrales no saben salir jugando. Ampuero no tiene esa característica, y García Basso tampoco, que hoy día está reemplazando al Chico Díaz. Entonces, a partir de ahí ya, en esa zona, Católica tiene un problema. Si el equipo rival te presiona, te obliga a jugar largo. Y después, cuando ya juegas largo, sales a dividir. Entonces, Católica, si el rival no te presiona, ya te puede llegar a mitad de cancha, porque el rival entiende que no tiene secuencia de pase en campo rival y eso le permite al rival organizarse mejor. Pero ayer O'Higgins, el otro día Coquimbo también. O sea, Católica en los dos primeros tiempos, ante O'Higgins y Coquimbo, pateó una vez al arco. El tema es que ayer hizo 2 goles, pateando una vez al arco, el otro el penal. Entonces ahí es donde Católica tiene una contundencia que a lo mejor le permite a los Garneros descansar y decir, ¿para qué me voy a desgastar tanto en elaboración, en secuencia de pases, en desmarque? Si de repente, si yo sé que San Pedro me va a clavar una, en las condiciones que sean, un Cepacho tirándole un ladrillo. Y yo creo que eso confunda a veces al entrenador, porque confía tanto en San Pedro que te olvidas de lo más importante, que es cómo generar peligro. Porque San Pedro no tiene que generar peligro para que San Pedro te haga un gol. Pero después Católica no te genera situaciones de gol, en cuanto a volumen, no tiene volumen de juego ofensivo, y eso llama la atención porque juega con 3 delanteros. ¿Cómo le haces llegar la pelota a Monte? ¿Cómo le haces llegar la pelota
5: a Giannis? Monte y
7: Corral.
5: Corral no tuvieron una para desbordar.
7: Pero
5: por fuera.
7: Tú que fuiste al estadio, se ve mucho mejor a veces que en la tele. No hay movimientos donde Monte juegue con Arancibi y hagan el 2-1. Monte, desarrolla tú la jugada, termínala como sea. O hagamos una triangulación, hagamos participar. Ayer jugó este chico Alfred Canales con Gillo Martínez. Oye, hagamos nosotros la elaboración y que pasemos ocupemos los pasos internos. Nada de eso. Es un centro desde una zona a la cancha a buscar a San Pedro. Y ha solucionado muchos problemas de manera brutal.
6: lo hicieron de manera notable en Copa Libertadores el primer semestre, las duplas de Mena, claro, Arancibia Montes, Mena con Cueva, era, claro, era una cuestión que funcionaba, ¿no? Y era de esfuerzo y duraban 70 minutos, 75 minutos, tenéis que hacer cambio porque ya pero no está. Yo creo que individualmente anda muy bajo.
7: Pero tampoco hay un tema colectivo, Pato. Eso es lo que a mí me llama la atención, que estando en septiembre ya no haya mecánica del lateral con el volante, que es el triángulo que se está. Cuando tú juegas 4-3-3, ¿cierto? Que al lateral por el pasillo externo, el volante por dentro y el puntero.
6: Sí, está bien.
7: Y después
6: sí,
7: va haciendo los movimientos. No, que el lateral vaya por dentro.
6: Con 7 lesionados también perdiste la forma que tenía la primer semestre. A mí Católica me encantó. A mí me gustó.
7: ¿El plan internacional?
6: Sí, claro. Sí.
7: ¿Ese formato?
6: Ese
7: pero formato. Pero ¿cómo traspasamos eso al torneo local cuando tenés que tener la pelota?
6: Eso es algo que no lo ha podido hacer, y además que no lo ha podido hacer.
7: No lo transfiere
6: y juega mal. Ya andan mal. Es decir, lo que eran puero la temporada pasada, lo que eran puero ahora, es una cuestión terrible.
7: Pero porque le llegan más, porque quedan más expuestos.
6: Por eso te digo, pero antes jugaban y una de las virtudes de la temporada pasada de Garnero fue el trabajo defensivo. Era un bloque, sólido.
7: Con todos. Pero todos claro. Partidos, que Eduardo Mello era volante más que delantero.
6: Por eso te digo.
7: Hoy día Gianni no tiene esa ductilidad.
5: Claro. Una de Bobaglio que dijo lo que todos vimos: no merecimos perder, merecimos
6: no
5: más.
6: Mereció, pero.
5: Está a 3 puntos, entonces eso.
9: Escuchemos a Bobaglio. La sensación de injusticia, porque el equipo hoy no lo hizo mal, mereció llevarse otro resultado, hicimos un muy buen segundo tiempo. Tal vez el comienzo del partido fue parejo, y lamentablemente nos vamos sin nada a Rancagua. Lógicamente que a nosotros no nos gusta vernos en el lugar donde estamos en la tabla de posiciones. No tengo dudas que si queremos elegir un camino para salir de esta situación incómoda es jugando como lo hicimos hoy, pero bueno, hoy no nos alcanzó. Así que masticar bronca y preparar el partido del próximo domingo.
5: Otra de Bobaglio en relación a la jugada que cambió el partido, cuando en vez de quedar 2-1, cuando habían anotado, se retrotrae la jugada y que terminan con el penal de San Pedri abajo 2-1.
9: Pues hace pocos días atrás en Colo Colo tuvimos una hasta peor, porque fue un empujón y no se cobró. Y ese mismo día nos cobraron un penal en contra donde Omar no toca el delantero de Colo Colo. Yo soy una persona extremadamente respetuosa, saludo siempre a los árbitros cuando termina el partido y muchas veces cuando siento que nos han perjudicado. Jamás insulté a un árbitro en 8 años que soy entrenador y no lo voy a hacer nunca jamás, porque sé que son seres humanos que están para impartir justicia y que se equivocan y yo me equivoco probablemente más que ellos, pero no estamos ligando con el tema de los arbitrajes. Ese momento del partido fue clave, era 2-1 a favor nuestro y terminó 2-1 en contra. No estamos ligando, ojalá que tengamos mejor fortuna.
5: O'Higgins entonces 24 puntos a 3 del subcolista, el penúltimo Cobresal, y la Calera tiene 14 que perdió ayer.
7: Hoy día echan a Chicotelo, ¿eh?
5: De local frente a La Serena. Sí, ahí Chicotelo había hablado, hoy día vamos a tener una reunión.
7: Responder preguntas, mañana estoy citado a reunión, voy con la maleta lista por si acaso, porque todo tiene.
6: Es que ahí funciona de manera distinta.
7: Sí. O sea, los sostuvieron porque es del Corral.
6: Claro, exacto. Oiga, salga de acá, váyase para allá, lo digo aquí,
7: lo escondemos un ratito y vuelve.
6: Y va a dirigir a otro país, y porque tienen un pool, claro, un pool de técnicos y jugadores que es impresionante.
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0: 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Pausa, y ya volvemos con lo que pasó en el US Open con los chilenos. Y el retiro del el mejor de la historia, lo debatimos. Lionel Messi se va de la selección argentina.
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17: Marcó un importante hito en el marco del proyecto 5G al cumplir con el 100% de las localidades obligatorias autorizadas por Subtel, lo que consolida su presencia territorial con más de 6.300 antenas propias a lo largo de Chile. 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
3: Bueno, ayer una buena y otra mala en el tenis chileno en el US Open, porque Tomás Barrios se despidió rápido, no pudo, el 144 del mundo ante el belga Alexander Block, número 34 del ranking ATP, cayó en tres sets de corrido, 3-6, 4-6 y 2-6, se dio la lógica, Pato, mucho mejor ranking para el belga y no pudo hacer mucho Tomás Barrios, el chillanejo, pero la buena... llegó por Tavilo, no sé si lo viste, le ganó a un buen jugador, Tavilo 28, y le ganó al alemán Yannick Hafmann, número 54, 2 horas y 39 minutos de juego, le ganó 6-3, 6-2, perdió 7-9, el 9-7, el tiebreak del tercero, yo pensé, aquí se puede venir abajo, no, se mantuvo firme y lo ganó con solidez 6-3 en el cuarto, y de esta manera avanza a la siguiente ronda, buen triunfo, Pato.
4: Y muy superior, el alemán, salvo el tercer set que lo gana en tiebreak, y el resto no tuvo la consistencia, la cantidad de errores no forzados era tremenda en comparación a Tavilo, así que un buen comienzo y me pareció que está fino, como suele estar en algunos torneos de Tavilo, físicamente muy bien y de la cabeza ni hablar, así que un gran triunfo.
3: Dale. Habló Tavilo, escuchemos y cerramos para pensar en la proyección de la siguiente ronda.
5: Sí, no, fue duro. Creo que igual jugué bastante bien de el primero y el segundo, muy sólido, sacando bien. Creo que ahí en el tercero, obviamente, ahí un poco los nervios, obviamente siempre pasa. No pude meter mucho el primero, que él también no tenía nada que perder, entonces se lanzó un poco con los segundos. Me puso ahí un poquito para atrás y empecé a defender un poco más y ahí se me fue el quiebre. Y ahí en el tiebreak fue muy duro para los dos lados y nada, yo creo que igual pude recuperar cabeza y seguí sólido todo el cuarto.
3: Recuperar cabeza, es que el tenis es cabeza. El tenis, uno de los pocos deportes, bueno, todos los deportes, en el fondo...
4: ¿Y el tuyo?
3: Que son por set. Que son por set.
4: Es tremendo.
3: El fútbol tenía un mal primer tiempo y te mete en cuatro y se acabó el partido. Aunque jugué extraordinario.
4: Te metí en la orilla, Pancho, te metí en la orilla.
3: Aquí
4: podés
3: perder 6-0, 6-0, compadre. Claro. Y te recuperaste y todo parte de cero en cada set. Y lo hay vuelta.
4: La cabeza.
3: Próxima ronda. Enfrentará al australiano Alexei Poprin, número 130, pero ranking mentiroso porque este tipo llegó a estar ahí entre los top, le ganó al búlgaro Grigor Dimitrov, que es un buen jugador. No,
6: Dimitrov top 20.
3: Así que, ojo con este Poprin.
6: Sí, indudablemente que es una superficie que él maneja a la perfección y será un rival durísimo. Lamentablemente le toca a estos tenistas que vienen recuperándose de alguna lesión, que vienen con, como dices tú, remando desde la quali, y eso seguramente lo obligará a subir su nivel. Lo de ayer, como él reconoce, dos buenos primeros sets, después se le complicó en el tercero, pero por lo menos sortea esa primera valla. Tenemos que pensar que después de esto viene la Copa Davis ante España. Necesitamos que algún tenista chileno llegue con cierto... recorrido de partido, porque ni Garín ni Barrio, ahora que quedó eliminado, por lo menos jugó los tres partidos de la quali, pero de aquí hasta la Copa Davis del 18 de septiembre no va a tener partidos oficiales, así que necesitamos que al menos Tavilo juegue una rondita más después de Popirín para llegar fino a esa durísima serie con España en septiembre.
3: Y en el polideportivo también ayer Chile cayó feo en el básquetbol.
6: Ayer, lamentablemente, Chile ante República Dominicana, 101-66.
3: Aguantó el primer tiempo, así.
6: Sí, el segundo tiempo muy, muy bajo, 24 pérdidas. Así que desgraciadamente queda muy lejos de la zona de clasificación. Tiene una oportunidad con el repechaje, la próxima ventana de dos partidos en noviembre, y justamente ahí recibe como local a México, que es hoy el que está yendo a repechaje por el grupo de Chile. Así que mucha suerte al seleccionado chileno de básquetbol, que está al menos ahí peleando con los grandes de América la posibilidad de ir al menos al repechaje para la próxima Copa del Mundo, para el próximo Mundial de Básquetbol del próximo año 2027.
3: Sería extraordinario. Carlos Alcaraz también, que se le está abriendo la pista, hay que ver si le da el físico después de un largo receso. Estuvo 139 días sin jugar y le ganó sólidamente al ruso Román Zafiulín. Triple 6-4. Vamos a ver si le da patito a Alcaraz. No está Sinner, quedó fuera Djokovic.
4: Sí, sí. Ayer ganó con una solidez físicamente muy bien, voleando bien, cuando las pocas veces no es de subir mucho a la red, pero las voleas las resolvió de buena manera, así que habrá que ver esta cuestión. De repente, tanto tiempo inactivo te puede pasar la factura en algún momento determinado, pero ayer se vio muy, muy sólido Alcaraz.
3: Vamos con lo que fue la noticia ayer del mundo futbolístico, al menos internacional, porque a los 39 años, con una sentida carta en redes sociales, Lionel Messi anunció su retiro de la selección argentina. Textual: después de este tiempo que pasó desde la final perdida ante España, pensándolo mucho, quiero comunicarles a todos que me retiro de la selección. Fue una decisión que dolió y duele en el alma, pero entiendo que es el momento. Le juro que siempre dejé todo, no solo los últimos años, que se ganó todo, antes también, y siempre peleé y me dejé todo por esta camiseta, por darles alegrías, hacer que se sientan orgullosos de ser argentinos a través del fútbol. Me vacié, ya no tengo más para dar, y aparte vienen chicos muy grandes atrás que merecen estar. Gracias por todo el cariño de estos 20 años, voy a extrañar mucho escucharlos desde adentro. Ahora voy a ser uno más de ustedes, alentando y bancando siempre desde fuera. Vamos Argentina, los quiero. Gracias a Dios por hacerme argentino. Estas palabras, dice, las escribí el 21 de julio, dos días después de la final. Hoy, después de lo de mi papá, la muerte, estoy más convencido que antes. La historia, en números: 207 partidos, 125 goles y 67 asistencias. Goleador histórico del albiceleste, campeón de Copa América 2021 y 2024, campeón del Mundial de Qatar 2022. Además, subcampeón mundial en las copas del 2014 en Brasil y 2026 en América del Norte, Estados Unidos, y subcampeón de Copa América el 2015 y 2016.
6: Y el 2007
3: muy joven, menos de 18 años.
6: No,
3: ¿qué ha tenido el 2007?
6: 21. No, lo extraordinario.
3: Debutó ante los 18. ¿Que lo echaron en el primer partido?
6: No.
3: Sí, pobre.
6: No, él debuta con la selección argentina, un amistoso que le arman. De hecho, hay un documental muy entretenido. Yo te digo que el primer partido de Argentina, no sé si oficial, amistoso, el que juega por la adulta es con Hungría, creo, el 2005. Ahí juega Messi con Hungría. Lo pueden haber echado a lo mejor el oficial, pero el primer partido es con Paraguay, contra una selección sub-23 paraguaya, y le arman un partido para que él juegue por Argentina. Estaba la disputa argentina.
3: Pero Lionel Messi debuta con Argentina el 17 de agosto del 2005 en un partido amistoso ante Hungría en el Puskás Ferenc Stadium de Budapest. Ingresó a los 18 minutos del segundo tiempo en reemplazo de Lisandro López. Vio tarjeta roja directa en los descuentos, tras un forcejeo con la defensa. Lo echaron el primer partido. Así comenzó una historia.
6: La historia no comienza ahí. Pues, lo divertido es que España tenía. No, pero es que escucha. Él tenía la posibilidad de jugar por España.
3: Si también te podías equivocar. Diciendo que Messi debutó por la selección argentina con una expulsión. Messi, no.
6: No, porque
3: te puedes equivocar. Sí. Te muestro el dato y Messi. No, pero la historia parte en el parto, en Rosario, cuando
6: Pancho, escucha.
3: Oye,
6: sí, pero él, su primer partido por Argentina, porque para jugar por Argentina ese partido tuvieron que armarle un amistoso, porque él podía jugar por España. Y resulta que cuando le entregan la cinta, el técnico argentino era Bielsa. Y Bielsa le dice a Tocali, oye, pero a Claudio Vivas, le dice: Vivas, ponme la cinta normal porque este chico, porque me la estáis poniendo muy rápido. Así de bueno era Messi, y Bielsa le dice a Tocali, hay que organizar un partido para poder atraparlo a él antes que lo pesque España el 2004. Le hacen un partido con formato FIFA para que la FIFA lo valide. ¿Y qué hacen? Traen una selección sub-23 paraguaya a la cancha argentina contra una sub-20 argentina. Messi tenía el 2004, imagínate, 18, 17 años, 17 creo que tenía. El tipo la rompe, hay un famoso gol que se pasa todo, y a partir de ahí ya lo queda oficialmente como jugador de Argentina, y después viene ese partido el año siguiente. Si de hecho no había jugado todavía por el Barcelona en primera división, cuando debuta ahí en ese partido, en creo que fue en mayo del 2004, imagínate. Después, un año después, ya juega ese amistoso con Hungría.
3: ¿Es el mejor de la historia a nivel de selecciones?
4: Sí.
3: ¿Pato?
4: Yo creo que bueno que lo haya alcanzado, porque vivía a la sombra de Diego Maradona, lo trataban muy mal, y la crítica era una cuestión que el mejor jugador del mundo lo hiciera extraordinariamente bien a nivel de clubes. En el Barcelona brillaba, mandaba, vi cosas que solo en Maradona, en jugadores relevantes vi. Pero tenía esa tremenda espina clavada, que era lo de conseguir algo a nivel de selección. Así que yo me alegré cuando gana el Mundial, porque de alguna manera entró ya de manera importante, profunda, en todas las casas de Argentina, porque antes la sombra, la personalidad de Maradona le impedía tener ese estatus. Una vez alcanzado, creo yo, los campeonatos a nivel de selección, Copa América, el Mundial fundamentalmente, me parece que se gana el sitio en Argentina, de acuerdo a la edad también. Bueno, es el mejor jugador, otros coinciden con que Maradona es lo mejor que ha tenido Argentina.
3: A propósito, Maradona, Pancho, nuestro amigo, me dice, a Diego Maradona también lo echaron en el debut por la selección ante Hungría.
4: Mira
3: la coincidencia.
6: El 77 fue eso. Fíjate que cuando tú ves el palmarés de Messi con la selección, todo lo cumple con 34 años.
3: Exacto.
6: O más. O sea, eso lo
3: brutal. Si Messi pierde la final que tenía que perder en el Maracaná con el Brasil de Neymar, se retira la selección.
6: Y Di María y todo. Al Mundial. No, o sea, Di María ya lo habían sacado de algunos escalones, pues lo recupera y
3: hace la pepa.
6: Gol del Mundial, claro.
3: De la final.
6: En el Maracaná. Yo creo que no existe una historia como la de Messi en el mundo como seleccionado. Es decir, que todos los logros, finalmente los logros físicos en cuanto a título, los consigue en la última parte de su carrera. Los mejores momentos de Messi como futbolista prime, como el mejor del mundo sin discusión, entre el 2010 y el 2020 no gana absolutamente nada. Y ahí agranda todavía más esos éxitos de la selección chilena en el 2015 y 2016, porque se lo ganaste un Messi de 28, 29 años, cuando el tipo era imparable para el mundo, o sea, no solamente a nivel continental. Argentina debió haber sido campeón de algo en esos años, por la calidad de jugadores que tenía, sino porque Messi además era demasiado superior al resto. No solo Ronaldo, a través de los goles y de las Champions, le podía entrar en una discusión, pero a nivel individual no existía lo que hay hoy día con Mbappé, con los jugadores españoles, no existía el Rodri de la época, no venía un Lamine Yamal, y sin embargo Messi no pudo ganar título al 2015-2016. Acuérdate que se retiró en New Jersey, ¿sí? Más allá de que después la maquilla, que en realidad era un momento de reflexión, está la frase, él dice, ya no se me dio.
3: Sí, no se me quiere dar. Eso entonces con el retiro de Lionel Messi. Y lo otro que hay que ver, ¿quién va a ser el técnico de la selección argentina? A fin de año se acaba el contrato de Scaloni. Vamos a ver quién llega. A propósito,
6: esto de alguna manera también es una señal,
3: sí,
6: para que se vaya cerrando el ciclo, pero que no quede. Yo creo que también está conversado. Yo me voy a ir, tú después a fin de año, para no generar un desorden y dejarle la escoba.
3: A propósito de técnicos, nosotros dormidos, Marcelo Gallardo
6: está cerca.
3: Muy cerca de ser el nuevo entrenador de la selección ecuatoriana. Nos vamos.
6: Oye,
3: muy bien.
6: A las 14 horas se cierra el libro de pases. Sí. En España, en Inglaterra, en Italia y en Francia.
3: Y Osorio,
6: hasta ahora, mira que estoy haciendo F5 de temprano, no aparece ningún tweet ni información de los carchólogos más importantes, Fabrizio Romano y Gianluca Di Marzio. Aparecen de todas las nacionalidades, jugadores clase A, B y C. Y nada, y el gran fichaje va a ser Enzo Fernández, aparentemente.

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3: Es la hora 7 de la mañana, 59 minutos.
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5: El momento en que una sociedad empieza a perder el control de su propia vida y su trayectoria, elige a quienes lo descontrolan aún más. Un tipo que fue detenido después de apuñalar a una persona. Y resulta que este tipo, fíjese usted el prontuario que tenía, 72 detenciones previas, 72. Ellas de estas personas ejecutivas que entienden que lo que se requiere son actos concretos y las cosas no queden a medio camino, ni siquiera se empiezan. La idea es transformar a Chile en un centro financiero regional. Y esa parte son los accionistas. Es el corazón de la economía, un centro financiero. De que cuando más se necesita cálculo e inteligencia, menos inteligencia y cálculo hay para resolver los problemas. Lo único que hacen es agravarlos. Hola amigos, bienvenidos a esta edición de Día Lunes. 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La verdad es que nosotros no pretendemos enriquecernos vendiendo libros, eso se lo dejamos a este escritor de cuentos de horror, ¿cómo se llama? ¿King? Bueno. Vamos a partir con una cosa puntual, pero que una cosa puntual que se repite, es un punto que aparece una y otra vez y del cual yo he hecho comentarios acerca de cómo se entiende, en este caso, un tipo que fue detenido después de apuñalar a una persona, afortunadamente no fue mortal, lo hirió nomás, en un tren en Valparaíso, lo detuvieron, y resulta que este tipo, fíjese usted el prontuario que tenía, 72 detenciones previas, 72, 3 órdenes de captura y un homicidio, y ahí estaba libre, arriba de un tren, y seguramente pronto va a estar libre otra vez, y va a terminar matando a alguien, a otra persona, a otra más, pues ya mató uno. ¿Cómo se entiende esto, digamos ustedes? ¿Qué clase de jueces tenemos? ¿Qué clase de justicia tenemos? Que un criminal, que un delincuente que lleva 72 detenciones, que ha matado gente, que trató de matar a otro en un tren ahora, esté libre, estaba libre, y pronto va a estar libre otra vez, no me cabe ninguna duda de que pronto va a estar otra vez en las calles o subiéndose a los trenes con un puñal. No entiendo, francamente no entiendo. Algunos dirán que esto es ser reaccionario, pedir penas más duras. Pero, ¿qué es lo que se supone que tiene que hacerse con una persona con estos antecedentes? Les pregunto a ustedes. Y le pregunto a los jueces, que en alguna de las instancias lo condenaron a lo mejor una semana nomás, pum, a un mes, o lo dejaron en libertad por buena conducta. No sé, no entiendo cómo funciona esta cuestión. Aquí yo no estoy pidiendo la horca o que lo despedacen en la plaza pública, un verdugo. No, estoy preguntando cómo es posible que un tipo con estos antecedentes, y hemos visto muchos otros casos. Recuerdo, y esto lo comenté hace por lo menos un par de años, quizás tres, un tipo que estaba condenado por haber matado a una mujer, fue dejado en libertad por una jueza y mató a una segunda mujer. Nadie se responsabiliza, ninguno de esos jueces o juezas se responsabiliza de las consecuencias de sus decisiones jurídicas.
1: Es que la ley...
5: No, la ley es interpretable. Que no le vengan con el cuento que la ley dice esto y la ley dice aquello. La ley es interpretable, por eso que hay jueces y no una máquina que produzca sanciones, que produzca castigo. Ok, quería decirle esto para empezar. Es una cosa puntual, si ustedes quieren, por un lado, pero es una cosa sistemática por el otro. Los delincuentes que andan en libertad, que cuando los llegan a atrapar por otro delito, resulta que tenían no sé cuántas detenciones, homicidios, etc. No lo entiendo. Eso tiene que cambiar, está bueno ya. Al que comete un crimen, sobre todo un crimen de sangre, no tiene derecho a seguir existiendo en compañía de los demás miembros de la sociedad. Punto. Él mismo se salió del contrato social. No tiene derecho después a exigir garantías jurídicas, garantías incluso de servicios sociales, cosas que el gobierno quiere terminar con algunos delincuentes. Me parece correcto. El que se pone fuera de la ley, se pone fuera de la sociedad, se pone fuera del contrato tácito que todos tenemos de que respetamos nuestras vidas, como mínimo eso. Bueno, pasando ahora a una persona completamente distinta. La ministra de Salud, la señora Chomalí, resulta que tiene la más alta aprobación del público en estas encuestas en que se les pregunta a la gente qué les parece tal o cual persona. Yo no tengo mucha fe e interés en las encuestas, o más bien dicho, no tengo mucho interés en la opinión pública. Porque la opinión, como toda opinión, es cambiable por las razones más nimias, banales y frívolas a menudo. No siempre, pero a menudo. Poner a una persona arriba o ponerla abajo, francamente, que es lo que registran las encuestas, no dice nada o dice muy poco sobre la persona. Pero en este caso, hay una excepción, porque detrás de esta alta evaluación de la señora Chomalí hay una conducta objetiva, positiva, en cuanto a los resultados y al estilo de su manera de trabajar en su ministerio. Resulta que un montón de cosas que estaban pendientes, por ejemplo, atención a personas con cáncer y otras situaciones de imposible detalle que se viven en Santiago y en regiones, han sido vistas personalmente, ha viajado, se ha movido la señora Chomalí, ha preguntado, ha consultado y después de consultar y informarse, toma medidas. Y no solamente las anuncia, sino que se llevan a cabo porque tiene gente de las personas que la rodean. Hay una señora que se dedica a ver que las cosas que se decidieron para responder una demanda del público se ejecuten. Porque ese es uno de los defectos de nuestro país. Se habla, pero se hace poco. Se anuncia, pero el anuncio se queda en el anuncio. Ella de estas personas ejecutivas que entienden que lo que se requiere son actos concretos que luego tienen que ser supervisados para que se llegue hasta el final y las cosas no queden a medio camino o ni siquiera se empiecen. ¿Cuántas decisiones tomadas arriba en el aparato del Estado mueren cuando el tipo que lleva el decreto firmado por el ministro cruza el umbral? Me lo dijo una vez un ministro en la época de la Concertación, Alejandro Fogli, que era ministro de Hacienda. Quizás él se acuerde, probablemente no. No creo que vea este programa tampoco. Pero me acuerdo que en una conversación que tuvimos cuando lo fui a entrevistar para el Diario Financiero, que trabajaba en esa época ahí, en algún momento me dijo muchas de las cosas que aquí se deciden, se firman aquí en este escritorio que tú estás viendo, donde estás sentado, etcétera, etcétera, al paso más allá del umbral de mi oficina, la cuestión se desvanece. No me acuerdo las palabras exactas, pero ese era el sentido de lo que me dijo Fogle. Y seguramente esto es una experiencia de todas las jefaturas, de todos los gobiernos, de todas las organizaciones del planeta, salvo quizás, especialmente en el área pública, porque en el privado existe esta espada de Damocles que a uno lo pueden echar. En la administración pública no, porque los señores tienen línea de movilidad. Y entonces, si alguien lo empiezan incluso, no digamos a echar, sino que a sancionar, a hacerle ver que no está haciendo las cosas, inmediatamente a salir corriendo con despavorido a reclamar de que hay un acoso político, que hay una persecución política. Hemos llegado a eso. Entonces, Es grato ver que, aparte de Dorothy Pérez en Contraloría, que ha sido súper eficiente, como todos sabemos, existe esta señora Chomalí en el tema tan importante que es la salud. Y yo me imagino que hay otros ministros también que son de este estilo. Pero es menos notorio porque no tienen necesidad de estar recorriendo, ir a consultar a personas en un hospital o en un consultorio. Tienen que hacer las cosas simplemente en su oficina, pero las siguen, las persiguen y ven que se estén cumpliendo. Eso es uno de los elementos, porque no sé, que hay otras personas como la señora Chomalí que hacen la diferencia, una de las muchas diferencias, pero esta es una de las diferencias con el gobierno anterior, que era el gobierno de los charlatanes, de los habladores, de perseguiremos a los culpables por cielo, mar y tierra. Ese tipo de gente, habladores, la izquierda es habladora, viven en el discurso, en la propaganda, en la distorsión, en los cuentos de hadas, en la ejecución son un cero a la izquierda. Bueno, ya con ese cambio, es un cambio bastante grande. Acuérdense ustedes las gestiones de los ministros de salud del gobierno de Boric. No tuvieron esta acreditación, no tuvieron esta eficiencia que está mostrando la señora Chomalí. Espero que el día de mañana la señora Chomalí adquiera aún más gravitación política. Entre paréntesis, ella no pertenece a claramente ningún partido, es independiente. Quizás eso también ha servido para que la evalúen bien, porque basta que uno sea ahora partidario del gobierno para convertirse en un personaje, en un blanco de los ataques de la izquierda. Y por supuesto, inmediatamente uno se convierte en fachista, ultraderechista. Bueno, como ella es independiente y como está ejecutando esto en un tema de salud que hasta las izquierdas les interesa, tiene buena evaluación. Yo espero que más adelante crezca en estatura política. Quién sabe hasta dónde puede llegar la señora Chomalí y cualquiera de los demás que no conozco en este momento, no tengo antecedentes concretos como en este caso, que están cumpliendo una labor similar, que no se limitan a hacer anuncios y a firmar decretos, no se quedan sentados esperando a ver qué pasa cuando el mensajero se lleva el decreto y transpone el umbral de la oficina, sino que ese ministro se para y sigue detrás del mensajero y va caminando detrás de él para ver que las cosas se vayan haciendo. Eso es lo que yo espero y yo creo que eso es lo que esperamos todos los chilenos. Así es que, humildemente, desde mi posición, que es un cero a la izquierda en política, le doy mis felicitaciones y me agrada que usted exista y trabaje así, señora Chomalí. 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Continúo con el programa ahora. Y está por empezar septiembre, mañana, o sea, hoy día para ustedes. Yo estoy a 31 grabando esto. Y se presentan una serie de situaciones en el plano económico que el gobierno está iniciando o tiene que resolver, que son sumamente importantes. Este es un septiembre económico, no solamente el de las fiestas pachas. En la primera quincena, la ley de reconstrucción que fue aprobada ya en el Parlamento, en el Congreso, se publica en el Diario Oficial y empieza, por lo tanto, a regir. Dicho sea de paso, hay sectores que ahora que se logró aprobar, empiezan a encontrar insuficiente. ¡Insuficiente! Siempre todo para algunas personas es insuficiente, ¿no es cierto? Siempre debiera haber sido más. Bueno, uno tiene que arar con los güeyes que hay. Tal vez uno siempre puede imaginar una ley de reconstrucción mucho más enérgica. Uno puede imaginar lo que se le dé la real gana con la ley de reconstrucción o con cualquier ley. En general, los que más reclaman son los que estaban de brazos cruzados y no hicieron nada para promover que la cosa se aprobara. Estaban ahí esperando a Godot. Entonces ahora reclaman. Yo creo que usted puede tener en su vida privada todas las observaciones que quiera sobre esta ley o cualquier otra. Pero en la vida pública ya no tiene sentido porque ya se aprobó como está y ahora lo que vale, lo que interesa es ponerla en práctica. Y ponerla en práctica significa ahora que le toca, por ejemplo, a los inversionistas, en vez de decir debió haber sido mejor la rebaja tributaria o debiera haber sido mejor esto otro, empezar a invertir, pues. Empezar a mover este país. Empezar a mover el popó. Y no simplemente decir, ¡es insuficiente! ¡Debió haber sido más! Todo podría ser más o puede ser menos. Esto es lo que hay, esto es lo que se aprueba, esto es lo que sale en el Diario Oficial. Con esto hay que trabajar y lo más que se pueda. Este es un país de quejones, pero ya nivel. Está bien criticar, quejarse en el momento adecuado, pero una vez que la cuestión se acabó el tema ya, se va a publicar en el Diario Oficial, hay que empezar a trabajar con lo que hay, pues. Todo el mundo, desde los grandes empresarios a los más pequeños empresarios, como yo, no sé si soy empresario, pero tengo esta pyme microscópica, hacemos todo lo que podemos para salir adelante y funcionar. Estamos todo el tiempo tratando de ver qué nuevas cosas le ofrecemos. Ustedes han visto en el programa este que estoy grabando ahora, que ustedes están viendo, que hemos, la estética del programa ha cambiado, hay una sinopsis al principio. Estamos siempre tratando de hacer cosas con lo que hay, no reclamando de que debieran bajarle más los impuestos a los pymes, que nos carcomen un buen pedazo, o debiera pasar esto, o debieran ayudarnos, debiera llegar el bono a las pymes, o debiera... No, trabajamos con lo que hay. Y todos debieran hacer lo mismo. Por último, porque hay que sobrevivir, ¿no?
6: Ok.
5: 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Bueno. Les contaba entonces que hay que presentar que la ley de reconstrucción se va a publicar en el Diario Oficial y ahí ya es ley y empieza a gestionarse. En el 8 de septiembre, el gobierno presenta un proyecto de reforma del mercado de capitales, súper importante. La idea es transformar a Chile en un centro financiero regional. Mundial no nos alcanza, pero regional. Se pretende que se amplíe y se profundice la bolsa. Que no haya media docena de grandes empresas, las mismas de siempre, trazando sus valores, sino que puedan llegar otras empresas más pequeñas, medianas, incluso quizás hasta pymes, no sé, a buscar capital, a buscar inversionistas. Y no teniendo que ir a pedir plata prestada a un banco o obteniendo liquidez con esta factory, qué sé yo. Es muy importante. Y hay otros elementos del mercado capital, un montón de elementos que tienden a agilizar el movimiento financiero, que es el que alimenta con su sangre la inversión en establecimientos físicos. Tiene que llegar plata. Esa plata tiene que venir de alguna parte. Y esa parte son los accionistas. Los accionistas van a la bolsa. En fin, es el corazón de la economía, un centro financiero. Por ahí pasa la sangre. De ahí sale la sangre a todo el cuerpo económico. Entonces, hay un montón de elementos que estaban obsoletos, que eran entorpecedores, que el gobierno quiere cambiarlos para dinamizar la economía. Esa es una de las cosas que vienen en septiembre. Pero hay más, que las tengo anotadas acá también. El 14 de septiembre hay un Chile Day que se celebra en Madrid y el 16 en Londres. Los Chile Day son estos eventos en que van autoridades de un gobierno, en este caso chileno obviamente, supongo que hay un Argentina Day, un Perú Day, pero bueno, en el Chile Day, en esta oportunidad va a estar encabezado, como siempre ocurre, por el ministro de Hacienda, el señor Quirós, va a ser acompañado por varios ministros más, el detalle ustedes lo pueden ver en la prensa, y la idea es, señores, vengan a invertir a Chile, la cosa cambió, este es otro gobierno con otras ideas económicas, y hemos visto la luz, por así decirlo, vengan a invertir. Y ya están viniendo a invertir. Yo les he mencionado en otros programas, hace un par de programas atrás les mencioné que habían, hasta este momento, se habían aprobado 213 proyectos de inversiones extranjeras en Chile y que el total estaba sumando ya algo así como 40 mil millones de dólares. Está llegando la inversión, pero se quiere que llegue más. Mientras más llegue, mejor, más rápida la recuperación, que yo estimo que se va a empezar a notar a mediados del próximo año. Quizás antes, con un poco de suerte, o quizás a finales del 27 con un poco mala suerte, pero el próximo año vamos a ver que la economía ya empieza a surgir, porque estas cosas pueden partir de a poco, pueden no notarse, pero empieza a generarse un efecto matemático que se llama la transformación exponencial. Empieza cada vez más rápido, cada vez se amplía más rápido. Esto es como ir elevando un número al cuadrado. 2 elevado al cuadrado es 4 nomás. 4 elevado al cuadrado ya es 16. Ahora multiplique 16 por 16 y es un número mucho más grande. Bueno, así opera la economía. Se empieza a dinamizar de mil maneras. Y yo creo que esto se va a ver el próximo año de todas maneras. La otra cosa importante que viene este año, este mes, es el proyecto de ley de presupuesto. Este va a ser el primer presupuesto presentado por este gobierno. Ahora se está gobernando con el presupuesto, el último presupuesto del gobierno anterior. Y dada la situación que vive nuestro país, se prevé un crecimiento de entre el 0, o sea, nada de crecimiento, y el 1% del presupuesto. Del presupuesto, no estoy hablando del crecimiento del Producto Interno Bruto. Que la otra vez lo llamaba yo, me equivoqué, Producto Industrial Bruto. No, esto abarca también la agricultura, todo. El Producto Interno Bruto es una cosa distinta. Estamos hablando del crecimiento del presupuesto. O sea, no va a ser un presupuesto que crezca mucho, como ha sido la política, como fue la política del gobierno anterior. Vamos gastando plata miércoles. Ahí están las consecuencias. No. Este va a ser un presupuesto que probablemente va a ser igual en cuanto al valor, a la plata involucrada en este presupuesto, el del año que está rigiendo ahora. Mientras tanto, para presentar detalles de este presupuesto, los especialistas del gobierno están trabajando en tratar de dilucidar cuál va a ser el crecimiento del PIB, cuál va a ser el crecimiento y cuál va a ser el crecimiento del valor del cobre. Muy importante, no tanto por lo que da Codelco, que ustedes ya saben la situación de Codelco, sino porque lo que dan las empresas privadas con sus impuestos, que es bastante más a estas alturas ya de lo que produce Codelco. Entonces, si crece el precio del cobre, vamos a tener un mejor ingreso, porque vamos a cobrar más impuestos a las empresas privadas. Así que están estudiando eso para decir, bueno, va a ser del 0%, o sea, no va a crecer nada el presupuesto, o va a crecer un 0,2 o 0,3, quizás hasta el 1%, me parece que no más que eso. No debiera, porque uno de los elementos centrales del programa de este gobierno ha sido precisamente la austeridad fiscal para poner un freno al mal gasto, que ya fue frenético en el gobierno anterior. El 30 de septiembre tienen que presentar el proyecto de ley de presupuesto al Congreso. Vamos a ver qué objeciones va a poner la izquierda, por supuesto. No pueden ustedes esperar otra cosa de la izquierda más que joder, poner palitos en el camino. Pidiendo más gasto, por supuesto. Que eso es lo que hacen. Gastar, gastar, gastar, gastar y gastar. Y el otro capítulo de la política económica de la izquierda es exprimir, exprimir, exprimir el cogote de los ricos. La política económica de la izquierda le podríamos poner un nombre, la política Robinson Crusoe. Robarle a uno para darle una parte, porque otra se queda en el camino, no se quedan los bolsillos Robinson Crusoe. Robin Hood. No podía robarle a nadie, estaba solo. Robin Hood, la política Robin Hood de la izquierda. ¿Van a poner problemas? Pueden esperarlo. Y vamos a ver qué pasa. Y ahora vamos al aspecto internacional. Estimados amigos, no hay buenas noticias, por un lado. Como yo les he dicho, hace tiempo que se los dije, y lo he repetido una y otra vez, hemos entrado en un periodo histórico de guerras, porque se está derrumbando el orden mundial. Cuando hablan de orden mundial se refieren a la correlación de poder que existía en un momento dado por un lapso. Cuando se han generado situaciones de cambio de esa correlación de fuerzas, cosas que ocurren todo el tiempo, unos países están bajando su capacidad económica y militar, otros están subiendo, surgen nuevas ambiciones, surgen nuevas situaciones y cada actor quiere optimizar su pedazo de la torta, entonces vienen los momentos críticos, vienen las guerras. Bien. Ya sabemos que hay una guerra tremenda entre Rusia y Ucrania. que ya está durando más de lo que duró la Primera Guerra Mundial. Ya sabemos que hay una situación prácticamente de guerra ahora, guerra económica entre Estados Unidos e Irán, con episodios bélicos a cada momento. Eso ya lo sabemos. Ya sabemos que existen estos grupos terroristas como Hamas, Hezbollah y los Houthis, que están todo el tiempo atacando a Israel o tratando de atacar a Israel o atacando el comercio internacional. Son tóxicos. Son realmente, habría que, realmente, digamos las cosas por su nombre, habría que terminar con ellos. Hay que terminar con ellos. Son una joda. Pero ahora resulta que están surgiendo nuevos focos, tal como les preví que iba a suceder. No sé si van a terminar en un conflicto militar o no, pero se está calentando la situación, el conflicto, que siempre estuvo más o menos controlado, más o menos a fuego lento, llamemos, a baño María, entre Israel y Erdogan. No digo Turquía, digo Erdogan, el gobierno de Turquía, que parece que tiene ambiciones de reconstituir, aunque sea parcialmente, el Imperio Otomano. Quiere expandirse, quiere tener influencia, tal como Irán. Ahora, Turquía es un poder militar muy importante, de incluso, no solamente en el sentido que tengan muchas armas y un ejército bastante importante, sino que son tecnológicamente avanzados y ellos tienen sus propias fábricas de sistemas de armamento. De hecho, tanques chilenos han estado siendo puestos al día, actualizados en Turquía. O sea, es un país potente. Y los que hayan estado en Turquía de vacaciones, porque es un país muy bonito, muy interesante, se habrán dado cuenta que es una sociedad en donde está esta contradicción, por un lado muy moderna, muy avanzada, y por otro lado con un Erdogan que ha querido reforzar los valores del Islam en una sociedad que se secularizó hace mucho tiempo, principios del siglo XX. Acuérdense de Kemal Atatürk, el gran modernizador de Turquía. Y me decía una amiga mía que estuvo en Turquía hace poco, hace no mucho, que cuando uno se mueve por las calles de Estambul, la ex Constantinopla, uno no ve, como en otros países islámicos, a todas las mujeres cubiertas de pie a cabeza con esas cosas negras horribles, sino que totalmente occidentalizada, se ven muchas parejas gay que andan abiertamente, tomados de la mano, y no pasa nada. O sea, es una sociedad culturalmente moderna, y al mismo tiempo está este Erdogan tratando de meter el Islam a la fuerza, revitalizar el Islam. De hecho, la Hagia Sofía, ese enorme y simbólico templo de la cristiandad, la está mezquitizando otra vez, convirtiéndola, bueno, ya era, pero más entre que sí y que no. Mezquita. Bueno, están de punta con Israel. Están de punta. Yo he estado viendo a algunos analistas israelitas en algunos canales que yo veo y dicen que se habla abiertamente de la posibilidad de un conflicto militar. Yo no creo que sea muy probable, pero es probable. No sé qué porcentaje, pero es probable. Cuando es probable un conflicto militar hay que ponerse en estado de alerta, porque por baja que sea la probabilidad, imagínese usted otra guerra más. No solo eso, Grecia y Turquía han tenido siempre una relación muy, pero muy conflictiva, y resulta que entre estas ambiciones de recrear el Imperio Otomano, Erdogan quiere controlar el mar Egeo. El mar Egeo es griego, y quiere controlar el mar Negro. Ahí se tendría que estar metiendo con los rusos, con Ucrania, con Rumania, que son ribereños del mar Negro. Entonces, la marina griega se está preparando para un posible enfrentamiento que casi ocurrió hace un par de años atrás con la marina, o sea, con las fuerzas armadas turcas. Ya ven ustedes cómo cuando se desmoronó un orden mundial, todos los conflictos que estaban más o menos congelados o controlados por el dominio de los hegemones de ese orden mundial, cuando esos hegemones se empiezan a dedicar a sus propios asuntos o entran en conflicto entre ellos y ya descuidan lo que está más abajo, todos estos conflictos potenciales empiezan a calentarse. Y eso va a ocurrir también en América del Sur. No lo olviden, pónganle mi firma. Va a ocurrir en todas partes, porque en todas partes hay conflictos en estado más o menos frigorizado, más o menos helado, más o menos pateado el tarro para adelante, pero el conflicto no ha desaparecido y se pueden reencender en cualquier momento. En Chile vamos a tener problemas con Argentina, con campos de hielo. En Chile vamos a tener problemas, a pesar de que aparentemente se zanjó, como dicen aquí, la situación del Estrecho Magallanes, pero eso va a volver a encenderse. Por todos lados, los países que tienen sus ambiciones van a empezar otra vez a puncetear, van a empezar a sondear el terreno a ver si se puede. Y cada vez se va a poder más. Cada vez los países disponen de más sistemas de armamento. Cada vez hay menos control de las grandes potencias porque están, digamos, cuando están peleando los perros grandes no se preocupan de lo que están haciendo los perros chicos. Bueno, eso es lo que estamos viendo en este momento, estimados amigos, que ocurre en este plano internacional. Y voy ahora a un tema más grande, con el cual voy a terminar el programa. 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Mahoma, ¿está perdiendo plata? ¿Está perdiendo clientes? Muy probable. 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Ellos van a encontrar esas fallas, le van a ofrecer un modelo alternativo para que eso funcione bien y le van a buscar el personal adecuado. 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Continúo con el programa ahora. Estuve viendo el fin de semana un video en YouTube donde un especialista, una mujer muy habilosa, analizó las situaciones que se están viviendo en la economía norteamericana como resultado de estas guerras tarifarias iniciadas, y no solo iniciadas, sino que practicadas por Donald Trump. Y los efectos son catastróficos. La economía norteamericana está sufriendo enormes daños por esta guerra tarifaria. Empresas que pierden sus mercados. Empresas que pierden sus clientes. Empresas que ya no reciben con el precio de antes sus insumos, porque se les aplicaron tarifas, y por supuesto termina siendo más caro su insumo. Consumidores que reciben, porque las empresas traspasan el precio a los consumidores, que tienen que comprar más caro todo. Inversionistas que ya están pensando y mirando mucho más a Canadá que a Estados Unidos como lugar para invertir, porque Estados Unidos, cosa increíble, se ha convertido como un país tercermundista incierto, sin seguridad en lo que respecta a las normas, porque no se sabe si el día de mañana va a iniciar otra guerra tarifaria o se le va a ocurrir otra idea económica brillante a Trump y va a cambiar las reglas del juego. Entonces los inversionistas extranjeros están mirando a otras partes, están mirando, por ejemplo, a Canadá. Canadá está ganando mucho de lo que está perdiendo Estados Unidos. Luego, en el interior de la economía norteamericana, como se pierden pegas, porque las empresas empiezan a perder mercado, empiezan a perder clientes, empiezan a haber cesantes, empiezan a haber despidos. Esos despidos, a su vez, afectan a otras empresas que producían para esos despedidos. Esos despedidos ya no pueden comprar como antes porque no tienen pega. Y así se va encadenando el asunto. Dio muchos datos. Yo no los tomé notas. Yo me concentré en la idea general de esta persona. Y la economía norteamericana, que además, todavía más, era Estados Unidos el referente económico y financiero mundial. Ahora está dejando de serlo. Lo que están mirando los inversionistas, lo que están mirando las grandes economías del mundo, es las normas canadienses, europeas, no norteamericanas. Estados Unidos se está transformando en algo así como un país tercermundista que uno no sabe qué va a pasar con la plata que uno invierte ahí. Está perdiendo su posición hegemónica en el mundo económico, como la está perdiendo en el mundo político también. Se está derrumbando. Y aquí viene entonces el tema. Esta catástrofe que está viviendo, porque es una catástrofe económica, ni siquiera en cámara lenta, ¿por qué se produce? ¿Por qué está un hombre como Trump? Pero entonces fue cuando hice la asociación entre lo que pasa en China con Xi Jinping y lo que pasa en Rusia con Putin. China también tiene problemas serios. Tiene un problema demográfico, tiene un problema de que ha perdido mercados por estas guerras tarifarias, tiene problemas internos de burbujas inmobiliarias, ciudades enteras y repletas de edificios nuevos sin nadie viviendo, ciudades muertas. Tiene serios problemas. ¿Y qué hace Xi Jinping? Más y más intentos de volver, por lo menos parcialmente, al viejo estilo maoísta, a la predominancia absoluta de la obsoleta doctrina comunista, a la intervención aún más fuerte de lo que ya era en las empresas, al intervencionismo y al aventurerismo militar con esta amenaza permanente a Taiwán. Y luego tenemos el caso de Rusia. Rusia, antes de la guerra con Ucrania, tenía también problemas demográficos, problemas de desarrollo económico moderno, mucha obsolescencia en la industria rusa que la heredó de la industria de la época soviética. Un montón de problemas. La multitud de etnias que hay dentro de Rusia. Las fragmentaciones culturales. Un montón de cosas. ¿Cuál es el camino que encuentra Putin? La guerra con Ucrania. Y ese es el tema, si ustedes ven, hay un elemento común. Y lo puse así. En el mismo momento en que una sociedad enfrenta una crisis y requeriría, por lo tanto, el máximo de cautela, de inteligencia, de parsimonia y de cálculo para resolver el problema, en ese mismo momento en que esa sociedad está en un curso negativo de declinación, como es el caso de Estados Unidos, el control que se requeriría se pierde. Se empieza a perder el control. Empiezan a llegar al poder personas que por la crisis que se está viviendo toman medidas que descontrolan más el proceso. Si, veamos el caso de Estados Unidos. Estados Unidos empezó a tener una crisis debido a la competencia de la economía china. ¿Cuál fue la respuesta de Trump a eso? Las tarifas. O sea, vemos un problema, pero en vez de resolverlo controladamente, tomamos una medida extrema que suponemos que precisamente por ser extrema va a producir efectos positivos. Pero esa medida extrema no hace más que agravar el problema. ¿Qué es lo que está pasando con la economía norteamericana? Vean ustedes los detalles. Yo no tengo aquí tiempo ni manera de mostrarles los gráficos que tengo aquí en el computador de cómo se está deteriorando la inversión en Estados Unidos, cómo está aumentando la inflación, cómo se están perdiendo cargos, cómo hay gente que... Son pequeñas anécdotas estas, la cantidad de gente que se está yendo, gente que puede hacerlo, a vivir a otra parte, a Estados Unidos, por ejemplo. Hay una empresa en Chile norteamericana que facilita la venida, que se vengan a entrar en Chile norteamericano, ¿sabían ustedes? Bueno, mil cosas. Pero en vez de elegir a un Abraham Lincoln, digamos, eligen a un Donald Trump. Porque en estos momentos en que una sociedad se descontrola, cuando la gente empieza a sentir que las cosas van para abajo, la gente misma se descontrola y busca un salvador extremo. Busca lo que Toynbee llamaba el salvador por la espada. En este caso, el salvador por las tarifas, Donald Trump. Y en China aparece este Xi Jinping, que se ha hecho reelegir una y otra vez por los lacayos que tiene el Partido Comunista, porque no es una democracia eso. Y ahí está, haciendo crecer el presupuesto militar chino, aumentando la vigilancia a los ciudadanos chinos, amenazando con guerra a Taiwán, en algún momento amenazando con guerra a la India, amenazando, pretendiendo la soberanía a prácticamente todo el océano del mar de la China, que no es de la China. Y luego tenemos el caso de Rusia. O sea, el momento en que una sociedad empieza a perder el control de su propia vida y su trayectoria, elige a quienes lo descontrolan aún más. En otras palabras, el deterioro alimenta más deterioro. 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Sigo con las conversaciones numéricas, conversas numéricas de este ingeniero que vio una manera de enseñar matemática a niños que tienen problemas con la matemática, que lamentablemente son la mayoría, no por culpa de los niños, repito, sino que por culpa de cómo se les enseña hasta el día de hoy en los colegios. Él encontró una manera en que la matemática se convierte en lo que realmente es y los chicos le pierden el temor a las matemáticas, les empieza a gustar las matemáticas, les cambia su vida en el colegio y les cambia su vida después de adulto. Ya no van a estar buscando carreras donde no haya matemática. Hoy en día, si usted no sabe matemática, es un analfabeto, literalmente. Hay que saber un cierto mínimo para seguir adelante, para funcionar bien. Además, es un modelo de pensamiento que se puede aplicar no solo a las matemáticas, muchas cosas. Conversas numéricas. 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Les decía que cuando una sociedad, y uno lo puede observar en la historia de muchas sociedades, entra en problemas severos que requerirían mayor atención, mayor inteligencia, mayor cautela, mayor control que nunca, las cosas al revés se descontrolan más porque llegan al poder personajes que ofrecen soluciones mágicas que no funcionan. La economía norteamericana no se ha recuperado simplemente porque los partidarios de Trump repetían a coro «Make America Great Again». No. MAGA. Make America Great Again. Make America Great Again. Y América está siendo más pequeña ahora. La economía. Vean los problemas que tiene con la guerra con Irán. Es cierto que está logrando resultados, dicho sea de paso, en el estrecho de Hormuz se ha restablecido mucho el tránsito de petrolero. Pero igual no ha sido lo que quería Estados Unidos, no ha logrado lo que quería. Y todo esto con un gasto de trillones de dólares. Pero en fin. El hecho es que Trump no ha sido la solución, Putin no ha sido la solución, Xi Jinping, que lo eligen y lo reeligen, porque así funcionan los regímenes comunistas, tampoco es la solución para los problemas demográficos de China, para los problemas económicos de China que ya está empezando a tener. Se le acabó el viento de popa que tenía Chile durante años y ahora se enfrentan con que son 1.200, 1.300 millones de habitantes y tienen ciudades abandonadas. El gran método de ahorro de los ciudadanos chinos es comprar un bien inmueble. Pero resulta que ahora tienen millones de problemas para pagar el bien inmueble. O pagaron el bien inmueble y la empresa constructora que lo estaba construyendo quebró y por lo tanto se quedaron sin nada, perdieron la plata. Problemas inmensos. Vean ustedes, hay algunos sitios en YouTube donde hay algunos analistas que se dedican exclusivamente a seguir, a tomarle el pulso a la economía china. Vean ustedes lo que está pasando. Y tenemos a Xi Jinping pensando en invadir Taiwán, pensando en ser el dueño del mar de la China, entrando en conflicto con Filipinas, en un posible conflicto con Estados Unidos, en un posible conflicto con la India, en un posible conflicto con Vietnam, con todos los países que lo rodean, conflicto, conflicto, conflicto. ¿Ves? Una tragedia histórica esta situación de que cuando más se necesita cálculo e inteligencia, menos inteligencia y cálculo hay, y con más facilidad llegan al poder estos personajes milagrosos que traen una fórmula simplista para resolver los problemas y lo único que hacen es agravarlos. Así es que, bueno, nuestro ejemplo es Chile. El país estaba con problemas económicos, ya empezaba a decrecer el ritmo de crecimiento, empezaba a aparecer el crimen organizado. ¿Y qué eligió el país?

Sentado. Bien, amigos, sería todo. Mañana, martes, no estaremos con Nicole, porque como les conté la otra vez, Nicole, por asuntos privados que no tengo por qué detallar, ella tampoco va a estar ausente por 2 semanas de este programa. Eso sería todo, estimados amigos. Muchas gracias. Nos estamos viendo. Chao.

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6: Muy buenos días, aquí estamos, director del grano, este martes primero de septiembre, junto a Raúl Figueroa, del director ejecutivo del Instituto de Políticas Públicas de la Universidad Andrés Bello, Begoña Torres, concejal de la comuna de Peñarolén. Si usted quiere sumarse a esta conversación, hágalo a través de nuestras redes sociales, @elgrano91 por X, Agricultura en Facebook Live y @agricultura por Instagram. Hay un tema que ha causado controversia, pero extrañamente hay críticas razonables, a veces la oposición, sí, hay cosas que, bueno, errores que se cometen en los gobiernos y es parte del debate, ¿no? Pero no deja llamarme la atención la manera en que ha enfrentado la actual oposición, y sobre todo aquella parte de la oposición que tiene experiencia de ser gobierno, en esta falta, como no sé si de pudor, de talento, o a veces la necesidad es mala consejera. Pero la manera en que ha enfrentado los roces que han existido entre Argentina y Chile respecto a los temas de soberanía. Resulta que ayer, en una reunión, el Partido Socialista emplaza al presidente José Antonio Kast a exigir a Milei una declaración formal de respeto a la soberanía chilena en Magallanes. De acuerdo con el fondo, ¿no? Ahora, el punto de roce mayor es un decreto. Un decreto que firma no Javier Milei, sino que firma Alberto Fernández. Y que lo firma durante la administración hacia finales de la administración del presidente Sebastián Piñera, y por lo tanto esta gente que va a emplazar al presidente en a la moneda, ¿no? Al presidente José Antonio Kast, no tuvo un mes ni un año, tuvo todo el gobierno de Gabriel Boric, para exigirle primero a Alberto Fernández y finalmente a Javier Milei esto que hoy día le exigen a José Antonio Kast. Entonces, está bien ser oposición, está bien reclamar, la posición es correcta además en este caso, ¿no? Yo creo que no hay nadie en Chile que no defienda la soberanía y el respeto a los tratados y la posición chilena respecto a la zona austral. No veo que haya diferencia, pero un poco de pudor, ¿no? Porque los timings no los ayudan mucho en el fondo del reclamo y tratar de poner en contradicción como que fuera el gobierno de Javier Milei el que estuviera impulsando alguna de estas iniciativas, me parece no solo un error, no solo ignorancia en materia de relaciones internacionales, sino que además mala fe. Raúl Figueroa.
3: Claro, hay que tener mucho cuidado con todo lo que dice relación con la defensa de la soberanía. Obviamente esto es un asunto donde no hay dos opiniones, todos tenemos la película muy clara, la soberanía chilena hay que defenderla siempre. Pero, claro, tú hablas de la falta de pudor, y que yo comparto, creo que es bien ridículo exigirle y presionar, ¿cierto?, públicamente por algo que... perfectamente se podría haber hecho a lo largo de los 4 años en los que, incluso con un nivel, porque se apela como a la sintonía entre el presidente Kast y el presidente Milei, bueno, la sintonía entre el presidente Boric y Alberto y Fernández, ¿no? Recordemos que se intercambiaban fotos de sus perros, había todo un o sea, claramente una cosa bien ridícula poner ahora ese foco, pero además creo que es peligroso porque en el fondo no se puede. Y esto es una cuestión fundamental. Nadie puede darse el lujo de politizar nuestra política exterior. Y de politizar la protección de nuestra soberanía. Y de politizar lo que significa la interpretación de nuestros límites. Y si encuentran en eso un activo, es muy preocupante. Uh-huh. O sea, yo creo que eso hay que tomárselo en serio, ¿cierto? Porque es preocupante cuando un partido político o algún militante de un partido identifica que puede obtener una ganancia bastante pequeñita, bien mezquina, generando puntos políticos en torno a la posición que tiene que tomar el Estado de Chile en la protección de su soberanía. Porque ¿qué es lo que pasa? Cuando uno politiza, en la práctica está esperando que a quien tú estás interpelando se equivoque, porque le quieres sacar mayor lustre político. Y en esto no se puede jugar. Tú no puedes jugar a ningún margen de error, a ninguna equivocación. La Cancillería tiene sus tiempos, la política internacional tiene sus momentos. Entonces creo que más allá del... comparto lo de la falta de pudor, creo que es una torpeza, pero lo tomo además como una señal de preocupación, de que si hay disposición a politizar la soberanía nacional, ¿cierto?, para obtener un no sé, pues una caluguita en el diario, en fin, así tampoco no, es mucho más. Tampoco mucho más, es muy peligroso y puede generar efectos que luego no sepamos evaluar bien. Entonces hay que tener ojo y hay que seguir esto, y ojalá el Partido Socialista se ordene en esto y fije sus prioridades, ¿por cierto?
6: Así es, ¿no? ¿Por qué? Porque finalmente, como ocurre en relaciones exteriores, todo gesto comunica, ¿no? Y esta interpelación al presidente Kast apareciera ser que Chile hay o hay dos posiciones o hay alguna diferencia respecto a estas materias, lo que yo no tengo ninguna duda es tomado incluso por los medios argentinos, ¿no? Presidente chileno interpelado por respecto a la defensa de la soberanía, como que hubiera algo por hacer, y Chile lo que está exigiendo es el respeto de los tratados que ya han zanjado cualquier diferencia y exigirle al gobierno argentino declaraciones que se han ido ocurriendo, ¿no? La última, no la única, pero la última, del propio comandante en jefe del ejército argentino, que dice la soberanía del estrecho de Magallanes es chilena, y punto, ¿no? Ya lo había dicho también el gobierno del propio Javier Milei. Entonces, está bien, viene Javier, me parece hasta aquí todo indica que Javier Milei viene a Chile, viene a propósito del Foro Madrid, va a haber una bilateral, así lo ha solicitado el propio gobierno chileno, pero estarle marcando la pauta en relaciones internacionales o estar generando divisiones respecto a lo que es una posición unitaria del Estado de Chile, más allá del gobierno de turno, es riesgoso, es peligroso y puede sentar un precedente negativo. Begoña Torres.
7: Y además, buenos días a todos. además me da la sensación que esto calzó justo con el Foro Madrid en que viene Milei, entonces lo han estirado el chicle de la conversación y la discusión mucho más de lo que era necesario. O sea, de hecho, el día después de que ocurrió esto de Magallanes, ya se había como calmado el agua, porque todas las autoridades de Chile habían dicho, no, no es así, acá están los decretos. Las autoridades argentinas dijeron, sí, respetamos esos decretos. De hecho, hasta Alvarado comentó que ya estaba como casi todo bien y como que las cosas empezaban a tranquilizar. Y bueno, obviamente había cierta molestia porque desde el lado de las autoridades argentinas no hicieron ningún tipo de consecuencia a, no sé si era un general o almirante el que había hecho los comentarios.
6: Era el comandante en jefe de la Fuerza Aérea Argentina.
7: Claro, entonces no hubo
6: era
7: como
6: para tomarlo en serio.
7: Totalmente, definitivamente. Pero al menos las autoridades dijeron como sí, fue un error. A ver, yo creo que lo deberían haber sacado el cargo o haberlo suspendido un tiempo, pero que sea notorio de que con este tipo de comentarios que pueden llegar a poner en riesgo las relaciones bilaterales que hay con otro país, que pudiesen llegar a poner en riesgo, miran, distintos tratados o acuerdos que existen, es algo que un comandante del ejército no se lo puede tomar a la ligera. Entonces creo que estuvo muy ligera la respuesta argentina, pero independiente de eso, estaban todos muy de acuerdo de que los decretos y los tratados eran los que eran y que el Estrecho Magallanes era chileno y listo. Como que se había acabado un poco la discusión. Y después llegó el Foro Madrid, viene viajando Milei y es como, ay, ¿qué le van a decir a Milei? Y se lo van a exigir y que lo tenga que decir. Entonces, no me sorprendería, de hecho, si es que cuando llega todos los periodistas, de las primeras cosas que le empiezan a preguntar es un poco esto mismo. Y lo otro que me gustaría comentar también es que, de hecho, yo creo que el presidente Kast ha sido de los presidentes que más rápido ha tomado acción en términos de como soberanía. O sea, cuando llegó no llevaba ni 2-3 meses y ya había aprobado la inversión para pavimentar toda la carretera austral en la región de Aysén, no solo por razones humanitarias para las personas que viven ahí, que tengan mejor conectividad o turismo, ¿no? Ni nada, sino que efectivamente también hay una razón de soberanía en ese sector muy importante. O sea, detrás de esta decisión económica, que es una inversión enorme, existe por detrás una decisión de soberanía, de defender este lugar nos corresponde a nosotros, este lugar es chileno y lo vamos a defender y vamos a permitir que pueda haber libre tránsito para los chilenos y que además nuestras policías también puedan acceder a los lugares más fáciles. Entonces, creo que no hay demasiados argumentos para sustentar esto, los tratados lo apoyan y también creo que los actos del presidente también lo han demostrado que está dispuesto a defender la soberanía, que es lo mínimo que uno puede esperar de un presidente también.
6: Sí, si te produciese la bilateral, yo no tengo ninguna duda, va a haber una señal potente de las buenas relaciones que hay entre Javier Milei y el presidente José Antonio Kast y la diferencia, ¿no? Respecto de que no hay duda, respecto ni en el gobierno chileno ni en el gobierno argentino, de la vigencia de los tratados, tanto de límite del de 1881 como el Tratado Paz y Amistad de 1984, que no hay cuestionamiento, ¿no? Más allá de la frase desafortunada. Recordemos, hay varios hitos, ¿no?, que hay que tomar en serio, y es importante que la autoridad argentina hayan sido las llamadas a corregir la voz disonante, ¿no? Esta voz que llamó tanto la atención la del comandante en jefe de la Fuerza Aérea, ¿no? El ejército lo corrige el ministro de Defensa argentino, lo corrige el propio gobierno argentino rápidamente. ¿Por qué? Porque esos son los antecedentes respecto de que pasa a no ser más que la opinión de una persona, más allá del cargo que tenga, y no la del Estado argentino, que tiene claridad respecto de que no hay temas pendientes con Chile y que el Estrecho de Magallanes es absoluta e íntegramente chileno. Raúl Figueroa.
3: Claro, aquí obviamente que estamos en un mundo, y lo vemos en distintos ámbitos, ¿cierto?, donde los distintos medios de comunicación, las cosas por YouTube, los podcasts, permiten a veces que se generen ciertas expresiones, pero lo fundamental en materia de relaciones internacionales es la posición que tienen los estados. Y en esto, han parado obviamente los tratados y cómo los estados han ido resolviendo sus diferencias. El caso del Estrecho Magallanes está totalmente zanjado y en eso no hay ninguna duda. Y lo que es muy relevante es que el Estado argentino tiene exactamente esa misma postura. El Estado argentino reconoce que el Estrecho de Magallanes es de soberanía chilena y en eso no hay ninguna duda. Claro, los problemas políticos que las declaraciones del comandante de la Fuerza Aérea le hayan generado al gobierno argentino es un tema que ellos tendrán que resolver. Lo que a Chile le interesa es que la posición del Estado argentino no varíe, sea la misma y que reconozca lo pactado en los tratados, y eso el yo creo que nosotros debemos estar tranquilos en esa posición, ¿cierto? Ha sido muy claro. Y por eso hay que tener cuidado, porque cómo se manejan las cuestiones a nivel de Cancillería, las Cancillerías tienen otros códigos, ¿cierto? Entonces, cada vez que se pretende politizar las relaciones o la manera en que la Cancillería actúa, en el fondo tú estás abriendo una puerta que no sabes

0: La ciudadanía se da cuenta, lo reconoce. El ascenso no solamente en conocimiento, sino también en evaluación positiva del ministro Barro. Habla de eso, ¿no? A veces incómodo para algunos gobiernos, puede serlo. Pero entendiendo su rol en plenitud, ¿no? Es un ministro de defensa, un ministro político, y ha ejercido ese rol con su voz y de manera importante, ¿no? Y yo creo que eso también se agradece. Begoña Torres.
1: Solo comentar ahora, antes de que nos vayamos a la pausa, pero que esto ahora va a entrar en la Comisión de Defensa en el Senado, y además en la Cámara de Diputados va a entrar, eso se va a comentar el 11 de septiembre en Magallanes. O sea, creo que también esto es una oportunidad de cómo las autoridades vuelven a demostrar como la soberanía de los lugares yendo a los mismos espacios. O sea, no es solamente algo de límites, es algo de que efectivamente el Estado chileno está ahí presencia. O sea, todas las autoridades, los diputados, el Congreso, bueno, obviamente los ministros, los seremis han ido todos ahí como a hacer un poco presencia. De hecho, hasta el presidente Kast tuvo que ir. No sé si hay muchísimo más que agregar, la verdad, insisto, siento que esto es un tema que ya está tan cerrado porque los decretos son tan evidentes de que al final el estrecho de Magallanes es chileno, y mientras el Estado chileno lo siga, es que hay que revisar cada uno de los detalles, y creo que esto, que por mucho que haya sido algo que se comentó tal vez a la ligera, tal vez por error, lo que sea, no se puede dejar pasar, y eso fue el ejemplo perfecto. O sea, da lo mismo qué tan ligero puede haber sido el comentario, si es que puede haber sido hasta algo, no sé, escrito en algo que no tiene por qué ser de papel o de límites, es algo que el Estado chileno tiene que responder y actuar rápido. Yo creo que eso sí se hizo, y las respuestas tanto del Estado chileno como del Estado argentino, yo al menos quedo conforme. Obviamente preocupación con este, no sé si es un decreto o, pero que comentaban de que era como un espacio compartido, eso es medio raro, pero mientras los decretos oficiales digan que el estrecho es chileno, yo al menos me quedo.
0: Es un documento interno, sí. Que lo redactó con el populismo habitual del peronismo, ¿no? El expresidente Alberto Fernández en 2021, y que, claro.
1: Y que no tiene ninguna validez internacional.
0: Y que el propio Javier Milei le quitó claro. Fuerza, ¿no? Y sentido, y lo que estaban esperando es el gesto de que lo termine derogando, ¿no? Que no es que tenga mucha validez, pero sería un bonito gesto, sí, por parte del presidente de Argentina. Vamos a la pausa y volvemos.
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1: Funcionarios del Servicio Agrícola y Ganadero SAC de Bio Bio fiscalizaron el vivero de Copihues Agua Tendida, ubicado en el sector Rafael de Tomé, para verificar el cumplimiento de la normativa vigente y las condiciones sanitarias de su proceso productivo. 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La fiscalización también buscó reforzar la importancia de que los viveros estén registrados ante el SAC con el fin de asegurar la trazabilidad y sanidad de las plantas que producen y comercializan. 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
2: Aquí estamos de vuelta en directo al grano en Radio Agricultura junto a nuestro panel, con nosotros Begoña Torres, concejal para Laguna Peñalolén, Raúl Figueroa, director ejecutivo del Instituto de Políticas Públicas de la Universidad Andrés Bello. Y vamos a movernos porque se mueve, ¿no? Se mueve la política, volvió el Congreso y también se mueve la agenda legislativa. De alguna manera salir del impas, ¿no?, generado de este paso en falso que significó el anuncio de la reforma constitucional por parte del gobierno. Ahí los ministros políticos, ¿no?, Claudio Alvarado y José García Ruminot, se juntaron con los partidos, ordenaron la agenda, dijeron priorizar la agenda legislativa, la agenda de leyes, ¿no?, en materia de seguridad. De hecho hay 6 que pasan a tener prioridad, dejar congelada la reforma constitucional y además con la posibilidad de fuertes transformaciones, acotarla mucho, básicamente a estados de emergencia y algunos cambios en ese sentido, no más que eso. Yo creo que aquí el gobierno, aquí todo y todo, la política, ¿no? Aquí nadie está libre de cometer errores, este fue un error, lo ha pagado duramente el gobierno, ha distraído la atención, terminó enredando a un ministro que venía muy bien como ministro de seguridad, el ministro Raúl venía bien en la parte ejecutiva, y aquí tuvo un traspié importante porque su agenda, ¿no?, le tocó salir a defender algo que pareciera ser de que, con sus propias palabras, ¿no?, yo lo firmé, me hago responsable, dice, pero pareciera ser que no es el autor. No sabemos, en algún minuto vamos a ver de dónde salió este error, pero lo importante es que el gobierno reaccione, ¿no? Reacciona frente al error, cambia el rumbo, tiene la flexibilidad necesaria. Algunos de hecho lo podría haber hecho más rápido, pero bueno, lo hace finalmente y tenemos la posibilidad de que de aquí en las próximas 2 semanas de septiembre, que son las 2 semanas legislativas, se avance los temas de seguridad, se empiecen a concretar noticias para la ciudadanía y también cambie un poco esta sensación de paso en falso que se había instalado. Raúl Figueroa.
3: Claro, acá lo importante, creo yo, es no perder de vista lo esencial. Lo esencial es que Chile tiene un problema de seguridad, de que hay una percepción de inseguridad muy arraigada en la ciudadanía, que es fundamental que nuestro país aborde esa situación por las razones más evidentes, ¿cierto? Porque la ciudadanía merece vivir tranquila y porque además es un elemento fundamental para el éxito de todo el andamiaje que quiere instalar el gobierno. O sea, recuperar la inversión, recuperar el crecimiento, recuperar los empleos requiere también un país que en materia seguro, de seguridad, ¿no?, funcione. Entonces, ese es el tema central. Acá lo hemos conversado, se cometió un error, ¿cierto?, de diseño, de comunicación, un error político, en fin, pero lo más importante, creo yo, hoy día es seguir identificar ese problema, apuntar a resolverlo, achicar los problemas políticos y avanzar en la agenda de política pública que resuelva los problemas específicos que tiene la ciudadanía.
2: Para estas personas, Raúl, es importante, muchas veces está bien avanzar después de un error, ¿no?
4: Correcto. 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
12: Claro. Yo creo que si es que llega a pasar algo va a ser un poco así. No creo que quieran recargarle el peso de la responsabilidad a una sola persona en uno de los errores. O sea, es que en verdad el proyecto de seguridad, el programa de seguridad era literalmente uno de los ejes centrales del gobierno. Entonces, que haya partido con el pie izquierdo teniendo todo a favor, pero el viento a favor así, una aprobación es enorme, la gente lo único que busca es más seguridad. Entonces, partir con ese traspié es algo muy difícil de admitir y yo creo que no van a tirar a los leones a como un responsable. De lo contrario, ya lo hubiesen hecho. O sea, si es que ellos hubiesen sentido que eso era la forma tal vez de escudarse y de que tal vez disminuyera un poco todo este revoltijo de quién lo escribió, quién fue el responsable políticamente.
2: Ya lo habían hecho, porque recordemos la salida de la ministra Steiner.
12: También,
2: o sea, sí. Un poco cuando ahí no hubo duda, dijo que le está haciendo daño el tema de seguridad, pum, para afuera.
12: Sí.
2: No se le dio tanta vuelta.
12: O alguien lo redactó que es muy cercano al presidente, o simplemente no querían, tal vez no le vieron la razón, no sé, no tengo idea. Pero yo creo que no lo van a comentar, y ya si ya no salió hasta ahora, que ya un poco como que está bajando el tema, porque ya no le están dando importancia, o sea, como urgencia a la discusión de la reforma constitucional, ya no creo que salga. A lo más va a salir alguien del gobierno, ahí vamos a cachar, no sé.
3: Ahora hay un tema que yo creo que es importante, tiene que ver con lo que sigue, ¿cierto? Porque acá no hay muchas, a la hora como de identificar el problema, hay como dos grandes bloques de problemas. O se hizo todo esto sin preguntarle a las personas que sabían, que es grave.
12: Gravísimo, sí.
3: O se hizo preguntándole a las personas que sabían y sí. No se consideró su opinión, lo que también es grave. Entonces, cualquiera de esos dos escenarios es un muy mal escenario para liderar un proyecto político.
12: Uh-huh.
3: Y yo creo que eso es lo que tiene que identificarse, ¿cierto? O sea, ¿cuál es? No, yo espero, ¿cierto? Todos esperamos de que...
2: Estamos hablando de una persona que tomó decisiones, digamos. O sea, que estaba en situación de poder y de tomar decisiones.
3: Claro.
2: Y como dice Raúl, bueno, cometió algunos de estos errores, o no escuchó a los que sabían,
3: o no les preguntó,
2: o no les preguntó derechamente, y en ambos casos, para un tomar decisiones, eso es un error muy básico, ¿no?
3: Y te genera problemas en los equipos, ¿cierto? Porque dentro de los equipos tú tienes estas personas que sí saben. Entonces, esas personas, o bien están molestas porque no les preguntaron, o bien están molestas porque no consideraron su opinión. Y eso tenés que corregirlo. Entonces, ahora, si se hace públicamente o bien internamente, yo creo que eso no
12: va a ser. No, yo creo que interno va a ser.
3: Tiene que ser interno, ¿cierto? Pero tiene que hacerse, esa corrección tiene que ocurrir.
12: No llevan ni un año de gobierno. O sea, el problema que tuvieron ahora no se pueden dar el lujo que se les vuelva a repetir. Entonces, yo creo que a la interna, sin duda alguna, ellos saben dónde está el error, qué fue lo que pasó, sí o sí van a tener que alguien se va a tener que hacer responsable. Pero yo creo que más a la interna, yo insisto, no creo que lo digan así de manera tan pública. Pero voy a hablar un poco más del proyecto, al menos a mí lo que me interesa mucho es de las discusiones, o sea, de los proyectos que le pusieron discusión inmediata para que sea más rápida. Una de ellas es la ley corta de seguridad municipal. Así que al menos a mí como concejal creo que es demasiado importante la ley de seguridad municipal que se aprobó en febrero y entraba ahora, que entraba en vigencia ahora en agosto, se dieron cuenta que tenía un pequeño problema de la cantidad de presupuesto municipal que le podían destinar a los funcionarios de seguridad municipal y además los requisitos que tenían los conductores de los autos de policía. Entonces le exigían la licencia de conducir F, que es la misma que ocupan las ambulancias. Entonces obviamente no hubo tiempo ni capacidad de reacción de que todos los conductores de los autos de seguridad municipal alcanzaran a tomar estas nuevas licencias de conducir. Entonces esta ley corta hace esos pequeños arreglos, o sea, los ajustes de que, por ejemplo, los inspectores municipales puedan efectivamente seguir conduciendo los autos de seguridad municipal, aumentar también el presupuesto de las municipalidades a las dotaciones de seguridad. Así que ojalá eso salga bien, porque sabemos que al final una de las primeras respuestas y de las más importantes es efectivamente la seguridad municipal. Muchas veces llegan más rápido que los carabineros porque los carabineros tienen unas dotaciones muy bajas. Y otro de los proyectos también es efectivamente incentivar a que haya más carabineros en el mundo público, o sea, que se incentiven, que tengan mejores remuneraciones, que tengan mejor equipamiento, que tengan un bono según riesgo, si es que están trabajando en un lugar que es más riesgoso, entonces que venga también acompañado con cierto bono. Así que creo que estas son cosas que van, obviamente todos estos proyectos de seguridad van bien encaminados, pero sobre todo estos creo que pueden hacer la diferencia muy lo tangible de la cotidianidad de la persona.
2: Va a permitir salir del error y entrar en los éxitos, ¿no?
12: Claro.
2: Obviamente vamos a hacer de los autogoles a los goles. ¿Por qué? Porque como suele ocurrir en la política, la oposición ha dicho, oiga, no, la reforma constitucional es un error, debiera enfocarse en la agenda legislativa. Perfecto. Ahora viene la agenda legislativa, sí. Y vamos a ver a la oposición sumarse a los temas de seguridad. No. Lo que vamos a ver es lo que ha ocurrido los últimos 4 años en los temas de seguridad, es decir, una oposición dividida, donde el socialismo democrático se va a sumar a la mayoría de los temas de seguridad y donde el Frente Amplio y el Partido Comunista van a votar en contra de todos los temas de seguridad. Entonces, de nuevo, ordena la agenda del gobierno, cambia el sentido y de nuevo, este rol de ordenadores de la dupla Alvarado García Rubinot, digno de reconocimiento, ¿no? Porque van a salir jugando de una semana difícil, donde el gobierno, bueno, lo vamos a patentar a esta altura, ¿no? Las peores semanas o mayor desorden del gobierno siempre en las semanas que no hay congreso, ¿no? En la famosa semana distrital se desordena la agenda, búsquela usted, pues ya llevamos 6, este gobierno lleva 6 meses, ya llevamos 6, siempre se pierde la brújula y vuelve la brújula cuando vuelve el congreso, como que vuelven todo ordenado, se alinean. Y eso es patrimonio y mérito de esta dupla, ¿no? Alvarado, García Rubino, Raúl Figueroa.
3: Claro, es interesante eso porque recordemos que las polémicas durante la campaña, que era que se acusaba que el presidente iba a actuar por decreto, que iba a tomar, que se iba a saltar al Congreso, y resulta que el Congreso ha sido un elemento ordenador de la agenda del gobierno. La agenda legislativa ha sido un factor ordenador, el vínculo político que se ha construido con el Congreso, ¿cierto? Entonces es interesante cómo, de alguna forma, los fantasmas que se trataron de instalar, en la práctica han demostrado no existir. Yo creo que eso es valioso. El ministro Alvarado, el ministro García han hecho una muy buena dupla, precisamente generando mayoría, convocando a distintas facciones políticas en torno a una agenda valiosa del gobierno, la agenda de la reconstrucción, ahora con estos ripios, pero se está reencauzando en torno a la agenda de seguridad. Y eso también nos muestra que el gobierno tenía que entonces hacer esfuerzos donde se suponía que estaba su mayor fortaleza, que era en la gestión, en cómo avanzar al mismo tiempo en la gestión que se hacen debates políticos en el Congreso. Yo creo que ahí el gobierno tiene fortaleza y debiese saber aprovecharla, ordenar el boliche y que la ciudadanía vea también resultados. Yo creo que eso es muy importante. No basta con los éxitos legislativos. Los éxitos legislativos son relevantes porque le dan un marco político y porque son fáciles de comunicar. La gracia de las leyes es que son muy fáciles de comunicar. Hemos aprobado tal cosa, eso nos entregará facultades para tal otra, veremos tales resultados. Pero llega un momento en que la ciudadanía empieza a pedir esos resultados. Y eso pasa mucho más por la gestión que por el debate político, y creo que ahí el gobierno tiene una oportunidad. El ministro Arrau demostró habilidades en eso, ¿cierto? Y podría volver entonces a eso, y creo que sería interesante, a lo mejor volver a la gestión, que es donde pueden hacer una diferencia interesante para la ciudadanía.
2: Bueno, el gobierno viene a poner la agenda, vuelve a retomar el control de esa agenda, y esa agenda está situada en los temas de seguridad, donde hay consenso, donde tiene un apoyo mayoritario la ciudadanía, y eso sin duda que va a cambiar en la dinámica no política también en el Congreso. Una primera muestra de eso es la declaración del senador Pedro Araya, que dijo, estoy dispuesto a cruzar y votar a favor de la agenda de seguridad. Vamos a la pausa y volvemos en directo al grano.
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19: ¿Sabías que la sostenibilidad es hoy el motor de la competitividad para las pymes en Chile? 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El programa ha preparado a decenas de pymes de diversas industrias para integrarse con éxito en las cadenas de valor más exigentes, generando nuevas oportunidades de negocios con grandes compañías. Este éxito compartido se celebrará próximamente en Sky Costanera, consolidando así a una nueva generación de empresas más transparentes y preparadas para el futuro.
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2: Aquí estamos de vuelta en directo al grano en Radio Agricultura y aprovechamos a saludar a quienes hacen posible nuestro programa. 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Estamos en directo de grano, estamos conversando del control de agenda, ¿no? Después de una semana difícil, compleja, ¿no? Con el oficialismo dividido, el gobierno logra ordenar su fila, logra sentar a la mesa, ¿no? A los partidos y ordenar su discurso en temas de seguridad. Y es importante, ¿por qué? Porque las leyes de seguridad son bastante como concretas, ¿no? En términos de control de agenda, como decía, la ley corta de seguridad municipal, ¿no? Se va a discutir sobre las reglas de uso de la fuerza, que es tan importante. Hay varias de las leyes que están en esa agenda que van a permitir reencauzar quizá y resintonizar con este sentido común mayoritario de los chilenos que quieren, ¿no? Quieren que haya mayor seguridad y que están disponibles para apoyar cada una de estas iniciativas. Vamos a ver qué pasa con aquellos que pedían que se dejara de lado lo constitucional para poder aprobar las materias legislativas. ¿Por qué? Porque esta semana se van a ver, hay varias de ellas que se van a votar y por lo tanto vamos a ver si esa izquierda, ¿no? Que reclamó tanto las últimas dos semanas, va a estar disponible ahora, el gobierno la va a sacar al pizarrón, ¿ah? Y le va a decir, bueno, aquí está la agenda, vamos a ver si votan a favor o van a seguir votando en contra. Raúl Figueroa.
3: Claro, se le dio como un veranito a San Juan, ¿cierto?, a la oposición, pero yo creo que es muy importante que eso se ordene. Ese veranito, ¿en qué consistió? En que se empezaron a instalar más bien debates ideológicos, conceptuales, de cuál es la aproximación que tendría el gobierno respecto de cómo se ejerce el poder, etcétera. Y eso claramente... El tema no va por ahí, ¿cierto? El tema va en cuáles son las atribuciones y las mejoras institucionales que el país necesita para poder combatir la delincuencia, el crimen organizado, el terrorismo. Y el debate este el Club de Madrid, ¿cómo se llama? El Foro de Madrid, todo eso le acomoda mucho a la oposición, porque significa discutir de temas que efectivamente están ajenos a las necesidades de los ciudadanos. Pero a la oposición le resulta muy cómodo, ¿cierto? Porque instala un eje de defensa de ciertos principios, a mi juicio, con bastante poca fortaleza, ¿cierto? Es difícil, es complejo escuchar hablar al Frente Amplio, al Partido Comunista, que se critique el Foro de Madrid viniendo a celebrar los 100 años de Fidel Castro.
2: Eso debe ser un ejemplo, ¿no? Porque a veces es algo que generó tensión en el gobierno de Foro Madrid, sin duda, ¿no? De hecho, el propio gobierno está muy preocupado de la forma, quiénes vienen, quiénes no vienen, quiénes van a hablar, qué va a pasar. Está muy preocupado el gobierno de eso. Pero al lado, quieren armar otro foro, ¿no? Y va a pasar lo que dices tú, la disidencia cubana, víctima de la violación de los derechos humanos, van a ir al Foro Madrid. Y al frente, los que fueron a celebrar los 100 años de Fidel Castro. Entonces, de nuevo, va a pasar de ser algo complejo para el gobierno a ser un autogol de la izquierda.
3: De la izquierda, claro. Y en eso, perdón, la posición que tome la oposición respecto a estos proyectos concretos que se sabe que son importantes para llevar adelante la agenda de seguridad va a ser fundamental. Y por eso que el control de la agenda del gobierno tiene que ver con sintonizar con las necesidades de la ciudadanía y también en un contexto de hacerlo de una manera ordenada, ¿cierto? Que no genere frentes propios, ¿cierto? Divisiones internas. Yo creo que eso se puede hacer bien.
2: Se puede hacer bien, es importante hacer las cosas bien, sobre todo cuando se está en el gobierno, ¿no? Es lo que genera orden, es lo que genera apoyo, es lo que genera también la posibilidad de controlar la agenda y también de tener un diálogo con la oposición. Ahora, ¿qué va a pasar con la izquierda frente a esta agenda de seguridad? ¿qué va a pasar con la izquierda? Frente, ¿se va a volver a dividir? Porque así se venía dividida en materia de seguridad. ¿Va a cambiar su actitud? ¿Va a ser más colaborativa? Begoña Torres.
12: Yo creo que va a seguir dividida. Yo creo que la unidad que tuvo la izquierda para apoyar a Jara no es una unidad que se vea en el día a día cotidiano en los proyectos de ley y las votaciones que ellos van teniendo. Y sobre todo en temas de seguridad, por ejemplo, las leyes que el Partido Comunista ha votado en contra. La ley Naín Retamal, que es de la legítima defensa privilegiada de los carabineros en el 2023, la votó en contra. La ley de usurpaciones, la votó en contra. La ley de sanción de porte de combustible, que es tanto para las bombas molotov como las personas que van e incendian cosas en el sur, en contra. La ley antiterrorista, en contra. La regla del uso de la fuerza, RUF, en contra. Entonces, no me sorprendería si es que el Partido Comunista sigue votando en contra de proyectos de ley que son absolutamente fundamentales y necesarios para mantener un orden público en el país. Ahora, creo que la DC, incluso el PPD, no, yo no creo que voten en contra, esto no tiene ningún sentido. Esto es el mismo Araya diciendo, yo estoy dispuesto a cruzar el río, la vereda, no sé cómo fue que le dijo, pero tener esa disposición a entender que el proyecto de ley es bueno independiente de donde venga, y yo creo que eso tiene un valor enorme, cuando uno identifica qué es lo que tiene el proyecto de ley, qué es lo que viene escrito, cuál es el problema y cuál es la solución que se está proponiendo, independiente de quién lo propuso, es cuando uno está haciendo bien la política. Al final lo que importa es cómo nos ponemos de acuerdo para solucionar un tema que es del bien común. O sea, esto de seguridad nos afecta a todos, independiente. O sea, es que no tiene ningún tipo de discriminalidad. O sea, la seguridad afecta a todo, independiente de donde tú vives, de tu religión, de en qué región estás viviendo, socioeconómicamente hablando, da lo mismo. Es afecta a todos, algunos un poco más, un poco menos, pero al final es un tema de seguridad que hace que la gente no se sienta más libre de salir de sus casas, que empiece a restringirse con las decisiones que toman en el día a día cotidiano, y obviamente al final hasta las cosas más preciadas que uno puede tener empiezan a afectarse. O sea, la propiedad privada, en el sur que van y se toman los campos, se toman las casas, o después propiedad privada que te hacen la encerrona, te roban el auto, propiedad privada que te roban las cosas de tu casa. O sea, al final va aumentando todo. Entonces, estos proyectos de ley que van y atacan efectivamente lo esencial de las políticas públicas de seguridad, al final no creo que iría a ser algo de izquierda a derecha. Y
2: pero lo es.
12: Lo es que se lo iba a decir. Al final claro, lo es porque han tomado malas decisiones.
2: El sentido común te diría no, pero hay cosas que... ¿Y por qué...?
12: Porque eran ellos mismos los que defendían la primera línea, pues si le hacían casi que una oda a la primera línea.
2: Han atrapado ideológicamente.
12: Los indultos
2: posición,
12: del ¿no? presidente Gabriel Boric, o sea, no sé, un año, dos años después del estallido social, hacían un indulto a las personas de la primera línea. Me están molestando si estas personas eran delincuentes que con palo y picota rompían las calles para tirárselo a los carabineros y le tiraban bombas molotov a los carabineros, le gritaban, los insultaban. Entonces, ¿qué tipo de indultos estamos diciendo? Entonces... Y aparte, lo peor es que todo eso además tenía antecedentes penales previos. Ni siquiera es como que hayan sido solamente temas de...
2: No eran delincuentes ocasionales, claro, sino que eran con trayectoria de delincuente.
12: Sí,
2: ¿no? Raúl Figueroa.
3: Claro, lo curioso es que van como a destiempo, ¿cierto? Porque incluso

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5: Se conoció hace pocos minutos, el gobierno ordenó a empresas bloquear casas de apuestas. Hay más de 40 sitios que se deberán cerrar. La información con Felipe Sobarzo.
6: La Subsecretaría de Telecomunicaciones ordenó a 6 empresas proveedoras de Internet bloquear el acceso a 42 sitios de apuestas y juegos de azar online, luego que estos fueran revisados por la Superintendencia de Casinos de Juego. La instrucción fue enviada a Entel, Movistar, Claro, GTD, WOM y BTR, que tendrán un plazo máximo de 48 horas desde su respectiva notificación para hacer efectivo el bloqueo mediante el sistema de nombres de dominio. El DNS. La medida se enmarca en el cumplimiento de lo resuelto por la Corte Suprema y posteriormente por la Corte de Apelaciones de Santiago a raíz de un recurso de protección presentado por la Lotería de Concepción contra las empresas de telecomunicaciones. Según informó Subtel, la justicia ratificó el mecanismo de bloqueo por DNS luego de considerar que se trata de una alternativa que resguarda la neutralidad de la red y la privacidad de los usuarios, además de reducir el riesgo de bloquear involuntariamente servicios lícitos. Como Subtel, estamos dando estricto cumplimiento a los dictámenes de la justicia y al marco regulatorio, desplegando una solución técnica eficiente y coordinada que resguarda la seguridad digital de las personas, dice la Subsecretaría de Telecomunicaciones, la subsecretaria de Telecomunicaciones, Romina Garrido. Agregó que con este oficio exigimos a las empresas de telecomunicaciones actuar con la máxima celeridad para bloquear el acceso a plataformas de casino online que operan al margen de la ley. 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
5: Nos cambiamos de materia, vamos a conocer la actualización de la información policial con Francisco Arriagada. Buen día.
7: ¿Qué tal, Jessica? Muy buen día. Como una situación terrible que no se puede normalizar, así abordó el ministro de Seguridad, Martín Arrau, el caso de la menor de 5 años que ayer durante la tarde recibió un impacto balístico mientras jugaba en una plaza de la comuna de Cerro Navia. Arrau además enfatizó en que la respuesta del Estado se hizo presente en este caso, además advirtiendo que tienen identificados 8 comunas que son críticas, entre ellas Cerro Navia, en las cuales se está realizando un permanente trabajo policial de carácter focalizado para reducir las cifras en materia de delincuencia.
8: Terrible, es algo que no podemos normalizar, los menores que son baleados o son víctimas de cualquier tipo de delito, pero también la respuesta del Estado estuvo, ayer el delegado presidencial se movilizó al hospital, los funcionarios del Ministerio del Estado en las primeras respuestas, la subsecretaria loco del alcalde ayer mismo, que identificaba 8 comunas críticas en cuanto a que los indicadores ha costado más revertirlo, una de ellas es esa comuna, todas esas comunas tienen medidas especiales que no se pueden anunciar por la prensa evidentemente, pero también ser bien claro que las cifras en términos generales nuestro país van mejorando.
7: Junto con ello, Arrau dijo que mañana miércoles se tiene programada, de hecho, una actividad en materia policial, precisamente en la comuna de Cerro Navia, espacio donde espera poder conversar también con el alcalde Mauro Tamayo para abordar este tipo de situaciones que son permanentes en las comunas más críticas y que generan la preocupación de las autoridades y de los propios vecinos. 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
5: Hasta acá vamos a dejar las noticias. 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Hay 15 grados a esta hora. La máxima será de 23 con nubosidad parcial, dice la Dirección Meteorológica de Chile. Se espera para esta jornada. Vamos a seguir con La Serena y Coquimbo. 22 de máxima y estará despejado. También 22 de máxima para Valparaíso, pero ahí nubosidad parcial y viento en la tarde. Santiago, como les decíamos, llegará a los 23 grados. Rancagua espera 22 para este día con una mañana despejada, y Talca, nubosidad parcial con una máxima de 21 grados. Véanos en el canal 47 de BTR, 114 de Mundo, 518 de Claro, en el 143 por GTD y Telsur y en el 166 en Zapping. Sigan en compañía de Radio Agricultura porque ya viene la voz de la gente. Que tengan buen día.
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10: ¿Hubo presiones indebidas sobre el Tribunal Constitucional? ¿Por qué dos ministras cercanas al Frente Amplio cambiaron su voto? La pregunta para esas dos ministras es, ¿qué criterio jurídico cambió? ¿Qué las llevó a cambiar de opinión y votación? ¿O solo fue la presión de la izquierda? El cambio tan evidente de sus votos no pasó desapercibido. Si bien sabemos que la izquierda está utilizando esta institución como un freno contramayoritario, porque no tiene cómo construir mayorías en el Congreso, no se ve nada bien. Es más, esta sospecha suspicaz no ha sido desmentida ni ratificada por el Tribunal Constitucional. De ser así, esto constituye un pésimo precedente que genera desconfianza, inestabilidad y sin duda daña reputaciones. Al límite de lo irregular. Alterar la estructura de un fallo por presiones políticas es un camino peligroso. El llamado no puede ser más evidente. Cuidemos nuestras instituciones. El TC no puede estar al arbitrio de presiones políticas de ningún sector. Soy María José Hoffman y esta fue la apertura editorial en La Voz de la Gente.
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18: ¿Qué tal? Muy buenos días este martes 1 de septiembre. Faltan 17 días, cáchense esto, 17 días para Fiestas Patrias, 18 de septiembre. Vamos a empezar como con un contador de días, ¿te parece? Quiero saludar este martes 1 de septiembre, que se nos va el año, a mis dos panelistas topísimos, a Miguel Ángel Fernández, subdirector de Faro UDD.
19: Buenos días.
18: Buenos días, buenos días. Y Alejandro Weber, ex subsecretario de Hacienda y decano de la Facultad de Economía de la USS.
19: Doña Pepa Hoffman, ¿cómo estamos?
18: De USS.
19: USS, pues.
18: ¿Quién aquí tiene la camiseta más USS puesta de la universidad?
19: Yo. Por lejos.
18: Muy bien.
19: Yo esperé más rápido que Alejandro, sí, le costó un segundo.
18: Estuviste rápido. Me encanta, porque ustedes son como...
19: Los últimos seremos los primeros.
18: Los últimos, no, por Dios santo. Usted es muy jugado. Oye, te veo harto en muchos medios. Tú que le ponía el gorro a mi programa día por medio.
19: Todo eso gracias a ti, pues.
18: Ah, seguramente, es una
19: plataforma,
18: claro.
19: Que permite escalar.
18: ¿Ah? Esto te permite.
19: Sí,
18: una plataforma.
19: Pues si no, imagínate. ¿Qué sería de mi sentido?
18: Es que lo hacís muy bien, pues. No, sí, es verdad, no. Es verdad.
19: Sí, un gran pedagogo de la economía. Trata de explicar en simple cosas difíciles.
18: Te di 10 de la mañana, no quiero hacerle propaganda ni un programa, pero me pareció súper interesante, además, como el, no solamente lo que dijiste, sino que la puesta en escena era como de unas pymes de... ¿Cuál fue lo último que hiciste?
19: No, un podcast.
18: ¿Un podcast?
19: Sí, con Francisco Ackerman. Sí, un influencer muy, muy, muy conocido que se mete en temas de finanzas. Muy simpático y sabe mucho, además. Y estuvimos hablando del mercado laboral y del impacto de la educación superior en el mercado laboral. Sí. Así que los invito a revisarlo.
18: Muy interesante. Peras
19: y finanzas.
18: Y la puesta en escena, buena toma.
19: Buena edición.
18: Buena edición. Me gusta ver podcast bien hecho.
19: Sí, muy bueno. Así que felicitaciones, Pancho Jaque.
18: Sí, cariños para él. Invítame a mí también, Pancho. Ya no, yo de esos temas no sé nada. Miguel Ángel, quería preguntarte por la editorial, porque efectivamente sabemos que este es un órgano que se supone, bueno, es autor. Es un órgano relevante, de repente se le carga la mata para allá, de repente se le carga la mata para acá, siempre hay corazoncito en las personas que lo presiden. Pero lo que vi vimos la semana pasada, a mí me parece bien grave, borde irregular, esto de que cuando se sabe cómo van a votar los ministros, digamos, del tribunal, se filtra que van a votar 7-1, ¿era? 7-3, claro, son 10. Y después se cambia el voto, pero asegurándose el resultado para que aparentemente no hubiesen presiones. Esto no ha sido desmentido, esto no ha sido ratificado, pero está la sospecha, po.
20: Está demasiado instalada la sospecha, porque además hay que ver quién hizo posiblemente ese cambio de votación. Son la ministra Alejandra Prats y la ministra Catalina Lagos, que tienen domicilio
18: en el
20: cercanía
18: Frente Amplio.
20: Política. Partido Socialista, cercano al Frente Amplio, DC, todo ese discute un poco aquello. Y lo importante es cómo vota el Tribunal Constitucional y por qué se puede dar esto, básicamente. Porque teóricamente, ¿no es cierto?, se vota, se parte desde el menos antiguo hasta llegar finalmente a la presidenta en el orden de votación, según la Ley Orgánica Constitucional. Y una vez que se filtra, que se conoce básicamente el acuerdo inicial, que era 7-3, a los dos días cambia esta votación. Y uno se pregunta dos elementos. Hay que cuidar un poco la legitimidad jurídica del Tribunal Constitucional.
18: Ese es el punto.
20: Porque lo que queda instalado con que en el día cero yo voto a favor y dos días después voto en contra, es porque cambió mi criterio en dos días. O cambió porque jurídicamente tuvo una revelación de Moisés divina, que parece poco probable, o la segunda porque tengo presiones políticas para marcar un punto político y no jurídico constitucional. Entonces, y eso es lo que parece que se está haciendo más ruido alrededor de el análisis político, de la visión que tiene el Tribunal Constitucional, porque es un órgano importante para la República, porque es un órgano que ambos lados políticos utilizan cuando efectivamente se amerita, pero este hecho tiñe completamente las decisiones de un manto ideológico poco sano, diría yo, para la visión pública que se tiene del tribunal.
18: Porque creo que das en el clavo, que lata no haber usado esa palabra en mi editorial. Queda en duda la legitimidad. Sí, sí, sí, bueno, la voy a grabar de nuevo y la voy a incluir. Así onda, la robo ideas. Pero cuidar la legitimidad jurídica, como dice Miguel Ángel, Alejandro Weber, ¿qué te parece?
19: Me parece un muy buen punto. Conversamos fuera de micrófono, ¿eh?, de la importancia del Tribunal Constitucional, ¿no? Uh-huh. Es una instancia que es necesaria dada la arquitectura de la República en Chile. Sin embargo, y hay que decir otro elemento, ¿no? Todos los cuerpos colegiados, aquellos órganos constitucionales autónomos, que son autónomos constitucionales y los que no, tienen contrapesos políticos, todos, desde el Banco Central, que uno creería que es el órgano más impoluto y lleno de palomas blancas. Bueno, la verdad es que el Banco Central también tiene contrapesos políticos, y los consejeros están allí porque tienen visiones de la economía y de la sociedad también distintas, y tienen apoyos diferentes. En el Consejo Fiscal Autónomo también ocurre lo mismo, también hay visiones distintas de sociedad y por lo tanto hay contrapesos políticos. Sin embargo, en el Tribunal Constitucional, al menos lo que yo he visto, no siendo mi área, sí he notado una tendencia política mucho más marcada en los fallos. Lo que uno ve en otros organismos es que se da con mucha más frecuencia fallos que son, o decisiones que son unánimes. Es decir, las personas están de acuerdo técnicamente en una decisión con independencia de su origen o corazoncito político, y en el caso del tribunal no se ve. Y lo que uno busca de la justicia en general es certeza y ecuanimidad. Y estos dos elementos yo creo que no se están dando hoy día bajo el alero del Tribunal Constitucional, y eso es una campanada de alerta, porque significa, por un lado, siempre está la tentación a revisar la institucionalidad, y eso siempre es peligroso también. Sí. Más bien, lo que yo veo acá es la responsabilidad de quienes ejercen los cargos y que están puestos allí por un acuerdo mayoritario, y eso es profundamente importante.
18: Legitimidad jurídica, hay que cuidarla, dice Miguel Ángel, Alejandro Weber, son necesarias la certeza, la ecuanimidad. A mí me parece que ese es el camino correcto, y estas presiones, porque acá no solamente habría responsabilidad de las ministras, sino de también quien ejerce la presión. O sea, sí está bien, si uno entiende esto del hashtag corazoncito, pero la verdad es que poner en tela de juicio la legitimidad jurídica, si este es un argumento al final, ¿qué los inspira? ¿Por qué Porque esa es la gracia, uno, todas las personas tienen una cierta opción, pero este tipo de instituciones nace precisamente para ir un poco más allá de tu corazoncito y ser capaz de dar una opinión jurídica razonable, incluso en contra de lo que tú también piensas.
20: Así es, porque de lo contrario, se derrumban las certezas que preparan la inversión, que mejoran el empleo, y eso es un efecto, esto es como si un juez 48 horas después de dictar una sentencia dijera, no, ¿sabes qué? No es culpable, es inocente. Y eso a todo el mundo lo deja de alguna manera offside, como sería en el análisis de lo que está ocurriendo. Y el Tribunal Constitucional hay que cuidarlo porque fue muy vilipendiado durante largo tiempo en la discusión democrática de Chile.
18: O sea, criticado hoy día, a mí me da lo mismo que lo esté usando hoy día la izquierda por una eventual pseudo mayoría, porque no tienen una fuerza contramayoritaria en el Congreso. No tiene que ver solamente con eso. Si esto pasa, esto es malo de lado y lado. Sí. De lado y lado. Bueno, es peor cuando pasa con la izquierda, pero ya es un tema mío. Pero no es bueno que este órgano esté tan politizado, y aquí el llamado al Tribunal Constitucional es precisamente a cuidar el origen y la esencia de su naturaleza.
19: Y otro elemento, Pepa, perdona, dale, es que parece ser que respecto de los fallos del Tribunal Constitucional hubiese como una suerte de prejuicio. Sí. Es decir, antes de incorporados todos los análisis antecedentes, entonces ya sabemos cuál va a ser la decisión. Lo que uno esperaría es al revés, es un juicio.
18: Claro.
19: Es decir, ex post. Una vez conocidos todos los antecedentes, de manera que el juez puede incluso modificar su decisión ex ante conocidas todas las pruebas y toda la evidencia. Todo, y eso es lo que hay que propender.
18: Toda la razón, así que esperamos que a nuestros auditores díganos si comparten esta postura, porque es muy relevante cuidar nuestras instituciones. Alejandro Weber, yo no sé si tú elegiste los martes porque aparecen las cifras económicas, pero hoy de la mañana nos desayunamos con una mala noticia, y qué suerte aquí en La Voz de la Gente poder tenerte para que nos cuentes qué significa, porque están todos, y hoy de la mañana leí montones de cosas que están todos los economistas muy preocupados, este aumento en la caída, no sé si se dice así, pero un IMACE que se esperaba fuera máximo 0,9 y es de menos 1,5, se dice que tiene que ver con la minería, con los servicios, principalmente también con las lluvias. Cuéntanos un poco a los auditores qué significa esto en la vida diaria de un chileno.
19: Sí, a ver, primero, la noticia, Beba, conocimos hoy día el IMASEC.
18: ¿Pero se puede decir el aumento de la caída o está mal?
19: Yo diría que el mercado esperaba cierta caída y esto fue peor de lo que esperaba el mercado.
20: Se profundizó.
19: Se profundizó la caída. Y la contracción de la economía fue de un 1,5% si comparamos el mismo mes del año anterior. Y esto está fuertemente explicado por una caída de casi un 10%, 9,3% de la minería, fundamentalmente el cobre, y también de la industria manufacturera, que cayó más de un 3%. Hay dos componentes grandes del IMASEC: la minería y el resto, lo que no es minería. Lo que no es minería venía trayendo noticias positivas en lo que va del año. Pero ahora
18: ¿qué cae la minería en un 10%? ¿Por afito de qué?
19: Fundamentalmente porque estamos produciendo menos y estamos produciendo en menor calidad. La ley del cobre ha caído. La ley es la calidad del cobre. Y eso ha ido bajando en los últimos años. Pero además estamos produciendo menos y por lo tanto estamos exportando menos cobre de lo que debiéramos exportar, pese a que tenemos un precio histórico hoy día el cobre sobre los $6 la libra. Y por el otro lado, el IMASEC no minero, que es el resto de la economía, son los sectores productivos, manufactura, comercio, en fin, cayó y venía trayendo noticias positivas. Entonces, cuando uno mira esto, la pregunta es, bueno, ¿qué está afirmando la estantería hoy día? ¿Qué es lo que está positivo? Y es fundamentalmente el comercio. Aquí tuvo un crecimiento del 0,7%. Eso es parcialmente bueno, porque significa que el consumo, pese a que hay muchas malas noticias en la economía, todavía no está tan alicaído. Y el consumo.
18: Pero
19: es
18: dijiste
19: muy
18: un aumento de un 0,7. Nada que ver con el 10% de la caída de la minería.
20: Uno que cae también.
19: Nada que ver. Y por eso es que tenemos una caída general de la economía del 1,5%. Esto, si lo ponemos en perspectiva, recordemos que los primeros 6 meses del año tuvimos 5 meses negativos. Y solamente junio tiró para arriba la economía con un 2,4. Ahora volvimos a caer. Es decir, de los 7 meses del año, llevamos 6 negativos. Cuando uno mira esto en perspectiva y dice, bueno, ¿qué es lo que va a pasar en los próximos meses? Las proyecciones caen nuevamente. El Banco Central dice, mire, vamos a crecer entre el 1 y 1,7%, 1,75%. Hoy día todas las proyecciones nos dan menos de 1% para el crecimiento de la economía este año. Entonces, en un rango del 0,5 al 1%. Esto es muy malo. Es decir, el año 2026, lamentablemente, en términos económicos, está bastante jugado. Pese a que vamos a empezar a ver mejores resultados en los próximos meses. Exactamente, el mes de agosto va a ser bueno, septiembre también, y así a lo que cierra el año. Incluso podríamos ver IMASEC sobre el 3% en algunos meses, pero como tenemos tanto arrastre malo, esto es pura aritmética.
18: Ya, pero ahí te quiero pedir una pausa, porque obviamente que la izquierda se va a aprovechar de esta cifra y va a decir, bueno, el gobierno del presidente Kast ya lleva 4 o 5 meses, ¿cómo no ha sido capaz de frenar esta caída y cambiar lo que prometieron? Lo estoy escuchando, eso ya empezó a pasar hoy día en la mañana. ¿Qué se explica desde la técnica y desde la política? ¿Era tan profundo el hoyo que en realidad, como tú dices, el 2026 está bastante jugado, pasar un poco lo que pasara? Entonces, te quiero preguntar dos cosas. ¿Cómo se entiende esta caída? Y cuándo ya podemos empezar a decir, no solo vamos por el camino correcto, pues yo estoy segura que eso es así, y uno ve la confianza de Quiroz y dice, este está convencido de lo que está haciendo.
19: Sí, mira, yo diría que hay dos grandes factores que explican el mal resultado del 2026. Uno internacional y otro local. Internacional es la crisis del Medio Oriente. Y la crisis del Medio Oriente no estaba en ninguna proyección a inicios del año. Eso hizo que las economías en el mundo cayeran y que en Chile se generara un golpe importante. Recordemos que en marzo se sinceraron los precios internacionales de los combustibles, porque ya no teníamos plata en el Estado para poder subsidiar, y eso generó un incremento muy fuerte en los combustibles. La bencina ha subido 25% y el diésel 35%.
18: ¿Qué estaría pasando, Alejandro Weber, si hubiésemos tenido un subsidio en la bencina? ¿Cuántos pesos quedarían en el arca fiscal?
19: Bueno, no tendríamos ningún peso en el Estado.
20: Estaríamos menos
18: cuatro. Un poquito de responsabilidad para todos los que pedían.
19: Absolutamente. Subsidio. Pero también hay que decir, Pepa, que ese sinceramiento generó un golpe muy fuerte en las expectativas del consumidor.
18: Perfecto.
19: Y hoy día se desacoplaron las expectativas. Entonces tenemos como dos mundos en Chile. Uno, los inversionistas, que están reaccionando muy positivamente. De hecho, tenemos un boom de inversión hoy día. Los primeros 6 meses de gobierno entró mucha plata, se aprobó mucha plata y sigue entrando mucha plata de evaluación. Entonces la inversión va muy bien, pero los consumidores bajaron sus expectativas. Y cuando uno baja sus expectativas, Pepa, también modifica sus conductas. Esto es como el profesor respecto a las expectativas de los estudiantes. Si yo creo que mis estudiantes no tienen la capacidad, no tienen competencia, no tienen motivación, ¿qué pasa con la conducta del profesor? Se ajusta a esas expectativas. Le enseño menos, dedico menos horas, mi motivación más.
18: ¿Para qué más?
19: Los consumidores. Si los consumidores creen que la economía va por mal camino, dejan de consumir, dejan de irse de vacaciones, dejan de pedir un crédito, y todo eso se transforma también en un círculo vicioso que va.
18: O sea, el ajuste de cinturón, que es un acto de responsabilidad profunda, también tiene repercusiones negativas en la expectativa.
19: Así es. Las tuvo, y eso está medido en prácticamente todas las encuestas del Banco Central y las encuestas de opinión en general. Entonces, las decisiones de política pública tienen consecuencias, no son inocuas. ¿Era lo que había que hacer? Sí. Era lo que había que hacer. Pero eso también explica una parte de la caída del crecimiento. Perfecto. Durante este año. Y el segundo factor es lo que vino ocurriendo durante los últimos 3 años, que es fundamentalmente incrementar los costos laborales. Y eso no lo hemos hablado, pero conocimos las cifras de desempleo en diciembre. El viernes pasado, 9,5% de desempleo. La cifra es altísima. ¿Y por qué? No es por lo que ha ocurrido este año. Es porque subimos el salario mínimo, la ley Karim, la ley de 40 horas, la reforma de pensiones, y todo eso hizo que para las empresas sea hoy día completamente imposible contratar. Esos son los dos grandes factores que están explicando que hoy día estemos creciendo tan poquito y que se haya contraído el IMASEC en el mes de julio.
18: Quiero preguntarte primero a Miguel Ángel, pero para que te estés refrescando tu memoria, de cuánto subió los costos laborales de verdad, cuánto se le atribuye a la reforma, cuánto se le atribuye a la ley aquí. Te lo quiero preguntar para que mientras tanto tengamos un análisis político también, Miguel Ángel, sobre cómo lo ves tú, porque en el fondo yo veo al gobierno, obviamente que preocupado, pero muy tranquilo y confiado, por lo menos el ministro Quiroz, muy confiado en las decisiones que está tomando, incluso frente a esta cifra, ese momento. Si esto me gusta que tenga esos nervios de acero, no sé, quizás me estoy poniendo muy fan, no tiene nada de simpático el señor, pero me gustan esos nervios de acero cuando estás tomando decisiones, porque es muy difícil en política no escuchar a la galucha que te critica, pero esta cifra sin duda es mala. ¿Cómo se entiende? ¿Estamos haciendo lo correcto? ¿El hoyo era tan profundo que nadie puede pensar que se va a salir en menos de un año? Las expectativas, que lo que dice Alejandro, que además el palo que nos pegaron con el alza de bencina, que no había otro camino, y dejemos de pensar que esto es así, porque si hay dos chauches en el Estado con subsidio a la bencina habría sido peor. ¿Cómo lo ves tú?
20: Mira, pero yo parece que aquí hay que tener prudencia y templanza, fíjate. Uh-huh. ¿Por qué? Cuando uno mira la producción minera de Chile, está en su punto más bajo.
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18: Algún porcentaje, algún gradillo de influencia. Pero necesitamos también, y esa es la otra pregunta, ¿cuándo ya la gente que tiene fe, hablemos de los que no hablemos de los que no tienen fe, que tiene fe de que se están haciendo las cosas correctas? ¿Cuál es el timing para ya decir, oye, ya no más caída? Fin de año, un año más. O tú decís, ya, necesitamos empezar. Ya, listo, te enredes.
20: Sí, me enredaste, eso, mira, Alejandro. ¿Cuál es el timing de economía? No tengo. Me estás diciendo, yo lo puedo decir electoralmente. Un año antes de la elección.
18: Claro, ahí no. Yo creo que no llega un año antes de la elección si no muestra alguna firma buena. Porque, no, eso de no llega son horribles. Pero que se le genera un conflicto mucho mayor.
20: Mira, si mantiene sus cuestes estables, va a tener 30% de aprobación.
18: Los cuestes también se ponen nerviosos.
20: Sí.
18: Sí. Alejandro, ¿cómo...? Yo sé que te traeré todas tus cifras, pero ¿cuánto es así? Explícanos con pera y manzana en el alza de la de los costos laborales, más o menos, ¿qué porcentaje a qué reforma?
19: Mira, hagamos una mirada rápida. El salario mínimo ha subido un 22% real por sobre la inflación. 22% real. Cuando tú tienes una economía que en 3 años... creció acumulado un 7%, eso significa que tú el salario mínimo lo subiste 3 veces lo que aumentó la economía. Y la pregunta es, bueno, ¿cómo las empresas entonces son capaces de absorber eso? Todos nos alegramos a las personas que les sube el salario mínimo, por supuesto, pero eso deja fuera del mercado laboral a todos los demás que están buscando pega. Y ese es el gran problema. Ojo con la cifra de desempleo. Yo sé, Pepa, que tú me dices, bueno, yo vengo justo a dar malas noticias, pero podríamos, podríamos tener peores cifras de desempleo incluso que las que tenemos hoy día. Y esto podría aumentar.
18: ¿La barrera del 10%?
19: Yo espero que no.
18: Pero estamos en el peor mes, pues, Alejandro. No, que se supone
19: podríamos
18: que ya, ¿no?
19: No estar en el peor mes. Esto podría ser mejor. Algunas proyecciones marcan que podríamos llegar incluso al 9,8% de desempleo. ¿Te fijas? Entonces, ¿por qué esto es tan importante? Tú preguntabas, ¿cuándo vamos a empezar a ver mejores cifras? Yo te lo firmo acá, el último trimestre del año va a ser bueno. Lo firmo acá.
18: ¿Eso es a partir de...?
19: A partir de hoy. ¿Tú? Recordemos que la economía la estamos mirando con 2 meses de desfase.
20: Sí.
19: Ya. Estamos mirando para atrás, ¿cierto? Ya. Agosto, septiembre, octubre... Yo diría que septiembre, octubre, noviembre, diciembre van a ser buenos meses.
18: Ya.
19: Y podríamos tener crecimiento incluso cercano al 3% mensualmente. Pero con todo eso, el año lo vamos a cerrar algo sobre cero. 0,5, 0,8, 1%, no lo sabemos, pero va a ser en torno a eso.
20: ¿Y ese envión del último tercio del año se va a sostener el 2026?
19: Se va a sostener, y eso es que hay que transmitirle a los auditores. El próximo año va a ser un buen año, también lo firmo acá. Todos los organismos, todos, con un corazoncito de un lado o de otro, internacionales o locales, todos sin excepción, proyectan que la economía durante el año 2027 va a estar en torno al 3% de crecimiento. Y eso sin considerar muchos efectos de la mega reforma y de otras reformas. Pero la pregunta es, bueno, ¿qué hacemos en el intertanto? ¿Ah? Porque claro, de expectativas nosotros no podemos comer. ¿Ah? Tenemos que comer de la platita que entra todos los meses. Y por eso, Pepa, y eso seguramente lo podemos conversar en otro bloque cuando corresponda, pero hay que tomar medidas distintas en lo que queda del año. Yo he visto muy bien al gobierno respecto de las reformas y el proceso legislativo. ¿Ah? Es decir, de los cambios regulatorios que hay que hacer para cambiar la tendencia en el mediano plazo. Y eso yo lo aplaudo con fuerza, mega reforma y otra. Pero no lo he visto también en la gestión pública. Es decir, los instrumentos que tiene el Estado hoy día para gatillar mejores expectativas y gatillar más empleo. Lo hemos conversado acá, hay instrumentos de la Subdere, de la Corfo, de Cercotec, del Ministerio del Trabajo, que creo que tienen que aplicarse de manera más intensiva. Dejar solo un ejemplo, un elemento técnico. ¿El ajuste fiscal es necesario? Sí, es fundamental, porque teníamos la crema con las cuentas fiscales. Pero no da lo mismo que gasto recortar. Recortar gasto corriente, perfecto. Sueldos de funcionarios públicos, arriendos, pago de las cuentas, mantenerlo, eso hay que recortar. Pero no podemos recortar gasto de capital, que es el de inversión pública. Y lamentablemente, durante la administración anterior se nos pasó la mano recortando gasto de capital y hoy día también estamos recortando más de lo necesario. La inversión pública es importante cuando estás viviendo una crisis económica. Y eso lo hacen todos los países, sobre todo las democracias liberales.
20: El famoso contraciclo.
18: Hablemos de eso, porque hemos hablado mucho a la vuelta de la pausa, porque hemos hablado mucho de lo importante de la inversión pública, de cómo se están aprobando distintos proyectos, pero parece que la máquina y las trabas del Estado siguen jodiendo ese avance en este tipo de obras. Estamos conversando con Alejandro Weber y con Miguel Ángel Fernández. Vamos a una breve pausa y ya volvemos en La Voz de la Gente.
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24: El crecimiento exponencial de los data centers para la inteligencia artificial tuvo una piedra de tope. Los procesadores, usted en un computador tiene una CPU, ¿no es cierto? Un procesador. Entonces, las CPU no sirven para la inteligencia artificial, se necesitan las GPU, que son cientos de veces más potentes y pueden hacer muchos más procesos a la vez. Y las GPUs las tiene NVIDIA. Y NVIDIA ya ni siquiera vende, solo arrienda. Entonces Google, para sus nuevos data centers, ha tenido que arrendar espacios en otros data centers. Ejemplo, paga $920 millones mensuales a SpaceX por ocupar parte de sus instalaciones y procesar ahí sus datos. El contrato es a varios años por un monto de $30 mil millones. ¿Qué le paga Google a SpaceX? ¿Por qué? Porque el computador de X ahora es de SpaceX, todo de Elon Musk. Cualquier consulta en mis redes sociales, Lucho Undurraga. Soy Luis Undurraga, pura tecnología en Agricultura FM.
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18: 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Oye, y como dice Lucho Maquena, que no está, como estamos en La Voz de la Gente, voy a contarles un poco algunos que nos ha mandado nuestra productora. Dice Patricio: mal dato el IMASEC, pero ojalá que con más inversión esto empiece a repuntar. Chile tiene con qué. Escorpiona en el no sé cuantito, soy fan de Alejandro Weber, porque nos enseña economía en palabras simples.
19: Emocionado.
18: Completamente de acuerdo contigo.
20: Estamos todos de acuerdo con
18: la titana. Estamos todos de acuerdo. Florecita, estamos peor que Boric, pero tengo fe. Mira, clarita la florecita. Oye, volvamos entonces, porque aquí este programa lo que queremos con esto es intentar entender lo que está pasando, dar herramientas para que cada uno también se forme opinión, no solamente en el Tribunal Constitucional, sino que algo tan relevante como es las expectativas en economía. Y acá te quería hacer una pregunta cortita, porque tenemos un tema también, que expertos que integran el comité del PIB tendencial anticipan alza para el 2027. Ya, explica un poquito más. Por efecto de la mega reforma. ¿Qué es esto?
19: Sí.
18: ¿Qué es esto?
19: No, lo que pasa.
18: Perdón lo sincera, pero yo te puedo decir lo que es el PIB, pero el PIB tendencial anticipa alza para. Sí.
19: ¿Qué? Lo que pasa es que para elaborar la ley de presupuesto todos los años, ¿cierto? Que es un cuarto del tamaño de la economía. Nosotros tenemos que establecer algunos parámetros, es decir, cuántos van a ser los ingresos permanentes que va a tener el Estado.
20: Le preguntemos a Martínez sobre eso.
19: Y para eso yo necesito saber, bueno, cuánto más o menos va a ser el ingreso por cobre, cuánto vamos a recaudar por impuesto de primera categoría, segunda categoría, y por lo tanto también necesito saber cuánto va a ser el crecimiento de la economía. Entonces, uno es el dato efectivo, que es el que vamos a conocer al cierre de este año, próximo año, la economía creció un 1%, el próximo año va a crecer 3,2%, en fin. Pero yo tengo que establecer algún parámetro para poder enmarcar el gasto.
18: ¿Ya?
19: Y para eso se convoca a un comité de cerca de 30 economistas, en este caso, que ellos, en base a sus propias estimaciones, hacen una proyección de cuánto va a ser el que se conoce como PIB de tendencia, que es más o menos el crecimiento potencial de la economía. Y esa proyección estaría en 2,7% para el próximo año. Es decir, el presupuesto, que va a entrar ahora prontito, a más tardar el 30 de septiembre al Congreso, se va a hacer, se va a construir con una proyección de crecimiento en torno al 2,7%, que es menor al crecimiento que seguramente va a tener la economía, porque hay que ser más conservador, por supuesto, y eso es una buena señal. Y eso ratifica, es otra información más que ratifica que el año 2027, Pepa, va a ser un buen año, ¿cierto? Pero como las personas no pueden vivir de las expectativas y del comer, futuro, digamos, de lo que va a pasar, porque yo necesito plata aquí y ahora, la pregunta es, bueno, ¿cómo salimos del problema ahora? Ya sabemos que las cifras de crecimiento van a ser buenas el último trimestre del año. Pero tenemos que apuntalarlas aún más. Y yo creo que el gobierno hoy día tiene más instrumentos que debiera usar. Aunque parezca absurdo, un elemento fundamental es el comunicacional y político. Y voy a explicar por qué. Ya aprobamos la mega reforma, que va a ser muy buena. Y van a venir nuevas reformas. Una de ellas es al mercado de capitales. Van a venir otras reformas, como al mercado laboral. Y debieran venir otras reformas, como al empleo público. ¿Qué tienen que ver todas estas reformas? Todo que ver. Primero, todas apuntan a aumentar la productividad del país. Es decir, no solamente producir más, es producir mejor. Todas ellas apuntan a crear más empleo, y todas ellas, si son comunicadas apropiadamente, van a dar una señal a los mercados, desde los grandes inversionistas hasta los pequeños consumidores, de que el cambio va en serio. Y que no es que haya una golondrina para hacer verano, sino que aquí realmente va a haber un cambio de tendencia y que vamos a cambiar completamente la forma de hacer economía en nuestro país. Ese encadenamiento de la reforma es algo que comunicacionalmente el gobierno lo tiene que adoptar para mostrarle a la señora Juanita y al gran inversionista institucional de que aquí los cambios sí vienen en serio y que sí vamos a crecer de verdad. Eso desde lo regulatorio comunicacional. Y desde lo coyuntural, que es la gestión pública, hoy día el gobierno tiene herramientas que tiene que usar más. Una es la inversión pública. El ajuste fiscal necesario está comiendo plata.
18: ¿Qué es inversión pública para que todos
19: construir estemos hablando? Construir caminos, puentes, hospital, mejorar las carreteras,
18: bacheo,
19: hospitales, cárceles, puertos.
18: O sea, en fin, una forma de compensar toda esta
19: escuela,
18: espera de expectativas que están ahí, es que el Estado aplique la máquina de cosas que además necesitamos.
19: Vivienda, y además, déficit habitacional. Bueno, tenemos que reducirlo. Y obviamente el sector vivienda y la reconstrucción es muy importante.
18: ¿Qué está pasando ahí? Fíjate, tengo poca información de cuántas viviendas nuevas están construyendo.
19: Bueno, yo también tengo poca información. Eso es una pregunta para el Ejecutivo. Pero recordemos, por ejemplo, después del terremoto del 2010, nuestra economía creció con fuerza. ¿Por qué? Porque destinamos muchos recursos a la reconstrucción y eso reactivó la economía, el encadenamiento productivo.
20: La agilidad de la gestión también que tuvo el gobierno.
19: Pero absolutamente. Entonces, hoy día, conceptualmente, estamos también en una emergencia. No es un terremoto físico, es un terremoto laboral. Es una crisis de crecimiento. Y por lo tanto, tenemos que actuar en propiedad con eso. Por eso, activar el gasto de capital, que es la inversión pública en lo que queda del año, es fundamental. Y esto lo hacen todos los países que enfrentan crisis. Incluso las democracias los gobiernos más de derecha, las democracias liberales, lo hacen. No tenemos que tenerle susto a eso. Y por el otro lado, activar algunos subsidios al empleo, que yo creo que hoy día están un poco alicaídos.
18: ¿Cómo cuáles?
19: Bueno, hay una integración de los subsidios que antes eran subsidios jóvenes, subsidios femenino, subsidios al empleo en general, y que tenemos que utilizarlo de manera más intensiva. Hay un componente vinculado a la reforma, pero tenemos que hacer mucho más. Y por el otro lado, también una buena noticia que va a venir ahora es la reactivación de la construcción. Y eso ya lo estamos viendo. Antes, cuando no veíamos nada, estamos viendo ya carteles con el render de los edificios que se van a construir. Aquí va a estar,
18: es verdad,
19: etcétera.
18: Sí.
19: Estamos empezando a ver grúas, y eso que parece muy pedestre es muy importante, sí, porque una muestra práctica de la reactivación.
18: Cuando hay grúas, huele a desarrollo. Oye, ya listo, Alejandro Weber, stop, porque ya stop. Se me cansó el cerebro de tratar de entender cómo se mueve la economía. Quiero preguntarte a ti, Miguel Ángel, sobre la fiesta de Fachilandia que vamos a tener esta semana. Vamos a estar llenos de fiestas de Fachilandia. Primero está el Foro Madrid, que es una cosa que está asociada a Vox, sí, en España, un partido que es como parecido, símil del Partido Republicano, Libertario, por ahí. Y también mi fiesta, pues yo estoy invitada a esa fiesta, pero no tengo ni un rollo, cuatro bacán que se haga, viene de hecho mi ley. Te quiero preguntar dos cosas. ¿Cómo ves este ambiente de fiesta? Mi fiesta es el 4 de septiembre, ese día yo celebro, además mi diputado Alessandri va a hacer un encuentro también que me convidó. ¿Qué pasa con estos movimientos, digamos, de derecha? Y si, ¿qué pasaría si viene Milei y no dice que el Estrecho Magallanes es chileno?
20: Ese es el riesgo más alto.
18: ¿Sí o no?
20: Porque ha habido toda una polémica en la prensa, entre aquellos que estudiamos la contingencia, que la verdad es que vale poco la pena decirlo. Todos conocemos al presidente Kast, sabemos cuál es su posición política, que vaya al Foro de Madrid y haga un discurso es fuera de la moneda, no se ocupan fondos públicos, así que
18: están todo su derecho.
20: Exactamente. Pero porque hay que recordar que fue la cumbre de Santiago donde el presidente Boric llamó a sus amigos ideológicos a la moneda también. Entonces hay dos elementos distintos. En torno a lo que va a ocurrir el 4 de septiembre, se cumplen 4 años del triunfo del rechazo, el 62%, y es la oportunidad, Pepa, tienes que estar más feliz que nunca, es la oportunidad de que efectivamente los mínimos comunes entre un sector amplio de la política chilena se reencuentren y logren proyectar el país hacia adelante. Me parece que ya hemos visto señales muy importantes de lo que significa esa fecha para la oposición, porque están apareciendo el reino de los arrepentidos. Y cuando aparece el reino de los arrepentidos, significa...
18: No, si yo en realidad hubiese votado, no sé. Espérate, ¿quién fue la última que salió?
20: Araya, el senador Araya, no, hecho
18: antes,
20: se arrepintió.
18: Antes fue una mujer. Del piano,
20: Marcela Boy,
18: gracias, Antonia. Ya, dale,
20: y el mundo lo arrepentió. Cuando aparecen eso, tú te das cuenta de que están sospechando, olfateando, de que el efecto político de una fecha, de un momento como ese, se proyecta hacia adelante. De hecho, los centros de estudio están hablando acerca de posibles nuevos clivajes, falta para eso, reconfiguraciones del mapa político, yo mismo estoy entusiasmado trabajando en eso para pensar en qué momento ese mapa político electoral de Chile cambia. Y una de las fechas más probables es el 4 de septiembre como un momento, un hito público. Entonces, es una buena noticia, disfruta esta semana, me parece que es una buena noticia para el país.
18: No, estoy en llama, Fachilandia en acción. Aún no estoy convidada, a la otra no, pero no importa, me gusta más la del 4.
20: Pero es más amplio simplemente que la derecha. A mí me parece que esto... voy a tirarlo solamente de manera muy prudente, las respuestas a las malas reformas del periodo 2014-2018 son lo que ha configurado el sistema chileno durante la última década, uh-huh. y ese 4 de septiembre llega a su punto más alto. Y eso es algo que ha reconfigurado la forma en que entendemos los partidos políticos incluso.
18: Ya, pero una semana que es buena en términos políticos para un sector, para la derecha, podría haberse empañada si efectivamente, porque yo veo un riesgo, oye, capaz que Milei venga y lo diga rápido y se acaba el problema, pero si no lo dice, si no dice, porque el comunicado que manda este que dice que sí, que no dice, no dice explícitamente lo que nosotros queremos escuchar. Y hemos empezado, todos los analistas internacionales, en temas de relación internacional, han dicho, oye, si este es un afán de Argentina hace mucho rato, soslayada, subterránea, si vemos la guerra que está precisamente en Oriente, tiene que ver con un estrecho, esto no es tan loco pensarlo, sobre todo cuando el agua del canal de Panamá baja y los buques tienen que empezar a pasar por abajo, o sea, esto es una cuestión geopolítica, sí. Esto no es solamente una cosa si Milei dice o no dice, en el fondo es si es parte al final de este movimiento interno que existe en su país, y eso sí podría generar un problema político al presidente Kass si no logra sacarle la frase mágica, la frase mágica.
20: Si no le saca la frase va a tener que ser el doble de duro y poner y tajante frente a aquello, porque aquí hay algo que es importante comprender, las afinidades ideológicas entre presidentes solo aumentan la presión para la resolución de este tipo de conflicto. Si Javier Milei, por muy bien que se lleve con José Antonio Kass, por muy bien que personalmente tenga una relación, y no quiere decir que el estrecho de Magallanes es soberanía absoluta y completa chilena, bueno, el gobierno de Chile y el Estado de Chile va a tener que reaccionar frente a ello con mayor fuerza aún, porque ni siquiera tu amigo, entre comillas, te apoya en la posición donde está firmado los tratados desde el 1800 y 1924. Entonces,

0: hacen incómodo estas dos semanas al gobierno. ¿Por qué? Pensando en lo que es el 70-73, pensando en lo que es la figura de Salvador Allende. Entonces, y esto es uno hace experimentos de esto con las redes sociales, tiene diferentes algoritmos y ve lo que cada mundo comunicacional está hablando. Y septiembre, hasta el 18, es un mundo paralelo entre la izquierda y la derecha en este país.
1: Wow, se nos viene la semana de Fachilandia, la izquierda intentando aparecer ahí, un poco ahora con más vergüenza después de cómo votaron a favor ese mamarracho. Hay varios arrepentidos, me gusta cómo lo plantea y Miguel Ángel, hay varios arrepentidos y menos mal. Pero ni un comunista y ni un frente amplista. Ellos no se mueven y ese mamarracho que usted ve ahí, que todos ganamos, votamos el rechazo, sigue vigente en el corazón de muchos zurdos. Quiero agradecerle a Alejandro Bebe, no te rías. Quiero agradecerle a Alejandro Weber por esta cátedra que nos das todos los martes, este análisis entretenido que nos permite entender que 2 + 2 = 4. Así que muchas gracias, Alejandro.
2: El problema es que a veces es 5, ese es el problema, pero muchas veces
1: es verdad. Y Miguel Ángel Fernández también, nosotros somos los más políticos, con análisis también muy profundos, pero en otra área, ¿no?
0: Sí, aguas distintas que se complementan, muy yes. Importante.
1: Está perfecto. Les mando un abrazo muy grande y les quiero decir algo, que ahora viene un programa, yo siempre lo presento, pero esto es algo que hicimos con Priscila. El conductor más guapo de Radio Agricultura va a dirigir ahora durante las próximas 2 horas su programa Conectados. Ya viene Checho Irane.
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3: Para Santiago será de 23 grados esta jornada. En Chillán, 18 de máxima y estará nublado. Concepción continúa con esa condición, 15 de máxima, 15 grados que se mantienen en Temuco también con precipitaciones que se anuncian. Valdivia, 13 de máxima, lluvia desde la tarde. Y Puerto Montt, 11 grados de máxima, se espera lluvia todo este día. 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
6: Muy buenos días. Con todo respeto me quiero dirigir al señor presidente de la República. La lealtad con los ciudadanos no se tranza por votos imposibles. Gobernar, obviamente, exige realismo político, pero jamás a costa de hipotecar el mandato recibido en las urnas. Buscar acuerdos institucionales es un deber republicano. Pretender doblegar la voluntad de una izquierda ideológicamente intransigente mediante concesiones unilaterales es a estas alturas una ingenuidad costosa. La historia reciente demuestra con crudeza que ese sector votará en contra de cualquier iniciativa que provenga de este gobierno, incluso si se trata de proyectos que ellos mismos redactaron o defendieron en el pasado. Cuando el adversario ha decidido hacer de la obstrucción su única bandera, la estrategia de los gestos de apaciguamiento se convierte en una renuncia programática sin beneficio alguno. La ciudadanía no eligió un gobierno para negociar la identidad de su proyecto, sino para ejecutarlo con coraje. Quienes le entregaron su confianza esperan coherencia y cumplimiento de la palabra empeñada, tal como se hizo avanzar la agenda económica y tributaria. Hoy el desafío central está en la seguridad, y esta no se reconstruye únicamente con reformas de papel ni con discusiones legislativas interminables, sino con señales concretas de respaldo a quienes tienen el monopolio legítimo de la fuerza. Uno de los compromisos más claros de su campaña fue hacer justicia con los uniformados y policías que defendieron el orden institucional y el Estado de Derecho en los momentos más oscuros de nuestra crisis social. Cumplir con los indultos particulares prometidos no es una revancha ni una arbitrariedad, es un acto de soberanía y una señal de supervivencia para la seguridad del país. Hoy tenemos policías inhibidos, no por falta de vocación, sino por la certeza de que el Estado los abandonará al primer requerimiento, forzándolo a costear abogados particulares de su propio bolsillo, perder su carrera y arriesgar la cárcel por cumplir su deber. Ninguna ley ni cambio constitucional devolverá la eficacia operativa a las calles si las fuerzas de orden no sienten el amparo real de su comandante en jefe. El indulto es ante todo la restitución de la confianza institucional que los policías necesitan para actuar sin vacilación frente a la delincuencia y al crimen organizado. No caiga en la trampa de los cuestionamientos artificiales ni en el doble estándar de quienes se escandalizan por su presencia en foros internacionales de democracias occidentales. Mientras guardan silencio cómplice o rinden pleitesía a régimen totalitario. La coherencia política no se mide por la aprobación de los detractores, sino por el apego estricto a las convicciones por las cuales fue electo. Señor presidente, avance con su agenda de seguridad con la frente en alto, convenza a los sectores sensatos con argumento y resultados, pero no diluya sus promesas ni postergue a los uniformados que dieron la cara por Chile. La lealtad no se negocia con quien ya decidió ser su obstáculo. Se le debe de principio a fin a la gente honesta que votó por recuperar el orden y la dignidad de la patria. Soy Checho Irane y aquí comienza Conectados con Agricultura. Muy bien, ya estamos de vuelta, queridos amigos, no de vuelta, sino que ya estamos empezando nuestro programa del día de hoy y saludamos a quienes conforman nuestro panel. Tenemos un panel espectacular en el día de hoy, partiendo por Magda Miller. Ella es conductora, periodista, conductora del programa
7: Al Pizarrón.
6: Al Pizarrón, sí.
7: No, al un poco pizarrón. Más tarde, un poco
6: a
7: más tarde.
6: A ver si nos saca hoy día el pizarrón, Magda. ¿Cómo estás?
7: Bien. Sí, quiero sacar al pizarrón harta gente, Checho. Yo muy bien, feliz de estar acá. Muchas gracias por la invitación. Y empezamos septiembre, nuestro sí, mes.
8: Pachota de rojo, ¿ah? Vino usted. ¿Ah?
7: De rojo vino hoy día, sí, especialmente que observador, sí, Javier Pérez.
8: Uno de septiembre.
7: Tiki,
8: de rojo.
7: Tiki, tiquitiquití, sí, sí, porque la izquierda está ahí con la minuta de septiembre, es Allende, Allende. Y septiembre es nuestro.
6: Saludamos antes de entrar en las fechas de septiembre, que dividen obviamente a la ciudadanía, saludamos a todos los adultos mayores, incluyéndome, por haber pasado agosto.
8: Sí, ¿A Pato lo felicitamos o no lo felicitamos a Pato?
9: Claro que Pato tiene es, que
6: Pato es un lolo.
7: Pues,
6: Pato es un lolo.
8: ¿Un lolo?
9: No, qué lolo. A mí yo también pasé agosto, Checho.
6: Sí. Bueno, ya escucharon la voz de Pato Gajardo, Patricio Gajardo y Javier Pérez, que son los otros panelistas que nos van a acompañar en el día de hoy. Ya que usted tocó el tema, mi querida Magda, y yo lo toqué de refilón, sí, en el editorial, yo creo que este mes se van a celebrar distintas cosas y yo creo que son cosas radicalmente distintas, porque la izquierda va a celebrar el triunfo de Salvador Allende, el peor presidente que ha tenido Chile en la historia. Eso no es una opinión, es un hecho, es cosa de ver cómo quedó el país, cómo vivió el país, cómo lo destruyó, cómo la gente tuvo hambre, cómo la gente tuvo que hacer cola para comprar un kilo de pan. O sea, la gente se olvida y empiezan a levantar la figura de Salvador Allende. Salvador Allende es lo peor que hemos tenido, pero no importa, si ellos lo quieren celebrar, que lo celebren. Nosotros vamos a celebrar, por cierto, el triunfo del rechazo al mamarracho que nos habría llevado a un país peor que el que dejó Salvador Allende. Maena.
7: No solo se olvida, Checho, yo creo que la gran mayoría de los chilenos no habíamos nacido para el gobierno de Salvador Allende.
6: No había nacido, por eso quedó con propiedad.
7: Entonces hay mucho eslogan, ¿ah? Hay mucho eslogan, hay mucho romanticismo. Este primer presidente socialista que fue elegido democráticamente, la verdad es que con todo lo que pasó después, yo agradezco y sigo agradeciendo que no nos hayamos transformado en Cuba. Así si es. Para allá íbamos. Entonces eso creo que es válido celebrarlo, reconociendo que también hubo errores, pero yo me centraría en septiembre. Yo creo que quizás estamos en un punto de inflexión y para nosotros quizás va a pasar a ser igual o más importante este 4 de septiembre, Checho. El 4 de septiembre en que logramos derrotar, la verdad es que era un mamarracho, un proyecto que destruía el país, lo destruía por completo, lo cambiaba, sistemas judiciales distintos, plurinacional, democracia paritaria. Oye, de uno empieza a ver los artículos y es una locura. Yo esta semana estoy en mi programa haciendo un bloque, cada programa de esta semana, para recordar no solamente los votos desde la ducha, no solamente a la tía Pikachu, sino que artículos que realmente destruían en el país.
9: Pero Maida, yo creo que hay que reconocer y agradecer a la tía Pikachu, a Roja
7: Totalmente,
9: Pane,
7: totalmente, a Stingo, a todos.
9: Stingo, no, porque fueron clave para la...
6: Mostraron la esencia.
9: Mostraron la esencia de lo que se estaba haciendo. Y cómo se estaba haciendo.
7: Estoy poco generosa para...
9: Pero reconozco que cuando ha saltado a partir del Foro Madrid, el tema del iliberalismo. Me parece a mí que si hay una constitución que apuntaba a desintegrar nuestra democracia desde dentro, a través...
6: Eliminaba el Senado, por lo
9: Eliminaba el Senado, generaba justicias autónomas, ¿sí? Permitía incluso la creación de empresas públicas regionales, es decir, o sea, estamos hablando de un... Yo no sé cómo se podría haber formado el presupuesto, tú que eres ingeniero comercial, estimado.
6: No, es que sabes lo que pasa, yo te estoy escuchando y mi mente reacciona, dice, ¿cómo se atreven a decir la palabra iliberal? Claro. cuando la constitución que querían ellos y que la aprobaron y que hoy día hay muchos arrepentidos era totalmente iliberal. Entonces me llega a risa, o sea, ¿qué querés que te diga? Critican al presidente porque va a ir al foro de Madrid, y ellos fueron al foro con dictadores, con asesinos.
9: Así
6: con,
9: es.
6: Entonces no realmente yo no sé cómo tienen cara para salir públicamente a criticar y a decir la palabra iliberal. ¿Usted qué está pensando?
9: Javier es una persona reflexiva.
6: A propósito,
9: Javier es una persona reflexiva.
6: A propósito, ¿cuándo tenemos show esta semana? ¿Viernes o sábado? El viernes, ya. El viernes tenemos el penúltimo show de Facho ni Comunacho antes de un receso que vamos a tener. Así que vamos a hacer al tiro concurso a propósito. Nombre. Tres fechas que se celebran en el mes de septiembre. Cualquier cantidad. Tres fechas, da lo mismo, conmemoración, cualquier cosa. Tres fechas que se celebren en septiembre. Me traicionó la mente.
9: Un lapsus.
6: Me traicionó la mente. Así que nos escriben a conectados@radioagricultura.cl. En el asunto pongan concurso para participar por la invitación de dos personas al show que está, créanme, espectacular. El único show más o menos que hice fue el sábado pasado, que andaba totalmente descompuesto, enfermo, me caía para un lado, así que estuve bajito, pero igual la gente se rió muchísimo y me cobraron la palabra de los 130 risas cuando íbamos las 100, te faltan 30, me dijo una persona. No, pero bien, igual salvé, pero
9: bueno, pero mérito, pues, encima no te sentías bien.
6: Cuando está lleno, mi señora me decía, quédate en cama, ¿cómo te iba a levantar? Y le digo yo, ¿y qué voy a hacer con toda la gente que
9: y estabas con fiebre, estabas con fiebre?
6: No, si fue una descomposición, no sabemos si fue por la inyección que me estoy poniendo,
9: ya.
6: El famoso Mounjaro para adelgazar.
7: Por ahí puede ser,
6: No sé si fue eso, o fue que me comí unos camarones en un restaurante que me dieron mala espina.
9: Es que poco contradictorio de inyectarte.
6: Pero los camarones están dentro de la dieta.
7: Oye, por tus pinchazos, estaban diciendo que eras el más buen mozo de la radio.
6: Oye, la Pepa, eso. Gracias, Pepa, yo sabía que en algún momento lo iba a reconocer. ¿Sabes por qué lo dijo? Porque una vez dijo que encontraba muy buen mozo a un parlamentario, a algún político, no sé qué. Oye, perdona, pero tenía un buen mozo aquí al lado, le dije yo cuando salió, y nunca decir nada.
7: Muy
6: ya
7: bien.
6: Voy a decir, así que ella me dijo. Así que estoy en la categoría buen mozo. Bueno,
9: perdona. Está bien, pues.
6: Javier, tú ibas a hablar.
8: Sí. Se me fue un poco la onda, pero voy a tratar de volver. No, yo creo que hay harto hecho, o sea, yo creo que el 4 de septiembre, porque no referirme a eso, pero yo creo que esencialmente para mí es el hecho político más relevante desde el retorno a la democracia. Por varias razones, pero voy a irme a la razón en el fondo mucho más política, porque creo que generó dos cosas. Creo que le mató cualquier posibilidad de relato a la izquierda chilena, o sea, creo que la izquierda chilena ahí efectivamente se queda sin relato. Se acaba el gobierno de Boric, una izquierda que venía muy feble en cuanto a su unión, que encontró en votar la constitución de los cuatro generales como que un punto de unión que no había encontrado después de muchísimo tiempo, y a partir de esto la izquierda derecha, o sea, la izquierda chilena, perdón, se termina o termina siendo lo que es hoy día, ¿no? Algo falto de propuesta, falto de relato, incapaz en el fondo de proponerle cosas a Chile. Y también impresionó a la derecha. Desde el punto de vista de que se rompe un clivaje de la derecha tradicional, en el fondo, que existía, que era una derecha llevada por Renovación Nacional y la UDI, emerge a partir de ese proceso con fuerza el Partido Republicano, después en el proceso 2, y después en el fondo pasa y ocurre, en el fondo, que a partir del segundo proceso aparece el Partido Nacional Libertario. Entonces, me parece a mí que tratar de mirar, cuando uno mira el 4 de septiembre ya 4 años para atrás, que es más o menos un periodo, o no más o menos, pero un periodo presidencial, uno entiende que la política chilena, el desarrollo de la política chilena cambia a partir del 4 de septiembre, Alguien ayer decía, y con esto termino, que nunca esto fue un movimiento de izquierda, quien quiso entender que el estallido social, delictual, pongan el nombre que quieran, era una cuestión de izquierda, no entendía que había mucho de élite, antiélite. Bueno, y a partir de eso también, y 4 años después, emerge Franco Parisi y el PDG. Yo creo que tratar de entender el 4S como un momento histórico de la política chilena es bien relevante para pa el análisis que viene.
6: Estoy muy de acuerdo. Bueno, vamos a hacer la primera pausa, querido amigo. Tenemos muchos temas. Está la condena por el mega fraude de Fonasa, la agenda de seguridad, vamos a hablar hoy día.
8: Y Masek negativo.
6: El descarte de los indultos a propósito de mi editorial, a uniformados por el estallido social, que ha dicho el presidente que lo descarta por ahora en septiembre. Y eso tiene que ver con lo que yo decía. Le estás dando señales, algunos caluguitas a la oposición, pero la oposición no va a cambiar un ápice la forma que está votando, porque ellos están decididos a que al gobierno le vaya mal. ¿Ah? Vamos a hablar también del Foro Madrid, y hay una noticia que no se ha publicado fuertemente, pero la Subsecretaría de Telecomunicaciones instruyó a las empresas proveedoras de internet y telecomunicaciones un plazo perentorio de 48 horas para bloquear el acceso a 42 plataformas de apuestas y casinos online que operan al margen de la ley en el país. Chupaya, esos casinos son auspiciadores incluso de equipos de fútbol, ¿eh? Están en las camisetas. Entonces, o se han demorado, o no han ordenado el tema, o no lo han legalizado. Ahí hay un tema complejo que ha movido muchas lucas. Además, pausa y regresamos.

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8: Así es, en el próximo bloque vamos a aprovechar de conocer a Peter Retamales, porque le vamos a hacer una pequeña entrevista para que nos instruya sobre las pensiones, que hay mucha gente que son auditores y que están cerca de pensionarse, como Javier Pérez, por ejemplo. No, todavía no, Javier. Todavía no.
9: Mi pensión, así como vamos, compadre, me la va a entregar Peter en un pañuelo.
8: La jubilación tiene que ver con la palabra júbilo, ¿no es cierto? Yo me jubilé y créeme que tengo más trabajo que antes.
9: Pero eso dice que está en la cresta de la ola, muchachos.
8: En varios proyectos estamos metidos, sí. Y ahora estoy en un proyecto de televisión que ya les voy a contar, pero eso es una sorpresa. Oye, quiero hablar de un tema que a mí me preocupa muchísimo y tiene que ver con un posible conflicto. Hasta el momento no sabemos si conflicto o no es conflicto, no sabemos qué es lo que está pensando el mandatario argentino, pero a raíz de su invitación al Foro de Madrid que viene Milei, es claro que le van a preguntar, si no se lo pregunta el presidente Kass, se lo van a preguntar los periodistas, cuál es su opinión sobre la soberanía del Estrecho Magallanes. Y acá hay dos alternativas. La primera, y la que me parecería más lógica, que él compartiera la opinión del almirante diciendo que el Estrecho Magallanes chileno. Pero si él da alguna otra respuesta, como por ejemplo que Argentina respeta los tratados y no dice la frase el Estrecho Magallanes es de Chile, vamos a enfrentar, o el presidente de la República, José Antonio Kass, va a enfrentar un problema muy grave a mi juicio. ¿Comparten o no mi apreciación?
10: Yo te diría que hay un mensaje muy claro, que Javier Milei viene en estos momentos a Chile por el tema del Foro Madrid y todo se da por entendido, a pesar de que se maneja como una visita de trabajo, más que una visita diplomática, pero va a tener una bilateral con el presidente José Antonio Kass. En la declaración del comandante jefe del ejército, reconociendo explícitamente la soberanía de Chile en el Estrecho Magallanes, yo creo que surge a
8: partir... ¿Esa es una declaración del comandante jefe chileno?
10: No. Si hay...
8: El otro es un almirante.
10: El almirante.
8: No es del ejército.
10: Pero súmale que hubo una conversación entre el ministro de Defensa,
8: sí, claro,
10: argentino, y el ministro de Defensa chileno, en la cual expresa una crítica frontal al tema de las declaraciones de Valverde. El problema principal, que yo creo que se debería abordar, porque les recuerdo que el derecho internacional tiene dos fuentes, perdonen que sea insistente en esto, los tratados, que es lo que siempre se discute por una cancillería excesivamente jurídica, y la costumbre. Es un derecho constitucional. Por lo tanto, hay un decreto, que es el 4567, que lo plantea en la propuesta de seguridad nacional de Alberto Fernández, que había un compromiso del parte del presidente Milei de derogarlo, pero no se ha derogado todavía. Y en ese decreto se establece de que no la soberanía, pero sí que el Estrecho de Magallanes es un estrecho en la cual es una soberanía cooperativa entre ambas naciones, es decir, deja en abstracto algo que no se puede dejar en abstracto, porque se generan precedentes jurídicos que nos pueden llevar a la Corte Internacional de Justicia. Ese decreto, que Milei se comprometió a derogarlo en marzo del 2025, todavía no se deroga. Y yo creo que ese es un punto central que sí tendría que tocar el presidente Kass con el presidente Milei en la bilateral, ya sea en la Moneda o ya sea en el fondo, en el Foro de
8: Perdona, Matito, pero me distraje un segundo. ¿Cuál es el decreto que dice?
10: 4567 de 2021.
8: ¿Qué decía básicamente?
10: Dice que hay una soberanía colaborativa entre Chile y Argentina en el Estrecho Magallanes. Una soberanía colaborativa.
8: En ese momento se hizo una protesta.
10: Sí.
8: Y efectivamente se dijo que ese decreto no corría, pero siguió.
10: Siguió y sigue estando presente. Y Milei se comprometió a derogarlo.
8: Así es.
10: Y ya, en marzo.
8: Ya entendí, ya sé de qué está hablando. Quiero decir que no es que uno no le importe lo que está hablando el panelista. Lo que pasa es que además te están llegando cosas, además te están hablando por el oído. Y entonces, perdóname tú.
10: Sí. El decreto es importante que se elimine.
11: Tengo que confesar que yo no me acordaba de ese decreto del 2021, Pato, no sé a pito de qué, a propósito de qué se firmó esta soberanía, no, colaborativa.
10: Colaborativa.
11: Claro, que, primera noticia que yo tengo, la verdad. ¿Por qué?
10: Bueno, se estableció cuando hubo una carta protesta en ese momento.
11: ¿Ya?
10: Y el gobierno argentino de la época señaló que había sido un error.
9: Alberto Fernández.
11: A sí. Todo esto fue un error, un lapsus.
10: Pero hay muchos lapsus, claro. Porque recuerda que están los paneles solares. No,
11: claro, de eso me acuerdo perfecto.
10: En el después vino aparte otra declaración de otro almirante que dijo que la boca oriental del estrecho Magallanes era argentina.
11: Esto fue en julio recién.
10: Exacto. Y tenemos las declaraciones últimas del Valverde. Bueno, Milei había señalado que iba a derogar ese decreto en marzo de 2005, pero no se ha derogado. Y eso
9: 2025.
11: 25.
10: Perdón, 2025, gracias.
11: No, y ahí ya estaba colapsando mi cerebro. Sí.
10: 2025, Milei dijo que lo iba a derogar, pero todavía sigue estando.
8: ¿Sabes lo que me preocupa a mí? Sí. Perdona. A mí me preocupa que Argentina históricamente es un hermano que nos ha hecho bastante trampa y alega porque Chile en su momento apoyó a Inglaterra cuando ellos, digámoslo, Chile tenía la guerra en el norte con Perú y Bolivia. Argentina se aprovechó de que Chile no podía sostener una guerra en tres frentes y prácticamente se apropió de toda la Patagonia. Toda la Patagonia, parte importante, era de Chile, ¿no es cierto? Después vino el caso, ¿se acuerdan del caso de las Malvinas también? Que estuvimos al borde de la guerra, y si no es por el Papa y el Cardenal Samoré, que hicieron una mediación fantástica, logramos la paz y ellos finalmente, como tenían un problema interno y necesitaban una guerra, se fueron contra Inglaterra creyendo que Inglaterra jamás iba a llegar, y la Dama Hierro mandó a su buque y ya sabemos la consecuencia. Pero en el caso de las Malvinas estuvimos a punto de ¿cómo que se llama? Compañeros míos estuvieron en las trincheras 5 o 6 días, día y noche, estuvimos a punto. O sea, y lo que te quiero decir yo es que en el sur hay varios conflictos no resueltos.
10: Es que hay un tema que particularmente para las Fuerzas Armadas Argentinas sigue estando presente, que este decreto, Maida, por si acaso,
11: del 2021,
10: que es como un paraguas institucional que de alguna manera les permite decir, bueno, en realidad esto no está definido, a pesar de que está definido en los tratados. Pero recuerden, y vuelvo a insistir, que los precedentes en materia de derecho internacional generan, digamos, una propuesta jurídica. O sea, el derecho internacional se nutre de los tratados y también de los precedentes jurídicos. Es un derecho constitucional. Por lo tanto, si Chile no hace nada, pongámonos que el decreto sigue vigente, un gobierno que a lo mejor no sería Milei, porque Milei ha estado dispuesto a derogar el decreto, no lo ha hecho, pero
11: pero
10: ha estado dispuesto a derogarlo. Ok, perfecto. Pero podría llegar alguien o otro presidente que sí esté dispuesto a crear un conflicto como nos sucedió con Perú y como nos sucedió con Bolivia cuando nos llevaron a la Corte Internacional de Justicia.
8: Por eso es muy importante mantener nuestra Fuerza Armada operativa. Argentina ha comprado 26 F-16 que se está armando. Tenía varios de sus elementos no operativos, hoy día está tratando de tener un ejército bien operativo, una fuerza armada, perdón, y bueno, y Chile durante el gobierno de Gabriel Boric, de alguna forma, no voy a decir que nuestras fuerzas no están operativas, porque están operativas, pero no una inyección, no una inyección de dinero para mantener el equilibrio de las fuerzas. Yo te digo lo siguiente, se van a reír algunos. Argentina no se tiró contra Chile, no por la mediación del Papa, porque se dio cuenta que con Chile la guerra podía ser muy larga por lo larga que tenemos la frontera. O sea, con Argentina una guerra, en cambio...
11: La
8: con,
11: guerra a los 100 años,
8: claro, podría ser. En cambio con Inglaterra era la isla pensando que no venían y qué sé yo, y se equivocaron
10: y plenamente. Y pensaron que Margaret Thatcher, ahí hay una especie de machismo y no iba a actuar, y por lo tanto, piensa tú que estamos hablando de una dictadura, sí, una dictadura militar, claro. Y que por lo tanto, bueno, iban a tomar las islas Malvinas o Falkland y que después se iban a entrar en una mesa de negociaciones.
8: Y en ese momento yo te digo, sin temor a equivocarme, que en una guerra con Argentina, en ese momento, no lo sé hoy día, no he estudiado, en ese momento Chile tenía mejor preparación para un conflicto que Argentina.
11: Eso he oído yo también. ¿Ah? Sí, sí.
8: Yo conozco el tema de adentro, sí. Así que yo te digo, Argentina lo pensó muy bien y dijo, me voy a meter en un conflicto que podemos salir con la cola debajo. Y al final la guerra, muy de gente. Sí.
10: Es que además,
8: no hay que llegar y declarar guerra.
10: ¿Se imaginan ustedes lo que significa como culturalmente con un país que tenemos una frontera de las más largas del mundo y que tenemos una conexión permanente, lo que hubiera significado en términos culturales el hecho de haber tenido una guerra, incluso aunque se hubiera llegado a un acuerdo posteriormente?
11: Claro.
10: Es decir, es una ruptura con un vecino clave.
11: De hecho, tú que sabes de estos temas porque eres reservista, ¿cierto?
8: Sí.
11: ¿Cómo está nuestra actualmente? Porque en el gobierno de Boric, tú dijiste, no se hizo mucho. Yo escuché que se está evaluando dar de baja varios F-5, reemplazarlos. Estamos medio antiguos en nuestra...
8: Sí, pero
11: estamos bien.
8: Todas esas compras son de mediano y largo plazo, ¿no? Tú no compras equipo, ya sabes que día voy a comprar aviones y voy a traerme los aviones.
11: No voy de shopping.
8: Esto es todo un plan que existe de renovación de equipos, los equipos van quedando obsoletos, van saliendo además nuevas tecnologías y en eso el ejército chileno, cuando a mí me da risa cuando lo ponen, piensan en Pinochet, piensan en la labor que tuvo que hacer la Fuerza Armada en esa época, no tiene nada que ver con el ejército hoy día un ejército súper profesional, súper técnico, y por eso que cuando le contestan a la autoridad es porque hay una respuesta técnica a las peticiones que le está haciendo la autoridad. ¿Tú querías hablar de
9: eso? No, un minuto. A ver, lo que está viviendo Argentina hoy día fue lo que Chile hizo hace 15 años atrás. O sea, los argentinos están 15 años detrás de nosotros. Para dejarlo claro.
11: En cuanto a fuerza.
9: O sea, ellos están comprando los F-16 que nosotros compramos hace 15 años atrás.
8: Sí, claro. ¿No?
9: Chile va a dar un salto, pero la defensa, una parte es obviamente la aviación, y otra parte después está lo que tiene que ver con la Armada y con el Ejército. En fragatas y en submarinos, hoy día Chile tiene la mejor fuerza militar por lejos del hemisferio sur. No existe. Y aérea también. ¿Ah? Mm. Incluso tenemos menos que Brasil, pero mucho más moderno que Brasil. ¿Ah? Porque en el fondo tú cuando recibes un F-16, después hay 10 años que tienen que ver con instrucción y con preparación. No es que cuando tú llegues el F-16, está listo para volarlo y todo el cuento. No, porque después viene todo el proceso de desarrollo del F-16, las mejoras que les quiere hacer, etcétera, etcétera. Eso es lo segundo. Después en fragata y submarinos, la verdad es que más allá de lo que pasó con los submarinos chilenos, para el 27F, que algunos quedaron bien dañados, el O'Higgins por lo demás, Chile está en un nivel. Y claro, lo que tenemos hoy día, como bien decía Checho, un ejército muy profesional, de una altísima calidad técnica, pero que tiene poca infantería. Tenemos pocos hombres hoy día. ¿Ah? Ese es como el tema basal, y ese fue probablemente el tema que más se profundizó en el gobierno de Boric.
8: No hay mucho
9: respecto, respecto a que hay, a que tenemos pocos conscriptos, pero obviamente es un tema que hay que mirar, es un tema que hay que observar, y que les interesa, obviamente, porque yo creo que al final, mire, al final el Estrecho Magallanes es un tema, pero tú bien lo sabes, Pato, que al final el tema argentino no es el Estrecho de Magallanes, es la soberanía antártica.
8: Correcto. Oye, tenemos que ir a, tenemos que ir a la pausa, pero, recordar algo re importante, tanto nuestros tres vecinos son potencialmente, ojalá que no, pero potencialmente gente que hay que preocuparse
10: por supuesto,
11: claro,
8: y espero que la inteligencia
11: Bolivia no ceja tampoco,
8: la inteligencia esté trabajando en eso, porque sí. Perú y Bolivia no van a descansar nunca sobre la salida al mar, la recuperación de los terrenos que perdieron, etcétera, etcétera, y Argentina con los colmillos afiladitos. Pausa y regresamos.
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8: Muy bien, ya estamos de vuelta, queridos amigos, y estamos con un invitado que mucha gente quería conocerlo, ¿eh? ¿Quién es Peter Retamales? Para los que no lo han ido a ver, acá está Peter Retamales. Yo les digo al tiro, perdónenlo poco, pero ahí estamos.
11: Es
8: amigo mío, por eso que he hecho la talla. ¿Cómo estáis, Peter?
16: Checho, por eso te quiero, porque es de verdad, dice la verdad.
8: Peter Retamales. Oye, bueno, vamos a aprovechar estos minutitos que tenemos con él para hablar de un tema súper importante, porque la gente cuando ya se acerca a la edad de pensionarse no sabe cómo pensionarse, y por eso que trajimos al número uno, ¿eh? Peter efectivamente ha sido número uno en renta vitalicia, en jubilaciones, y eso lo certifica la CMF,
16: la Comisión para el Mercado Financiero.
8: Comisión Mercado Financiero lo certifica como el número uno, así que estamos ante una eminencia en materia de tomar decisiones sobre pensiones. Cuando una persona se enfrenta a la decisión de pensionarse, ¿cuáles son los elementos que debe considerar para tomar una opción u otra? Porque hay dos, ¿no? Una que es la renta vitalicia y la otra que es la...
16: Retiro programado.
8: ¿Ah?
16: Retiro programado.
8: Retiro programado.
16: Pero, Checho, antes un comentario. Dime si tú no tomas no tienes información y tienes conocimiento, va a tomar decisiones erróneas. Sí. Tienes que tener información y conocimiento. Así la gente dice, ¿de qué me sirve un asesor? Obvio, el asesor te va a entregar toda la información en un solo lugar. nosotros somos independientes, soy independiente, y en un propio lugar tú tienes todas las ofertas de todas las AFP y todas las compañías de seguros en un documento que se llama SCOM, que es un documento que certifica todas las ofertas, y ahí la persona tiene que decidir si me pensiono en una AFP o en una compañía de seguros. Y ahí entra, cierto, la gestión del asesor. Como asesor vamos a un remate de pensión, cosa que la persona elija su mejor pensión final.
10: ¿Y cuál es la evaluación que tú haces, Peter, para recomendar?
17: A priori, digamos, si una persona común y corriente, hoy día, ¿qué le conviene más? ¿Renta vitalicia o retiro
16: programado? Te lo digo con una mirada, de esta forma. Si la persona necesita dinero hoy día urgente porque tiene que pagar la universidad, pagar la casa, etc., que a todos nos pasa, ¿cierto?
17: ¿Sí?
16: Podemos hacer una pensión que se llama un cláusula especial donde pueda cobrar un doble pensión o una doble pensión durante 2, 3, 4 años en renta vitalicia. Se dice y se habla que la renta vitalicia no es heredable. Efectivamente, no hay herencia, pero tiene un plan garantizado que te permite dejar a tus familiares, a tu cónyuge, con el 100% pensión. El AFP es un 60%.
17: ¿Cómo? Si yo tengo hoy día renta vitalicia, sí. Si yo me muero, ¿mi cónyuge sigue recibiendo?
16: Sigue recibiendo el 60% o el 100%, depende del plan que hayas tomado. La renta vitalicia, querido Vitores, tiene un apellido que se llama renta vitalicia simple y una renta vitalicia garantizada. Eso es muy importante que lo entiendan. Si tú tomas una renta vitalicia simple y tú falleces, tu cónyuge cobra el 60%. Si tú dejas el plan garantizado, 100%.
11: Estoy anonadada, Peter, porque hasta donde yo entendía, y parece que tú también, Checho, la desventaja de la renta vitalicia era que no era heredable. Es que no se podía heredar a la familia.
16: Es que si yo soy casado y tengo una cónyuge,
11: ¿ya?
16: Mi cónyuge va a cobrar 60% sí o sí.
11: Ya.
16: Pero le vamos a agregar un 100% pensión a la cónyuge para que durante 10, 15, 20 años cobre tu misma pensión.
11: Perfecto.
16: Ahí yo le hago talla a mis clientes y digo, oye, tienen cuidado con la señora ahora cuando vayan a comprar con cáscara de plátano, con tomate, toda la sopa de pedro, porque obviamente es una broma. Pero tiene que ver con que la cónyuge o el cónyuge, porque recuerden que el hombre también cobra, puede cobrar una pensión garantizada. Que es un plan muy, muy bueno que te permite dejar 100% pensión.
11: Ya,
16: y si no está tu cónyuge, a tus hijos.
11: Ya, y tú, si tú dejas la plata en la AFP, tienes la desventaja de que hay una fecha de término, pero también tu plata puede seguir rentabilizándose si es que la rentabilidad de los fondos es mayor.
16: Por un lado, ¿no? Sale dinero, que es la pensión, por otro lado, entra, que es la rentabilidad.
11: Claro.
16: Efectivamente. Pero tiende a decrecer el retiro programado. Es una muy buena opción. También es una muy buena opción. Yo no vengo a hablar más.
11: Claro, qué difícil la decisión. Para eso estás tú.
16: Para eso estoy yo.
10: Y es heredable, ¿cierto?
16: En la AFP es heredable.
11: Absolutamente.
16: En la compañía de seguro garantizado. Por tanto, no confundirse con eso. Pero respondiendo a tu pregunta muy taxativamente, querido Checho, ¿necesito una pensión más alta? Hagamos una pensión doble durante 2, 3, 4 años para que pagues lo que tienes que pagar hoy día. Cuando te baje, lo que yo hago con la mujer tiene 60 años. A los 65 entran 4 bonos para la mujer. Bono mujer, el bono por años cotizados, la PGU, y el bono por hijos nacidos vivos. Por tanto, le hago una pensión doble durante 5 años y cuando le baje, entran todos estos bonos. Imagínate qué buen negocio.
17: ¿A los hombres no le entra ni un bono?
16: Dos bonos.
17: ¿Cuáles son?
16: PGU y por años cotizados.
17: ¿Pero PGU a quién? ¿Qué?
16: Está focalizado, recuerda que está focalizado, va a depender de tu ficha de protección social, tú no vas a tener derecho.
11: No, para ti, Checho.
17: Sí, no, pero no, es que yo tengo una muy mala pensión, porque tuve 10 años cotizando por el mínimo, porque tenía un problema con impuesto interno. Si yo cotizaba por lo que ganaba, venía impuesto interno y me lo quitaba. Yo tuve un juicio con impuesto interno durante 10 años, así que yo tengo una pésima pensión, creo que recibo 400 lucas, ¿qué sé?
16: Con la renta vitalicia.
17: Con la renta vitalicia.
16: Correcto.
17: Pero yo no tengo derecho a bono, no porque tenga buena pensión, sino porque estoy en un estrato socioeconómico distinto.
16: Pero ojo, Checho, tú no tienes derecho a la PGU, pero sí tienes derecho al bono por años cotizados, que son 102.000 pesos que te otorga el Estado. Véame, por tanto, tenemos que revisarlo, Checho.
10: Y en esa línea, don Peter, si la señora fallece, ¿al marido se le da, se le entrega algo?
16: Si la cónyuge, si ella está trabajando y cotiza y está pensionada, se le paga pensión al esposo, hoy día desde el año 2000.
10: ¿Pero igual que en el caso contrario?
16: ¿En igual? Desde el 2008 a la fecha cambió. Antes los hombres no éramos beneficiarios, hoy día sí lo somos.
17: ¿Qué es lo que hizo que promociono yo tanto, quizás el remate de pensiones?
16: El remate pensión, mira. Vamos a ir al SCOM, famoso SCOM, que es un documento donde llegan todas las ofertas.
17: Yeah.
16: Entonces la persona me dice, quiero una renta vitalicia. Y esa renta vitalicia me está dando 20 UF. Vamos a colocar una postura mínima de 20.05 y nos vamos a llevar a tres compañías solo
17: que ofrezcan.
16: Que se ofrezcan. Ah. De forma ciega. Ciega, porque se pide el remate y ahí le sube y subimos la pensión con un remate final. Por eso, todos nuestros amigos que tienen el SCOM en la mano y están pensionándose, no firmen hasta que pidan un remate pensión. Y ahí estoy haciendo remate todos los días.
17: Ah, qué bien, pues. O sea, eso es el remate, es para mejorar al final la pensión.
16: 0.5, Checho, saca la cuenta mensual, anual, 20 años, 30 años, mucha plata.
17: Oye, y cuando tú ya tomas la decisión de estar en un sistema o en otro sistema, ¿te puedes cambiar?
16: Si te quedas en renta vitalicia, querido Vitore, no.
17: Eso es. Eso
16: irrevocable.
17: O sea, yo no me puedo cambiar.
16: Y es bueno porque la compañía de seguro, imagínate que se vaya de Chile en 20 años y te diga, no le pago más la pensión, no, es irrevocable para ambas partes.
17: Ya. Pero en el caso de la gente que tiene retiro programado, podría cambiarse un momento.
16: Se puede cambiar porque es un contrato revocable.
17: Ya.
11: Peter, cuando uno tiene que tomar esa decisión, digamos, siempre hay algún asesor de la AFP que te ayuda o qué sé yo. ¿Por qué la gente debería contratar tu servicio y si es muy caro? Para que nos cuentes a todos.
16: Una corrección, perdón que te lo diga de esa forma. En la AFP existen ejecutivos previsionales que ejecutan. Ya. No son asesores. Por normativa, el asesor es quien te habla y hay 400.
11: Pero no es obligación tomar un asesor.
16: No es obligación. Ya. No es obligación.
17: Uh-huh. Pero está normal. Por la superintendencia.
16: Estamos normados por la superintendencia.
17: Lo que pueden cobrar, no es que cualquier asesor te cobra, oye, yo te voy a cobrar 40 millones de pesos. No, está normado y se sabe.
16: Ahora, seamos sinceros, ¿quién financia a todos los afiliados? Si aquí nada es gratis. Lo importante es que la gestión que te hace el asesor, que te hago yo, es la mejor gestión final para que tú cobres la mejor pensión. Y obviamente, ¿cuál es tu beneficio? El mayor valor de pensión, con un remate de pensión y con el servicio en un puro lugar, con todas las alternativas.
17: Sí, claro. Bueno, a mí me ha tocado hacer gestiones con Peter, y es rey en la AFP, pues entra, va directo a la cuestión, te hace la gestión en 2 minutos, porque se conoce de memoria el tema, y uno cuando enfrenta estas cuestiones, totalmente es todo nuevo para uno y uno no entiende nada. No, yo realmente aconsejo a la gente que contrate un asesor. De repente uno siente que puede ser caro pagarle un asesor, pero si uno compara el resultado que tiene haciendo la gestión sola versus la de un... se paga solo al final.
16: Mira, por ejemplo, la persona que se quedó en renta vitalicia simple, me llegó una señora otro día, soltera, y tomó una renta vitalicia simple. No le convenía, lo hizo solo el AFP, ya no puede cambiarse, es irrevocable. ¿Te fijas el error que cometió? Soltera, fallece la pensión, no le queda a nadie. Por eso es que es importante asesorarse.
11: Claro, claro.
10: ¿Asesoras también en términos de herencia
16: Sí, sí, sí. También lo hacemos y estamos trabajando en el tema de herencia.
11: Estamos todos pensando

0: Claro, porque a ti te contrata, por decirlo de alguna forma, el usuario, el cotizante. Entonces, correcto, tu fidelidad está con él. Correcto. No con la empresa, de la compañía de seguros, ni con la AFP.
1: Mi empresa, mi oficina está en pleno valor cívico, independiente, no debo ni tengo ninguna vinculación con una AFP, ni con una compañía de seguros. Somos amigos, pero los hago competir. ¿Quién gana finalmente?
2: El cliente.
1: El cliente.
2: Oye, yo quiero contarles que Peter Ratamal está muy famoso. Fue a ver mi show.
3: Famoso.
2: Fue a ver mi show el sábado. Y la gente, cuando lo nombré y lo saludé, lo miraba más a él que a mí. Bueno, y todos querían sacarse fotos. Este es el famoso Peter Ratamal. Peter, quiero agradecerte la confianza que has tenido en nuestro programa durante todo este tiempo. Eso es un auspiciador, pero un auspiciador especial porque amigo, se hace amigo de todos los panelistas en general. Y yo lo he aprendido a conocer y es un tremendo ser humano. Así que gracias por estar con nosotros, gracias por estos minutos que nos ha enseñado un poquito más de lo que es pensionarse. Nos faltó solamente el tema sobre pensión de invalidez.
1: Todas las personas que están hoy día con algún grado de invalidez, que la invalidez no es estar enfermo, es tener un grado de, siento que te impida poder operar o trabajar. Eso te da licencia y podemos pensionarlo por invalidez, lo lleva a la comisión médica, lo atendemos, lo revisamos, y por supuesto yo lo defiendo para la defensa que se llama la apelación. Eso es muy importante, la pensión de invalidez. La pensión de invalidez es mucho mejor que una pensión por edad.
2: Te dan mucho más plata por invalidez.
1: Porque existe el CISA, Seguro Invalidez Solidaridad. Y las mujeres que tienen más de 60 años y no se han pensionado pueden hasta los 65 jubilarse por invalidez.
2: Muy bien. Muchas gracias, Peter. Avisa, aprovecha porque tenemos que ir a las noticias.
3: Excelente,
2: se nos ha acabado el tiempo.
3: Peter,
2: ¿dónde la gente te puede contactar y todo lo más?
1: De hecho, con humildad quiero agradecer a mis miles y miles de pensionados que me han permitido ser el número uno. Siempre hay que dar las gracias. Mi abuelo me dijo, da las gracias. Da las gracias. Con humildad lo doy. Me han permitido ser el número uno. Y con lo profesional que soy, certificado por la Superintendencia de Pensiones y por la Comisión Mercado Financiero, que me permite ser el número uno, agradecer, invitarlos a Moneda 1137, piso 7, pleno barrio cívico. Está cambiando barrio cívico, se le agradece a Deporte.
3: Sí,
1: Deporte, wow, es tremenda, verdad. Pega, tremenda pega, tremenda pega.
2: Pero si la gente no se acuerda de la dirección, peterretamale.cl, que es la página web, ahí están todos los datos, como
1: todos los datos.
2: Peter, un placer como siempre.
1: Cacho, ¿y de aquí nos vamos dónde?
2: No sé, pues no sé dónde me va a invitar. Me invitó a almorzar. Me invitó a almorzar
1: para
2: celebrar un cumpleaños de una de nuestras productoras, la Priscila, así que mañana está de cumpleaños. Así que vamos a ir a celebrar con el Peter. Gracias. Nosotros nos vamos, perdón, la gente de prensa, que nos pasamos un poquito, pero que era interesante el tema con nuestro amigo Peter Ratamale. Pausa y regresamos.
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3: Muy buenas tardes, es hora de noticias en agricultura. Vamos a partir con la reacción del gobierno a las amenazas que están afectando al alcalde de San Bernardo luego de que se detectara un presunto plan para atentar contra el jefe comunal. Más información con Ricardo Cuevas.
4: Desde el gobierno informaron que se aumentó el resguardo en seguridad que actualmente tenía el alcalde de San Bernardo, Christopher White. Esto luego de que se conociera de una planificación de un atentado para quitarle la vida al jefe comunal. El responsable de esto sería Juan Flores Valenzuela, conocido como el Indio Juan, quien estuvo prófugo de la justicia hasta este martes. Al respecto habló el ministro de Seguridad, Martín Arrau, quien explicó que se decidió incrementar el resguardo policial que tiene el jefe comunal y agregó que se comunicó con el alcalde de San Bernardo.
5: Todos estamos enterados que él había sufrido amenaza, él ya contaba con protección policial, eso se va a incrementar, ya se incrementó de hecho a raíz de esta nueva amenaza, y yo leí con él, le recomendé que ciertamente hay que tomar resguardos cuando suceden estas cosas, las personas que tenemos algún grado de exposición, es una situación complicada cuando el Estado y funcionarios públicos y autoridades son amenazadas, pero acá no podemos retroceder y por eso incrementamos los niveles de seguridad hacia su persona.
4: Por otro lado, desde la Asociación Chilena de Municipalidades condenaron enérgicamente en un comunicado las graves amenazas contra el alcalde de San Bernardo y apuntaron a que los antecedentes conocidos representan un hecho de extrema gravedad que exige una respuesta rápida y contundente del Estado. Informó Noticias en Agricultura.
3: No cambiamos de materia, conocemos otras noticias con Carolina Flores. Buenas tardes.
6: Muy buenas tardes, Jessica. Este martes entró en vigencia una nueva ley que impide que personas condenadas por delitos graves puedan acceder a la pensión de sobrevivencia de sus víctimas. La normativa contempla delitos como femicidio, parricidio, homicidio, secuestro, delitos sexuales y maltrato habitual. Esta nueva legislación reemplaza el mecanismo anterior que finalmente no pudo aplicarse debido a las dificultades para acceder a la información sobre investigaciones penales, ya que correspondían antecedentes reservados. Ahora la prohibición se aplicará una vez que exista una sentencia condenatoria y será el tribunal el encargado de oficio de informar los antecedentes a la Superintendencia de Pensiones. Sin embargo, como esta ley comienza a funcionar desde hoy, la ministra de la Mujer, Judith Marín, lamentó que la normativa no tendrá efecto retroactivo, por lo que quienes actualmente reciben este beneficio no lo perderán automáticamente. De igual forma, la secretaria de Estado señaló que el gobierno está evaluando mecanismos para hacer efectiva esta prohibición respecto a situaciones anteriores.
7: Lamentablemente, insisto, porque esto no es algo que nosotros hayamos planteado, sino que esto quedó inaplicable cuando se promulga esta ley en el pasado. Nosotros nos estamos haciendo cargo de que durante nuestro gobierno esto se mejore. Y de esto nos hacemos cargo y de toda justicia de que se prohíba. De ahora en adelante y en lo que nosotros estamos haciendo. No obstante, también evaluamos mejora en el otro sentido porque por supuesto que creemos en esta materia en que debe haber justicia.
6: De esta forma, los tribunales ahora tendrán un plazo de 3 días desde la sentencia para informar la condena a la Superintendencia de Pensiones, que posteriormente deberá comunicarla a las AFP y compañías de seguros para impedir que el condenado reciba la pensión de sobrevivencia. Informa Noticias en Agricultura.
3: Hasta acá vamos a dejar las noticias. Léanos en www.radioagricultura.cl, síganos en todas las redes sociales y Vamos a revisar el pronóstico del tiempo. Lo actualizamos, 20 grados a esta hora en Santiago. La máxima será de 23. Nubosidad parcial se espera para esta tarde. Coyhaique, 6 de máxima con lluvia. Torres del Paine, nubosidad parcial esta tarde, 7 de máxima, lo mismo que para Punta Arenas. 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Sigan en compañía de Radio Agricultura, continúan con Conectados. Que tengan buenas tardes.
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1: Muy bien, ya estamos de vuelta y quiero presentarles a un tremendo personaje, un hombre que va a quedar registrado en la historia de Chile por su obra. Es un entrañable amigo, me tocó trabajar con él, me tocó verlo trabajando, me tocó en sus distintas facetas como compositor, como autor, como comediante incluso, con Ron Correte durante 18 años, y hoy día es flamante autor del himno del Ejército de Chile. Me refiero a nuestro querido Guillermo Willy Bascuñán. ¿Cómo estás, Willy? Gusto saludarte.
2: Sí, realmente muy contento de estar en tu programa. Te veo, ¿ah?
1: Sí.
2: Desde Pucón te veo. Así que sé lo que es este programa y he visto tu trayectoria multifacética que tú tienes, así que encantado de estar acá.
1: No, para nosotros es un honor, porque además este programa va a ser histórico cuando pasen los años.
2: Ya no
1: sé. Y digan así como, oye, ¿quién escribió ese himno? El himno nacional lo escribió Ramón Carnicer, ¿no? Y el himno del ejército, no, otro señor que se llamaba Willy Bascuñán. Así que ya quedaste en la historia. Debe ser un honor muy grande cuando marchamos los militares en la parada militar y pasamos rindiendo honores cantando el himno del ejército. ¿Qué te pasa a ti?
2: Bueno, mira, primero aclarar una cosa. La letra pertenece al gran Jorge Nostroza. Yo lo leí cuando tenía 12 años, te digo, y lloré con el combate naval de Iquique, a quien yo le pedí que me ayudara a hacer
1: la canción.
2: No, quería hacer una obra integral para los cuatro cuartos.
1: Sí, claro.
2: Entonces me dijo, yo soy medio poeta, me dijo, yo te puedo hacer las letras. Y lo que así envié, hasta que me entregó las letras, me dijo, cámbiala, me dijo, como quiera, esta ponla abajo, porque tú vas a hacer la música, pero esta es una marcha. Y esta marcha, cuando vuelven los ejércitos, con vaquearon. Bueno, le dije, el problema, yo, imagínate, padre fue almirante, yo viví en recintos navales, estuve en la escuela naval, me recibí de subteniente de infantería marina, y ahí me retiré por la guitarra.
1: O sea, conocí un poco el mundo militar.
2: Así que fue lo último que hice, estuvo a punto de quedar fuera, ya lo he contado varias veces, porque el chino que dijo que realmente nosotros éramos un grupo folclórico y no cantábamos marcha. Hasta que le dije, oye, chino, ¿y qué pasa si hacemos los instrumentos con las voces? ¡Ay! Ahí
1: se está. Claro, porque originalmente el himno del ejército, querido amigo, es solamente con voces. ¿Ah? Ellos hacían los instrumentos. Eso, el tronar de cañón. A ver, toquémosla un poquito para que la gente la recuerde.
3: Cesó el tronar de cañones.
2: Era por ahí.
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0: Ahí nomás, porque si no, después nos van a retar de derecho a autor. No, no dejan tocar música.
1: Tócala nomás porque a mí me pagan.
0: ¿Ah, sí? Oye, ¿cómo se coordinan esas voces? Porque la verdad, todos cantábamos en lo que tenemos más o menos la edad parecida, cantábamos esa cuestión y hacíamos los coros, y yo me acuerdo con mi hermano, hacíamos. ¿Cuánto te demoras en lograr esa armonía en voces? Porque ese trabajo es difícil, hacer el instrumento con la voz.
2: Bueno, nosotros era lo que hacíamos. Y eso en gran parte, diría yo, grandísima parte es del Chinurquí. Él arreglaba. Yo también metía mis manos de repente, en fin, que hicieron ciertas cosas, no tenía problemas, pero él llevó a este grupo y ya 3 años trabajando. Era fácil para nosotros, ya teníamos.
0: Ya habían hecho voces.
2: Lo manejábamos, no tenía problemas. Y esto se hizo a capela. Haciendo los instrumentos, porque fue lo que yo le dije que hiciéramos, porque si no, esto no iba. Y ahí se le prendió la ampolleta al chino y nos sentamos al piano, me acuerdo, y ahí sacó este asunto.
0: Echa la canción, sí. Porque quiero aprovechar el tiempo, nos quedan como 4 minutos de entrevista. Echa la canción. Pasó el tiempo, tuvo en los primeros lugares los rankings, yo así me acuerdo es. que fue espectacular, entre medio tú hacías otras cosas también, ya lo dije, hacías presentaciones con los 4/4, pero además en tu casa hiciste al lado como una especie de escenario de show, teníamos que subir el cerro como para el volcán, claro, para ir a ver el show de Willy Bascuñán con Ron Correte, se comía, me acuerdo algo.
2: Era un restaurante,
0: era un restaurante, claro, que se comía. Y uno veía el show, y ese show tuvo 18 años.
2: No, mucho menos. Nosotros lo tuvimos 8 años el
0: resto. No, me refiero a que tú con el Ron Correte trabajaron durante 18 años.
2: Exacto.
0: Ya, pero quiero ir a la cosa anecdótica.
2: Ya.
0: ¿Cuándo el ejército le llama la atención el himno y te piden que se transforme en el himno oficial del ejército?
2: El ejército abre un certamen para crear el himno, un concurso. De estos se escogieron varios que se le presentaron a mi jefe y dijo, yo Bascuñán no tiene una canción.
0: Don Willy, muéstrame su canción, a ver si...
2: No, entonces me llegó a mí, porque lo declararon desierto, no le gustó ninguna de las cosas que había. Yo estaba viviendo en España y me llega un documento en que me piden exactamente si podríamos, con un problema, traspasar esto como himno institucional del ejército. Me vine a Santiago, mandé a hacer la... pregunté cómo tenía que hacer, hicimos la escritura, se firmó la escritura. ¿Qué es lo que le da al ejército? Le da el manejar esta cosa para que ninguna persona pueda cambiarla, cambiarle el ritmo, hacerlo conga o divertido, ¿entiendes?
0: Claro,
2: no es una cosa, digamos, de... Lo que hacemos, los que ganamos con esto, con el derecho de autor, seguimos haciéndolo. Ese no es el problema. Ellos manejan, entiendes tú, este punto.
0: Ah, pero tú sigues recibiendo el derecho de autor.
2: No tiene nada que ver, sino es que
0: yo le traje. No es que le diste el derecho.
2: No, ellos tienen, entiendes tú, la facultad de ser, de manejar esto, cómo tiene que...
0: Pero debe ser emocionante, ¿no?
2: No, por supuesto. Y en esto, y debo aclarar que son 10 años de disco. Y cuando abre el ejército y el ejército empieza a marchar con este asunto y se toca la parada militar, se abre una cosa que yo nunca pensé. O sea, lo que yo he visto, vengo de una gira que he hecho este minuto desde Arica a Punta Arena, en las mejores, en todas las guarniciones, hicimos Iquique, perdón, Arica, Iquique, Antofagasta, Concepción, Temuco, Punta Arena, que acabo de llegar. Te digo, increíble la gente que estaba, el cariño, entiendes tú, al final de pie, todos cantando el himno, fue fantástico. Y yo lo que hice fue presentar mi show y al final terminar con los viejos estandartes. Vengo llegando de esto, te digo, realmente.
3: Don Willy, ¿le puedo hacer una pregunta?
0: Sí, los 4/4, perdón. ¿Perdón? Sí, en los cuatro cuartos.
2: No tengo idea porque esos cuatro cuartos para mí no existen.
0: Ah, pero cambiaron después.
2: ¿Sí? Ah,
0: ya. Es que como me dijiste...
3: ¿Le puedo hacer una pregunta? Porque no. Una de las cosas que me llama la atención del himno es que tiene una repercusión internacional impactante.
2: Sí.
3: Es decir, la gente de otros países...
2: De Perú sobre todo.
3: Y de Argentina también. Sí. Se ponen a cantar incluso el himno cuando lo escuchan en la parada militar y todo. Entonces... ¿Cómo se logra eso? No es solamente algo chileno, sino que tiene una repercusión internacional.
2: Mire, hay familias que tienen 10 niños, ¿verdad? Y un niño sale más vivo que el resto. Lo otro no es que sean tontos, pero la verdad de las cosas es que se destaca y no sé por qué. O sea, si usted me dice, usted hizo y esto, nunca lo dije, además, porque era una marcha que quedó metida en un cuento de canciones media folclóricas.
0: ¿Cuántas canciones has escrito tú?
2: No, es un montón.
0: Un montón. No, pero más o menos las que han sido éxito.
2: Yo calculo que por lo menos unas 200 canciones.
0: 200 canciones.
4: Willy, aparte de que es un honor conocerte, te quería preguntar si hay alguna celebración especial, porque este año se cumplen 50 años, porque fue el 76. Cuando el ejército adoptó este himno tuyo como himno oficial.
2: Mira,
4: ¿hay algo? ¿Te van a celebrar como corresponde?
2: Exactamente. Partió esto en Arica. Llegamos a Punta Arenas.
4: Ah, estas son celebraciones.
2: Celebraciones, tengo teatro lleno.
4: Ya.
2: Teatro lleno. Y el día 3, en la escuela militar, en el aula magna, con las más altas autoridades, presentamos el mismo show. Directamente. Y ahí.
4: Pasado mañana.
0: Pero tú estás haciendo un show ahora.
2: Claro, si soy yo el que salgo y...
0: No, yo me confundí. ¿En qué consiste el show?
2: Bueno, el show yo parto, digamos... ¿Cómo
0: solista?
2: ¿Cómo trabajo yo? Yo trabajo con un pendrive donde tengo los videos que hice de todas mis canciones, alusivos a las canciones, y parto, digamos, con las canciones de los años 60, El Solitario, Cuando Rompe el Alba.
0: Solitario, me lleva el viento. También en esa canción.
2: Como 5 o 6 canciones.
0: Tiene unas canciones preciosas.
2: Que se hicieron en esa época. Y después entro, entiendes tú, a hacer las canciones. Coloco en el intermedio un clip sobre la bandera que dice que fue muy bonito.
0: Muy lindo, yo lo vi ese clip.
2: Exacto.
0: Un homenaje a la bandera, sobre todo cuando los otros se la habían sacado de cierta parte. Fue como golpearlos para decir, oye, respeten nuestra bandera. Yo lo aplaudí mucho ese video que hiciste. Muy lindo el video.
2: Pongo ese video, salgo y entramos entonces a la cosa castrense o militar, si tú quieres. Y entro con todo lo que hice con el segundo tomo del séptimo línea que lo canté yo, directamente, ese segundo disco.
0: Batallón. Ese séptimo de línea, tú también participaste en...
2: ¿En cuál? ¿En el primero?
0: Sí.
2: ¿De los cuatro cuartos?
0: No, pero ese, porque el séptimo de línea son varias canciones, ¿no?
2: Bueno, todas las canciones que van en el segundo disco son mías, letra y música. Letra y música, está Batallón.
0: Te estaba mirando en menos eso. Cuando siento éxito.
2: Batallones movilizados, el pueblo, la nación en armas. Y termino entonces con la versión mía de los viejos estandartes, como el compositor la quiso hacer, que es diferente, realmente. Entonces, esa es la que hago al final de todo este asunto, y digo, fue fantástico. Vengo de hacer esta gira, te digo que muy complicada, porque no solamente fue el escenario, los 3 días, mira, el cariño de la gente.
0: Willy, te puedo hacer una pregunta indiscreta, ¿qué edad tienes tú?
2: Voy a cumplir 84.
0: 84 años y sigue arriba de los escenarios promocionando tus canciones. Yo creo que eres un ejemplo para mucha gente. No por impertinencia te pregunté la edad, porque yo la conocía. O sea, somos amigos de hace muchos años.
2: Pero el hecho de... Yo creo que parte de esto es el hecho de vivir 34 años en Pucón.
4: Tranquilidad.
0: Bueno, felicitaciones por estos 50 años.
2: Gracias,
0: yo creo que va a pasar a la historia, sin lugar a duda. Es muy difícil que un himno institucional como este se cambie en el futuro. O sea, ya se adoptó y creo que van a pasar años que se van a seguir escuchando los sones de los viejos estandartes, un muy lindo himno cuyo autor lo tenemos con privilegio aquí en nuestro programa. Así que muchas gracias, Willy.
2: Gracias a usted.
0: Y te felicito por tu estado de ánimo y a los 84 años seguir arriba de los escenarios. Yo tengo 72 y ya estoy teniendo dudas si sigo o no sigo.
2: Síganos.
0: Un abrazo grande. ¿Eh?
2: Muchas gracias a ustedes por llamarme.
0: Nosotros vamos a la pausa y regresamos.
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5: Muy bien, ya estamos de vuelta. Qué interesante, histórica entrevista que le hicimos a Willy Bascuñán, porque van a pasar los años y a lo mejor esa entrevista la van a ver y van a decir, este era el autor del himno al ejército. Esas cosas van quedando, así que para nosotros fue un honor tener a Willy, y personalmente que mi amigo, una alegría verlo tan bien, tan activo a sus 84 años. Bien, tú te quedaste con algo pendiente sobre Argentina, porque sí. Para cerrar el tema y sí, poder pasar a otra cosa, y avísenme cuando tengamos ya los WhatsApp.
6: Sí, no, yo quería comentar, nos fuimos al tema militar de F-16, etcétera. Yo quería volver al tema del gobierno, la Cancillería, cómo la hemos visto desde un punto de vista ciudadano, ¿eh? Yo no soy especialista, digamos, en el tema de Cancillería, pero yo he visto una respuesta de Chile bastante débil. Por lo menos lo que nos llega a los chilenos de a pie es que A mí me gustaría que el gobierno saliera con más fuerza, con más ímpetu, a defender los tratados que están firmados, que el estrecho de Magallanes es chileno, y poder con decisión afirmar eso sin que estemos ahí como pisando huevos y sobándole el lomo a nadie. A mí me falta un poco esa actitud.
5: Es que tu pensamiento, el pensamiento de mucha gente que piensa igual, pero tú tienes que entender que las relaciones diplomáticas es como un elástico. Tú lo estiras hasta que se puede cortar. ¿Qué pasa si frente a una reacción mucho más firme de Chile, qué sé yo, uno puede mandar señales, pero si fuese mucho más firme y de vuelta recibes una respuesta el doble más firme, te metes en un conflicto y cambia todo el eje de lo que tienes que hacer en el país. Toda la agenda que tiene el gobierno cambia totalmente y todo se vuelve a un posible conflicto con un país vecino. Entonces, en esto hay que tener mucho cuidado y no hay que aprovecharlo políticamente, porque hay gente, el canciller o el ministro de defensa debería golpear la mesa. No hay que tener cuidado.
6: No, porque... yo entiendo, pero ¿tú crees que ha sido adecuada?
5: No, yo también creo que ha sido...
6: Me da la duda.
5: Ha sido... pobre la reacción de Chile y muy pobre también las respuestas de Argentina, porque no han dicho claramente
6: eso.
5: Fuera del almirante, ninguna autoridad de gobierno ha dicho claramente, oye, este es tema zanjado, el estrecho Magallanes.
7: Yo comparto con Maida, yo creo que la Cancillería, y todos sabemos que el canciller tiene una orientación claramente económica y economicista, para analizar las relaciones internacionales en un mundo en que pareciera ser que el derecho internacional cada día pesa menos, si ustedes se fijan. Entonces, mi impresión, Checho y Maida y Javier, es que la Cancillería tiene que actualizarse en términos de que las presiones y el mundo se mueve hoy día, que considerando incluso las Naciones Unidas, que se supone que debería tener roles más gravitantes en los conflictos internacionales, y pareciera ser que no tiene ninguno.
5: Es que lo que pasa es que el personaje, disculpa, Donald Trump cambió.
7: Bueno, el personaje Donald Trump, no me cabe la
5: menor duda. Ayer hizo un editorial sobre eso y ¿cómo que se llama? Mandé una carta al Mercurio y me la publicaron hoy día.
7: Ya.
5: En la carta un poquito hablando de eso. Javier, ¿quieres decir algo?
8: Escuchemos la gente. No, yo quiero seguir la línea de Pato. Yo creo que el gobierno tomó una alternativa que a todas luces no ha sido del todo buena, que es una cancillería eminentemente económica. Pasa lo que pasa con Argentina. Yo ni siquiera quiero detenerme tanto en lo de Argentina, sino que tratar de hacer una retrospección. Pasó lo que pasó, recordemos, con la invitación de Lula y de Bolsonaro en el cambio de mando.
7: Correcto.
8: La reunión suspendida con Milei también en el cambio de mando, a propósito de la crisis de Galvarino Pablaza, que uno se olvida de lo de Galvarino Pablaza, pero Galvarino Pablaza se le escapó a la policía argentina en las narices, ¿ya? Y por lo tanto, en las narices,
7: porque, ¿sabes tú por qué, Javier?
8: Porque eran varias narices, sí,
7: porque
8: eran
7: varias narices que le avisaron con bastante
8: Bien avisado estaba. Entonces me parece que acá el presidente, yo no estoy hablando aquí de cambios de ministro, a mí no me corresponde decir eso, pero me parece que hay que repensar las relaciones internacionales, porque me parece que esta mirada meramente económica es no entender que hoy día la decisión es económica, pero también es política. Y que hay un quiebre político. Y me parece que en ese sentido, gente como Javier Milei, que está más cerca en este momento de Estados Unidos y Argentina, me parece que hay que tomarlo en consideración.
5: Muy bien, vamos a escuchar lo que dice la gente y para en el último bloque poder tocar algún otro tema. Nos quedamos medio pegados con este tema. Vamos.
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9: Buenos días, Conectados. Señor Irani, le pediría que contara la verdad sobre lo que pasó el 73, pues. Yo fui estudiante de la Universidad Técnica, vi los horrores que ocurrieron ahí, pero el país, claro que había hambre, ¿por qué? Por el boicot empresarial, y no se olvide de la CIA, de Nixon y mucho más, pues. Así que si va a contar algo del 11 de septiembre, cuente la verdad como es, no del punto de vista suyo. Saludos, Marco.
10: Hola, Chacho, buenos días. Siendo un beneficiado directo de la reforma agraria en época de Allende, porque mis abuelos, mis padres fueron esclavos en el latifundio en esos años, porque esa es la verdad, eran esclavos. Ya con la reforma agraria, ya con el medio litro de leche para cada niño desnutrido, y ya con la nacionalización del cobre, ya me doy por pagado con Allende, muchacho. Y con respecto al mamarracho, bueno, ya sabemos que estaba detrás de toda la salsa de mentiras que se decían por redes sociales y así ganaron. Cerimedo, gracias.
11: Hola, Checho, hola a los panelistas. Verónica Larraín por acá. Hoy un abrazo a la Maida, me encanta. Ojalá que siga yendo sin filtro y le tire tallas al señor Tsunami. Con respecto a los indultos, me da mucha pena lo que hizo José Antonio Kast. Mucha gente sabíamos que iba a pasar esto y que no lo iba a hacer. Una lástima, porque no debería haber prometido lo que no iba a cumplir. Y con respecto a los argentinos, siempre han tenido ansias de expansionismo, cosa que el chileno no tiene, y hemos cedido bastantes cosas. Acordemos con el presidente Elwin lo que pasó. Bueno, un saludo y cariño. Checho, me encanta tu cena show, voy siempre.
12: Querido Checho Panel, bueno, con respecto al problema en el sur de Chile, quiero aclararlo, decir lo siguiente. Cada vez que Perú, Bolivia y en especial Argentina se ven con un poco de poder militar, piensan en obtener beneficios del territorio nacional chileno. En cambio, Chile, cada vez que tiene poder militar superior, solamente se mantiene la paz. Eso es todo, muchas gracias.
13: Hola Checho, buenos días, hola Roberto, hola distinguidos panelistas. Mira, en relación con la situación con Argentina, hay que ser mucho más duro y fuerte. No basta con que reconozcan y respeten los tratados. Hay que decir que el estrecho es chileno y punto. No decir que si respetan o no los tratados. Y en segundo lugar, con respecto a toda la política, le falta firmeza acá. Me gustó su política, pero no el carácter. Espero que se mejore.
14: Muy bien, le quiero contestar al primer auditor que dice que cuente la verdad sobre cómo que se llama el gobierno de Allende. La verdad que sí, tiene toda la razón. Conté una parte nomás. Lo que no conté, porque él pone la nacionalización del cobre como la gran obra de Allende, pero lo que conté que nacionalizó todo, no solamente el cobre, porque se robó todas las empresas en Chile. Las expropió, puso interventores que las destruyeron, las deshuesaron. Se robaron las máquinas. Pero por favor, ¿de qué estoy hablando? Si a mí no me cuentan el cuento, yo lo viví en carne propia. El peor gobierno de la historia de Chile es el gobierno de Salvador Allende, les guste o no les guste. Todos los gobiernos hacen miles de cosas y pueden haber un par de cosas rescatables, sin lugar a dudas. La leche, fíjate que era buena idea, pero no le alcanzó, porque al final no había leche para darle a los niños. Si vamos a contar la historia, contémosla entera. Entonces no sé cuáles son los grandes logros de Allende, fuera de haber expropiado las mineras internacionales, que Chile tuvo conflicto con eso porque unilateralmente Chile expropió eso. Y la reforma agraria que venía de antes, porque venía de Eduardo Frei, ¿te acuerdas?
7: Sí, Pato? Claro.
14: Efectivamente hubo un reordenamiento del latifundio.
8: Pero la reforma agraria empezó con Alessandro. Andrea,
14: con ¿no? él fue empezó, primero,
7: el
14: primero, sí.
7: El primer con proceso de reforma agraria, macetero,
8: sí, efectivamente.
7: Con la ley del macetero.
8: Pero la profundizó Frei.
14: La verdad que la reforma agraria se puede considerar para algunos como una buena obra, pero cometió una injusticia increíble y un aprovechamiento de la tierra de muchas personas, y al final de cuentas volvemos a lo mismo.
7: Perdona, pero además hubo en la época de la Unidad Popular violencia explícita.
14: Pero que no estoy hablando ni siquiera de eso, si no puede salir a la calle. El grupo de amigos personales famoso que va a celebrar el 4, el GAP, grupo de amigos personales, eran cubanos entrenados, personas entrenadas en Cuba para defender al presidente. Iban siempre rodeándolo. Yo me agarré con uno de esos GAP, me agarré, pero firme. Yo estaba rindiendo honores en el Tedeum, como cadete, tenía 15 años, 16 años, y estaba con el rifle adelante, ¿no es cierto?, con el fusil, perdón, y rindiendo honores, y pasa Allende en el jeep, y con los GAP empujando, ¿sí?, y empiezan a empujarnos a nosotros, ¿eh? ¿Ah? Y yo le pego un culatazo al gallo porque me empujó fuerte, así con la mano, como diciendo, salgan de acá que viene pasando el rey, y yo le pego un culatazo, y se da vuelta y me empieza a enfrentar el GAP a mí. Yo estaba con el penacho, porque la escuela militar, y llega el coronel Labé, Alberto Labé, el padre del que fue el alcalde, que era el director de la escuela militar, con el caballo, dice, a mis cadetes no me los toca nadie, y justo aparezco una foto del Mercurio, yo peleando con un GAP y con el coronel Labé arriba de...
7: ¿Tienes esa foto?
14: Sí,
7: ¿no?
14: La tengo guardada, bajo siete llaves, pues, esa fue una anécdota. Muy entretenido. Vamos a la pausa.
6: No, y no me va a dejar agradecer.
14: Sí,
6: a Verónica Larraín, que se acuerda del señor tsunami, que el diputado Jaime Araya, yo le puse así, porque es el que amenazó con el tsunami de indicaciones, ¿se acuerdan? Lo digo así, no puedo creer que tiene voz Verónica Larraín, que siempre escribe a Sin Filtro y todo. Muchas gracias, un cariñoso saludo para ella. Ya,
14: nos vamos a la última pausa y regresamos.
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14: 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Estamos de vuelta, les recuerdo el concurso. Tienen que decir por lo menos tres fechas que se celebran en el mes de septiembre, ¿ah? O se conmemoran, algunos celebran, otros conmemoran. Nos escriba conectados arroba radioagricultura.cl. 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Esta semana el show es en día viernes. Alguna gente me dice, ¿por qué lo hacía el sábado, lo hacía el viernes? Porque este año yo me demoré en tomar la decisión de hacer un nuevo show, y cuando ya tomé la decisión, el hotel ya tenía tomadas ciertas fechas para sus eventos particulares. Bien, vamos a otros temas, ¿no? Con lo poquito que nos queda, porque hay varios temas interesantes. Tocamos el tema de Argentina, nos quedamos bastante pegados en eso, aunque es un tema muy, muy importante. Pero salió la condena por mega fraude a Fonasa, lo cual me parece muy bien, que sentenciaron a 17 personas, lideradas por Samir Rivaldo y Jessica Donado, por la emisión masiva de licencias médicas FAUD, que causaron un perjuicio superior a los 33 millones de dólares. Mucha plata, ¿eh? Sí. Gracias a la Contralora, Chile se está ahorrando varios cientos de millones, porque esto es un caso nomás, pero sí. son mucho más los casos, ¿eh? Ahora, tenemos el tema de la estrategia legislativa y la agenda de seguridad. Muchos dicen que el gobierno se apuró, que debería haber hecho una prelegislatura mejor, haber alineado lo suyo. Sin embargo, parece que el presidente insiste en que la reforma tiene que ir porque ese estado de excepción lo necesita para su plan de seguridad.
7: Independientemente de que se vaya a reformar, obvio, en el Congreso.
14: Obvio, obvio. ¿Ah? Yo creo que por ahí debería el partido, que tuviera el Congreso alguna opción de frenar no a este presidente, porque sabemos que este presidente está bien inspirado y para qué lo quiere hacer.
7: Correcto.
14: Pero esa ley queda en la Constitución y mañana puede venir un presidente que lo cumple.
7: Estoy otra de cosa. Acuerdo.
14: Sí. Entonces, eso es el tema en cuestión.
7: Ahora, yo les quería consultar a ustedes, ya aprovechando estos minutos, ¿qué opinan de la crítica que se ha hecho de que el presidente Kast vaya al Foro de Madrid?
14: De una inconsecuencia increíble.
7: A ver, cuénteme, pero su que... opinión.
6: Yo no quiero seguir dándole bola a este tema. O sea, el presidente Boric fue que el Foro de Sao Paulo, la democracia siempre, la izquierda unida jamás hará vencida. Córtenla. El presidente no solo puede ir al foro, tiene que ir al foro. Si es parte, él fue fundador de esta cuestión.
7: Así es.
6: ¿Por qué no va a poder ir a exponer sus ideas, a conversar? El presidente es un tipo bastante sensato, ¿no? ¿Qué estamos pensando que se va a poner a hablar tontera? Digamos, confiemos, él tiene todo el derecho y el deber de participar, y dejemos de pescar a la izquierda con esta cantaleta que ya me aburrió.
7: Gracias, Maida. Javier, vamos, Javier.
8: Usted está conduciendo.
6: Perdón,
8: usted.
6: No, no, no. No, no.
14: Sí, conduzca, yo voy de copiloto.
8: Oye, no, a ver, yo creo que es importante situar quiénes son parte del Foro de Madrid. Y bueno, hay esta gente que está un poquito pasada, que cierto, es verdad, yo estoy muy lejos de Víctor Orbán, pero en el Foro de Madrid también está Rosa María Payá y está María Corina Machado.
7: Así es.
8: Es una votación amplia.
6: Es
8: una cuestión muy amplia. Y por lo tanto, pensar o aquí en el fondo esgrimir casi como un organismo censor por parte de la izquierda de dónde puede estar el presidente, dónde no puede estar el presidente, me parece que es de un carepalito. La gente y los chilenos lo votaron sabiendo lo que era. Un gremialista conservador de derecha, con ideas claras, y no ha tratado de ser nada distinto a lo que la gente votó. Por lo tanto, me parece que hay que tener un poquito de vergüenza, en el fondo como un poquito de pudor, ¿no? Antes de decir, como para criticar que el presidente vaya a una instancia como esta.
14: Además,
8: ojo, uno podrá estar lejos o no de esto, podrá estar de acuerdo o no estar de acuerdo, da lo mismo. Lo relevante es que aquí me parece que venga gente que no tiene ninguna credencial a tratar de echar para abajo esto, me parece un carapalismo brutal nomás.
14: Mira, yo no conozco en profundidad a Vox, ¿no es cierto? No lo conozco y por lo tanto no tengo propiedad para poder hablar bien. Pero yo, mi línea roja es la democracia y la violencia. Y de los partidos que están ahí, ninguno es antidemocrático y ninguno usa la violencia para llegar al poder.
8: Yo creo que en Víctor Orbán sí hay elementos antidemocráticos.
6: Pero
8: perdón,
6: si es uno de ellos.
8: Está bien, pero dime cuál es,
14: es que yo lo desconozco. ¿Cuál?
8: O sea, en el caso de Orbán y respecto a la relación con la independencia de los poderes del Estado y el ultranacionalismo, sí hay elementos antidemocráticos que son evidentes, a mi juicio. Pero yo por eso no estoy. Esto es
14: pero
8: como
14: ellos,
8: cuando.
14: Ellos han pasado esto, ¿llegar a la Constitución?
8: Bueno, veamos los casos de corrupción en los que está Víctor Orbán y ya.
14: No estoy pensando en la persona, no la conozco, pero bueno,
8: por eso salió alguien que grimió y salió del partido de Orbán, el actual presidente de Hungría hoy día. Y hay hartos antecedentes respecto a hartos casos, pero da lo mismo eso. Claro. Esto es como cuando a ti te invitan a un asado y va uno que es medio loquito y todo el resto son como buena onda. Entonces tú no dejáis de ir al asado porque hay un par que sea medio leso, porque todo el resto de la gente te parece agradable.
6: Solo para terminar, ayer veía a Hugo Gutiérrez en un programa de televisión hablando de este Foro de Madrid era un peligro para la democracia.
8: Yo ayer fui a otra radio en la mañana, a primera hora, y la entrevista anterior era con Lautaro Carmona, también hablando de que era un riesgo para la democracia.
6: Claro, esa es la minuta. No, el Partido Comunista.
14: Que por Dios que parece un libreto humorístico.
6: Sí.
14: Hugo Gutiérrez. Diciendo que es antidemocrático.
17: Lautaro Carmona,
14: sí. Lautaro Carmona.
6: Y ya la cara que
14: no van a celebrar, fanático. Van a celebrar los 60 años de, o no sé cuánto, o el nacimiento del peor dictador que ha tenido Latinoamérica, como es Fidel Castro. Ellos hablando de democracia, pero por favor, estamos todos. Te juro que parece un libreto humorístico. Nos vamos. Muchas gracias, Mayra.
6: Muchas gracias por la invitación. Gracias.
14: Gracias, Javier.
17: Gracias, Chichito.
14: Javier está con el top de, totalmente suelto. Los anteojos lo ordena, la cuestión lo pone. En su máxima.
17: Voy a empezar a fijar yo los tuyos, ¿eh?
14: No, yo no digo, yo te puro desorden, aquí es puro desorden. Muy aquí, gracias, Pato. Gracias a usted, querido amigo, por su tremenda sintonía. Un abrazo y nos vemos mañana, si Dios quiere.
6: Muchas gracias.
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5: Es la 1:00 p.m. en punto.
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6: Nos preguntamos si al cobre le puede pasar lo mismo. Se están desarrollando media docena de iniciativas en paralelo que simplemente ofrecen un conductor de electricidad, a veces mucho más eficiente que el cobre. Nos va a pasar lo mismo que con el salitre. Eso póngale la firma. Cualquier cosa que haga CAS es motivo de crítica. No hay registro de un gobierno que haya tenido un comienzo tan malo en materia de empleo. Efectivamente, señor Grau, no ha habido ningún gobierno en Chile que haya tenido un comienzo con un paquete que le dejó el gobierno anterior tan malo como este. Los antiimperialistas están de socios ahora con el imperialismo norteamericano. Esto se inserta dentro de planes geopolíticos de Estados Unidos de gran calado. Hola amigos, bienvenidos a esta edición de Día Martes. 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

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Y el martes, hoy, para ustedes, se vota el proyecto Sala Cuna, que fue objeto de muchas indicaciones, muchas discusiones, debates, como dicen ahora, que va a permitir, que va a hacer entre otras cosas, va a permitir el acceso a este servicio a trabajadores independientes. Se estableció el financiamiento, se vieron todos los detalles. En esto yo creo que hubo buenas indicaciones de todos los sectores políticos. La cosa fundamental era, por supuesto, lo del financiamiento. No se le podía cargar toda el peso a las empresas porque entonces eso habría significado que las empresas que no viven en los mejores tiempos, precisamente, habrían estado tratando de no contratar señoras, pues, con guagua. O sea, el asunto habría salido para atrás. En vez de ser algo para favorecer a las mujeres, las habría perjudicado. Se encontró una manera de financiamiento más o menos complicada, que ustedes pueden ver los detalles en la prensa. Pero el hecho es que es importante que haya un sistema Sala Cuna universal, porque eso permite a mujeres que tienen una guagua, no un niño que por último está en el colegio, una guagua, ir a buscar trabajo. ¿Cómo usted busca trabajo y deja una guagua sola? No puede dejar una guagua sola. Entonces, mujeres que están en esa situación, familias en esa situación, estaban obligadas a que solamente si tenía trabajo, trabajar el marido o la pareja, como sea, y la señora o la mujer quedarse en casa. Esto de poder llevar a la guagua a una sala cuna donde va a estar atendida por profesionales, ahí mismo, en el mismo recinto de la empresa, es un gran alivio y permite que las mujeres que están en esa situación de haber recién parido puedan trabajar. Una guagua, bueno, se tiene que cuidar hasta, pues, 3, 4, no sé cuántos años usted considera que una guagua, pero el hecho es que no se puede dejar solo en la casa a una criatura, ¿verdad? Así es que me parece que con todas las discusiones que hubo y todas las implicancias ideológicas que se le metieron para variar, el hecho es que se requería un avance en esta materia y es bueno se haya avanzado, que esto no signifique, como digo, una situación de costo y financiamiento que termine perjudicando más que beneficiando a las mujeres. Porque recuerden, los proyectos no basta con la buena idea, con el buen propósito, con los ojos en blanco, como hace mucha gente del sector progresista, sin pensar en la operacionalidad y en las consecuencias, a ver si después de varias movidas para adelante la contabilidad de costo y beneficios todavía es positiva. Eso es un ejercicio que hay que hacer siempre. Bueno, se va a celebrar en Chile en unos días más, entiendo, un foro que se llama el Foro Madrid, pero se celebra acá. El Foro Madrid reúne a personas, dirigentes políticos de todas partes del mundo, no de todas partes, pero de varias partes del mundo, de sensibilidades, como dicen ahora, políticas de derecha. Entonces emergieron inmediatamente las críticas desde la izquierda, por supuesto. Creo que la semana pasada, la ex candidata derrotada, Jeannette Jara, dijo que debiera más bien el presidente dedicarse a trabajar. Se le olvidó a la señora Jara que su presidente, el señor Boric, organizó en Chile, es una cosa mucho más fastosa y mucho más costosa, un evento que llamó la democracia siempre, democracia siempre. Ahí no hubo ni un problema y nadie le dijo a Boric, oiga, mejor dedíquese a trabajar. Bueno, da lo mismo, si no, no trabajaba igual, dedíquese a trabajar. Ahí no apareció nadie a decirle eso. Pero como es Kast el que estaría asistiendo a este foro, entonces, ¿por qué no se dedica a trabajar en vez de cualquier cosa que haga Kast es motivo de crítica pequeña? Generalmente son bastante miserables, como esta de la señora Jara, que yo le recomendaría que antes de hablar piense unas 5 o 6 veces y si no le alcanza todavía, consulte a alguien antes de decir alguna tontería. Tenga respeto por su propia integridad política. Que se quede ahí que a trabajar. Bueno, ¿saben ustedes a qué hora llega desde qué hora empieza a trabajar el presidente Kast?
desde las 7 de la mañana. ¿Desde qué hora empezaba a trabajar, si es que trabajaba? ¿A qué hora llegaba, digamos, a la moneda del señor Boric? A mediodía. Bueno, así es que mejor que ni toquemos el tema. Mejor no menearlo, como decía el Quijote. Mejor no menearlo, señora Jara. Ahora, en relación a lo mismo, el señor columnista, amparado por esta gran caja de resonancia que es el Mercurio, el señor Carlos Peña, un hombre que se ha convertido para mí, por lo menos, y no solo para mí, sino que para muchas personas, en un personaje bastante curioso, como ha ido cambiando su manera de pensar, lo cual está bien, uno tiene derecho a cambiar, yo he cambiado mil veces mi manera de pensar, Carlos Peña quizás también, pero la cuestión es ¿cuál es la calidad del cambio? Esa es la cuestión que interesa. Si fue para mejor o simplemente se empezó a simplificar, a deteriorar el pensamiento. Entonces, él fue el que inventó en alguna parte este concepto de iliberal, que a mí me suena a una cursilería del señor Peña. La cursilería es iliberal. Cast. ¿Por qué? ¿Cuáles son las razones de que sería iliberal? Que sería bueno que, ya que tiene algún conocimiento de la ciencia, supongo, Peña, primero hay que definir los conceptos antes de usarlos, ¿no es cierto? ¿Qué quiere decir exactamente con iliberal? Que es antiliberal, que es más o menos liberal nomás, que es liberal pero en una especie de nivel paralelo distinto. ¿Qué significa iliberal? Que a él no le gusta, porque él ha visto la luz de la izquierda, el faro rojo al final del túnel lo ha visto, parece Peña. Entonces es iliberal. ¿En qué? ¿Cuáles son los hechos iliberales? Suponiendo que haya definido lo que es iliberal, me imagino que quiere decir que no es liberal. En vez de decir no es liberal, inventó esto de iliberal. Bueno, ¿en qué no es liberal? ¿Cerró el Congreso? ¿Aprisionó a los periodistas histéricos que están todo el tiempo contra él? ¿Cerró un medio de prensa? ¿Decretó estado de sitio? Díganos, cuéntenos cuáles son los actos iliberales del señor presidente de la República. Ni una palabra, no sé, a lo mejor en una vez escribe una columna y nos explica qué quiere decir con iliberal, con hartas citas en latín, eso sí, ¿eh? No se olvide, Carlos. A mí me apena un poco ver este espectáculo, ¿eh? Entre paréntesis, de... No sé, no quiero calificar esto, este nuevo rumbo que ha tomado el pensamiento de Carlos Peña. Él tiene derecho, es un hombre habiloso, culto, tiene derecho a cambiar de opinión, tiene derecho a ver la luz, aunque sea a una edad tardía, está bien, pero uno pide por lo menos algunas explicaciones, exige una explicación, como decía Condorito, exige una explicación que quiere decir con iliberal. Eso es todo lo que pido, nada más. Puede escribir otra columna con citas en griego, si quiere, más fino todavía. Bueno, eso. Pero sigamos con declaraciones de gente cercana a la izquierda o totalmente dentro del territorio de la izquierda. Peña es cercano a la izquierda y el que vamos a mencionar ahora está dentro de la izquierda. No es un engranaje muy importante, más bien chiquitito, de muy poco peso, pero está dentro de la izquierda, me refiero al ex ministro de Hacienda Grau. Y que no ha parado de hacer declaraciones, como no ha parado de hacer declaraciones ningún miembro del gobierno anterior. Pero antes de ir a las palabras, a las sabias palabras de este neogurú iliberal, no, ¿qué sería? ¿Cómo le podríamos poner una I a Grau? I, no, ya se pensará en algo. 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
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Bueno, vamos al señor Grau y sus declaraciones iliberales. Y, no sé, dijo que no hay registro. No hay registro de un gobierno que haya tenido un comienzo tan malo en materia de empleo. Refiriéndose a la cesantía que hay. No hay gobierno, no hay registro. El hombre arqueólogo escarbó las ruinas de Nínive, de Babilonia, para ver si había un registro. No hay registro de un gobierno que haya tenido un comienzo tan malo en materia de empleo. Analicemos un poco esta frase. Hagamos un poquito de registro iliberal de esta frase. Primero, él mismo dice un comienzo. O sea, reconoce un hecho evidente que hasta él se da cuenta, que este gobierno está comenzando. Cuando algo está comenzando, no se le puede culpar, como está haciendo aquí tácitamente, del problema que menciona, que es el mal empleo. Cuando usted está empezando, cuando usted recibe algo, lo recibe. Todavía no ha hecho nada, no ha podido hacer nada, no ha tenido tiempo para que lo que está haciendo tenga algún fruto. Así que, ¿Cuál es el filo crítico de esta frase? Que el propio Grau la anula al decir en su comienzo, que haya tenido desde el comienzo. Así que, al agua con la crítica. Segundo, ¿qué es lo que es de cierto en esta frase? La voy a cambiar un poco. No hay registro de un gobierno que haya tenido un comienzo con una herencia tan mala como la de este gobierno, o sea, lo que le legó usted, señor Grau, y todo el gobierno de Grau, de Boric. Ustedes dejaron la cagada,
Y eso fue lo que le legaron al actual gobierno, eso es lo que recibió de herencia. Efectivamente, señor Grau, no ha habido ningún gobierno en Chile que haya tenido un comienzo con un paquete que le dejó el gobierno anterior tan malo como este. Tan malo como lo que recibió este gobierno. ¿Es cierto? En materia de empleo, en materia de inversión, en materia de desarrollo económico, en materia de seguridad, en materia de salud, en materia de educación, en materia de relaciones exteriores, en materia de inmigración. ¿Se me queda algo fuera? Claro, efectivamente. No hay registro de un gobierno que haya recibido un Estado, un gobierno en tan mal estado de parte de los que se fueron. Es cierto. Y usted es uno de los protagonistas de este descalabro económico, en la parte económica. Usted es uno de ellos. No sé si por acción o por omisión, usted heredó el paquete de caca que le entregó Marcel, que también se pasea haciendo discursos por todos lados, y usted a su vez se lo dejó al actual gobierno, que efectivamente desde un comienzo recibió esta cuestión. Yo le recomendaría a Grau, como le recomendé a Janet Jara, que antes de hablar piense, en el caso suyo, unas 8 veces. A Jara le recomendé 6, creo. Porque soy muy iliberal, entonces hago este tipo de comentarios, ¿no? Tan iliberales. Piense un poquito antes de hablar. Debió haber dicho, no hay un gobierno que haya tenido tan malos resultados, así, para pasar con la frase en materia de empleo. Pero usted mismo menciona lo del comienzo, por Dios, se disparó en los pies, Grau. Bueno, para la risa. Y siempre en nuestro país, pero ya tocando la esfera global, ustedes recordarán, si asistieron al colegio en la época en que habían clases, ¿eh? Y habían clases de historia. Recordarán que en las clases de historia de Chile se hablaba del periodo de prosperidad que tuvo Chile con el salitre. O sea, finales del siglo XIX, las últimas 2-3 décadas del siglo XIX, y hasta la segunda década del siglo XX. El boom, diríamos ahora, una palabra muy cursi también, el boom del salitre, que permitió muchas cosas que se lograron en Chile en obras públicas, en construcción de escuelas, fueron por los ingresos del salitre. Pero ustedes recordarán lo que pasó con el salitre. Vino la Primera Guerra Mundial, el bloqueo a distancia de Alemania no les permitió importar para su agricultura nada, ni para ninguna cosa, y tuvieron que desarrollar el salitre sintético. Y una vez que se inventó el salitre sintético por razones de obligación, porque no tenían otro camino los alemanes. Bueno, esa invención, terminada la guerra, se generalizó, se universalizó. Y el salitre se fue al suelo. Esta es una historia conocida. Bueno, nos preguntamos si al cobre le puede pasar lo mismo. Esta es una pregunta que se ha hecho muchas veces, pero ahora la pregunta tiene más sentido que antes. Porque resulta, estimado amigo, que a lo largo de años, en los laboratorios de Estados Unidos y en otras partes, pero me voy a concentrar en Estados Unidos, han estado estudiando la manera de reemplazar el cobre, porque es un recurso estratégico para la transmisión de electricidad y para todo lo que funciona con electricidad, que ellos no controlan, porque los grandes yacimientos de cobre no están en Estados Unidos, están en Chile, por ejemplo. ¿Y dónde se refina gran parte del cobre? Tampoco en Estados Unidos, en China. Entonces, que un recurso tan estratégico, porque es el conductor más eficiente hasta el momento de la electricidad, que está en todas partes y cada vez en más partes, lo hace un recurso absolutamente estratégico, y ellos no tienen control. Los tienen que comprar, le tienen que comprar a Perú también, que producen cobre, qué sé yo. Entonces, el gobierno norteamericano hace unos 20 años, esta es una historia que yo no conocía, pero ahora se las cuento a ustedes porque ahora la conozco, encargó a laboratorios, a empresas privadas, con un premio, fue un proyecto que tenía un nombre, que desarrollaran una alternativa al cobre. Cosa que se hizo cada vez más aguda, más seria, más grave, porque el cobre se está usando cada vez más.
Ustedes habrán visto, estimado amigo, ustedes mirando los diarios, mirando las informaciones económicas, que el cobre ha ido subiendo de precio. ¿Por qué? Porque cada vez se consume más cobre. ¿Por qué? Porque cada vez se usa más cobre. Piensen ustedes en un automóvil eléctrico, toda la cantidad de cobre, muchísimo más que un auto convencional. En un auto convencional hay muchos cables. Los cables que van a las bujías, el cable que viene del... Bueno, estoy pensando en la mecánica que yo conozco antes de los autos de ahora, pero entiendo que tienen bujías, que hay una chispa eléctrica en los cilindros, ¿no es cierto? De todas maneras, hay cableado para las luces, mucho cobre. Pero un auto eléctrico tiene muchísimo más cobre. Ustedes saben cómo se construye, cómo está construido un motor eléctrico. Cualquiera que sea la forma, porque hay muchas variedades de motor eléctrico, hay un rotor que usa muchísimo cobre. Es fundamental el cobre. El automóvil eléctrico usa 2 o 3 veces más cobre que un auto normal. El aumento de la electrificación en todo el mundo. Cobre. Cobre, cobre, cobre, cobre por todos lados. Ha habido un enorme aumento del consumo de cobre. Billones de toneladas más de cobre se están consumiendo y de ahí como han ido subiendo los precios. Pero eso mismo le genera un problema a Estados Unidos, estratégico. Suben los precios y además no controlan la producción y el refinamiento. Entonces, no solo hace años estaban estudiando lo que se llama ciencia de materiales, ya les voy a contar de eso, sino que, para información de ustedes, yo no lo sabía, gran parte del tendido eléctrico de miles y miles y miles de kilómetros de Estados Unidos, los conductores no son de cobre, son de aluminio. El aluminio es un conductor de electricidad menos eficiente que el cobre. Creo que tiene el 70% de la eficiencia del cobre, si no me equivoco. Entonces, pero tiene una ventaja, es mucho más liviano que el cobre. El peso atómico del aluminio es más bajo que el del cobre. Es mucho más liviano. No genera problemas de peso en los tendidos eléctricos. Entonces, se está usando mucho aluminio, pero tienen que usar un aluminio más grueso para transferir más electricidad, para compensar que tiene menos conductividad que el cobre. Pero en paralelo a eso, se ha estado desarrollando un montón de iniciativas que están ya saliendo de los laboratorios, estimados amigos, con materiales nuevos, creados por el hombre, no materiales, digamos, naturales como el aluminio o el cobre, que son minerales, digamos, son propios de la Tierra y de otros planetas probablemente. No son materias primas, son creados por el hombre. Está el tema de los tubos, de una especie de tubos de carbono. Está el tema del grafeno. Está el tema de ciertas sustancias que agregadas al aluminio aumentan su conductividad enormemente, incluso superan la del cobre y sigue siendo mucho más liviano. Se están desarrollando media docena de iniciativas en paralelo que simplemente ofrecen un conductor de electricidad más eficiente que el cobre en algunos casos, a veces mucho más eficiente que el cobre, mucho más liviano que el cobre, que no producen calor. Usted seguramente tiene, todos tenemos la experiencia, cuando usted usa mucho esto, se empieza a calentar, ¿no es cierto? Porque la conductividad de todos los circuitos electrónicos que hay adentro está hecha con cobre, y el cobre se calienta a medida que está transfiriendo, que está pasando energía eléctrica, la corriente que llamamos. Hay materiales que no se calientan en absoluto. Miren, la cantidad de productos nuevos que se están desarrollando, que son más eficientes en todos los sentidos que el cobre para la transmisión de fuerza, energía eléctrica, es muy impresionante. Y como yo he mencionado en muchos programas, hoy en día la transferencia desde el laboratorio al uso comercial es muchísimo más rápida que antes. Entonces, ¿qué va a ocurrir en el mediano y largo plazo? Se los voy a contar de acuerdo a los estudios que existen. Yo no estoy inventando absolutamente nada de acuerdo a los estudios que existen al respecto. 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
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Mire que usted puede estar, como le pasa a muchas empresas que no se dan cuenta hasta que ya es muy grave la situación, perdiendo plata, perdiendo cliente. 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Eventualmente el libro se imprime y se publica, amigos, el camino completo, ninguna empresa antes lo había hecho, esto es muy nuevo. 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Bueno. Todavía no va a pasar nada. A mediano plazo, Chile va a seguir aprovechando este mucho mayor consumo de cobre a nivel mundial. Las cifras están, ustedes pueden investigar cuánto se consumió de cobre el año pasado, el antepasado, en los años 50, cuánto se está consumiendo ahora, qué es lo que se prevé para futuro. Ahí están las cifras, si esto es matemática. Por lo tanto, vamos a seguir siendo favorecidos por un crecimiento del precio del cobre. Pero en la misma medida que el precio del cobre suba, se va a hacer más viable comercialmente y va a ser más urgente reemplazarlo por todas estas alternativas que se están desarrollando, estimados amigos. Y no es una, son varias. Lo del grafeno, por ejemplo, es increíble. En algunas, el grafeno es un material increíble. Un hilito más delgado que un cabello tiene más resistencia que el acero. Es increíble. Están desarrollándose cosas en ciencia de materiales impresionantes. Entonces, si el precio del cobre sube, porque hay más consumo, y resulta que en Estados Unidos y otros países también ven que están cada vez dependiendo más de los países productores, de los países que refinan, lo que va a suceder es que se va a hacer comercialmente y geopolíticamente más viable de lo que ya es esos materiales, esas nuevas tecnologías de transmisión de energía eléctrica. Se han hecho estudios de cómo funcionaría un automóvil eléctrico, por ejemplo, con estas alternativas, tendría mucho más alcance. No tendría estos problemas que a veces han ocurrido con autos eléctricos, que se calienta demasiado el sistema y se incendian. Ha pasado. Serían más livianos, porque estos materiales son mucho más livianos que el cobre, por lo tanto el automóvil tendría que transportar menos peso, por eso que podría llegar más lejos. Se cargan más rápido las baterías con esos materiales. No, las ventajas son muchísimas. O sea, a largo plazo, pensemos en 10 años quizás, porque los largos plazos ahora son cada vez más cortos por la velocidad con que operan las transferencias tecnológicas. A largo plazo, Houston, we have a problem.
nos va a pasar lo mismo que con el salitre. Eso, póngale la firma. A lo mejor no es 10 años, quizás son 15. Póngale 20 si usted quiere, por ser a usted. Pero es inevitable, como pasó con el salitre. Aquí estábamos echados para atrás con el salitre. Entrada la plata por botones. La República Parlamentaria vivió del salitre. Engordó el país. Y de repente, chao. De un día para otro. Así es que tengamos cuidado con esto, no nos confiemos tanto del sueldo para Chile, etcétera, porque... Okay. Y ahora, estimados amigos, voy a entrar a un bloque nuevo, que voy a hacer todos los días, salvo el día que me olvide, pero en teoría todos los días voy a dedicarme a examinar un poco qué está pasando en algunos de nuestros países latinoamericanos que están cercanos a nosotros, así como lo he hecho en muchos programas, hablando de Estados Unidos, lo que está pasando en la guerra. Vamos a centrarnos en país por país de Latinoamérica, para que, primero, porque tenemos que saber lo que pasa en países que son vecinos, que están en el mismo subcontinente, o que, en fin, que son cercanos a nosotros por idioma, por cultura, por comercio, por todo. Primero, por esa razón. Y segunda razón, porque este programa tiene, no muchos, pero tiene personas que lo ven en otros países. Y yo creo que me corresponde que de vez en cuando me refiero a sus países. Y voy a partir con Venezuela, estimados amigos, porque Venezuela está haciendo noticia. Hace unos días atrás se firmó un acuerdo cuyos detalles jurídicos no son muy conocidos, no son muy transparentes, entre el gobierno de Estados Unidos y el gobierno de Delcy, ¿cómo se llama? Delcy Rodríguez, creo que se llama esta señora. Sí, Delcy Rodríguez. En relación al petróleo. El acuerdo consiste en que Estados Unidos tendrá control, y eso es lo que no se ha definido aquí, ¿a qué llaman control? No está claro lo que realmente se hizo un poquitito puerta cerrada, digamos así, entre Delcy Rodríguez y su gente y el gobierno norteamericano. Control sobre reservas de petróleo venezolana equivalentes a 65 mil millones de barriles. 65 mil millones de barriles. En el acuerdo, Estados Unidos va a desarrollar 17 campos petroleros. Este acuerdo duraría 25 años. Repito que no hay claridad en los detalles del acuerdo. Venezuela recibiría $19 por barril vendido a Estados Unidos, lo cual puede significar una enorme cantidad de dinero. Desde luego van a haber inversiones masivas en las plantas de extracción de petróleo, etcétera, de Venezuela, que estaban totalmente en ruina gracias a estos gobiernos ineptos de la izquierda, o del comunismo, o del narcotráfico, el gobierno de Maduro. Simplemente lo que pasa en Cuba con la generación eléctrica, no tienen idea de cómo manejar las cosas y gestionar bien las cosas, son ineptos. Entonces, un país exportador de petróleo se empezó a convertir en importador de petróleo. Están en ruina todas las plantas de extracción de petróleo. Bueno, va a llegar la tecnología norteamericana, va a llegar el capital norteamericano, va a empezar a funcionar. Y ustedes dirán, ok, ¿y qué más pasa con Venezuela? Bueno, está gobernando Delcy Rodríguez, incluso con Cabello, Diosdado Cabello entre medio, con el mismo aparato político, administrativo y militar del madurismo y del chavismo. No se instauró un nuevo régimen político. Ese es simplemente un régimen político post-chavista en alianza económica con Estados Unidos. Punto. ¿Qué pasa con la democracia? Otra noticia que les doy. Hay conversaciones entre Delcy Rodríguez, no sé hasta dónde van a llegar, porque también habían conversaciones con Maduro en algunas oportunidades y no pasaba nada. Conversaciones con la oposición de Venezuela. Y en esta oposición de Venezuela no está jugando ningún papel la persona más importante de la oposición venezolana, cuando estaba Maduro en el poder, que es María Corina. Está fuera. No participa. ¿Por qué? Lo veremos en otro programa. ¿Qué otras cosas ha hecho el gobierno en términos políticos? Liberó a 130 presos políticos. Pero sigue el chavismo.
sigue la estructura política del chavismo, sigue el señor de Isidro Cabello, sigue todo lo que existía. Con la tutela de Estados Unidos encima, que está interesado en crearse reservas por muchos años energéticas. Detrás de Estados, de la acción de Estados Unidos de sacar a Maduro y intervenir en un grado importante en Venezuela, no está un deseo de llevarle la felicidad a los venezolanos, restituir la democracia. Hay aquí, primero, asegurarse reservas estratégicas gigantescas de petróleo, o sea, reservas energéticas para Estados Unidos, no depender de los árabes, no depender de nadie. Segundo, tener una influencia geopolítica enorme. Recordemos que Venezuela con Maduro era mugre y uña con Cuba, con Irán, con todos esos países. Ahora se acabó eso. Entonces, una ventaja geopolítica, un lugar para invertir sin problemas, aquí no se va a acabar el discurso anticapitalista, antiimperialista. Los antiimperialistas están de socios ahora con el imperialismo norteamericano. Así es la política. Entonces, ¿qué pasa con el ciudadano venezolano común y corriente ahora? ¿Qué ganó el ciudadano venezolano común y corriente? Bueno, supongo que hay menos represión que en la época de Maduro. Con las inversiones norteamericanas, la economía venezolana se va a recuperar. O sea, va a mejorar la situación del ciudadano venezolano promedio. Mejora que es casi inevitable considerando el piso del cual están viniendo, el piso del madurismo. No puede haber algo más bajo que eso. Va a mejorar. Pero por el momento no se ve cuál va a ser el futuro político, qué va a pasar con esa oposición que no cuenta, con la Corina Machado ahora, qué clase de tratos a su vez esa oposición va a hacer con la Delcy Rodríguez, que a su vez hizo tratos con Estados Unidos, cuál es el futuro político, cultural de Venezuela, qué va a pasar con los ciudadanos venezolanos, cuál va a ser la vida que van a tener. Bueno, esto se inserta en lo que les he hablado en otros programas, en el sentido de que hoy en día las democracias están perdiendo terreno en todos lados. Aquí lo que interesa, sobre todo a las grandes potencias, es asegurarse materias primas, asegurarse territorio, asegurarse recursos, asegurarse influencia, y con eso, si es necesario, hacer trato con el diablo, en este caso con Delcy Rodríguez. Sacan a Maduro, que no le servía, y dejan a Delcy Rodríguez, que les sirve. Todas las mañanas recibe un telefonazo de la embajada norteamericana o del Departamento de Estado. Entonces, ya no pueden reprimir como antes, ya no pueden escupir contra el imperialismo norteamericano, tienen que recibir instrucciones del imperialismo norteamericano y ver que se restituye la economía. O sea, Venezuela va a salir del pozo, evidentemente, pero no va a salir a una democracia resplandeciente tal como están las cosas ahora. Obviamente que esto puede cambiar. Puede ser de que en una elección menos trucha, o sea, una elección que no sea manejada como hizo Maduro, gane la oposición. Pero ¿qué clase de oposición va a ser esa? ¿Qué clase de gobierno va a establecer? ¿Qué clase de régimen va a surgir? En alianza estrecha, yo diría más bien en dependencia estrecha de Estados Unidos. Esto se inserta dentro de planes geopolíticos de Estados Unidos de gran calado, de apretar los tornillos en todo lo que ellos consideran el área natural de influencia y de dominio de Estados Unidos, que es desde luego toda América. Y dejarán otras cosas, probablemente a Rusia, a China, a quien sea. Esto se inscribe en un plan gigantesco. Si va a resultar bien o no, eso es otra historia, pero hasta el momento, las acciones que estamos viendo, las acciones que hemos visto en Venezuela, sacan a Maduro, pero dejan a Delcy Rodríguez, dejan a Diosdado Cabello, dejan todo el aparatchik del gobierno, del chavismo, y generan esta especie de post-chavismo o neo-chavismo, pero donde Estados Unidos tiene la última palabra y se asegura reservas por, como les dije, la cifra impresionante, 65 mil millones de barriles, que más o menos es, creo que la quinta parte o la tercera parte, por ahí, de las reservas totales que tiene Venezuela, que son de las más grandes del mundo.
bueno, con la de Rusia, etcétera. Así es que yo me pregunto, en vista de esto, ¿qué van a decidir los venezolanos que se vinieron a Chile? O algunos de ellos. Algunos ya no les interesa volver a Venezuela. Se establecieron bien acá, son profesionales, son respetados, pagan impuestos, ofrecen sus servicios, han sido positivos para el país, no quieren volver. Otros les ha ido bien, pero quieren volver de todas maneras porque tienen su familia. Otros están en la duda. Otros no piensan volver porque aquí están cometiendo, se convirtieron, digamos, en parte de las bandas de narcotraficantes y cosas por el estilo, y el negocio está aquí. Pero muchos venezolanos van a estar en la duda. ¿Vale la pena volver a esta Venezuela convertida en un engranaje del imperio americano? ¿Qué va a pasar, de todas maneras, con el ciudadano en vista de que el chavismo sigue existiendo en esta forma, digamos, un chavismo 2.0? Sigue habiendo represión, sigue habiendo vigilancia de los ciudadanos. ¿Hasta qué punto eso se terminó? Liberaron a 130 presos políticos, pero ¿cuántos más no los han liberado? ¿Y cuántos más pueden convertirse en presos políticos mañana? Presos políticos nuevos, digamos. Confuso el panorama para Venezuela, realmente, muy confuso. Y si hay algún, por casualidad, algún venezolano que esté viendo este programa en YouTube, supongo que tiene YouTube, en Venezuela todavía no hay interferencia, y quiere hacer un comentario, yo encantado lo recibiría, y si aporta nuevos datos, los contaré, los examinaré en un próximo programa. 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Bueno, a mí se me estaba olvidando para variar, pero a lo mejor ha salido este inserto que meten de repente en el programa, mi libro Roma, un viaje inmóvil. Ahí estoy yo, un busto. No sé si me parezco realmente, pero en fin. El libro está bien entretenido, amigos. Bien informativo, bien ilustrativo. Tiene ilustraciones, de hecho. No es solamente este que la he mostrado varias veces. Tiene otras más. Y hay otra. Relacionada con Furtum Libri et Predam de Roma. El robo de un libro y el botín de Roma. Que empiezo diciendo, confieso, padre, que he pecado una mañana de 1960... durante un recreo, minutos antes que se celebrara la detestada clase de gimnasia de la cual esperaba librarme con el recurso de la ausencia, me deslicé furtivamente hacia un aposento de la administración del liceo. Sabía que allí se amontonaban columnas, cerros, montañas de libros abandonados, desechados, olvidados y a merced de las ratas, las goteras del techo del arruinado edificio, del polvo y la inexorable descomposición del papel. Está lleno de cosas como esta. Historias de Roma, episodios, batallas, Julio César arrancando, cruzando el Rubicón, el Villegas buscando un libro que no encuentra, de todo. Se van a entretener. Y lo pueden comprar por separado, lo pueden comprar en unos grupos, en pack, de dos o tres libros adicionales. 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Y en elvillegas.cl/correo, ustedes se pueden inscribir sin ningún costo, gratis, poniendo simplemente su dirección de correo electrónico. Todos los días van a recibir un mail mío de los más distintos temas. Comentarios de libro, de música, un pensamiento que se me ocurrió, un recuerdo que comparto con ustedes, un chiste, una película que les recomiendo, una serie, bla, bla, bla, de todo, amigo. Muy cortito, se leen en un minuto. Usted verá si los lee, si no los lee, es gratis. Ya. Y eso sería todo, estimados amigos. Nos estamos viendo mañana. Muchas gracias por su atención. Y no olvide el pulgar hacia arriba.
Y yo a su vez me estaba olvidando de agradecer una vez más a las personas que se están sumando últimamente a Patreon para mantener vigente este programa, que cada vez se hace más difícil, pero nos mantenemos. Gracias a Patreon, gracias a la gente que está en Flow también, gracias a todos ellos. Es que por eso que estamos tratando de agregar más y más y más, más cosas. Como ustedes habrán visto, este programa tiene una sinopsis al principio, tiene más ilustraciones, estamos todo el tiempo, y no he olvidado el curso de Roma. De repente se van a encontrar con la novedad. Muchas gracias, estamos bien.

0: Son las 2 de la tarde, 3 minutos.
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1: Campeón del mundo, Jeremy Pino. El español. Tiene a Mateta, el delantero de la selección francesa que jugó la última Victor Copa Muñoz. Del Mundo. No, Víctor Muñoz del Liverpool.
2: Pero estaba...
1: Víctor Muñoz viene de los Osasuna. Del Osasuna. Del Real Madrid. El que se fue, Daniel Muñoz.
2: Daniel Muñoz.
1: Se fue al Nottingham Forest. Daniel Muñoz. Pero tiene al seleccionado inglés, el central Richards. Tiene a un volante central espectacular, Adam Wharton, espectacular. Así que ojalá, es un lindo club de Londres, coqueto, un estadio de los antiguos, de esos que...
2: Selhurst Park.
1: Que tú veías en las televisores de los años 80. Así que, gran salto, ojalá le vaya espectacular y que pueda concretarse la venta el próximo año, porque imagino que lo que
3: espera la U... Obligación de compra.
1: Obligación de compra, imagínate.
3: La obligación.
2: Lo de Enzo Fernández, Patricio, la información, bueno, hay más bonos, seguramente llega a los 150, pero... La información es que iguala, es el fichaje más caro en la historia de la Premier. Enzo Fernández al Manchester City, 145 millones, y igualó al de Alexander Isak del Newcastle al Liverpool.
4: El fútbol inglés paga cifras que están fuera de toda lógica para mí, dentro del fútbol.
2: Oye, ¿y con cuántos casos abiertos el City? Porque eso es un caso que está abierto, el tema de investigaciones por triangulaciones y por estado financiero abultado, etcétera, son sanciones que están a la espera del City. Sigue fichando de esta forma, es realmente increíble. Traje más papitas a los que están buscando técnico. Ojo con esto, porque uno se quedó sin equipo.
1: ¿Quién?
2: Gorosito deja de ser DT de San Lorenzo.
1: Tercer fracaso de Gorosito en su club de toda la vida.
2: 8 partidos, dirigió la menor cantidad en un ciclo en toda su carrera como entrenador. Así que ahí, atenti. Otro que quedó libre, el Fantasma. Se fue del Comunicaciones, así que está libre. Fantasma Figueroa.
4: Fantasma Figueroa.
2: También movimientos en el fútbol centroamericano. Y... eso, ¿no? Porque lo de San Paoli ya está con olor a... Ya está pasado.
4: Ya fue.
2: Ayer no lo comentamos, pero igual...
1: Bueno, la gran noticia para Pellegrini es que finalmente se concretó la llegada de Dani Ceballos. Un futbolista que le da un salto de calidad tremendo al Betis de cara a la Champions. Un pivote, un medio centro de calidad, insistimos, del Real Madrid muchos años, así que vuelve al club del cual él es hincha y donde participó muy joven, así que imagínate, un futbolista del Real Madrid, o sea, el Betis hoy día tiene a futbolistas de la talla de Lo Celso, Isco, Fornals y Dani Ceballos, y eso es producto Pellegrini. Eso es netamente producto.
2: Y el marroquí, está lesionado, sí.
1: Abde, bueno, tiene Anthony también, ¿no? Anthony. Otro que llegó porque está Pellegrini. O sea, el factor Pellegrini aglutina esta clase de futbolistas para el Betis, impensados algunos años, y por supuesto el hecho de jugar la Champions le permite hoy a Betis tener otro estatus. Pero
3: viene a Chile, po. Se va a dejar este equipo armado y se va a ir. Porque claro. Ya,
1: ¿quién dijo eso? No, pero extraordinario, gran fichaje el Betis para la Champions.
2: Manuel, estaba seguro de que podía venir.
3: Pero si lo habían prometido.
2: Te lo habían prometido.
3: No, yo no creo en nada de estas cosas, ¿no?
2: Pero esa es.
3: A mí me. ¿Quién me va a creer?
2: Ya.
3: Qué sé yo. Esto debió ser cuando agarró Pizzi. Ahí era Pellegrini.
2: Claro.
3: Ahí era Pellegrini.
2: Claro.
3: Y ahora, ¿ya qué va a venir a este desastre?
2: No, iba a venir, encima con el desafío
1: que equipazo que le armaron. Bueno, el otro fichaje, que evidentemente no tiene tanta notoriedad, pero que se confirmó, y esto es increíble, lo de Maxi Gutiérrez. Fíjate que se vendió en 7 millones de euros al Dinamo Moscú, jugó apenas 20 partidos independientes. Independiente que en medio de la operación compró el 50% del pase al Triángulo de las Bermudas a Victoriano Cerda, Peche y a Kiblis.
2: O sea, eso llegó al bolsillo.
1: 3 millones va para. No, claro, y 3 millones vienen al viajan directamente a Delaware, pasan por Chile. Y seguramente van a ser utilizados, quizás, ¿por qué no? En la compra de Azul Azul. ¿Por qué no? Se transparenta finalmente el Triángulo de las Bermudas, Peche, Victoriano Cerda y Kiblinski se hace con el control de la Universidad de Chile. Es perfectamente factible, tiene la operación de Felipe Loyola, el pago del Pisa, tiene la operación ahora de
4: pueden hacerlo, lo que pasa
1: Gutiérrez,
4: es
1: que pero que sea transparente, cara limpia.
4: Transparente,
1: acá la va.
4: Tienen todo el derecho de hacerlo.
1: Por supuesto.
4: Y hacerse cargo de una institución.
1: Ellos ponen el dinero que exige repudio, el liquidador, claro, están en su derecho, no tienen recursos.
4: Que pueda tener la gente la U, ¿no? Que yo imagino algo tendrá que decir también con todo lo que ha pasado, pero están.
2: Oye, pero esa cuenta que está sacando Camaño,
1: ellos pueden perfectamente hacerse con los 63%, ¿no? De las acciones. Claro. Pero que sea cara lavada, derechamente. O sea, yo voy a ser el dueño y pongo a la gente que quiera en el director.
4: Del fútbol.
1: Exacto, claro. Pero que sea y que la casa estudio exija. Vos no estas sociedades de inversiones, cuando empezáis a investigar el tinglado, llegáis a Delaware y no podéis penetrar.
4: Parece que la casa de estudio la goza en serio.
1: Sí, por eso creo yo que van a pensarla dos veces si la hacen escondida.
4: Después de
1: mucho tiempo
4: se dieron cuenta de lo que estaba pasando, de la mala imagen que tenían algunos dirigiendo Azul Azul, no todo, el último tiempo sobre todo. Porque los otros podrían haber hecho mala gestión, pero no metían la mano al bolsillo de nadie, no se metían en ninguna parte. Pero esto ya se les pasó.
2: O sea, podría ahora la U eventualmente volver a tener un nuevo dueño a través de los rublos rusos. ¿Qué te parece?
1: Una lástima, Maxi Gutiérrez no va a poder participar en competición europea. Eso es quizás el gran, entre comillas, la gran contra que tiene llegar a Rusia. Te pagan fortuna, vives como un oligarca, pero desgraciadamente no tienes ese grado de competencia que necesita el futbolista cuando va a Europa. O sea, le pasó, por ejemplo, a Pablo Solari. Pablo Solari, recordemos que va de Argentina, de River a Rusia.
2: Spartak.
1: Y desgraciadamente no puede competir porque ninguna confederación te acepta. Hoy día la FIFA va a aceptar a Rusia como selección, pero la UEFA es mucho más rígida con respecto a las sanciones.
4: No jugáis no torneo europeo, pero miráis la cuenta de ahorro, compadre.
1: Sí, una cosa por otra.
4: No, es que no todo es eso,
1: Pato.
4: No, el futbolista juega por ganar dinero.
1: No muchos, no todos, pero llega un momento en que jugáis por deporte. A ver, Pato, cuando tú te fuiste a España.
4: No, es que no conozco, salvo un gallo que venga de vuelta, no un gallo que tiene una venta y que se puede meter, no sé, una cantidad de millones y asegurar la vida de su familia.
1: Bueno, en ese caso, Pato, cuando hablamos.
4: Debe haber alguien, perdona, no, yo no voy a poner la mano al
1: fuego. No te va a dar casos.
2: Es que hay casos.
1: Te va a dar casos puntuales, por ejemplo. Cuando la U, cuando pero es que cuando te hablo de el contexto no tiene que ver también con la plata. Por ejemplo, a Sadi, cuando le ofrecieron 5 millones de Ucrania, él no se quería ir y Michael Clark lo llamaba todos los días para que se fuera. Le ofrecieron una fortuna y él no quería.
2: Ucrania,
1: escúchame,
4: yo hubiera dicho lo mismo que a Sadi, gustándome el lado económico.
1: Bueno, pero eso te digo,
4: que la carrera de un futbolista
1: es dinero, porque
4: no hay momentos que sí. Ucrania no.
1: Israel después
4: claro.
1: Lo empujaron, claro. No, tampoco quiero, claro. Y eso, que jugaba Europa, podía participar de competición, muchísimo dinero, sí. No, terminó yéndose por menos, claro. Finalmente a Suecia. Lo que yo te digo es
4: que me estáis dando dos
1: bueno,
4: casos,
1: pero, Pato,
4: que son,
1: pero Israel no tanto, pero Rusia es lo mismo, pues, Pato, si Rusia está en un conflicto,
4: Rusia en su liga sigue funcionando.
1: Si tú me dijeras, Pato, sabes que Arabia Saudita, que también vas por dinero, pero tienes una competición con otros clubes, perfecto. Acá vives en un bloqueo, juegas todo el año contra los mismos.
4: El fútbol chileno juega las dos ruedas.
1: Claro, pero no tienes posibilidad de competir.
4: Por eso, no competía afuera.
1: Yo te digo, voy a Arabia Saudita, pero tengo chance de jugar la Champions Árabe, tengo torneos ahí.
4: Tú lo miráis bajo un punto de vista desde afuera.
1: Deportivo.
4: Cuando estáis adentro, que yo sepa, hasta que me retiré, todo el mundo velaba por lo económico. Es decir, todos velábamos por lo económico.
1: Pero a la misma plata, un 10% más, te ibas a Rusia o te ibas a España.
4: el que me pagara más.
3: Ah, pero hay, no, pues, hay casos como Sebastián Vega, no, menos pero, conocido, que tuvo una oferta del Metalist de Ucrania hace
2: cuando
3: mucho
2: no había
3: tiempo.
2: Guerra.
3: No había guerra y decidió no ir.
2: Sí, sí, igual, pero es que no, la Liga de Ucrania, o sea, si la de Rusia es potente, pero la de Ucrania... Deben haber excepciones
4: que confirman la regla, pero al final...
2: O sea, comer en invierno en Ucrania...
1: Mira esta táctica. A propósito de traspasos, Pato, mira. Los 10 argentinos más caros de toda la historia. Según Transfermarkt.
4: Tírame ese dato.
1: Número 1, Enzo Fernández.
4: No.
1: 146 millones de euros.
4: No, hay alto.
1: Número 2, Enzo Fernández. 121 millones del Benfica al Chelsea. En este caso, Enzo Fernández se embolsó por los dos transferencias el 10%.
4: Claro.
1: 26 millones de euros.
4: Solo en porcentaje.
1: Solo
4: en
1: porcentaje, no hablamos de sueldo. No. Gonzalo Higuaín, 90 millones de euros. A la Juventus, desde el Napoli, cuando era el goleador de la Serie A.
2: Brutal.
1: Julián Álvarez, 75 millones de City Atlético Madrid. Di María, 75 millones del Benfica al United. Nico Paz, al Como, desde el Real Madrid, 66 millones. Habiendo jugado.
4: ¿Cuánto?
1: 66 millones de euros. Habiendo jugado 10 partidos en el Real Madrid. Pero la rompió el
4: colegio.
1: Otra vez Di María, 63 millones de euros al PSG, desde el Benfica. Ya, o sea, ahí se embolsó Di María casi 15 millones de euros en los traspasos. Lisandro Martínez, del Ajax al United, 57. Este la rompió porque fue en su momento la venta más cara, una de las top 5. Hernán Crespo al Lazio. Ya. Año 2000.
4: Del goleador.
1: Parma, año 2000, 56 millones de euros. En ese, hoy
4: goleador,
1: día.
4: Goleador.
2: Un nuevo tamaño del Parma, ¿no?
1: Y ahora Cuti Romero, 53 millones de euros de desde el Atalanta al Tottenham, Juventus en realidad. Imagínate.
4: Ya.
1: No. Eso Fernández, la 1 y 2.
4: No, sí, se adelantó. No, buena data, sí, buena data.
2: Sí, no, tamaño que el City todavía está con el proceso abierto de.
1: No, este es el último.
2: De romper el.
1: No, pero este es el último, porque había comprado el más caro, que era el. Sí, Elliot Anderson, un buen central sin gol, habían pagado 135.
2: Con Forest.
4: Qué locura.
1: Se deshizo de Rodri. Y se deshizo de Nico González y se deshizo de Bernardo Silva. Los tres volantes centrales, entre los tres le quedaron, los vendió en 120. Silva se fue gratis. Más o menos sumó 120, 110 millones y se gastó 250 millones de euros en dos volantes centrales. Elliot Anderson y Enzo Fernández.
2: Esa burbuja financiera explotó hace
4: rato. Que ellos generan todo.
2: ¿Quién es Fabricio Romano? Nadie lo conoce. Camaño impresionante.
1: No,
2: el rey fichaje.
1: No. Uno está viendo atento.
2: Yo, ¿sabes? Y que maneja cifras y todo.
1: Me desperté en la mañana solamente haciendo F5 para actualizar a Fabricio Romano, a Mateo Moreto, a Gianluca Di Marzio.
2: Di Marzio,
1: y me sorprendió Ben Jacobs con lo de. Porque fue el primero.
2: Y,
1: pero los otros tres estaban todos.
2: Nuestro Merlo también, hay que echarle nada a nuestro Merlo igual.
1: Merlo le quitó un jugador al Vedio, que Pellegrini quería Echeverri, el diablito.
2: Ah, y se fue ahora al Benfica. Al Benfica, sí.
1: Se va a Benfica, mucho más dinero asegurado de sueldo.
2: Qué lindo, ¿eh?
1: Porque teniendo Benfica, creo que Europa League y no Champions.
2: Ahí no estoy seguro. Pero
1: no, va Porto y Sporting en
2: Porto Champions. Y Sporting,
1: Benfica
2: sí.
1: Va a Europa League.
2: Mira. Camaño, en cualquier momento tu celular está ahí, pero calientito, así que de aquí a que terminemos el programa, si cae algo puede fichaje, pasar, ¿eh? Algo puede pasar.
4: Sí, sí, sí.
2: Ah, vi las declaraciones de Gabriel Jesús hoy día. Las primeras, ya firmando, dijo el ¿qué voy a hacer yo aquí?
3: Salió una.
2: Está de puta
3: una
2: madre.
3: Esto, ¿eh?
2: ¿Sí? El equipo está de puta madre. ¿Cómo voy a entrar yo acá? Ja, ja, ja.
4: ¿Cuánto pagó? ¿Un vuelto?
2: No, 10.
4: No, un vuelto.
2: Un vueltecito.
1: Que era el tercer delantero. Y el Arsenal quería sacárselo encima.
3: Jugador que tiene muchas lesiones, poco confiable de lo físico.
1: Desde el 2022, que va al Mundial, como el 9 de Brasil titular, termina jugando Richarlison, se lesiona en el Mundial y a partir de ahí su carrera no fue la misma. Pero, antes de eso, había tenido buenos números en City y en Arsenal.
4: Claro, pero lo pagaron con un vuelto, eso es.
1: Sí.
3: Diez pero palos. Pero de una inhibición, no estaba tan fácil para el Barcelona.
1: No, porque tenía una cantidad de jugadores.
4: Verde, vale, es nada, y antes peleaba en los 500, los 800.
1: Vendió un jugador chileno en 10 millones de dólares y hacemos un programa entero.
4: No,
1: nosotros gastamos 10 minutos en un préstamo de 2 millones y ojalá se concrete en 30.
4: Ah, oye, ¿cuánto? ¿Un millón? Ah, un millón de dólares.
3: ¿Cuál es el más caro de la historia de Chile?
1: De la historia de Chile, Alexis.
4: ¿Alexis o Vargas?
1: 50
2: al Arsenal. ¿O al United o al Arsenal?
1: No, porque
4: de acá, saliendo de Chile,
2: fue el mejor sueldo. Sí.
4: Saliendo de Chile, ¿cuál es el más caro?
1: Saliendo de Chile, debe ser Vargas. Saliendo de Chile.
4: Rosenthal en algún momento.
3: Rosenthal fue mucho tiempo.
1: 7, igual que Tello.
4: Igual que
1: los dos pagaron 7.
4: Con Tello.
1: Matías Fernández, 8 millones 200.
3: Tremenda. Vidal por ahí.
1: Por ahí cerca de 8.
2: Tremenda cifra ya. ¿Y fuera?
1: Chupete 5 al Monterrey.
2: Ya. ¿Y fuera de Chilito?
1: Fuera, lo último fue Marcelino, 18.
2: Alexis.
1: Sí, porque Vidal, por ejemplo,
2: 54,
1: el Alex. Bayern Múnich al Barcelona también fue un vuelto para la calidad de Vidal. Pero con el Bayern Múnich se lo quería sacar encima a toda costa, pagó ya. 20. En ese momento por Vidal.
2: Ya.
1: Vidal el año 2018, o sea, Vidal tenía 8 años menos, 31. Después él se va gratis al Inter porque queda libre del Barcelona.
2: Perfecto.
1: El Bayern Múnich a la Juve le queda un año contrato.
2: Ya.
1: Cerca de 30, 35 millones. No se pagaron grandes cifras por Arturo porque siempre fue al final de la al final de su contrato.
2: Claro.
1: Ya quedaba prácticamente.
2: Pudo negociar
1: nada, su se podía asegurar.
3: O sea, esa plata igual se paga. Lo que pasa es que se le paga
1: el sueldo
3: al jugador, claro.
2: Espectacular, rondita de mercado de fichajes y nos metemos en nuestro fútbol. Ganó la Católica, pero antes del partido de la Católica jugó Unión La Calera.
3: No sabía que Católica había traído a Neuer.
2: Porque no, impresionante. Ah, ya lo vamos a estar comentando.
3: Aquí, digo, con Alejandro Lorca contra Iquique en pandemia vino el apodo, que un apodo que se está popularizando.
2: Ahora más que nunca, porque lo de ayer fue.
3: Exijo derecho a autor con Bernd Neuer.
2: ¿Ya hay publicación en? ¿Hay gráfica en balón?
3: No, es que lo de ayer fue. Bueno, ya lo vamos a hablar.
2: Ya lo vamos a hablar.
1: Oye.
2: Cayó algo, cayó algo.
1: Ya viaja a Inglaterra Osorio.
2: Ya.
1: Ya es oficial prácticamente a espera de que lo oficialice el club.
2: Claro.
1: Londres. Está muy cerca de Dinamarca, de Inglaterra y ahora en avión.
3: Tiene que
1: llegar a las 18 horas con todos los documentos.
3: Sí, tiene que estar listo hoy. Esto no puede pasar. No, mañana, exacto. Bueno.
1: Todo
3: no.
1: Tiene que estar oficializado antes de las 18 horas de Chile. 23 horas de Inglaterra. Ya,
2: hasta el final. Y bueno, el vuelo son 2 horitas, yo creo.
1: Y menos también.
2: Avión privado, una horita y 20.
3: Porque viaja de afuera de la. O sea, Inglaterra ya se no va,
1: a los, el apodo del Crystal Palace a los Eagles. Las Águilas. Y hay un documental en Prime muy cómico, no cómico, pero no tiene nada que ver con los grandes equipos y grandes documentales. De ahí veí, entre comillas, cómo son los equipos chicos. Hay uno del Sunderland, hay uno del Southampton. Este Crystal Palace también es bien simpático porque te muestran cómo es el estadio, pero cómo es la vida de un jugador de Crystal Palace siendo el equipo menor de Londres.
2: De Londres.
1: Porque está el.
2: Todo
1: Tottenham, Arsenal, antes estaba el West Ham, que es grande. Este se puede comparar de alguna manera con el Fulham, otro equipo coqueto.
2: Encanta. Sí. Y el Millwall también.
1: Millwall es de barrio, es uno de los barrios más peligrosos.
2: Es el club de los estibadores.
1: Exactamente.
2: Es bonito. ¿Ah? De los estibadores, Millwall.
1: Arte historia ahí.
2: Arte historia. Vamos a hacer un documental, Pato, ¿ya?
1: Vale.
2: Con todo, ya lo
1: invitamos. Chile, podríamos hacer. Chile
2: en London.
1: Y en algún momento fueron clubes importantes.
2: Siempre hay un chileno, Patricio.
1: Están perdidos en la tercera por ahí. Tercera vez. Hay que hacer eso.
2: Hay que ir.
1: En búsqueda de.
2: Bueno, ayer me quedo con, no sé si vieron el golazo de Jason Vargas. ¿Viste sí, la comba?
3: Había hecho muy parecido a Quique el año pasado, que la acomoda con la suela. Sí. Qué bien,
1: esa es de crack.
3: De crack.
1: Esa de viejo crack. Esa cuando la pisáis con la suela y pegáis.
3: Sí, además que el arquero parte para el otro lado y la pelota le dobla en el aire. No, extraordinario el golazo.
1: Cuando jugáis en una liga y veis que un tipo le pega así,
3: sí.
1: El rival, sentís que tenéis que ir, pero evitar cualquier. Porque ya cuando queda de frente al arco y le pega, ya es una delicia. Incluso para cuando tú eres rival de un futbolista que le pega así bien al balón, bueno, así le pega a Jason Vargas.
2: Nicolás Avellaneda la iba tomando y el efecto.
1: No, la
2: movimiento.
1: ¿Qué pasó con Chicotelo? ¿Tenía reunión hoy día en la mañana
2: Tenía la info, güey.
1: No, o sea, iba de la Calera. O sea, él no quiso ir a la noche.
2: No tenemos, Camaño, mira. ¿Sí? Bueno, debe estar ahora en reunión.
1: Claro,
2: que fue lo que dijo ayer después del partido. Chicotelo.
5: Mañana tengo una reunión con la propiedad donde se verán los pasos a seguir. Es un poco inútil que yo analicemos el partido y eso. Tengo mi visión del partido, ustedes tendrán la suya. Los respeté siempre, nos respetamos. Así que mañana tendré una reunión con la propiedad, se verán los pasos a seguir. Así que todo lo que tengo para decir. Les pido respeto en este momento, como siempre nos hemos respetado. ¿Estamos? Listo, gracias.
2: Complicado, por lo menos habló.
1: Eso lo dignifica, porque otro no quiere hablar, da la cara, pide respeto, habla de que siempre respetó a los colegas ahí de la Calera y alrededores, así que bueno, lamentablemente se confundió la dirigencia con Chicotelo, o le extendió más porque había hecho buena Copa de la Liga, recordemos que eliminó a la U. En el grupo, llegó a semifinales.
2: Es la segunda.
1: Clasificó a Copa Chile. como segundo. Y lamentablemente ahora tiene que lidiar con esta situación casi en extremis, que a 9 partidos, está a 7 puntos. Ahora, si la dirigencia de La Calera sostiene que en el TAS puede haber salvataje,
2: ¿cuántos son? ¿6 o 9 puntos?
1: 6. Cobresal y queda 2 puntos en la salvación.
3: No debiese, jugó un sexto extranjero.
1: Claro, o sea, el tema es que el famoso pasaporte deportivo, que es lo que reclama La Calera, no estaba actualizado. Pero
3: claramente no tiene cómo. No le alcanza.
1: No, sigue estando eso, pero a 2 puntos. Es distinto jugar a 7-8.
3: Ahora, esto se debería resolver, espero luego.
1: Sí, hay un largo receso en septiembre, octubre, como para que ahí ya se actualice esa situación.
2: Chicotelo, equipos: Independiente Rivadavia de Mendoza. Tuvo más derrotas que victorias. Después se fue al Montevideo City Torque. También tuvo más derrotas que victorias.
1: Ya estaba en La Calera.
2: Claro, 22-23. Sí, pues. 7 victorias, 4 empates, 5 derrotas.
1: ¿Sabes cómo conoció el fútbol chileno de Chicotelo? El año 2019. Colo-Colo va a hacer la pretemporada a Buenos Aires con Mario Sala y juega contra un equipo de un country, el Real Pilar. Quinta división. A ese equipo lo dirigía Chicotelo.
3: ¿Estáis seguros? Creo que era otro. No, era otro.
2: Pesadilla Gómez viene del Real Pilar.
3: No. Ese entrenador tiene un nombre como.
1: No era Valrechaufe.
3: No, pero parecido así. Tiene un nombre, ya me acordar del nombre.
1: Pero estuvo en La Calera y Audax ese técnico.
3: Ya, es como ya, como Jan. Jan
1: Felice,
3: ¿no? Dirigió. No, Jan Felice, no.
2: ¿Dirigió acá?
1: Sí, dirigió en La Calera y Audax.
2: Dirigió en La Calera y Audax.
1: No es Chicote, lo vamos confundiendo.
3: Pero tiene otro nombre, un apellido italiano que también es como largo. No.
2: Martín, ahí si cae algo.
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3: responsable, porque lleva ya varios años, muchos años. Fernando Díaz empezó a dirigir año 2000, ya 26 años dirigiendo. Y se ha mantenido vigente y está haciendo una tremenda campaña.
1: ¿Fue el primer ayudante Pellegrini en el extranjero?
3: Sí,
1: en Ecuador.
3: Y después dirigió Liga y empezó solo.
1: Él se queda ahí.
3: Están casos como el de JJ, Rivera.
2: Gustavo Huerta.
3: Que siempre están. Bueno, Gustavo Huerta es como un universo aparte, pero.
2: Jaime García.
3: Y podría haber dirigido más tiempo si no hubiera estado vetado por la investigación de su hijo periodista, que lo tuvo mucho tiempo fuera del fútbol, pero creo que también tiene que haber una autocrítica de rendimiento, comunicacional, hasta de saber enfrentar a los dirigentes, qué sé yo. Yo a mí me alegran casos como el de Caputo, que si viene argentino hecho en Chile, pero ojalá los técnicos chilenos, cuando les llegue esta oportunidad de dirigir equipos que son protagonistas, como por ejemplo a Caputo Coquimbo, que hizo una buena Libertadores, la aproveche.
1: Ya, pero generalmente hay equipos, ya, por ejemplo, Coquimbo le ha dado mucha continuidad a técnicos chilenos.
3: Sí.
1: Díaz, González, Caputo, entendamos que bueno. Caputo es chileno. Pero por ejemplo, Higgins tiene una continuidad, incluso con propiedad chilena, de técnico argentino. Claro. O sea, Almandó, Pato Graf, Vitamina Sánchez y una serie de entrenadores antes de Bobaglio, que no tiene que ver, digo yo, con la nacionalidad, tiene que ver con cómo ve la actividad, sí, sea claro. Dirigente extranjero o chileno, porque Higgins con la familia Humor, Berizzo, y podemos seguir en la década pasada. Entonces,
2: no miraban
1: derechamente para adentro.
2: Llega una opción.
1: Es una opción, pero sí. Lo que yo te digo es que muchas veces se va a buscar, como a veces los técnicos dan la tercera vuelta al circuito para encontrar una posición de un jugador, también los dirigentes se dan una tercera vuelta para ir a buscar unos entrenadores, porque yo no digo que todos son buenos ni todos son malos, pero ha llegado cada nombre que tú no tendrías cómo imaginarte.
2: Pero casi
1: cómo
2: siempre
1: llega.
2: En clubes como la Calera,
1: no, que ya salió, a Guachipato también han llegado
4: algunos entrenadores. Lo que importa el empresario del fútbol para traerte el técnico.
1: Antofagasta en un momento apostó por Beñat Larcamón, claro. Ameli.
4: Y te traigo.
1: Y a mí no pasó nada.
4: Te traigo jugadores.
2: Ya, pero los dos primeros, imagínate, están en Rayo Vallecano.
4: El dirigente chileno no lo ve con muy malos ojos al técnico nacional. Aquí estamos con.
1: Pero el dirigente chileno que no se vende bien,
4: que no se prepara. No, o sea, que al dirigente chileno extranjero le meten cada cosa y.
1: ¿Tú has visto Everton?
4: Sí.
1: Everton, los que llegaron. Gustavo Leal. Solari.
3: No, es que durante mucho tiempo. Un equipazo, ¿te acordás?
1: Pero venía de Singapur,
4: po. Claro.
1: Por no, eso de Malasia.
4: Claro, unió la Galera en su momento. Trajo buenos jugadores, buenos técnicos, estuvo en la parte alta peleándole mano a mano a Católica.
2: Bueno, ahora le apuntó con Rigoneto.
4: Y estaba arriba, es decir, mucha gente de la Galera criticaba el modelo de negocio, pero por primera vez los tenía puesto arriba y no estaban pensando en el
1: deseo. ¿Boigoda era el técnico ese?
4: No, traían buenos jugadores, muy buenos jugadores.
2: Buen debate, ¿o no? Pero
1: entretenido.
2: Si el día martes siempre hay un poco más de espacio, porque popurrí, el día martes popurrí. Claro, popurrí. Y no, para nada. De hecho, jugó Católica en un partidazo y por espero eso. La opinión del panel para por empezar eso. A analizar lo que pasó ayer en el Claro Arena Carnero, el sobreanálisis que le hacen a su equipo. Mira, tiró su papita también, Daniel Carnero.
11: Este es un juego que perdés dos partidos y a mí me echan a la mierda. Si ganás, podés corregir, podés mejorar. ¿No hicimos el mejor partido? No hicimos el mejor partido. Le dimos la posibilidad de que maneje el juego el rival y eso es un error también. Tenemos que corregir, pero el resultado termina siendo muy importante. Cuando no jugamos muy bien, hay una profundidad de análisis terrible. En otros equipos no veo que cuando sacaban resultados está todo bárbaro.
3: Y no sé qué escucha él.
2: Aquí está,
3: o sea, bueno, así que... Hay una realidad que está marcada para cualquiera que haya visto todos los partidos desde la segunda rueda hasta acá. Católica no tiene control del juego. Le cuesta muchísimo manejar los partidos. Ha perdido fuerza en la mitad de la cancha. Ha perdido rendimientos individuales. Está bajo Gianni, está los jugadores que tienen estas oportunidades por la ausencia, por ejemplo, de...
1: Montes no ha vuelto todavía bien.
3: No ha vuelto bien.
2: Palavecino.
1: Ahora sigue lo mismo.
3: La ausencia de Zucchi le abre la oportunidad a Canales, a Gil Martínez, a una serie con la ausencia de Cueva, una serie de jugadores para que se ganen ese lugar. Terminan devolviendo camiseta. Y ayer, si no es por Bernedo, el partido al menos termina empatado y hasta lo pierde, porque tuvo una actuación extraordinaria. Bernedo ayer tuvo atajada realmente importante y Católica defendió mal, que es algo que tampoco se sobreanaliza. Esto es cosa de las estadísticas. Católica le han hecho más goles ahora que todos los goles que le hicieron el año pasado, incluyendo Thiago Núñez. Y
1: fíjate que en los últimos dos partidos, Manuel, hay otro detalle. Fíjate las cantidades, las situaciones de gol de Católica y cuántos goles hizo. O sea, el gol esperado de Católica es el gol que hace. Cuando ayer el gol esperado de O'Higgins era 4, por la calidad de situaciones, e hizo 2. Católica ayer gol esperado era 1.8 e hizo 3.
3: Claro,
1: y eso contra Coquimbo es lo mismo, porque es también la calidad de situaciones de gol. No solamente defiende mal, sino que no está generando tanto. O sea, los últimos goles San Pedri son situaciones que o la fabrica San Pedri, o viene de una situación, una recuperación, como fue la semana pasada, de un error de Gasolo que recupera Corral,
2: creo, en el
1: 1-1. Entonces, de verdad, ayer el segundo gol es un centro a la olla. Carabarilla estaba nervioso, había entregado un tiro de esquina un minuto antes que se le escapa una pelota.
2: El tercero,
1: un pivoteo de Gianni y el gol de Pesadilla Gómez. Pero no es que Católica estaba en ese momento haciendo pasar mal a O'Higgins, es más. Después del 3-2 hay dos situaciones clarísimas de O'Higgins.
4: A mí me parece claro lo que dice Garnero, mal partido, no hice un buen partido y gana porque tiene individualidades y tiene jerarquía ahí, porque le guste o no le guste.
2: Y es San Pedro.
4: Tener tres oportunidades de marcar las tres, un nivel de jerarquía o de acierto. Pero es un desastre defendiendo Católica. Lo que el año pasado fue algo positivo.
3: Fue la razón por la que llegó a la Copa Libertadores.
4: Llegaban muy poco, habían rendimiento.
3: Mira, hay un partido el año pasado en la penúltima fecha.
1: ¿Huachipato?
3: Que va a jugar a Huachipato, va a sacar el empate a cero. Yo comenté ese partido.
4: ¿Ya?
3: Te digo, si lo ganaba estaba bien, pero fue a empatar a cero. Y lo empató a cero. ¿Cuántos partidos ha logrado mantener la valla en cero este año? Poquísimo. Poquísimo.
1: Concepción y Cobresal.
3: Y le visita Huachipato y hay otro partido con Limache que no le hicieron goles.
4: Tirita, levantáis la pelota de un lateral y todo el mundo, pero es que marca mal. Entonces ahí yo digo.
3: No es algo.
2: Ayer volvió García, Ampuero, García Basso y Mena.
3: Y el resultado se valora, por supuesto, porque le significa. Sí. A quedar segundo. Totalmente. Y en este momento ir a la Copa Libertadores sería extraordinario, considerando que ha sido una campaña irregular a nivel local. Pero lo cierto es que a Católica le hacen muchos goles y que no está bien en funcionamiento. Está siendo superado por los rivales, incluso ganando, como ayer.
2: Claro.
3: Y que bueno, tendrá que mejorar. Ahora, yo entiendo que él no dramatice, y creo que está bien que no dramatice públicamente, ¿no? Que no salga a matar a nadie, pero fíjate que él también da señales. Porque hace cambios permanentemente. O sea, él no está conforme con lo que ve. Claro. De hecho, si estuviese feliz con lo que mostró en Coquimbo, repite el equipo.
2: Bueno, ayer entró con Valencia, Jimmy y Alfred Canales.
3: Bueno, titular. Alfred Canales entró un rato con Coquimbo y lo hizo bien, y ayer fue titular. Fue un partido aceptable.
4: Sobre todo el segundo tiempo. Pero mira tú, los problemas que tiene Católica, el técnico va a llegar a decir, jugamos mal. Y es el segundo del campeonato local.
2: Y ganó ayer.
4: La campaña que ha hecho, con el funcionamiento que ha tenido el segundo. Es el segundo
2: del fútbol. Tú dices el nivel del campeonato.
3: Fíjate que el año pasado, en 30 partidos le hicieron 26 goles. Mira, en 30 partidos. Ahora le han hecho 31 goles en 21.
1: Buen dato. Este dato no mata el relato, pero te habla a todas luces lo mal que está el resto del fútbol chileno, aparte sacando a Colo-Colo, así como el año pasado sacábamos a Coquimbo
2: y también. Claro.
1: O sea, de 63 puntos, la U y Católica han ganado 36 en el torneo local.
2: Demasiado poco.
1: Hablando del segundo, pero es que es un segundo.
4: Estamos criticando a Católica, que ha jugado mal, que tiene una defensa frágil. Que tú me decís que los equipos que están en los primeros lugares habitualmente tienen pocos goles en contra. Más allá de abrir el diafragma, este equipo que juega mal, que no defiende bien, está segundo el torneo local.
1: Sí, Pato, y posiblemente si el fin de semana. Everton le gana a Católica y la 1 le gana a Coquimbo, Everton es segundo. Ya hace un mes decíamos que Everton está de vacaciones está todo el año.
2: Tranquilamente. Entonces, ahí en la mitad
1: agarra, de la tabla. Agarras una racha de 3-4 partidos, claro. Y quedas así.
3: Fíjate
1: ¿qué
3: que
1: pasa esto?
3: Católica ya perdió un partido más que todo el año pasado. Tiene 7 derrotas. Ya perdió un partido más. 7 derrotas. El año pasado terminó con 6 derrotas.
2: Y lo de los goles, repite, porque eso me...
3: Goles le han hecho 31 y el año pasado tenía 26. Imagínate. Y bueno, y ha hecho más goles. Va a hacer más goles.
2: Ahora, tiene 40, igual 44. Católica ganó ayer, por si acaso, sí, el partido que el mismo rival, Colo Colo no le pudo ganar a O'Higgins. La Católica supo estar en desventaja. Ganó.
3: Es que lo que pasa,
2: y tenía que ganar, sí. Y algo que, por ejemplo, no hizo la U con un rival mucho menor y no pudo. Y la Católica ahora quedó segunda.
3: Comparar con otros partidos y otros reales no tiene sentido.
2: Tenía la obligación.
1: Colo Colo tenía un rival complicado,
2: y lo sacó adelante.
1: Colo Colo no tenía cómo empatar ese partido y O'Higgins se lo empata.
3: Sí, se tropieza.
1: La Católica no tenía cómo ganar y
3: lo gana.
1: Si no te puedes quedar con la fotografía del marcador. O'Higgins está a 3 puntos del descenso por algo también. Porque no sabe administrar ventaja, porque partidos de local en este segundo semestre los perdió casi todo, perdió con Palestino, perdió con Limache. Entonces, lamentablemente, O'Higgins, tú no lo puedes validar tampoco, en la medida que los mejores jugadores se le fueron y los que llegaron todavía se están tratando de acomodar, y mientras se acomodan sigue perdiendo el club.
3: Pero además
2: ha hecho dos grandes partidos,
1: pero un equipo que funciona,
2: pero
1: funciona bien.
2: Y de los últimos
1: 12 ganó un punto, pero no le sirve nada.
2: Tiene el síndrome
1: están jugando como a ti te gusta. Juegan bien
2: y te das cuenta,
1: el equipo de visita
2: cuando a la larga lo que también tenéis que conciliar el jugar bien.
3: El resultado de los últimos dos partidos Católica es extraordinario y probablemente le dé un envión, además que si logra meter una victoria en Viña
1: como el año pasado, que empezó a sumar victorias, sí. De repente, sin darse cuenta, Católica
3: empezó a jugar mejor, ¿no? Y así empezó el primer semestre también. El primer semestre fue a los tumbos, empezó la copa más mal y después se fue agarrando ritmo y terminó muy bien el semestre. Digamos, el potencial lo tiene, pero si Garnero cree que ahí hay una especie de fijación especial, no, o sea que hay un análisis que tiene que ver con La Serena, con Cobresal, con Concepción, sí. Con los partidos con Estudiantes.
2: Garnero igual hace lo que puede con este equipo que no tiene, sí. O sea, saca la San Pedro.
3: Pero no era un mal equipo, claro, el que tenía
2: no,
3: ayer.
2: O sea, no es un mal equipo, pero
3: algo,
2: mira,
3: le pasa, algo le pasa.
2: En la banca, Palavecino en la banca, y igual le ganó.
3: Algo le pasa, que el partido lo tiene, lo está jugando bastante bien hasta el gol, y se viene abajo. Y de ahí en adelante no vuelve a jugar bien.
2: Pero Manuel, mira el equipo, Jimmy Martínez, Canales, Diego Corral, ya con eso estrella, claro.
3: Pero Gianni salió por rendimiento.
2: Por rendimiento, ya, pero supiste ganarle a O'Higgins.
3: ¿Pero qué titular falta?
2: Suki, que está claro.
3: Suki Cueva. Porque estaba Gianni, no lo quiso utilizar.
2: A eso
3: estaba.
2: Hoy, que era un partido desafiante, aunque ante un buen rival, buen rival, y ganó Católica.
13: Yo me acuerdo que el partido hoy que empata con Serena, que lo ganaba cómodamente 2-0.
2: El 3-3.
13: Y que pudo haber terminado 3-0 ese partido. Sí.
3: Lo tuvo Jimmy Martínez.
13: ¿Cómo Católica? ¿Cómo viene el segundo tiempo?
3: Sí. Eso es lo que creo que tiene que corregir Garnero. El potencial lo tiene, si con este plantel de Católica que...
13: Y para arriba tiene.
3: La polémica tiene que ver con la Copa Libertadores. Para pelear en el torneo local le debería sobrar, pero para que le sobre tiene que jugar mejor. Esto es muy lógico. Tiene que mejorar, y mejorar en varias cosas. Primero, lo defensivo, que es un desastre. Claro. Segundo, el control del juego, que no es necesariamente tener la posesión, es que el partido se juegue en tus términos. Que el año pasado estos partidos los sabía sufrir, Católica. Metía el 3-2 y después no se jugaba, te llegaban poco. Si no, por Berneo ayer le empatan a 3. ¿Sí? Tuvo atajadas espectaculares.
2: Como
3: y
2: cinco,
3: le cabecean en el área chica.
2: 5 claves, por lo menos,
13: pero de todo no, tipo. De...
3: Tuvo 7 atajadas en el partido. Yeah. Y yo te diría que unas 6 de esas 7 fueron extraordinarios.
2: Parecida a la noche de Rogerio Ceni una vez en Copa Libertadores en San Carlos.
3: A O'Higgins le pasó, segunda vez en el campeonato, que le pasa esto. Le pasó con la U de Conce también. De local, un partido que el arquero Sangüesa de la Universidad de Concepción fue una máquina. Le atajó todo y no pudo ni siquiera empatar ese partido. O sea, estos partidos te pasan accidentalmente. Pero si va a minimizar el entrenador, que el equipo jugó mal con Coquimbo 70 minutos y que jugó mal ayer,
1: ganando. Y que no mereció empatar, o sea, no mereció ganar el partido. Sí.
3: Es un error del entrenador. No, yo creo que es un discurso más fuera.
1: Cuando empieza a buscar enemigos donde no los hay, sí, te confunde. Cuando empieza a ver fantasmas, te confunde.
3: Pero yo creo que esto lo dice más fuera, porque sus muestras son que él no está conforme, porque hace cambio todos los partidos, porque si él jugara siempre con lo mismo y dijera, no, aquí está todo bien, una señal sería que repite el equipo, y no lo repitió. De hecho, hizo dos cambios. Sacó un mediocampista, sacó por obligación, sacó a Cueva, y además sacó por rendimiento a Gianni. O sea, claramente algo no lo tiene conforme.
13: Claro, y llegó Piola, porque cuando llegó, me acuerdo, lo entrevistamos, digo, no, yo con el arbitraje no me voy a meter, y después ya la circunstancia, el juego, los errores de los árbitros te llevan en definitiva a que ya hay poco menos que una persecución, ¿no? Para Católica, o que se evoca en todos lados, que son musculines. Son musculines, que no saben arbitrar, no tienen nada.
2: De ver, estuvo muy buena esa, los musculines, y tienen unos músculos impresionantes.
3: Son todos fisiculturistas.
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2: Excelente.
13: A propósito de lo que hablaba, me llega la info. No sé si la tiene.
2: Métele, Patricio, métele.
13: Que hoy justamente se está viendo en el TAS, Unión La Calera versus Cobresal Everton. Hoy en estos momentos me dicen. Y que el 31 de septiembre hay fallo. Me pone el 31 de septiembre fallo.
1: El 31 de septiembre.
13: Sí, lo puedes comentar. Si lo puedo comentar. Ya, ahí no me llegó. El resto me lo guardo.
2: El año 17. El 30
1: quería alargarlo.
13: Claro, el 30 de septiembre se va a conocer.
1: Ojalá, ahí en medio del proceso.
13: Claro. Y que fue rechazado porque tenía que poner un abogado a Unión La Calera, le rechazaron su abogado, no lo encontraron competente, pero bueno, que en definitiva.
1: Buena noticia, Pato.
13: No sé si es buena noticia.
1: Dijo buena info.
13: Tremendo.
1: Para
13: Everton.
2: Ahora no se lo mande a la gente de La Calera porque van a estar el 31 de septiembre ahí y van a decir, maestro, no hay nadie acá.
13: Y pasó.
2: ¿Y qué pasó?
13: Y pasaron.
2: ¿Qué tiene que pasar?
13: ¿Qué pasó ya?
2: Y pasaron a octubre. Pasaron, señor. Pausa y volvemos.
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2: Ya nomás, 5 minutitos, ya se nos fue el programa. Hoy hay fútbol, ¿ah? Hoy hay fútbol. Tenemos. No, no hay tanto fútbol hoy día. Colchagua, Salamanca. Mañana.
3: Hoy día no hay nada.
2: Hoy día no hay nada. Mañana Coquimbo, Universidad de Concepción, mañana partido pendiente.
3: Partido pendiente. El Limache o Ñublense también.
2: Limache y Ñublense, exactamente. Yo tenía pronosticado, pero no hay nada, señor.
3: Estamos a la espera de la oficialización de Osorio, pero ya llegó el reemplazante, el Miquelano.
2: Ya.
3: Un venezolano. David Martínez.
4: Tiene que ir viajando el hombre. Pues ya tiene que estar, yo creo.
3: Juega en el LAFC.
4: Tiene que estar ya en.
3: No, porque ya esto está.
4: En Inglaterra,
3: está hecho, Ramón, o sea,
4: claro.
3: Jamal está jugando, ¿no? Si el examen sale mal es porque trae algo.
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0: Son las 4 de la tarde, 58 minutos.
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Gracias a todos los que escribieron cartas, llamaron por teléfono. Estamos de vuelta. Qué buena canción de México tenemos a esta hora para todos ustedes.

Los amigos ya saben que estamos de vuelta. Muchos años estuvimos de vacaciones, precisamente en México, y ahora estamos de regreso. Cancionero Mexicano está de vuelta para quedarse.

los más grandes intérpretes de la canción de México, los grandes charros, los, por supuesto, conjuntos, todo eso y un poquito de historia de México también. Vamos a ir matizando, vamos a ir entregando para que usted se divierta escuchando en Radio Jacolén Cancionero Mexicano.

Usted que nos sintoniza recién, a esta hora de la tarde, hay una cita con el cancionero mexicano. Usted comuníquele a sus amigos que ha vuelto el cancionero mexicano.

la música del norte y también del barrio, por supuesto, naturalmente, con Cancionero Mexicano. Qué grandes intérpretes ya están dándose a conocer aquí en Radio Yacolén de Concepción. En nuestra emisora, por supuesto, naturalmente, ya conocidos en su país y en toda América. Pero yo digo, estamos hoy día entregando a este cantante que es famosísimo, a este conjunto que es muy conocido, en este programa que lo hemos repuesto al aire, Cancionero Mexicano.

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Desde la época de la Revolución hasta estos días, la música de México presente en cada una de las fiestas, reuniones de amigos. Sigamos entonces disfrutando de este lindo cancionero mexicano.

0: Y eso fue todo, amigos auditores. Llega a su fin Cancionero Mexicano. Nos volveremos a encontrar siempre en este mismo horario. Tengan todos ustedes muy buenas tardes.
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6: ¿Cómo les va? ¿Cómo están ustedes? Muy buenas tardes, un gusto saludarles acá, desde Providencia al 1200, este programa que hacemos todos los días, esta conversación que hacemos todos los días. Se incorpora a partir de esta jornada un compañero entrañable que es Cristóbal Bercés, un hombre clave en nuestro departamento de prensa, que nos va a llevar el bloque noticioso de siempre y que también esto nos permitirá conversar, a lo mejor hasta durante el programa, de su trabajo periodístico en cada jornada. Vamos a ir al tiro entonces con Cristóbal Bercesio y las noticias de la hora.
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8: Hola Pedro, buenas tardes. Comencemos con lo que ha ocurrido durante esta jornada y con estas múltiples muestras de apoyo que ha recibido el alcalde de San Bernardo, Christopher White, después de que quedara al descubierto un plan para atentar en contra de su vida. De hecho, sufrió una descompensación, debió ser internado en la clínica Indisa de la comuna de Maipú, donde ya fue dado de alta. Dio las primeras declaraciones tras salir de este recinto asistencial. Ha dicho: el crimen organizado no puede ganar. Parte de las declaraciones del jefe comunal en un caso que es investigado por el Ministerio Público, las miradas apuntan a un peligroso reo fugado en el mes de febrero. El sujeto es apodado el Indio Juan y ha sido recapturado. Ha reingresado a prisión, de hecho, durante esta misma tarde. Ha hablado el fiscal nacional Ángel Valencia acerca de este caso. Ha asegurado que hay fiscales con escolta y ha pedido más recursos para enfrentar también al crimen organizado y la misma protección que deben tener los fiscales, considerando además que investigan este tipo de casos. De esto pasamos y damos un salto también a la economía. El IMASEC de julio ha sufrido su mayor descenso en más de 3 años, arrastrado por el desempeño de la minería. Se contrajo un 1,5%. No es bueno mirar la cifra con microscopio, ha dicho durante esta jornada el ministro de Hacienda, Jorge Quirós. Tenemos al presidente José Antonio Kast en la región de Magallanes. En medio de esta controversia con Argentina por el estrecho, el jefe de Estado probablemente se va a reunir este jueves con el mandatario trasandino Javier Milei, quien, recordemos, viene a Chile por el Foro Madrid. Además, durante esta jornada anunció una interpelación en contra del canciller Francisco Pérez Mackenna. Y cerramos las noticias con lo que ha ocurrido con el molino Grolmus, y este caso han declarado culpables a 18 de los 19 imputados por este ataque y posterior incendio. Un dron grabó el atentado y fue una prueba clave durante la audiencia en una sentencia que va a ser dada a conocer el próximo 21 de septiembre.
6: Te quiero hacer alguna pregunta sobre el Indio Juan, puntualmente, Cristóbal, porque hay versiones distintas, por lo menos había durante esta jornada que ha sido larga con el tema, creo que es el tema del día, la operación asesinato del alcalde de San Bernardo. ¿El Indio Juan fue recapturado, como tú dijiste, acá en Santiago o en alguna ciudad vecina a nuestro país? Porque él desde febrero que andaba prófugo.

0: ¿cierto?
1: Claro, había, recordemos que estaba condenado por un femicidio, de hecho fue recapturado durante esta jornada y puesto inmediatamente ha enfrentado este control de detención, condenado por femicidio, y quedó al descubierto en medio de este caso, este plan que había elaborado esta persona. La hipótesis que se maneja, ya, Pedro, finalmente serían los operativos que ha hecho el municipio de San Bernardo para combatir el narcotráfico en la zona, y allí estaría vinculado quizás esta persona que...
0: El Indio Juan,
1: claro, que el caso se vincula a la comuna de San Ramón, eso sí.
0: Correcto. Vamos de inmediato con el alcalde Alessandri. Sí, ya lo tenemos en línea. Felipe, gusto saludarlo. ¿Cómo le va? El alcalde de Lo Barnechea en contacto con nosotros.
2: Muy buenas tardes, Pedro. Sorprendido, anonadado, triste por lo que ha pasado con el alcalde White. Entiendo además que ahora está internado, tuvo un shock nervioso, no, sí, es para menos.
0: Fue dado de alta.
2: Me alegro, sí, muchísimo, solidarizar con él, con su familia, con los sanbernardinos, que aplauden la gestión del alcalde White, porque me consta el trabajo que ha hecho en terreno precisamente con las bandas y el crimen organizado. Un municipio que no tiene tantos recursos, pero además que las atribuciones legales no las tiene el alcalde, pero sin embargo él ha liderado con mucha firmeza el ir recuperando barrios, y muchos de nosotros estamos en lo mismo, con mayor o menor medida según los índices de cada comuna. Entonces esto yo aplaudo, que el ministro Arrau inmediatamente le pusiera más protección policial, que se haya interceptado al Indio Juan en sus comunicaciones, pero es un tema que tenemos que parar en seco. No podemos... ¿Para qué vamos a contar lo que pasa en México y en otras ciudades latinoamericanas, donde mucho, en Colombia en su momento, en Medellín, etcétera? Y me ha tocado a mí interactuar con familiares de esos alcaldes alguna vez, y es muy terrible, así que ojalá que lo paremos en seco y como país no toleremos ese tipo de actividades.
0: Que lo paremos en seco. ¿Cómo les ha ido a ustedes con una situación que vivieron en la mismísima comuna de Lo Barnechea, con una turista brasileña que pretendía ir a la nieve y que recibió un disparo, un tiro?
2: Dramático los hechos, Pedro, dramático.
0: A centímetros del corazón, Felipe.
2: Efectivamente, dramático, nos pegó muy fuerte como comuna. Y contarle un poco a los auditores, esto, turismo de esquí, deja a los brasileros en Avenida Las Condes, bien arriba, en un sector que se llama La Lluvia, La Tormenta, y va a buscar a otros turistas brasileros que están alojando seguramente en el sector, y los van dejando en este lugar donde le arriendan equipos, ropa, etcétera, para la nieve. Y en ese intertanto, mientras estaban estos turistas ahí, se acercan cuatro sujetos y lo asaltan. No hubo resistencia, nada, y le pegaron un balazo. Rápidamente reaccionaron los equipos municipales, pusimos la tecnología que tenemos, las cámaras, hicimos el seguimiento, y con el apoyo rápido de la 53 Comisaría de Carabineros, entramos a la casa de uno de los delincuentes, lo agarramos y por flagrancia inmediatamente fue puesto a disposición del tribunal. Y la turista brasilera, gracias a Dios, fue dada de alta. Fue una experiencia traumática.
0: Casi milagrosa la recuperación, ¿eh?
2: Sí, la imagen país queda por el suelo, ¿eh? Pero yo destaco la rápida reacción de los equipos municipales, la coordinación con Carabineros, y ahora el trabajo con la Fiscalía, porque nos estamos querellando, presentando las acciones, es para secar a estos compadres en la cárcel. Porque eso no fue un cuasi delito de homicidio, eso fue un homicidio frustrado. ¿Y para robarle qué, Pedro? El celular y un par de reales y dólares. ¿Ah? Es realmente una cosa que nos conmueve. Y lo peor a mí, aún lo que más me afecta, es que no era un compadre de otra comuna, no, era un vecino de pocas cuadras donde estaban llegando estos turistas. Entonces, un vecino de la comuna de La Barnechea. Entonces también nos lleva a reflexionar. Entonces estamos trabajando con las policías intensamente, con la fiscalía, tratando de uno sacar, capturar y poner a estas personas en la justicia, pero también ver, hacerle doble clic, ¿por qué está pasando esto a nivel país y la comuna de La Barnechea no está exenta?
0: Y en lo global, ¿qué piensa usted, Felipe? ¿Se está mejorando en la lucha contra el crimen organizado, contra las pandillas, contra los dueños de las encerronas, por ejemplo? Porque le hago esta pregunta a propósito de que el alcalde desborde hace un par de días, o hace un par de días, dijo que, por ejemplo, Santiago ha mejorado sustancialmente y que Santiago es una comuna tan segura como la del sector oriente de la capital.
2: Bueno, visible el trabajo que ha hecho el alcalde Desbordes. Recibió una comuna y sobre todo sectores como Meix o el casco histórico que estaban en el suelo. Y yo que voy con bastante frecuencia y que además quiero mucho a la comuna porque me tocó liderarla y me tocó un episodio tan triste como el estallido social y veo una franca mejoría y eso aplauso. Claro, lo Barnechea, si tú te vas a los números, estamos claros, robos con intimidación han bajado un 10% con respecto al año pasado. Robo en lugar habitado, una cifra similar, pero esta cifra al vecino que es víctima le dan lo mismo.
0: Claro.
2: Entonces, a una señora de 88 años en la calle Robles se le metieron en un departamento, o tuvimos un robo en lugar habitado en un condominio, en la Dehesa, donde hay que pasar por dos controles de seguridad antes. Entonces uno se pregunta, bueno, aquí están todos coludidos, están todos metidos, ¿cómo se van a meter a un condominio o un edificio de apartamento? Entonces es complejo, estamos metiendo harta tecnología porque al vecino no le basta que yo le diga, mire, las cifras van mejores, no quieren resultados. Por eso yo hago un llamado a través de los micrófonos de Radio Agricultura para que la ley de fortalecimiento de la seguridad municipal que se publicó el 12 de agosto, que le dicten rápido los reglamentos, porque si no, muerta.
0: Esta
2: gobierno,
0: solicitud que está haciendo usted, alcalde, yo la vengo escuchando desde que era niño.
2: Leyes sí, que los reglamentos no nos hemos pegado.
0: Claro, leyes nosotros, que se quedan sin el reglamento y nunca se pueden ejecutar o nunca se pueden poner en práctica. Entonces el trabajo del Parlamento queda como a mitad de camino, queda sin la conclusión para que tengamos un arma para poder combatir la delincuencia en este caso.
2: Completamente, y yo, oiga, el ministro Cordero antes, el ministro Rau ahora, son gente que tiene oficio, que sabe, pero no nos quedemos entrampados en la ley nos da mayores atribuciones, vamos a poder cargar armas no letales, nuestros inspectores van a poder hacer controles de identidad. Oiga, sí, querámoslo o no, los municipales llegan mucho antes que Carabineros, porque tenemos en todas las comunas de Chile una dotación muy baja. Acá en Lo Barnechea uno no puede mejor ni decirlo, pero los carabineros se apoyan mucho en la función municipal y nosotros también los apoyamos todo lo que podemos porque sabemos el tremendo trabajo que hacen. Entonces, en ese sentido, llamar al gobierno a que dicte los reglamentos rápidamente y dennos más atribuciones para colaborar en materia de seguridad y en prevención, que es lo que los vecinos de Arica y Punta Arenas nos demandan.
0: ¿Existe cierta coordinación entre los alcaldes de cualquier tendencia política como para actuar con una visión de conjunto, con una visión de país, una visión que trascienda la historia chica, corta de Lo Barnechea, Las Condes y Vitacura por un lado y Santiago, Maipú y San Bernardo por el otro?
2: Yo le cuento una cosa, Pedro, que a diferencia, acuérdese que mi hermano es presidente de la Cámara de Diputados, esos pelean como perro y gato, no se pueden ver diputados de distintos sectores. Los alcaldes, en cambio, tenemos una mirada común, una mirada de arriba, somos capaces de dejar las legítimas diferencias políticas de lado y pensar en el bienestar de nuestros vecinos independientes, el color político, si eso da lo mismo. Todos salimos a respaldar al alcalde White, todos valoramos la carta que escribió Bodanovich con Belolio, porque creemos que el país avanza así y nos ponemos de acuerdo. Si alguien inventa algún sistema que le da resultado, inmediatamente lo pone a disposición de los otros para que puedan beneficiarse de eso también. Temas de cámara siempre estamos apoyando, en materia de infraestructura, lo que tengamos siempre estamos muy coordinados a través de las asociaciones, y esto yo estuve ahora con el alcalde de Puerto Vara y la alcaldesa Valparaíso, compartiendo experiencias y cómo podemos aprender uno del otro, y son de colores políticos muy distintos al mío, pero eso queda totalmente de lado. Con el alcalde de Renca he participado en distintos seminarios también, siempre existe la mejor disposición. Ojalá el Parlamento tuviera esa mirada país, también que nos haría y avanzaríamos en tantas cosas tan rápido. Y esto lo digo a propósito del proyecto de ley que presentó el gobierno, que bueno, podemos matizar algunas cosas, le quitaron la urgencia, pero no podemos seguir haciendo lo mismo. Entonces ahí yo le doy el punto al ministro Rao y al presidente Kast, es que si seguimos con la misma ley y con todo igual, vamos a conseguir resultados igual a lo que estamos recibiendo hoy día, que tenemos al Indio Juan por un lado, balacera en otro lado, encerrona en tal y cual sector. Entonces, frente a eso, medidas y poder actuar de mejor manera para atacar al crimen organizado. Ya no es simple lanza. Aquí hay crimen organizado, hay que seguir la plata, perseguir a estos compadres y secarlos en la cárcel.
0: Pero hay que tener también
2: atribuciones, pues,
0: normas que funcionen y también
2: y estructuras, si por eso te digo,
0: y estructuras que sean rápidas, que estén entrenadas, alcalde, para actuar.
2: Sin duda, pues, y los contrapesos políticos, estos estados de excepción tan amplios y sin un contrapeso.
0: ¿Qué le parece a usted esto de los estados del estado de excepción, que ha sido el tema de discusión? Porque aquí hay que pensar a largo plazo, no solamente no. Uno dice ahora esto no va a pasar,
2: yo rescato cosas, Pedro, que uno pueda decretar un estado de excepción en un polígono, que pueda traspasar dos comunas y la delincuencia no conoce de límites comunales. Y yo, cuando era alcalde de Santiago, lo veía con Estación Central ahí en el sector de Meix, Estación Central Santiago, o en La Chimba, Recoleta, Independencia, Santiago. Eso me parece perfecto, pero lo que sí me parecía sumamente excesivo, 240 días, y que fuera sin ningún contrapeso. Entonces, frente a eso, yo estoy esperanzado que la Comisión de Constitución del Senado, se le bajó la urgencia, ahora urgencia simple, lo van a discutir. Entiendo que lo preside el senador Araya, está el senador Esquella, está el senador Longton por Renovación Nacional, está la senadora Pascual por el Partido Comunista, y van a lograr llegar a una especie de entendimiento y dejarlo con contrapesos, porque la democracia se basa en eso. Aquí tanto sé que esto es liberal, no es liberal, no, es una herramienta que necesitamos, pero que tenga contrapesos y con plazos más acotados, sin duda. Yo creo que ese es el camino, y espero que el Senado, con esta mirada más de arriba que tiene, a diferencia de la Cámara de Diputados, va a lograr avanzar.
0: Oiga, alcalde, ¿por qué usted es tan negativo? Tiene un juicio muy duro contra la Cámara de Diputados, que no tiene una mirada desde arriba, que se agarran como perro y gato. Yo he visto que los perros y los gatos en muchas casas se llevan, pero extraordinario, así que debe ser peor que el perro con el gato.
2: Los veo peleando permanentemente. Entonces, eso yo creo que el país no avanza así, y el clima interno tampoco favorece mucho, a diferencia del Senado, yo hago la distinción. Así que no, yo valoro mucho, Pedro, mi papá fue parlamentario, diputado como varias veces, y le encantaba la Cámara de Diputados. Bueno, mi hermano la preside, otro hermano también fue diputado, sí, yo valoro mucho el trabajo legislativo, pero creo que cuando nos extremamos nuestras posiciones y cada uno se pone en una trinchera, no se logra avanzar. Y por eso destaco lo que hacemos los alcaldes, que independiente del color político, a problemas comunes, busquemos soluciones comunes y vamos avanzando según la experiencia de cada uno y poniendo esa experiencia a disposición de los demás. Así avanza el país. La polarización nunca es buena, pero aquel que grita más fuerte hoy día obtiene más likes. Y a mí no me gusta la política de likes, me gusta la política con avances concretos. Yo no quiero ser el influencer.
0: No se puede gobernar a través de las redes sociales.
2: No se puede, exactamente, ni a través de los bots.
0: Exactamente, casi irresponsable. Sí. Felipe, no sé si para terminar con otra visión, esto que hemos conversado, usted hablaba de su papá, de su tío, de su hermano. Sí. La presencia de la familia Alessandri en la política chilena tiene un siglo a lo menos.
2: Más viejo que la Coca-Cola, ¿eh?
0: Creo que algún día tenemos que juntarnos aquí en el rompecabezas para hablar tranquilamente, no sé, usted con su hermano, vengan, pero para
2: ahí
0: hablar de
2: más porque... que somos todos de la península itálica y ahí
0: de De don Arturo Alessandri para acá, ha habido dos presidentes, Alessandri, don Arturo y don Jorge, que
2: sí, pues varios, o sea,
0: hay mucha historia que más allá de cualquier posición política, creo que es muy valiosa para nuestro país, creo.
2: Y nos enseñaron a nosotros que la más noble de las profesiones era el servicio público desde chiquitito. Entonces yo creo que eso hay que elevarlo y enseñarle a las nuevas generaciones, que yo me paseo por los distintos colegios de la comuna diciendo, dedíquense al servicio público, este Chile que ustedes conocen no está garantizado, hay que meterse, involucrarse, hacerse responsable del futuro que viene. A veces me cuesta, pero hay que redignificar la posición política, independiente del color que uno tenga, que está perfecto, viva la diferencia, pero redignificar la labor pública, que es una tremenda pega y es tan bonito de ejercer.
0: Una inquietud, ya terminamos la conversación, la cerramos. ¿A usted como descendiente italiano le gusta el espresso, el café espresso?
2: Pero por supuesto, es mi café y me tomo lamentablemente demasiado al día, pero soy de espresso, nada más que espresso. A mí no me encanta ir a otro café, solo espresso.
0: Hay, acá en Chile hay una fecha de la World Cup Mundial, la World Cup, la Copa del Mundo, sí. 2026, para elegir al mejor barista. Barista, se llama en Italia, sí, el tipo, perfecto, que hace el café, el que hace el café en el bar, de ahí viene, sí, barista. Y vamos a tener un campeón chileno que va a ir a Turín, Italia, a participar de la World Cup. ¿Qué le parece esta noticia?
2: No, me parece fantástico, además que el café se ha sofisticado mucho, los distintos tendencias que hay, aromas, máquinas para hacer café.
0: Entretenido, ¿ah?
2: Súper entretenido.
0: Qué grato conversar con usted, alcalde. Un saludo afectuoso, buenas tardes.
2: Igual, un saludo a todos los auditores y gracias, Pedro, hasta luego.
0: Partimos hablando de algo tan difícil, tan duro, como es el atentado que se preparaba para atentar contra la vida de Christopher White, el alcalde de San Bernardo, y terminamos hablando del Café Express. 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
0: Seguimos haciendo el rompecabezas con mucho movimiento. Estamos en remodelación importante de Radio Agricultura, construyendo nuevos estudios, oficinas más modernas, y esto ha generado un caos. Estamos haciendo el programa en otro set, en otro estudio, y adecuación de los equipos técnicos que sacan la emisión al aire. Todo esto nos trae mucha adrenalina, mucha emoción, y también uno dice, pucha, estamos saliendo, siempre la Radio Agricultura sale bien. Sigamos. Invitados, Fabrizio y Remo Pompei. Si no son italianos ellos, me retiro. Fabrizio y Remo Pompei, de Italian Coffee Chile, representantes de Café Bergnano. Están ellos trabajando en la etapa chilena, en la fecha chilena de la Bergnano World Cup 2026. Muchachos, está bien que les diga muchachos, se sienten agradecidos.
14: No, gracias. Se agradece.
0: Tú eres Fabrizio.
15: Yo soy Fabrizio.
0: Remo. Yo soy Rómulo. Rómulo.
4: Bien, me salvé.
0: Se salvó.
4: Soy Rómulo. Porque soy segundo, soy más chico. Sí.
0: Y Rómulo era el más chico de.
4: No, Remo es el mayor y yo me salvé de Rómulo.
14: Rómulo no sabemos, no sabemos porque era mellizo, no sabemos, pero yo tengo la sensación que Rómulo era el mayor y era muy mala pulga porque terminó matando a Remo. Sí, entonces, menos mal que no hubo un Rómulo.
0: Estamos hablando de los mellizos que fundaron Roma, nada menos. Para la leyenda,
14: nuestra,
0: para la historia.
14: Nuestra ciudad natal. Pero ahora. Ahora
0: natal de la cultura occidental.
14: Además.
0: Sin lugar a dudas. Es una joya. Bueno, pero hablemos, cuéntenos.
14: Nosotros estamos muy asentados en Chile, ya más de 30 años en Chile, hace más de 15 años aquí, bueno. Fabrizio lleva más de 40 años metido en el mundo de la gastronomía del café. Yo hace 15 años con Italian Coffee partimos distribuyendo esta marca que desde 1882 produce café y sobre todo se ha transformado un poco la familia Berniano, una familia que ya en la quinta generación a cargo de ese negocio, o sea, un poco los embajadores de ese ritual muy italiano de tomar café expreso, que en muchos países la verdad que genera cierta resistencia, lo encuentran muy chico, lo encuentran muy concentrado, muy fuerte.
0: Hace poco tiempo la embajadora sufría por una carta, creo que apareció en el Mercurio, donde había un turista chileno que alegaba en contra del expreso italiano, que era una porquería así chiquitita, un dedo, y bueno, ese es el ristretto que quizás es el más famoso.
14: Claro, lo que pasa es que uno trata de concentrar en esta bebida todo aquello elemento más que va expresivo, ¿no? Si quiere, de ese granito, de esa semilla que nosotros debemos a los que la cultivan tanto.
0: Aprovechemos el tiempo, ¿qué es lo que es esta etapa de la Copa Mundial? ¿Cuánta gente está participando? ¿Cómo Chile se va a manifestar en las finales del Campeonato Mundial?
4: Sí, mira, Pedro, estamos en la fase de capacitación, porque la World Cup siempre también tiene que ver con la capacitación, ¿eh? Hay un barista, profesor barista que viene de Colombia, Ricardo, que está haciendo clase en este momento, la terminamos hace poquito, y mañana vamos a tener otro día de clase, y pasado mañana tenemos la final, donde hay 10 competitors que vienen de distinto lado de Chile.
0: Es el jueves. ¿Las semifinales?
4: No, es la etapa chilena, es la final. Son 10 concurrentes que ya se eligieron. Hicimos una etapa previa, digamos, con video, mandaron la expertise, digamos, de cada barista, en base a eso hicimos una graduatoria, y esos 10 van a competir, una competencia donde tiene que preparar 2 espresso perfectos, 2 cappuccinos donde van a tirar una rueda del latte art, y según el dibujo que le sale lo tienen que replicar.
0: Oye, una cosa así, porque estamos conversando. ¿Por qué dicen los italianos que tomar un cappuccino después de las 11 de la mañana es un crimen como cortar los espaguetis con cuchillo?
14: Yo creo que es un poco menos, pero es muy difícil encontrar un barista que te lo prepare con agrado más cerca de la hora de almuerzo.
0: Pero ¿por qué a las 11
14: Porque encuentra que es un producto que es como tiene mucha leche, a veces le echan azúcar o le echan incluso saborizante con azúcar. Es muy pesado, entonces está muy asociado al desayuno dulce que está en la tradición italiana, que se toma de hecho en el bar, que son la cafetería italiana, se llaman bar, se toma ahí en el bar, se toma la barra rápido, pero se toma dulce. La mayoría de la gente hace un desayuno dulce.
0: Oye, entonces vamos a clasificar al chileno que va a la Copa del Mundo. ¿Cuándo y dónde es?
4: Exacto, nosotros entonces el jueves se decide ya quién es el finalista. Ese finalista va a ir el 27 de octubre, claramente tiene que viajar antes, a la final en Turín. Más. No, 27 de octubre, sí.
0: 27 de octubre, virtualmente sí. 2 meses.
4: Sí, un poquito. Y más. Ahí va a competir con otros 9 candidatos de otro lado del mundo, todavía no sabemos, digamos, todos los países que van a participar. El año pasado.
14: Serbia, Italia, claro, ya,
0: año pasado. Participan en la final de italiana
4: 10 países.
0: Y ahí se elige, y Chile va a estar entre esos 10 países.
4: Chile ya va a estar
14: segundo año que estamos ahí, que nos eligieron de casa matriz, porque parece que lo hicimos muy bien, y nos eligieron para que fuéramos 2 años consecutivos, porque eso es como los mundiales y los europeos. No se hacen todos los años, cada 4, cada 2.
0: Y estamos aprendiendo nosotros a tomar café expreso, porque ese comentario que hicimos de que el café es muy, muy chico, de pronto la gente no logra entender, y eso provoca una barrera entre un producto. Para mí el espresso es algo incomparable, de verdad, inventado por los italianos además. Sí.
4: Mira, yo llevo 20 años más o menos aquí en Chile, digamos, promocionando el espresso italiano de alguna forma. Me he dedicado 20 años a la capacitación, y bueno, cuando yo llegué aquí en Chile no existían los baristas, de hecho se llamaban maquinistas, que ocupaban la máquina de café, por eso se llamaba maquinista, y efectivamente nos hemos dedicado a eso, a capacitar, a educar, digamos, primero que nada, a quien va a preparar el producto, que después es la persona que también lo tiene que proponer. Y la verdad, la cosa que tengo que decir, que en los últimos 20 años ha habido un cambio muy grande. Hay muchísimos chilenos que les gusta el espresso, y sabe harto de espresso.
0: Ha cambiado, sí.
4: Ha cambiado.
14: Sí. Oye, hay mucha innovación.
0: Igual con la pasta, por ejemplo, ahora hay más gente que acepta una pasta al dente, por ejemplo.
14: Sí, ¿no es cierto? Cierto. Y busca una pasta de buena calidad, de marca, y además han cambiado los gustos. Y, por ejemplo, hoy día el espresso es tan versátil que es la base de muchas bebidas de las tradicionales que conocemos, el cappuccino, el café latte, que acá lo llaman latte, pero también de bebidas
0: en los postres está el affogato,
14: bueno, el affogato, pero también, o sea, también, ¿no?, de bebida como sí, cóctel sí, con o sin alcohol. De hecho, el mismo jueves después de la noche, con Fabio Dotti, que es el director de la Academia Verniano, que viene expresamente a Chile a supervisar y a ser uno de los jueces en la competencia, vamos a tener una actividad donde vamos a dar a degustar cóctel con y sin alcohol a base de café en el Santa Brasa de Alonso de Córdoba, y desde ya te invitamos, si quieres participar ahí cordialmente invitado a degustar. Fabio tiene una mano increíble, es uno de los grandes co-grader de lo que califican la calidad del café, y uno de los grandes profesores baristas.
0: En Italia es tanta la locura por el espresso que hay una cafetería que es muy famosa en el ahí detrás del Panteón.
4: San Eustaquio.
0: Sí. Que tapan las máquinas donde hacen el café con unos biombos para que no le copien la fórmula. Sí. Ya se ha llegado a una exquisitez.
14: Eso es muy tradicional. Eso es muy tradicional.
0: Buen marketing.
14: Sí, claro.
0: Se llena
14: una fila grande, enorme detrás. Sí.
4: Sí, un café muy conocido. De hecho, ellos todos están en su propio café. Bueno, hacen una preparación del espresso que diría que es bastante como alternativa. De hecho, es una preparación con azúcar, el espresso de San Eustaquio. Sí, con eso baten como una especie de crema, usan un poco la técnica que se hace para la moca. La moca, si tú quieres crearle como una cremosidad, con la primera gotita de la moca lo mezcla con azúcar y lo bate como si fuera un zabaione, y eso lo agrega al café y te da una cierta cremosidad.
14: Va emulsionando el azúcar con el café, entonces se genera una cremosidad
0: Nos dedicamos a hablar aquí de los productos que se ponen en una mesa una italiana, podríamos hablar hasta mañana.
14: De hecho, no ha pasado ya, ¿no, Pedro?
0: Es una maravilla. Entonces, final es el jueves, 10 participantes, ¿puede ir gente? ¿Dónde?
14: Sí, por supuesto.
4: Estamos huéspedes en el Instituto Italiano de Cultura, que efectivamente se ha asumido esta campaña de pensar como nosotros, que el espresso es parte de la cultura italiana.
0: Es la cultura gastronómica que ha sido premiada como bien inmaterial de la humanidad.
4: Exacto.
0: La primera cocina en el mundo.
14: Sí, pues. Sí.
4: Y el instituto, digamos, nos ha hospedado en una sala y estamos ocupando este espacio, que para nosotros igual estamos muy agradecidos.
14: Nos gusta vincular con la italianidad que hay en Chile ese producto, porque sentimos que es importante que se reconozca eso de nuestra cultura, y compartir ese rito importante, esos momentos que hay detrás.
0: El Instituto de Cultura Italiano en Chile está aquí en
14: Triana 843. 843.
0: Providencia y el Oro Yáñez, casi para tomarlo como una referencia.
4: Una casa caminando,
14: muy,
4: de hecho.
14: Una casa muy linda, una casa muy linda.
0: ¿A qué hora es? Pues me lo recuerdan.
4: Partimos desde las 9 de la mañana hasta las 5 y media de la tarde, que es, digamos, la final. Estamos una pausa de una hora del almuerzo. Desde 1:30 a 2:30 no estamos.
0: Porque se mancha una buena
4: pasta. Se mancha, ¿eh? Entre un café y otro.
0: ha mejorado la pizza acá en Chile de una manera impresionante, la calidad de la,
14: buena,
0: ¿no es cierto?
4: Buena.
0: Aquí se comen buenas pizzas en Santiago. Sí. Fíjate que mejor que en Buenos Aires. En este
14: Que la pizza argentina es pizza argentina.
0: Claro.
14: Acá encontramos pizza napolitana, pizza romana, pizza, entonces más vinculada.
0: Está bueno este tema, pero sí. Nos encontramos el jueves en el Instituto Italiano de Cultura para ver al campeón chileno. Sí, a ver si lo invitamos después la próxima semana para que nos cuente cómo se va a preparar para ir a jugar la final del 27 de octubre en Turín, ¿no?
4: En Turín.
0: La ciudad que tiene como obra maestra, quizás no sé cómo llamarla, pero como valioso tesoro, el manto sagrado.
14: Sí, la síndone.
4: Ciudad imperial.
14: La síndone.
0: Exactamente.
14: La sagrada síndone.
0: Sí. Exactamente. Bueno. Saudade de Italia.
14: Y más cosas aún, porque de ahí salen los reyes que unificaron Italia.
0: Claro.
14: Entonces fue la
0: Saboya,
14: fue la capital.
0: El color azul.
14: De ahí viene.
0: De la selección italiana, de todos los deportes viene de ahí también. Bueno, sí, para conversar de todo.
4: Está la Juventus también.
0: Hasta ahí llegamos. Fabricio y Remo, éxito.
14: Un gusto.
4: Gracias.
0: La próxima vez celebramos con un espresso acá.
4: Me parece.
0: Nosotros también tenemos la presencia de Café Gauss. Café Gauss, no es bueno decirlo para que la gente sepa que lo
14: italiano también, aunque el nombre parezca de otro lugar, pero
0: es
14: italiano.
0: Es una familia alemana que llegó a Italia hace más de 100 años en Trieste, y que ahí hizo el otro. Bergnano está en Torino, La Pazza,
4: en Torino,
0: y ahí en Nápoles hay un par de.
4: Quimbo, de Nápoles.
0: Extraordinario. Es el rompecabezas. Ustedes ven cómo saltamos de un tema a otro. Seguimos.
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0: Hay instituciones que se transforman en icónicas en un país. Yo creo que la empresa, la institución, yo la llamaría Metro, está en el alma de todos nosotros. Queremos al Metro. Cuando se le hace algún daño, reaccionamos todos. Rodrigo Terraza, gerente corporativo de ingeniería de Metro, ustedes que son ejecutivos y trabajadores de esta magnífica iniciativa que ha crecido, no sé en cuántos años, está alcanzando un nuevo momento importante. Queremos saber algunas cosas del túnel, de la extensión de la línea 6, pero también saber de este metro santiaguino, de este metro chileno. Buenas tardes, Rodrigo.
24: Hola, Pedro, muy buenas tardes y saludos para todos por allá.
0: ¿Cómo andan las cosas en el metro?
24: Está todo muy bien, Pedro, estamos, bueno, tú sabes que hemos conversado antes y Metro hoy día está creciendo enormemente. Hoy día Metro tiene 144 kilómetros de extensión en la ciudad de Santiago y estamos con proyectos para llegar a 231,5 kilómetros. Eso es más o menos lo que tiene el Metro de París hoy día. Entonces,
0: ¿y para cuándo vamos a andar en los 230?
24: Mira, a fines del 2034 ya vamos a estar en los 230 kilómetros. Estamos construyendo hoy día la línea 7, construyendo la línea 9, empezando ya las ingenierías para la línea A, que es la línea al aeropuerto, una línea que va a combinar el metro con el aeropuerto. La línea 8 también, que va hacia la Florida, Puente Alto, y extendiendo la línea 6 en dos tramos, en 4 kilómetros más ahora. Esos son los proyectos actuales que están en carpeta y en ejecución.
0: ¿El proyecto ferroviario Alameda Melipilla va a estar listo para el 2030?
24: Sí, claro, el proyecto, ese es un proyecto de la empresa de ferrocarriles del Estado. De ya,
0: ¿está vinculado al metro de alguna manera o no?
24: Claro, está vinculado al metro porque eso tiene una estación de combinación en la estación de Errázuriz, que es por eso que estamos extendiendo nosotros la línea 6, que hoy día tiene estación terminal en la estación Cerrillos, y la vamos a extender hasta el Errázuriz. Estamos trabajando en eso ahora para combinar precisamente con este tren que viene de Melipilla y que le va a dar a la gente que viene de Melipilla una disminución en sus tiempos de traslado hacia la zona oriente de Santiago de forma importantísima, digamos, porque va a poder disminuir los tiempos de traslado enormemente. De hecho, este lunes, ayer, hicimos lo que llamamos un encuentro de túneles. Nosotros tenemos en la línea, en esta extensión de la línea 6, cuatro grandes áreas de trabajo, le llamamos piques de construcción, y que se parten construyendo los túneles. Ya llevamos estamos cumpliendo casi el 80% de los túneles ya terminados. Y dónde se encuentran estos dos túneles, con una labor de ingeniería bien grande, porque las diferencias, se construye un túnel desde distintos lados y las diferencias son milímetros, digamos, cuando se encuentran los dos túneles que se están excavando. Así que estamos muy contentos con eso. El proyecto ya tiene un 55% de avance y ya llevamos más de 2 kilómetros de túneles excavados.
0: Tú, Rodrigo, mencionaste un metro que va a ir directamente al Aeropuerto Internacional de Santiago. ¿Por qué no nos hablas de esto que va a provocar la atención y el interés de mucha gente, porque el aeropuerto cada vez da más servicios a más gentes, a más personas?
24: Exactamente, Pedro. Mira, nosotros estamos diseñando en este momento lo que le llamamos la línea A, es una primera línea que, no, como ves, es distinto a las líneas que tienen números. Esta es una línea A que va a estar, no va a estar integrada al sistema de transporte tarifario, digamos. Entonces va a tener que, se va a pagar un costo adicional por llegar al aeropuerto, que lo estimamos en algo así como entre 3.000 y 4.000 pesos, más o menos.
0: Eso es lo que hay que pagar para ir y 3.000 para volver, o sea, estarían pagando, hablando de 6.000, 7.000 pesos en este momento.
24: Claro, contra una alternativa que son para desplazarse en la ciudad muchísimo más alta, ¿no es cierto? Pero aparte de eso, la llegada al aeropuerto es algo que muchos chilenos la posibilidad de llegar en un tren de primera orden, de moderno, digamos, es la llegada a la cara del país y que le da una visión totalmente distinta a nuestra ciudad, a nuestro país en este caso.
0: Por supuesto, no, es un aporte fantástico. Hay muchas ciudades que poco a poco han ido incorporando estas combinaciones entre el aeropuerto más importante. En Madrid, por ejemplo, hasta la Plaza Colón del aeropuerto, tú llegas a Plaza Colón directamente, y en Italia está el viaje de Fiumicini también hasta Termini. Es decir, vamos a estar a nivel internacional, como corresponde. ¿Para cuándo línea aérea, la línea A? ¿Para cuándo la línea A?
24: Mira, nuestros planes son tener esa línea funcionando a finales del 2032, es decir, ya entrando el 2033 con la línea funcionando.
0: ¿Cuántos millones de dólares estamos invirtiendo en todos estos proyectos? Hemos mencionado algunos solamente.
24: Sí, mira, la cartera de proyectos de Metro de Santiago hoy día es una cartera gigantesca, digamos, es cercana a los 9.000 millones de dólares en total, en la construcción de todas las líneas, la línea 7, la línea 9, la línea 8, las extensiones de la línea 6, y además, una cosa muy importante es que hay más de 1.300 millones de dólares considerados en la modernización de nuestras líneas más antiguas, para que todas las líneas de metro tengan un servicio de primera, de punta, y por lo tanto estamos invirtiendo muchos recursos, digamos, en las líneas más antiguas. Es, por ejemplo, lo que estamos haciendo ahora en la línea 1, que le estamos colocando puertas de andén, que son estas puertas que están en los andenes y protegen a las personas de posibles caídas a las vías, etcétera, y optimizan mucho el servicio de transporte en la línea. Lo estamos haciendo en la línea 1. Eso es parte de este proyecto de modernización de las líneas más antiguas.
0: Harto que conversar. Gracias, Rodrigo Terrazas, gerente corporativo de ingeniería del metro, poniéndonos al día de esta institución chilena, un servicio de incalculable valor para todos los habitantes de la región metropolitana y para aquellos que llegan hasta nuestra ciudad capital. Gentil, buenas tardes, Rodrigo.
24: Buenas tardes, Pedro, mucho gusto haber hablado contigo.
0: No queremos perder ni un segundo porque ya estamos a 9 minutos de las 7 de la tarde. Don Pancho Sagredo, todo tuyo lo que viene. Tú me cuentas lo que tú tienes en tu pauta.
2: Hola, Pedro, ¿cómo estás? Acá atento, estaba escuchando y viendo el cierre del mercado europeo, que tendría algún movimiento con chilenos. No se ha confirmado, pero había una opción concreta que por fin Darío Osorio dejara el fútbol belga, el Midland, y partiera a la Premier League inglesa. Se habló de muchos equipos en su momento, y según la prensa inglesa sería el Crystal Palace el que adquiriría el jugador por un préstamo de 2 millones de euros, pero con obligación de compra, si es que quiere hacerlo a fin de temporada, por 26 millones de euros. Es una operación millonaria. El tema es que aún yo no logro ver esa confirmación, así como ya está hecho, sino que
0: ¿cuándo termina la temporada de pases? ¿Hoy o mañana? Tengo
2: hoy día, según yo.
0: Ya, o sea, ya habría terminado por la hora, ya habría terminado. Ya son las...
2: Pero yo no, no he podido dar todavía con la confirmación, da vuelta en todas partes esta información. El que sí está confirmado es Maximiliano Gutiérrez, el ex Huachipato, que deja Argentina, estaba en Independiente y a los 22 años da el salto al viejo continente. Él estaba en el Rojo de Avellaneda y se va al Dinamo de Moscú de Rusia. 7 millones de euros sería la operación para un futbolista que solo alcanzó a jugar 17 partidos en Argentina, llegó en febrero. Imagínate, ya da el salto. Ahora es Rusia, eso, pero que ojo, ya el próximo año se estaría reintegrando las competencias UEFA después de la suspensión de los equipos rusos por la guerra con Ucrania. Y el que rompió el mercado, para variar, también esperando la confirmación oficial, es el ex River Plate, perdón, el ex Chelsea. Enzo Fernández, el campeón del mundo en Qatar, que ahí llegó al Chelsea en un traspaso millonario. Bueno, era capitán del Chelsea y ahora se va al Manchester City, que está pagando 146 millones de euros por el volante. Me parece un exceso, pero bueno, igualando el récord que quizás había pagado.
0: Quizás es el nombre destinado a reemplazar a Messi en la conducción de la Argentina, ¿eh?
2: Bueno, es un muy buen jugador, nada que decir, fue puntal, no partió de titular en Qatar, pero se ganó y fue puntal en el título de Argentina, en este Mundial también, titular absoluto, en el Chelsea se consolidó, terminó siendo titular y ahora el City paga 146 millones de euros, igualando el récord de Alexander Isak, por el que pagó el Newcastle, o sea, el Liverpool al Newcastle el año pasado. Aquí la historia es que recordemos que al City llegó Maresca, ex técnico, campeón del Mundial de Clubes con el Chelsea, que es el que había pedido a Fernández, y ahora que llega al City lo pide también, así que una transacción millonaria, extraordinaria, otro jugador pero argentino, bueno, que es competitivo, que se lo pelean los clubes, así que importante. Eso con el fútbol europeo, que hoy día tuvo el sorteo del calendario de la fase de la Liga de la Champions, y nos interesa por Pellegrini y el Betis, y ya está listo su debut, lo hará en calidad de visitante en Francia, ante el Lille, el próximo martes 8 de septiembre, la próxima semana, a las 4 de la tarde. Luego, más de un mes después, porque hay una fecha FIFA larga, el 14 de octubre recibe al Porto en Sevilla. El miércoles 21 recibe también al Feyenoord. El miércoles 4 de noviembre va a Alemania para jugar contra el Borussia Dortmund. El martes 24 va a Bratislava para enfrentar al Slovan.

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1: Son las 7 de la tarde en punto.
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1: El ritmo del 2x4, el tango, comienza con esta canción. Aníbal Troilo y su orquesta típica nos interpreta el tango de Lucio de Mare y Homero Manzi, Malena. Lo cantan Raúl Verón.

vamos a tono puro de callejón. ¿O acaso aquel romance que solo nombra cuando se pone triste con el alcohol? Malena canta el tango con voz de sombra. Malena

Raúl Verón nos interpretó el tango de Lucio de Mare y Homero Manzi, acompañado por la orquesta típica de Aníbal Troilo. Y sigamos con los grandes éxitos del tango. Corriente Angosta es un tango de Rocky Gatti. Lo canta Raúl Verón.

Raúl Verón, acompañado de la orquesta típica de Aníbal Troilo, nos interpretó este tango de Roque Gatti, Corrientes Angosta. Y otro de los grandes éxitos del tango, un nombre de un tango inolvidable que se titula Ivette, compuesto por Pascual Contursi y Augusto Tiberlo. Lo canta Raúl Verón.

Aníbal Troilo y su orquesta típica nos interpretó el tango de Pascual Contursi y Augusto Berlo, y Beth lo cantó Raúl Verón. Y les quiero recordar que en el año 1926 nacía en Carmel, Uruguay, un bandoneonista conocidísimo, compositor y arreglador, Edgardo Pedrosa. Se inició profesionalmente en 1939 y luego de muchas actuaciones, incluso acompañando a Carmen Duval, formó su propia orquesta típica en el año 1945. Tuvo una orquesta también con Hugo de Carlo y formó también un trío con el pianista José Adolfo Puglia y el guitarrista José Enrique Piñón. Es autor de numerosos tangos: Mingacho, Nocturno Campero, a Francisco Pontier, Flor Amarga, Nacional en las Iglesias, a Horacio Salgán y Osmar Maderna. Y continuemos con el ritmo del 2x4. NP se titula este tango de Juan José Riverol y Francisco Loyácono. Lo canta Raúl Verón, acompañado de la orquesta típica de Aníbal Troilo.

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Aníbal Troilo y su orquesta típica acompañó a Raúl Verón en la interpretación de este tango de Juan José Riverol y Francisco Loyácono, titulado N.P. Y de vuelta al tango. Este título es de Pascual Contursi y José Martínez. También se llama De vuelta al bulín.

De vuelta al Bolín nos interpretó Raúl Verón, acompañado de la orquesta típica de Aníbal Troilo, una composición de Pascual Contursi y José Martínez. Y yo quería recordarles también a Raúl Verón, un famoso intérprete de tangos que nació un 30 de marzo del año 1920. Fue sin duda el más importante de los hermanos Verón, teniendo gran repercusión como vocalista en muchas orquestas típicas de la época, y luego prosiguió su carrera como cantante solista. Inicialmente trabajó con la orquesta de Miguel Caló, alternando también con Lucio de Mare. Con Aníbal Troilo estuvo más tiempo, estuvo del año 1940 hasta el año 1945 como cantante exclusivo de esa orquesta. Con Aníbal Troilo viajó al extranjero, grabó muchos discos, así fue también de visita al Perú y es reconocido como uno de los grandes y principales exponentes y cantantes del tango. Participó en un film que se llamaba como título Todo un hombre y en las representaciones teatrales de El patio de la Morocha. Raúl Verón falleció el 28 de junio de 1982. Y continuemos con los grandes éxitos de este cantante. Pero yo sé, un tango de Azúcar, Azucena Maizani, lo interpreta la orquesta de Aníbal Troilo.

0: Aníbal Troilo, su orquesta típica, un tango de Azucena Maizani, que también fue una gran cantante, no sé, fue todo este tango compuesto por ella titulado Pero Yo Sé.
1: 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Se detiene un instante en su andar. Luego de la pausa, seguiremos con el mejor sonido típico argentino.

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1: Otro de los clásicos del tango, El Choclo, un tango de Ángel Villoldo y de Enrique Santos Discépolo. Lo canta también Raúl Verón, acompañado de la orquesta.

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Raúl Verón, acompañado de la orquesta típica de Aníbal Troilo, nos interpretó este tango de Ángel Villoldo y Enrique Santos de Chépolo, titulado El Choclo. Y recordando los grandes personajes del tango, en el año 1951 fallecía en el Hospital de La Plata el pianista y compositor Juan Cruz Mateo, que participara con Carlos Gardel en la filmación de las películas Melodía de Arrabal, Espéramo y La Casa es Seria. Había nacido en La Plata el 23 de diciembre de 1904. Y sigamos con el ritmo del vals. Y sigamos con el ritmo del 2x4. De Héctor Stamponi, este tango titulado Un momento, lo canta Raúl Verón.

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Raúl Verón, acompañado de la orquesta típica de Aníbal Troilo, era el tango de Héctor Stamponi, Un Momento. Y recordemos a otro nombre del tango. En el año 1914 nacía Aníbal Carmelo Troilo. Pichuco, lo decían, hijo de Aníbal y Felisa Magnoli. También le llamaban el bandoneón de mayor de Buenos Aires. Debutó siendo menor de edad en las filas del tango. Luego de variada actuación con sextetos, formó su primera orquesta el 1 de julio de 1937. Y por su orquesta pasaron los grandes cantantes del tango como Fiorentino, Rivero, Marino y Raúl Verón. Como autor dejó numerosas páginas musicales, muchos años siguen siendo también éxitos como Barrio de Tango, Contrabajeando, Che Bandoneón, Desencuentro, Discípulo, Garras, Garúa, La Cantina, La Última Curda, María, Mariachi, Milonguero Triste, Naipe, Pa' que bailen los muchachos, Patio Mío, Responso, Romance de Barrio, Te Llaman Malevo, Toda Mi Vida, Total Pa' Qué, Una Canción, Y A Mí Qué, y Yo Soy del 30. Aníbal Troilo falleció el 19 de mayo de 1975. Mensaje es el título de este tango que nos interpreta la orquesta de Aníbal Troilo, una composición de Cátulo Castillo y Enrique Santos Discépolo, y lo canta Raúl Verón.

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Raúl Verón, junto a la orquesta de Aníbal Troilo, en este tango de Cátulo Castillo y Enrique Santos de Cépolo, Mensaje. Y escuchemos ahora este éxito del tango, una composición de Homero Manzi y Aníbal Troilo, su título Disepolín.

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Disepolín es el título de este tango que interpretó la orquesta de Aníbal Troilo junto a su cantante Raúl Verón, una composición de Homero Manzi y Aníbal Troilo. Y otro éxito de la orquesta típica de Aníbal Troilo, una composición de Alberto Mastrá, un tango titulado Un tango para Estercita. Lo canta Raúl Verón.

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Aníbal Troilo, su orquesta típica, acompañó a Raúl Verón en esta composición de Alberto Mastra, titulado Un tango para Estercita. Y recordemos los grandes nombres del tango. En 1909 nacía en el barrio del Once, en Buenos Aires, Juan Polito, hijo de Saverio e Isabel Romano, pianista, compositor y arreglador. Fue músico de Juan Maglio, de Amelto Ayeta y de Juan D'Arienzo. En esta última orquesta reemplazó una vez a Vialli y otra a Salamanca. Tuvo orquesta propia y fue el último conjunto que actuó en el desaparecido Café Nacional, el Café de la Calle Corrientes. Le pertenecen numerosos temas, los más importantes, entre tango y samba, Volvé hermanita, Fui entre sueños, La bruja, Semilla y no se toca, Buena, Dicho y varón, Digan lo que digan y numerosos temas más. Falleció Polito el 25 de octubre de 1981. Un tango que interpreta ahora la orquesta típica de Aníbal Troilo, lo canta Raúl Verón, una composición de Juan Velich y Herminia Velich, su título Cualquier cosa.

Cualquier cosa es el título de este tango, composición de Juan Vélez y Edelminda Vélez, que lo cantó Raúl Verón, acompañado de la orquesta típica de Aníbal Troilo. Y con este último tango nos despedimos hasta una próxima ocasión, siempre en Radio Yacolén 160 de la amplitud modulada y vía internet radioyacolén.com.

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